0: dos de las personas aquí presentes quieren irse temprano a dormir. Así que, pues ya el viernes le damos un poquito más espacio a los comentarios que nos manden sobre este partido. Y también, supongo que algunos querrán mencionar sobre la despedida de Lionel Messi con la selección argentina, ya que le dimos espacio a Cristiano, que sigue dando de qué hablar. Están buscando la reconciliación en Portugal, eso lo vemos luego. Pues démosle también espacio a Messi, que ayer, ante un rival dignísimo, como es Benín, y con la compañía de los seguros no sé qué, le dijo adiós al albiceleste.
1: Le dijo adiós, seguro Cercor o una cosa así. Un partido dantesco, ya ni sé cómo terminó el partido. 3-0. Con 3-0 contra Benin. Había quien había apuntado a que acababa 5-0 y no pasó. Bueno, a final de cuentas gana Argentina, que eso es pues una anécdota. Se va Messi a la selección, una fiesta a lo argentino contra un rival de mierda en el estadio de River, lleno, con un espectáculo de drones dantesco al final, de anuncio de una compañía de seguros. Es más, se los voy a poner porque es de verdad de risa. Y es de risa cómo reaccionó la afición. Y con toda razón, porque es de verdad. Ahí les va.
0: A ver, creo que de entrada, porque saben que no es la despedida, es la primera, pero va a haber más.
1: No creo que sea por eso.
0: Y va a volver a jugar con...
1: Ahí va. Una E hecha por drones, con esta música. Y de pronto se separan los drones y todo el mundo pensaba que iba a poner un balón y Messi, algo así. Y lo que dice es... Sancor seguro.
2: ¡Tu vieja, campeón!
0: Sí, no, lo que ha sido la gestión del Chiqui Tapia en la Asociación, no Federación Argentina de Fútbol, es algo dantesco. Le va a tocar ser el presidente más exitoso porque coincidió con Messi, pero la verdad es que su gestión, además de las muchas corruptelas, pues está dejando también unos bochornos terribles con estas amistosos ante equipos de octava categoría que lo hacen y lo ponen incluso de riesgo. Es que, bueno, no cobran por ir, entonces toda la taquilla es para Argentina. Sí, se la quedan Tapia y sus familiares. Y que creo que incluso aceptando, bueno, es el modelo de negocio de esa asociación, para la despedida de Messi, si era para buscarse un rival de un poquito mayor talla, o sea, 7 categorías arriba, y también cuidar que el show, todo lo que se fuera a hacer de su despedida, fuera algo acorde al adiós al más grande, y no simplemente una oportunidad para meter ahí un show de drones con publicidad de una aseguradora que dudo mucho que le esté redituando esto, porque ¿quién se va a querer ir con ellos después de ver eso?
1: No, lamentable. No, como que no pensaron, ¿no? O sea, no pensaron en las consecuencias de lo que iba a pasar. No pensaron que la gente iba a esperar que fuera una cosa relacionada con Messi, que era lógico y obvio.
0: Claro.
1: Tampoco sé si sabían que ese iba a ser el único espectáculo, ¿no? Quizás pensaron que iba a haber mil cosas más y que su show de drones de Sancor iba a aparecer entre otros montones de cosas. No pasó. Fue solo eso y entonces la gente se enojó muchísimo.
0: Digo, que serviría de excusa, lo que yo te digo, para que haya más despedidas, para que haya más homenajes, tanto con selección argentina en algún partido oficial, le van a convencer de ira, vuelve, es que hemos reconsiderado, este no fue un adiós para ti, ven a jugar un partido más ante Bolivia en las eliminatorias o algo así. Y también yo creo que en algún punto, ya que sea momento del adiós de verdad, ya sea un Barcelona contra Argentina, un Inter Miami contra Argentina, que lo ve más probable, pues ya podrán ahí convencerle de ok. Una vez más, para que no quede ese mal sabor de boca del adiós, que en todo caso, esa fiesta mocha, esa publicidad mal empleada, sigue siendo mucho mejor adiós que el que está teniendo Cristiano.
1: Sí, que lo de Cristiano, bueno, ya lo comentamos bastante, no creo que no vale la pena seguir con eso, pero lo de Cristiano, pues después de

0: lo que dice de Pelé y Maradona. No, no me acuerdo, ¿dijimos lo de Pelé y Maradona?
1: No, no, eso, lo, no, eso apenas salió en el comunicado de ayer o de antier, después de grabar, para variar, en el que fue lo que dijo, ¿no? De que me puso a calentar algo indigno de un jugador como Pelé o Maradona, ¿no? Por ahí va la cosa, ¿no? De que a Pelé y Maradona no los habrían puesto a calentar y no meterlos a jugar, lo cual es cierto. También ellos no siguieron jugando a los 41 años empeñados en que tenían que ser parte de la selección.
0: No, y lo grave es que Cristiano le haya dictado ese comunicado a Jorge Jesús. Y Jorge Jesús lo que hizo fue darle el avión. Dijo, sí, sí, claro que lo leo. Y a la hora de la hora no le leyó nada. Era indigno leer algo así, francamente, para un entrenador, imagínate. Era obvio que esa no era su opinión. Y después es chistoso el ego de Cristiano. Me llamó la atención lo de Pelé y Maradona y que no había puesto a Messi.
1: Sí, también. Hasta el final sí, la competencia. Pero bueno, así está el tema con la fecha FIFA. Yo creo que ya el viernes podremos dedicarle un ratito a todo lo que pasó en Nations League, en amistosos, y así no dedicaré tanto a la pared de la Liga MX, que nos da un poco de pesar el saber que Pumas va a seguir agarrando la cobija. Pero bueno, hablemos ahora de la selección, Martín. Vamos a intentar, aunque, no, ¿sabes qué? Ni te voy a decir que intentemos, no pongamos el resumen porque aquí ya sabemos cómo YouTube se las gasta. Y además, para ver cómo Chile nos da
0: ¿cómo decía el metro, cómo lo puso?
1: Al Chile, México no.
0: No, fue algo así como nos la metió directa, le entró directo y fuerte, ya no me acuerdo cómo fue, sí, pero sí fue.
1: Así que al Chile no tenemos la creatividad o la memoria de los amigos de Metro, que sí se habrán dado gusto.
0: Nos pusieron nada más que enchilada, no está tan grave. Ah, bueno. Okay. Lo de Messi, la de Messi dice, te tocó profundo.
1: A mí ya no más. Pues bueno, así está la cosa. Hablemos de la selección. Digo, primero que unos minutos de lo que fue el partido en sí de ayer. Pues más de lo mismo, ¿no? Empieza bien México, empieza a dominar, a tener más posesión, le cuesta generar en el último tercio y una distracción atrás cuando no está la defensa y medio campo completos. Somos de nuevo muy vulnerables y Chile aprovecha para tomar desprevenidos a los defensas un par de veces y ganar, pues, merecidamente, por contundencia, por eficacia. México, en teoría, aspiraba más, ¿no?
0: No en teoría y en la práctica. México tendría que haber ganado este partido. Por momento, por situación, por poderío, Chile viene muy mal, viene de verdad muy mal. Tiene al portero en el Swansea, después tiene unos cuantos jugadores en clubes de medio pelo, realmente para abajo de Europa, más los que están en Chile. El que nos volvió locos juega en el Spartak de Moscú, en el mismo club de Luis Chávez.
1: La liga, no club.
0: Luis está en el Lokomotiv, claro. El Spartak es el que quería la hormiga González, sí es cierto. No, César está en el Lokomotiv. Luis está en el Dinamo. Ah, en fin, son todos de Moscú. Y bueno, pues eso nos dice que al final de cuentas la Liga Rusa sí tiene lo suyo, ¿no? Tiene lo suyito, aunque no sea como otras de Europa. La realidad es que México le faltó talento, cometió errores otra vez, imperdonables, pérdidas de balón. Los dos goles vienen de ahí. Había quien intentaba achacar el primer gol a Padilla, que la verdad yo creo que Padilla tuvo un buen partido. Dentro de todo, tiene un par de buenas atajadas. El primer gol no tiene nada que ver con él, más allá de que le pase por debajo de las piernas, es un disparo a quemarropa y él hace lo que puede. En el segundo, muchísimo menos. Dagoberto fue lamentable del lado derecho. Cuando pasó Israel Reyes esa posición, igual fue lamentable. Everardo Valdés no cierra en el Everardo López, no sé por qué le sigo diciendo Valdés. Everardo López no cierra en el segundo gol, cuando tendría que haber estado, ya que estaba el lateral izquierdo. La primera pérdida, ya no me acuerdo quiénes fueron las pérdidas ahora. Me parece que una es de Lira, la otra es de Fidalgo. No me acuerdo exactamente. Sí. Pero sí. Y adelante hay una de la hormiga González que se le adelanta de más. Y después un disparo de lejos que saca bien el portero. Ya no me acuerdo de quién. Obed, quizás. Pero de verdad, muy poquito de la selección mexicana enfrente.
1: Sí, la verdad es que México nos recuerda pues lo que es, y no dejo de ser por tener un mundial, ¿no? una selección que ahora mismo no pasa sus mejores horas, que en términos de talento disponible es quizá la 20, 25 del mundo, que sí, en el Mundial se hizo bien, se tuvo la localía, sí sirvió la concentración de mes y pico previo a, con mucho que se quedaran todos, pero saliendo ya de ese entorno, de esa motivación por jugar un Mundial en casa, arrancando un nuevo proceso, un nuevo entrenador, aunque fuera el auxiliar del anterior, él está tratando de moverle un poquito a cómo juega el equipo, quieren que arranque más adelantados, quiere que salgan jugando aún más de lo que lo hacían con el Vasco, evidentemente también le faltaron algunas piezas importantes, era normal que hubiera un bajón de rendimiento, quizá no esperábamos que fuera tan marcado, sobre todo porque los primeros partidos no habían estado mal ante... ¿Quién fue primero? Colombia, ¿no?
0: El primero. El único en el que se jugó bien fue contra Colombia.
1: Sí, que era el partido en que estaban disponibles más jugadores en ese encuentro. No miento, en ese partido no habían llegado los de Chivas todavía, ¿no? Me parece. Y alguno
0: sí,
1: más
0: qué
1: por
0: bueno,
1: ahí.
0: La verdad. Campillo, que fue un desastre. Sandoval, que estuvo muy más o menos. Y Camberos, que entró un ratitos. No creo que hubieran causado mucho. Después se lesionó Romo.
1: Sí. Pero vaya, había empezado bien la selección, después del juego contra Perú, bueno, mandas al equipo suplente de este grupo, el 1-1 no parecía tan malo, todo se empieza a caer con esa falla del Tala, porque antes de la falla del Tala, en el 1-0, México había jugado relativamente bien, había generado un poquito más de peligro, Santi se había perdido ya una de gol, pero llega la falla del Tala, llega el primer gol, ya luego la debacle de la segunda mitad, y esa pérdida de confianza se queda para el segundo, para el cuarto juego ante Chile, y se transforma en una segunda derrota, en un segundo partido sin marcar gol, y desafortunadamente, pues sí, ¿no? En un arranque tan pobre que ya genera un mal ambiente para un entrenador, el que yo te decía, ¿no? Incluso antes de empezar, se había acabado la luna de miel por aquella declaración de me falta materia prima, pues, oh sorpresa, es verdad, le falta materia prima.
0: Sí, pero yo creo que tampoco estuvo bien Rafa desde la banca, ¿no? O sea, sí le falta materia prima, pero a Chile le falta más materia prima y aún así no salió como tendría que haber salido. No me gusta que el equipo trate de salir constantemente. No me gusta. No me parece que sea la manera de México. No me gusta que se tomen riesgos apretando hacia adelante tanto. No me parece que tengamos los jugadores para hacerlo. Aunque digan, es que Campillo lo hace súper bien. No lo hace súper bien. Me parece que hubo problemas de presión de algunos jugadores que reaccionaron mal y Rafa Márquez no supo detectarlo. Estoy preocupado realmente porque siento que tanto Rafa como Guardado vienen de una escuela en donde se juega así y no van a querer cambiar, van a insistir en que se haga, porque además los dos son lavolpistas, los dos tuvieron su mejor momento en equipos que jugaban así, Guardado en el Betis y Rafa en el Barcelona, y Lillo es el padre de ese tipo de juego, y yo no creo que la selección mexicana tenga la capacidad para poder jugar de esa manera. Por eso el Vasco decidió jugar de otra manera y creo que vamos a tener menos y menos talento.
1: Sí, yo creo que no está mal que lo intenten, que vean con una idea de juego, con una planeación a medio y largo plazo en el que digan, ok, a lo mejor vamos a sufrir al principio, pero queremos imponer un estilo más cercano a lo que estamos acostumbrados. Por eso viene Lillo. La clave aquí es, si se dan cuenta de que no funciona, no después de esta fecha FIFA, sino a lo mejor de, ok, un par de intentos más contra Jamaica, bueno, es partido oficial, jueguen como jueguen, creo que debería alcanzarle a México para avanzar. El Final Four es donde se podría hacer ese primer balance. Uy, seguimos jugando con esta intención de estar presionando más arriba, de salir jugando desde la chica. Alguien me compartió un video en las redes, ¿no? Que de esa jugada en la cual están tocando y sufriendo para salir de la chica, lo logran y acaba la jugada en centro, que era peligro para México y que es, bueno, la jugada ideal, ¿no? Del equipo mexicano, que sí, que controle, que te presionen muy, muy en tu área, consigas salir, consigas generar peligro, pero claro, generaste peligro en una, te generaron a ti peligro en dos, pues sí, no es lo ideal. Así que la clave es esa, que sepan analizar a tiempo esto funciona, esto no, pues vamos a adecuarnos a lo que tenemos y a lo que puede venir en el próximo año. Porque sí, ahorita la gente, pues, no, es que Campillo y Camberos y Sandoval y toda la cantera de Chivas van a estar a tope en 3 años. Vamos a ver, no 3 años, en 6 meses.
0: Sí, y además había... Creo que sí tenemos un problema en los jugadores otra vez, ¿no? Porque ya lo habíamos tenido en los después del Mundial 2022, en los jugadores de 23, 24 años, ¿no? O sea, si lo piensas, ¿quién hay que tenga esa edad? Que tenga así alto potencial.
1: En el rango de 22 a 24, a ver, estaba Alex Padilla, estaba Dagoberto, estaba Víctor Guzmán con 24. Everardo con 21, Campillo 24, después Mateo con 22, quizá él sería el de los más sólidos en ese rango de edad, Denzel 23, Violante 22, Sandoval y Camberos 19, Brian Gutiérrez, 10, pero él ni siquiera estaba, 23, Obed Vargas 21, evidentemente Gil Mora, que es un caso aparte, y en la parte de arriba, pues la Hormiga con 23. O sea, que te diría que Mateo, Obed y la Hormiga son los realmente prospectos que vemos jugando el próximo año, que están en esa edad. Los demás son promesas, son ideas, pero que con selección todavía no vemos nada de ellos.
0: Sí, no hay gran cosa, la verdad. Y esos son los jugadores que tendrían que llegar en 4 años en su prime, ¿no? A los 26, 27, 28 años. Y no parece haber nada. O sea, Brian Gutiérrez, quizás, si logra retomar el camino, que yo creo que puede. De los que dijiste, Violante, por ahí, es un jugador atrevido. Obed es un poco más joven, tiene 21, Everardo tiene 21. Es que no, la verdad no hay. O sea, no hay muchos de esos jugadores.
1: Yo también aquí creo que no debemos caer en el error de preocuparnos por lo que van a estar haciendo en 4 años. Cuando realmente nadie sabe lo que va a pasar en 4 años, ¿no? Nadie se imaginaba que Luis, o sea, en 2018 nadie sabía quién era Luis Chávez y acabó siendo nuestro único jugador decente en 2022. Y lo veíamos entonces como un referente para el 2026 y para entonces ya se había apagado, ¿no? En este Mundial 2026, 4 años antes, Quiñones era una posibilidad. A lo mejor se naturaliza, a lo mejor no. No, parece que quizá con Colombia. No había idea de que iba a ser tan importante. No sabíamos de la Hormiga de González, no sabíamos, de Obed Vargas sabíamos que existía, estaba en Seattle, nadie sabía si iba a acabar saltando, bueno, de entrada se iba a acabar jugando para México, y después que iba a llegar a Atlético, ¿no? Sí, es bueno pensar de aquí a 4 años, pero creo que lo más realista, lo más importante es tener una planeación de aquí a la Copa Oro y máximo a la Copa América. Pensar en que es que estos van a llegar al Mundial. De aquí al Mundial van a aparecer 3 jugadores que hoy ni nos imaginamos, 3 viejitos van a seguir a buen nivel, y de estos jóvenes, algunos no van a estar ni para selección ni para jugar en primera regularmente.
0: Sí, no. O sea, es mucho mejor, o sea, porque los jugadores de gran potencial los sabes que lo tienen. Sí. Después puede ser que no lleguen, pero sabes quiénes son, ¿no? Ahora, además, ahora que ya hay como unas plataformas de scouting y un conocimiento mucho más grande, ¿no? Los de gran potencial. O sea, todos esos jugadores que mencionaste son jugadores de medio pelo para arriba, pero no son grandísimos cracks, ¿no? O sea, no son lo que esperamos que llegue a ser Gil Mora, ¿no? De los que, digamos que a los 21 años, no nos vayamos a los 17, 18, para los 21 años ya sabíamos que Gio iba a ser bueno, que Bel iba a ser bueno, que Chicharito iba a ser bueno, que Rafa iba a ser bueno, que Guardado iba a ser bueno, Héctor Herrera quizá no, pero estaba ahí, borderline, cuando empezó a ser así, que Chucky Lozano iba a ser bueno, que Memo Ochoa iba a ser bueno, que Héctor Moreno iba a ser bueno, o sea, ya a esa edad ya sabíamos que nuestros mejores jugadores de la historia, el propio Hugo Sánchez, que jugó un Mundial a los 20, ya todos sabíamos que iban a ser buenos. Todos los otros que mencionaste son jugadores que sí aparecen y son fillers, ¿no? O sea, son jugadores que de pronto te pueden funcionar bien en circunstancias específicas. Pueden ser los Quiquines Fonseca, ¿no? Jared Borghetti es quizás una de las poquísimas excepciones, ¿no? Que sí surgió mucho más tarde. Pero en general, los buenos, ya lo sabes. Desde los 20, 21 años. Y hoy tenemos uno, que es Gil Mora. Después puede ser que Obed resulte ser bueno, tiene la ventaja que está en el Atlético de Madrid hoy, y entrenar con el Cholo siempre te ayudará, sobre todo en esa posición. Pero de los demás, la verdad es que no tenemos jugadores que digas, bueno, uf, este la va a mega romper, ¿no? No hay.
1: Sí, es un recordatorio de que esta generación, tanto la, entre comillas, saliente, como la que llega y que es la esperanza del siguiente ciclo, no están a la altura de lo que tuvimos de 2010 a 2018. Es parte del problema de que no estamos exportando, no estamos jugando Libertadores y Sudamericana, tenemos muy poco roce con el resto del mundo, entonces lo fácil es pensar, ah, bueno, este es el prospecto joven que está hoy brillando en Chivas, en Tijuana, en Atlas, en Toluca, donde tú quieras, seguramente es tan bueno como lo eran los prospectos jóvenes de hace 15, 20, y no lo son. Gilberto Mora es un caso especial, estamos esperando que se concrete pronto esa venta a Europa. De hecho, te iba a presumir, Martín, que ya hoy estuve yo en el aeropuerto de Dortmund, ya listo para incluso comprando los souvenirs, no sé si se ve en la cámara. ya está listo ahí el campamento para que llegue él a Dortmund la próxima semana, ojalá, o a Leverkusen. Pero bueno, fuera de él, es eso, ¿no? Sí, Obed ya está en España, en Atlético, esperemos que lo rescate el Vasco para el Valencia en 2 meses. Con los demás, teníamos la esperanza de que así se va a ir Brian Gutiérrez, ni está jugando en Chivas. Se va a ir Eric Lira, pues no funcionó lo de Mónaco, y ahí tenía mucho que ver el interés específico de Carlos Aviña, ¿no? Quién sabe si se lo puede llevar después. Que se va a ir Israel Reyes a la Roma, nunca hubo nada concreto, acabaron yéndose por un jugador más barato, igual de bueno, ¿no? Claro, si seguimos en nuestra burbuja pensando que basta con que estén en México haciéndolo bien, pues van a seguir los chascos en las próximas fechas FIFA, vamos a seguir sufriendo en la siguiente Copa Oro, vamos a seguir temiendo que Estados Unidos nos ha rebasado, nos ha superado otra vez, hay que hacer todo como ellos, y va a ser un ciclo muy muy tóxico como han sido los últimos dos.
0: Sí, yo me temo que eso es lo que va a pasar, ¿eh? O sea, no tengo muchas esperanzas de que vaya a haber un mucho mejor ciclo. O sea, temo que va a ser medio desastroso el asunto y que todo el mundo se va a enojar y que Rafa Márquez va a durar un año y medio. Vamos a ver, ¿no?
1: A
0: menos que...
1: Hay una posibilidad, que es que Gilberto Mora sea tan bueno como soñamos, que sí explote al máximo yéndose a Europa el próximo año y de inmediato marque diferencias, y que él solo se pueda poner el equipo al hombro, como en su día lo hicieron grandes leyendas como el Temo y pocos más.
0: Sí, la verdad es que México no ha tenido ese tipo de jugadores. Gio en momentos,
1: ¿eh?
0: Pero sí, y la verdad es que es poco probable que Gil llegue a romper la Europa desde su primer momento, ¿no? O sea, yo creo que va a tener que adaptarse a un nuevo fútbol, a una nueva cultura, a nuevas circunstancias. Sí, está complicado, está complicada la cosa. Y yo creo que con este entrenador, no por Rafa mismo, sino por el tipo de juego que quiere desplegar, va a estar aún más complicado, ¿no? Necesitamos un jugadores con más talento y con más capacidad de jugar en espacios cortos, de pasear el balón, etcétera, etcétera, porque si no lo que tienes es posesión estéril y que te ganen a la contra o perdiendo balones, ¿no? Y eso es lo que pasó en esta fecha FIFA.
1: Claro, y además también hay que pensar, alguien nos compartió una columna, creo que fue la de Fantasma, ¿no? De que vaya, ¿no? Si se va o lo que sea, en el tema de que a él habrá que dosificarlo, que no habrá que esperar que sea él la gran figura que lo resuelva todo y que lo juegue todo, ¿no? Ahí sí, hay muchos casos recientes de jugadores jóvenes a los que se sobreexplotó teniendo 18, 19 años y a los 21 ya iban de bajada o de plano se la pasaron lesionados. Pues creo que los próximos 2 años al menos, así como hicieron en esta fecha FIFA, que acabó jugando un solo partido, a Gil hay que verlo como, ok, es un gran prospecto, hay que ponerlo a jugar los partidos top, pero muy poquito en lo demás.
0: Sí, bueno, quién sabe, ¿no? O sea, vamos a ver qué tal está. También recordemos que viene una pubalgia, ¿no? Ya recuperado, sí. Ahora tuvo una lesión que no sabemos qué tan cierta sea, si fue por un traspaso, fue realmente una lesión, pero sí. Y después está el escenario atómico, que es que nos elimine Jamaica, de la Nations League, y entonces ahí se acabó Rafa Márquez. No, no, va a durar lo de Coca.
1: Exacto, que aún, como dices, lo veo como un escenario atómico, veo más probable después de eliminar a Jamaica, sobre todo por lo que decías, ¿no? De que, ok, ya dejaron de lado o se fueron sus ingleses famosos que dijeron, no, ok, esto no funcionó, nos vamos, que se avance en ese al Final Four, y ese Final Four sí puede ser para Rafa Márquez una prueba muy al estilo de la que vivió Diego Coca, además teniendo Rafa, pues sí, ya dos fechas FIFA, que eran tres, ¿no? O sea, seis partidos de preparación que no tuvo en su día Diego. Seguramente le van a dar a Rafa también moleros en enero para que tenga ahí un par de juegos con los de Liga MX ante Bolivia o Islandia. Entonces, sí, ahí creo que él va a tener su primera prueba en la que se esté jugando el puesto, y si la supera al menos llegando a la final, ok, Copa Oro, vamos a ver. Pero sí, para entonces ya tendrá que él haber analizado bien si su estilo de juego es el ideal o si de plano estos jugadores no son para eso.
0: Sí, vamos a ver. Yo no estoy tan optimista, la verdad, sí me bajoneó un poco esa fecha FIFA porque yo pensaba que habría un poco más de pragmatismo por parte de Rafa, lo que dijo, no vamos a cambiar mucho lo del Vasco, sí trató de cambiar mucho y pasó lo que pasó, y no sé si el ADN futbolístico que tiene le dé para decir, no, bueno, vamos a regresar a los básicos, vamos a tratar de hacer las cosas bien, vamos a tratar de no cometer errores. Yo hice una, bueno, no fui yo, se lo puse a la IA, pero de cualquier modo es interesante porque nos dice cosas. Hice un análisis de la diferencia entre los partidos del Mundial, o sea, de lo que hizo México en el Mundial y lo que hizo México en estos partidos amistosos, ¿no? Y cosas que son interesantes es, se tuvo más posesión, como era de esperarse, porque es el sistema de juego. Después, tiramos menos a gol, se generaron menos oportunidades en general, se aprovecharon menos los errores del rival y se cometieron muchos más errores. Y eso tiene que ver, es obviamente multifactorial, con la falta de capacidad de algunos jugadores, pero también con un sistema de juego en el que se privilegia la posesión, incluso desde atrás, saliendo jugando desde atrás, excepto el último partido donde Alex Padilla. Ya la tiraba larga, ya, sin su madre, paz, para afuera, para evitar esos problemas, porque además en Pumas le pasó un par de veces que le metieron goles así, y entonces, pero bueno, todavía los centrales te intentaban salir jugando, etcétera, etcétera. Y entonces se cometieron más errores y esos errores nos hicieron pagar, ¿no? Creo que son conclusiones que es interesante ver en números. Sí, están ahí en un hilo de Twitter que puse y además en futmercado.com. Pero confirman la percepción, ¿no? O sea, no es solamente lo que vimos en televisión, sino lo que pudimos, lo que sale del análisis de las analíticas avanzadas.
1: De acuerdo. Y diría que para cerrar este episodio, ahora hagamos un análisis rápido, hombre por hombre, de lo que fue esta fecha FIFA para la mayoría. Pero eso, amigos de la Octava Sports, les toca pasarse a YouTube, Spotify o Patreon, a donde ustedes quieran, porque aquí se nos acabó el tiempo, cumplimos media hora, así que ya saben, váyanse a cualquiera de las otras.
0: Vámonos.
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11: Auditorio, excelente tarde. Continuamos con el reporte vial. Donceles presenta circulación favorable del eje central Lázaro Cárdenas hacia Isabel la Católica. En tanto, en el municipio de Tlalnepantla encontrarás avance complicado sobre la avenida Gustavo Vaz a la altura de la zona de Arboledas y con dirección al centro del municipio, donde se observan importantes asentamientos vehiculares. Por otra parte, la avenida Reyes Heroles mantiene buen desplazamiento a la altura de Santa Cecilia a Catitlán, esto con dirección a Tlalnepantla Centro. Y recuerda, asegúrate de que todos los ocupantes lleven puesto el cinturón antes de iniciar el viaje. Con el reporte vial, Manuel Adauto.
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14: Es tal vez uno de los cronistas más emblemáticos que ha tenido la televisión mexicana, y no tanto por los memes y mame del momento que vive actualmente,
15: Giorgio Yucamaki,
14: sino porque en realidad en su prime supo hacerlo muy bien.
16: Llega Ramón, el servicio, Cuauhtémoc, ¡gol!
14: El ex portero del Atlante hoy en día está cerca del retiro definitivo, y todos pensaríamos que así sería, luego de que hace unos días anunció su despido de Fox Sports.
17: Me despido de Fox Sports México. Mi casa durante 20 años.

0: De años. Fueron dos décadas de transmisiones, programas y vivencias inolvidables. Gracias a mis compañeros, a los que estuvieron y a los que siguen. Y sobre todo, gracias a ustedes por cada comentario, cada crítica y sobre todo por su tiempo. Me voy con el corazón lleno y recuerdos que me acompañarán siempre.
1: Pero lejos del retiro, ya se sabe su siguiente paso y es la plataforma de Tubi. Y por eso mejor, cerremos este ciclo que tras 20 años ininterrumpidos, narró Copa Libertadores, Champions, Sudamericanas y por supuesto...
2: Tricampeones de
1: las Champions Sudamericanas y por supuesto
2: tricampeones de la Cebolas de CONCACAF Liga Campeones.
1: Este dejó en su paso algunas joyitas que vale la pena repasar. Así que con ustedes, los momentos sublimes de Raúl Orbañanos en Fox Sports. Luces, micrófonos, que comience el salseo. Una de sus primeras pifias que se volvieron virales fue cuando Raúl fue invitado por la CONCACAF para conducir la premiación de la final de la CONCACHAMPIONS 2013 entre Rayados y Santos.
2: El fair play y el profesionalismo del equipo de Santos.
1: Todo iba bien hasta que, dicho sus propias palabras, se hizo bolas al intentar decir la frase "los tricampeones de la CONCACAF Liga de Campeones", una que parecía imposible nombrar, y la cara de Gerardo Lugo, que estaba en la toma y hasta cómo deja de aplaudir, es la cerecita del pastel.
2: Tricampeones de la Cebolas de CONCACAF Liga Campeones.
1: Es curioso cómo con el pasar de los años la sabiduría se apoderó de Orbañanos y este no dudó en usar ese poder adquirido dando comentarios llenos de obviedad que se volvieron su sello característico. De verdad, nadie como Raúl para ser el verdadero capitán. Obvio, con su famoso "si la metes, gol", o como cuando dijo que para que Tigres pudiera ganar necesitaba meter goles.
3: Ganar, para, yo creo que ganar.
4: Pero ¿cómo gana Tigres hoy?
3: Hay que hacer goles, ¿no?
1: Pero si algo distinguió el paso de Raúl por Fox Sports, eso sin duda fueron, aparte de las obviedades, sus gritos y gags, como "rapidísimo a los atenuados", "el no bueno", "gol de la fiera" y el clásico "uy", mismo que ha sido parodiado hasta por Jorge Campos en TV Azteca.
5: ¡Uy!
6: ¿Quién hacía así, Jorge?
7: Pero que era la fiera, ¿cómo le
8: dijo? Torzaguito y Álvaro.
9: ¡Uy, la fiera! ¿Cómo va a estar ese partido?
1: Pero que sin duda alguna se queda muy lejos de la interpretación original.
10: Se conoce como lo típicamente le van cuidado.
11: ¡Uy, uy, uy! Por poco, no se hablaron, no se vieron.
1: Hablando de eso, en los partidos del León, Orbañanos se convirtió prácticamente en leyenda del club, por ser quien relató no solo su regreso a Primera División, sino su época dorada con el bicampeonato, teniendo como sello de la casa el grito de guerra que todos recordamos.
11: ¡Gol de la fiera!
1: Aunque sin duda el combo completo era cuando Orbañanos se desgarraba la garganta narrando un gol de Mauro Boselli con la fiera.
2: El rebote, Boselli, Boselli, Boselli, Boselli, gol.
1: Y si de gritos emblemáticos de Orbañanos hablamos, no puede faltar el "no bueno", el cual es usado prácticamente bajo cualquier contexto, aunque quizá el más de todos fue cuando Atlas tuvo 4 errores en una misma jugada.
2: ¿Quiere hacer un golecito? ¡No bueno! ¡No bueno! ¡No bueno! ¡No bueno! ¡No, qué bárbaro! ¡Qué bárbaro! ¡Avísenle a Ripley!
1: El "no bueno" lo usaba literalmente para cualquier jugada, entrara o no la pelota.
2: Atención, no hay arquero, disparos. No bueno, no bueno, no bueno, no bueno, gol. ¡Gol!
1: Aunque el grito más viral que ha hecho Raúl Orbañanos en toda su carrera fue aquel en un juego del América con un tiro desde media cancha.
3: Pero creo que no andamos lejos, ¿eh?
2: ¡Ah, ah, ah!
12: Estaba cantando, güey.
13: Está poca.
12: Me sacaron ese audio.
13: ¿Eso qué fue?
12: Me sacaron ese audio de Garibaldi.
13: Cantas mejor que los que Garibaldi ahí, ¿eh?
12: No, hombre.
1: Porque, no. Y ya repasamos todos sus gags y gritos, uno más emblemático que el anterior. Pero este que sigue también es el sello de la casa. Llamar rapidísimos a los...
14: ¿Tipos N?
1: Es por mucho el mejor de todos sus momentos. Aquí con ustedes una recopilación de tan solo unas cuantas de las miles de veces que ha considerado que un...
14: ¿Tipo N?
1: Es una persona muy rapidísima.
2: Falte rapidísimo, Otero.
3: Ya que ves, hay que seguir, Otero, porque es rapidísimo la salida.
13: Hueco, este rápido, vamos a ver si aprovecha eso.
3: ¿A qué loba le van a marcar?
5: a que lo ve rápido, muy rápido, digo yo, qué buena jugada, qué buena jugada.
1: Y de gags y gritos pasemos a los errores, porque sabemos que es humano, y equivocarse de jugadores debe ser sin duda una de las cosas que más suelen pasar a los comentaristas, pero para Raúl, esto sin duda es un deporte aparte, empezando por cambiar de Chapo.
5: Hay una falta del Pocho sobre el Chapo Guzmán, qué cantidad de fintas y qué hábil es para...
1: Y en ese rubro hay material de sobra.
11: ¡Joel Padilla! En su presentación, y el servicio fue de brígido, del otro lado, no bueno, no era el Pocho.
1: Pero sin duda el Tigres contra León de la CONCACAF del 2023 es todo un baúl lleno de hasta el tope, de ese humor involuntario con el que suele deleitarnos el narrador, ahora de Tubi, a quien no dio una, partiendo con que le dijo Gignac a Nahuel Guzmán en más de una ocasión.
11: ¡Qué atajada de Gignac! ¡Qué salida de Barreiro! Perdón, otra vez Nahuel evitando que llegue otro gol. ¡Qué atajada de Nahuel! Vean esa, vean cómo se mueve el balón.
12: Es que Gignac y Nahuel son compañeros y ahí la regué.
13: Yo le entendí, dije, ¿dónde está la broma? Sí.
12: Es que era un entrenamiento.
1: En una siguiente acción, Orbañanos volvió a decirle Gignac a Nahuel, y consciente de que la había vuelto a cagar, se desconcentró tirando otra frase, tírame la garga.
5: Peligroso también, hay remate a las manos ahora de Gignac, que quiere salir rápido y le dice Quiñones, tírame la garga.
1: Finalmente este partido para el olvido, o al menos para él, lo cerró cambiándole el nombre por lo menos 4 veces a Rodolfo Cota, siendo quizá la noche más errática de su carrera.
5: Qué bien salió Córdoba, Diego Cota, Rodolfo Cota. Ya le dije 20 nombres.
1: En una de las acciones más recientes que inmortalizó Raúl fue apenas el año pasado, cuando el griego de Cruz Azul marcó su primer gol, relatado por Orbañanos, donde tuvo unos pequeños inconvenientes para pronunciar de manera correcta su nombre.
11: Giorgio Giacomacchi, el griego, la manda a guardar.
14: Y que ya vendan su playera con el nombre de Giacomakis.
12: Es que fue el griego, yo lo escribí, escribe las alineaciones,
14: sí,
12: y entonces escribí mal y lo leí. Y bueno, que no te perdonan,
14: no.
1: Otro momento bizarro fue cuando gritó desesperado la frase, no puede ser. Ahí Orbañanos parecía una madre desconsolada.
5: Muy difícil.
11: ¡Uy, no puede ser! ¡Gol! ¡No puede ser! ¡No puede ser! ¡Gol!
1: Y ya que estamos con el rebaño, hay que recordar cómo ilusionó a los chivermanos con que sí habían pasado de ronda en la CONCACAF.
15: Las Chivas califican a la siguiente ronda de CONCACAF Liga de Campeones.
1: Y la que quizá fue su última jugada de humor involuntario en Fox Sports, la pudimos ver en el torneo que recién acaba de terminar, durante el partido entre Mazatlán y Rayados, cuando cantó un gol que no fue, y de paso se terminó aventando un grito de la nada, sin ninguna razón aparente.
5: Engancha, le pega, golazo, ¡ah, no! ¡Qué atajada! Yo ya estaba cantando el gol. ¡Ah!
1: Pero no todo había sido risas y diversión, bueno, al menos para nosotros. No creemos que toda esta compilación sea tan del agrado de Orbañanos, con todo y que diga lo contrario.
12: Hay una frase que utiliza Joaquín López Dóriga que dice, yo manejo las redes, no dejo que las redes me manejen.
1: Claro.
12: Y entonces, cuando somos personas públicas, esa es la filosofía que debes de tener.
1: Porque dentro de sus puntadas, también se ha llevado varias funas, entre ellas la de CR7, cuando el Real Madrid le dio una repasada al Cruz Azul en la semifinal del Mundial de Clubes. Los merengues ganaron 4-0, y en una de las muchas jugadas, Ronaldo tuvo una clara oportunidad, pero en vez de asegurar su remate, intentó una rabona, terminando en fallo, y además un insulto de a gratis de Orbañanos.
11: ¡Cristiano!
5: ¡Qué bueno que no lo metió por payaso!
11: Oye, Raúl.
1: Esto le ganó una funa de los bicho lovers y hasta de los madridistas, tan grande que hasta lo entrevistaron en el Chiringuito y me lo dejaron papeado.
16: Y siento que en el fútbol hay códigos de no burlarse del contrario cuando el marcador está 3-0 e intentar una jugada de esas. Creo que no es lo correcto. Pienso que fue agrandado este hombre y por eso me salió del alma este grito de no lo metió por payaso. Qué bueno que no lo metió por payaso.
17: Por chulito te la ganas.
16: Ándale, por chulito. ¿No? Exactamente.
17: Por chulito. ¿Entiendes a Raúl ahora?
18: Lo que entiendo es que menosprecio lo ha hecho él al fútbol, ¿no? Porque el fútbol es un arte, ¿no? Y yo creo que jugadores de tanto nivel que te puedan hacer esto, o sea, está a la altura de pocos jugadores, ¿no? Yo creo que debería estar agradecido de que un jugador intente dar espectáculo dentro de un terreno de juego, ¿no?
1: Y otra de las más perturbadoras fue cuando llamó guapa a la niña que participó en uno de los protocolos.
19: Siente tu liga.
5: Bueno, ahí está una señorita muy guapa, por cierto, la que lleva el mensaje en esta ocasión con los capitanes.
1: sus compañeros de transmisión omitieron el comentario y todo siguió de manera normal, pero las redes sociales se encargaron de hacer viral el momento, pues rápidamente fue compartido en internet, ganándose no solo la funa de Güeyes pidiendo un castigo, sino de burlas y asegurando que Don Orbi tenía que estar con el Fofo y Alex Marín.
20: No bueno te van a caer los rapidísimos en la cárcel, tío Raúl Orbañanos.
1: Sin duda uno de los más grandes personajes del fútbol mexicano, la voz de Raúl Orbañanos se ha quedado marcada en el tiempo, y tal vez sus uy, no bueno, y si la metes gol, son el mejor reflejo de nuestro fútbol mexicano, pintoresco, lleno de errores, pero sobre todo, con un humor involuntario que no encuentras en cualquier lugar.
21: Tiene Mena con el disparo, gol, al poste, el balón, otra vez Luis García, gol, gol de carambola de tres bandas.
22: Dice, si la traigo derecha voy a meterla desde aquí. Le pegó desviado.
21: Barrero que sigue, le va a pegar. ¡Uy! ¡Uy! ¡Golazo! ¡Fuera del lugar! ¡No puede ser! Borren todo lo que pasó, no hay gol, marcan fuera de juego.
1: Dime la que opinas, déjala acá abajito, me importa muchísimo tu opinión, regálame una manita arriba, y si no estás suscrito, recuerda, suscríbete, créeme.

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3: Muy buenas tardes, vamos con las noticias. El secretario de Educación Pública, Mario Delgado, reafirmó el compromiso del Gobierno de México de conminar mediante un decreto a las plataformas digitales y redes sociales a asumir su responsabilidad en el monitoreo, detección, remoción y denuncia de cualquier anomalía o conducta sospechosa de los usuarios, particularmente en contenidos relacionados con violencia o acoso sexual, a fin de evitar hechos como los ocurridos en centros escolares en días pasados. La Comisión Nacional de Búsqueda desplegó un equipo técnico en Jalisco, Nayarit, para colaborar con la Fiscalía Estatal en el procesamiento de un predio donde se investiga un presunto centro de incineración clandestino y fosa con restos humanos. En los trabajos participan colectivos de madres buscadoras, en medio de la crisis que suma más de 132.000 personas desaparecidas en el país. La depresión tropical 20E evolucionó a la tormenta tropical Simon en el Pacífico mexicano y podría intensificarse a huracán categoría 1 para el viernes y alcanzar la categoría 2 en el fin de semana, según el Servicio Meteorológico Nacional. El sistema se aproxima a las costas de Jalisco, Nayarit y Sinaloa, donde las autoridades mantienen vigilancia por fuertes vientos y lluvias. En información internacional, el presidente de Brasil, Luis Inácio Lula da Silva, aprovechó el inicio del debate sobre la reducción de la jornada laboral en el Senado para pedir al candidato presidencial y todavía senador, Flavio Bolsonaro, que se pronuncie sobre esta medida. Llegó la hora de que el pueblo sepa la verdad, señaló. Para Noticentro informa Alicia Hernández.
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0: Buenas tardes. Qué gusto me da saludarlos. Bienvenidos el día de hoy a Línea de 5. Y bueno, hoy tenemos Pugi beisbolera narración con los Yankees, que estarán peleando el día de hoy por sobrevivir un día más. Mi estimado Raúl Isiordia, Roberto Hernández Contreras, ¿cómo están?
1: Yo muy bien, gracias. Antes que nada, permíteme felicitarte.
0: Creo que te ¿Qué pasó?
1: Por tu desempeño, por tu reconocimiento que
0: muchas
1: tuvieron
0: gracias.
1: Hoy. Me dio mucho gusto que siendo un compañero nuestro te hayan reconocido.
0: Lo valoro bastante, Cora. Lo valoro bastante.
1: Como debe ser.
0: Por él. Y se lo decía hoy a la gente, y creo que se lo había dicho a Robert.
2: La mañana platicábamos.
0: ¿Sí? Platicábamos eso. Por el mérito y el del nombre del reconocimiento que es, claro, don Roberto Hernández Jr.
1: Sin duda.
0: Y para mí es un valor muy, pero muy, muy, muy grande y muy especial, lo cual lo llevaré todo el tiempo en mi corazón, y el que de alguna forma pensar que haya hecho algo bien es de alguna manera honrar el legado que don Robert, dentro de tanta gente que trabajamos con él, pudimos haber aprendido.
1: Yo te hubiera puesto
0: y haber hecho.
2: De los que siguió con sus lineamientos, de los contados que siguió con sus lineamientos, Quique, tú eres, y no porque piden a joder ahí con el chiqui y todo eso, porque es un tipo que forma parte y entró desde la escuela, desde los inicios, cuando don Robert empezó a sembrar esa semilla en aquella taquería.
0: Sí, sí, sí.
2: ¿Sí?
0: Sí.
2: Que no distorsionó el legado, ¿no?
0: Y lo he tratado de hacer, Roberto, uh-huh. Te lo juro.
2: ¿Sí?
0: Te lo juro que en esa parte he tratado de ser lo suficientemente honesto con el micrófono como la primera vez.
2: La primera lección.
1: Yo te hubiera puesto una canción que queda, pero como anillo al dedo. Esa que dice que al andar se hace camino.
0: Ok, sí.
1: Hoy ese camino te ha hecho un reconocimiento.
0: Sí.
1: Y lo dice bien Robert, o sea, nunca te has desviado de la...

0: había anécdotas, había enseñanza, y trataba yo de verdad de aprender lo más que se pudiera, no solamente de lo que puedes hacer en un micrófono o hacer un micrófono, sino de una cuestión de vida también, que le trataba de aprender a don Robert de cómo manejar situaciones, incluyendo, porque decía yo, el día de mañana, hasta el personal. Uh-huh. Y había cosas que veía dentro y fuera de la cabina, uh-huh, y dentro y fuera del entorno, incluso laboral con don Robert, el personal con don Robert. Veía yo a gente que iba con don Robert, y había mucha gente al que don Robert le ayudaba sin que la bolsa izquierda supiera lo que hacía la bolsa derecha. ¿Sí? Y ese tipo de cosas a mí me marcaron. A mí me marcaron porque, viendo don Robert quién era, ¿verdad?, el personaje que era, ¿verdad?, y para mí con una admiración increíble. Entonces, eso para mí tiene mucho valor. Entonces, que el día de hoy me dé un reconocimiento con el nombre de él, cállate, es invaluable. ¿Verdad?
1: Lo hubieras traído.
0: ¿Eh? Ahí traigo la camioneta, ahorita la cambio, ahora lo sí, mostramos.
2: Sí, claro.
0: Lo mostramos.
1: Hoy se le dio reconocimiento a lo más destacado de todos los ámbitos, ¿no? De la comunicación.
0: Sí, sí, sí. A través de la Asociación Nacional de Locutores, de la Delegación Nuevo León.
1: De locutores.
0: Adrián Peña. Adrián Peña, exactamente. Y nos da mucho gusto, de verdad, compartir con grandes profesionales. El día de hoy, veía a Alvarado Ginesi.
1: Ah, Quique.
0: Y luego estaba en la misma plática Goyo y Gilberto Marcos, y ahí estaba en un servidor, y yo, Adrián Peña, y ves a mucha gente con la que antes de que yo empezara a trabajar, yo lo veía en la tele, güey. Y decía yo, wow, o sea, llega un momento determinado donde tu cabeza se empieza, le empiezas a dimensionar, ¿no?
1: Quique, que literal hoy te rozaste con los grandes.
2: Ándale.
1: Vienes con esas sonrisas de oreja,
0: oreja. De oreja, oreja. De oreja, oreja, dice. Sí, y gente que la cual aprecio mucho, con la que me ha tocado trabajar. Tomás Valdés, ahí estaba. Me dio mucho gusto que le dieron un reconocimiento a Rommel, que también lo convivíamos con él, y sí, lo veíamos en el canal 28.
1: Sí.
0: Al mismo Javier Héctor Gutiérrez, a Pedro Piña, a Carlita Minaya, a mucha gente, la Julio Montes, mi Julio Montes, y diferentes premios que se van dando y que vas entendiendo el valor. A Minaya le dieron el premio Felipita Montes. Y el premio Felipita Montes, a lo mejor mucha gente se acuerda de ella y hay gente que no se acuerda de ella. Y yo me acuerdo haberla visto con Chabelo en el programa que tenían en las noches, escuchado y verla.
1: De pláticas también, de relatos.
0: Exactamente. Y entonces, el otro reconocimiento, Lacho Pedraza, que para mí también era una persona, uno de los monstruos de la comunicación acá. Igual que Leonardo González en otro momento, que es otro monstruo, que así le decían. Y que sí, fíjate, y lo voy a decir. Yo crecí, y no sé si Robert también lo hizo, con una RG que no existía como deportiva, sino que era una RG.
1: Era musical.
0: Era musical y era rockera.
1: Música americana, sí, música de rock.
0: Exactamente. Y entonces, te vas el día de hoy haciendo una pausa y dices, volteas un poquito hacia atrás, y cuando me dan el reconocimiento, Roberto Andrés Jr., digo yo, ¿sabes qué? Pues gracias, don Robert, porque fue el que me abrió la puerta en esto.
1: Pues muchas felicidades, Enrique.
2: Felicidades.
0: Gracias. Y gracias eternas a don Robert, ¿no? Después de aquel regaño, pensé que me iba a mandar a la chica. Y me abrió la puerta. Y ya dije, metí el pie, güey. Y dije, ya no me salgo. Si ya metí el pie, dije, algo tendría que haber visto en mí. Que lo tengo que honrar. Y hoy me dio gusto.
3: Qué bien.
0: La verdad.
3: Nos da mucho

0: gusto, Quique. Sí,
1: muchas gracias,
0: Corita. Y nos sentimos orgullosos de que ser parte de tu equipo de trabajo.
1: Algo habrá hecho bien que mis hijos han comido de ahí 32 años, güey. Sí. Y eso es mucho que decir, ¿verdad? Sí, pero bueno. No, y felicidades a Robert también. Que Robert, tengo entendido que antes lo entregaron también.
2: Sí, lo haz de cuenta que el primero,
1: ¿sí?
2: Fue el que me otorgaron.
1: Te entregaron.
2: Exacto, cuando se implantó el premio,
1: ¿no? Entonces, sí. Y la verdad me da mucho gusto que de alguna forma, me da risa lo que dice, ya cuando llegamos a la etapa de los reconocimientos, que ya estás viejo, güey.
2: No, es porque pues ya labraste un camino, ya labraste pues una historia.
1: Ajá. Ni modo que digas que no, ¿verdad?
2: Sí, qué bien, excelente.
0: Muy bien.
1: Sí. Bien. Y gracias a la Universidad Autónoma de Nuevo León, a Jorge Cisneros, y a muchos que estudiaron el día de hoy que se les dio reconocimiento, a Fernando Lozano.
0: ¿Ya te dieron tus dulces?
1: A Misada Mohamed. No me han dado nada de dulces.
2: Pues ahí te dieron, ¿no? También.
1: ¿No? ¿Y dulces? ¿Y dulces?
2: Oye, ¿y luego qué más? No hubo ahí un convivio, un almuerzo.
1: Bueno, yo salí corriendo, sí hubo ahí un brunch, vamos a ver, como hoy se dice. Uh-huh. Pero yo salí corriendo porque tenía noticiero, ¿no?
0: Ya.
1: Y tenía el programa. Entonces ya no tuve manera de quedarme y convivir con mucha gente. Nomás me quedé un ratito ya las fotografías y todo. Y salí corriendo, ¿no? Pero bueno, muchas gracias a Adrián Peña, a Juan Alaniz, al mismo Tomás Valdés y a toda la gente de la asociación que pues, pensaron en un servidor para el otorgarme el reconocimiento Roberto Hernández Jr.
2: Que anda metido, o no sé si es otra asociación la que dirige Homero. Sí.
1: Esa es la de periodistas, creo.
2: Ah, la de periodistas.
1: Esa es la de periodistas, uh-huh. Reporteros. Okay. Y me dio mucho gusto, ¿sabes quién me lo entregó? ¿Quién leyó mi semblanza? Pepe León Ramos.
2: Oh, muy bien.
1: Me dio mucho gusto que fuera de alguna forma Pepe León.
2: ¡Te escucho, Pepe León!
1: Exactamente. Entonces, bien,
0: muy
1: gracias.
0: Bien, Quique.
1: Pausa y volvemos.
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1: Primera entrada, estadio lleno en Yankee Stadium.
0: Ya metieron al flaco a fichar de los Yankees, hombre.
1: No, está el día de hoy este Max Fried en la loma de picheo.
0: Ya sacó la primera.
1: Ya sacó el primer out. Uh-huh. En esta primera entrada y hoy es matar o morir. Y muchas veces juegas mejor cuando tienes esa presión, ¿verdad?
0: A veces.
1: Te concentras más.
0: A veces sucede así.
1: Como hoy, Cleveland. ¿Sí? Sí. Exactamente. Los Dodgers están 1-1 también con los Bravos en la séptima entrada. Si los Dodgers hoy ganan,
0: ya
1: avanzan. Si pierden...
0: Milwaukee ya pasó.
1: Milwaukee juega hoy. Milwaukee juega en la noche.
0: ¿No jugó ayer?
1: Jugaron ayer y perdieron. Los Padres.
0: Ayer y hoy juegan. Están 2-1.
1: Están 2-1, exactamente. Si hoy Padres gana, extiende a un quinto partido.
0: Pero en Milwaukee.
1: Y todos se han decidido en las últimas dos entradas.
0: Sí, están bien cerrados.
1: Está bravo el juego.
0: Creo que lo está dominando el día de hoy. El picheo, ¿no?
1: Sí. ¡Algo! ¡Foul! ¡Ay, güey!
0: Casi la subió arriba del tercer piso.
1: ¡Venga, venga! ¡Ah, no! ¿Por qué digo yo foul, güey? Si está bateando los Yankees.
2: ¡Eso, Luis García!
1: Pues no debo gritar foul, güey. Debo gritar jonrón, güey. Voy en contra.
0: ¡Tómala!
1: En contra.
0: Está ponchado.
1: No, hay dos outs en la parte baja de la primera entrada. O yo gritando foul, en lugar de gritar jonrón.
0: Me extrañó.
1: Adentro, güey.
2: Pues foul, güey. Pues fue foul. O sea, no mentiste, fue foul.
0: Y tiene que ser García.
1: Y se llama igual que yo, güey. Luis García.
0: ¿Tú te llamas Luis?
1: Luis. Luis Enrique García Cantú. De hecho, me preguntan que cómo le van a poner al reconocimiento, si nomás Enrique García. Le dije, no, póngale Luis Enrique García
0: Cantú. Luis Enrique.
1: Sí.
0: Pues tú eres Luisito.
1: Porque decía mi mamá, usted tiene madre.
0: Uh-huh.
1: Y cuando te la recuerdan, no te acuerdan de tu papá, güey, te recuerdan a mí.
0: Sí.
1: ¿Eh? Entonces, póngale el nombre, para que sepan que tiene madre.
2: De acuerdo, Quique.
1: Se fue la primera entrada muy rápido, ¿no?
0: Sí.
2: De tres bateadores cada una.
1: El otro juego ya se
2: acabó. La alta y la baja.
1: Ah, no, perdón, el otro juego es el de los... El de
2: Dodgers.
1: El de los Dodgers, el que se acabó fue el de los Cleveland Guardians.
2: Sí, 8-3, algo así quedaron.
1: 8-3.
2: Y los Dodgers, a ver cómo.
1: Los Dodgers al bat están 1-1 en la séptima entrada. Casa llena, con dos outs para el equipo de los Dodgers.
0: Ojo.
1: Dos, tres bolas, un strike.
0: Hijo.
1: Go Braves. Ándale, Page. Ingale. 3-1.
0: No le vais a tirar.
1: Una bola y es carrera de caballito.
0: No le vais a tirar.
1: No, le va a pasar. Ahí está, vámonos. Ay. La pasó por el centro, lo tienen 3-2.
2: Bajando suave.
1: Todos a correr, suave. Ahora sí.
0: Ahora sí.
1: Todos a correr con la pichada prácticamente.
0: Sí.
2: ¿Qué tan ron?
1: Con la pichada vas a salir a correr. Todos a correr. 3-2, el estadio de pie completamente pidiendo el ponche, el lanzamiento para la bola, batazo de aquí.
0: Ya se acabó.
1: Y entran dos carreras y hay corredores en primera y en tercera. Y los Dodgers están ganando 3-1 en la séptima entrada. La
2: fatídica séptima entrada para los Bravos.
0: Le tiró la misma pichada. Una recta en el centro, pues tómala.
1: Ahí. La recta en el mero centro.
0: Sí, mira.
1: No, lo trató de pasar con la velocidad.
0: Sí.
1: Y el anterior lo pasó.
0: Uh-huh.
1: Y desde que batió el pelado, te viste que sonrió.
2: Oye, ya venía el corredor también.
1: Es que todos habían salido.
2: Sí.
1: Todos habían salido. A la pichada salieron.
0: Sí.
1: Y obviamente eso es ventaja para los corredores. Ahora corredor en tercera y en primera. Con dos outs.
0: Ya va a empezar a descontrolarse, pues es que le dieron en toda la torre.
1: Sí, le pegaron duro. Sí. Ahorita hay mucho deporte. Está también el juego del mexicano. Está dominado, ahora sí.
0: Ahí viene la
1: normalmente carrera. Normalmente pasa así. Después de que te...
2: Viene el out fácil.
1: Viene el out fácil, ¿verdad? Sí. Viene el out fácil después de...
0: Pero el daño está hecho.
1: Y es que así es el béisbol.
0: Así es el béisbol.
2: Oye, sí, el de básquetbol que decías, un mexicano.
1: El de Karim López con Memphis. Vamos a ver si lo, se lo encontramos al buen Karim.
2: Roberto Warden, buenas tardes, un saludo a los tres religiosamente viéndolos. Lo que veas que sea desechado en ABC, lo agarra la otra taquería. Saludos. Jaime Gerardo, buenas noches, Quique, no te los quiebres al pronunciar a don Robert Hernández Jr. Gracias. Que se nos sentimos orgullosos de pertenecer a Quique Rey por la canción. Lucas Video, desvelado, pero no cansado. Y Roberto Marroquín, buenas tardes, Quique, Capi, Cora, un saludo a un buen amigo que está un poquito delicado de salud, el buen tío Lalo, Eduardo de León, y que lo conoce desde Multimedios.
1: Eduardo de León. Y le mandamos un saludo al tío Lalo.
2: Está malito.
1: Está malito, ánimo.
2: Ánimo.
1: Ánimo, ánimo.
2: Échale ganas. Una pregunta para el Cora.
0: Venga.
2: De Roberto Acosta y Tebanz. Viendo la situación de la selección, si la Federación Mexicana te busca y te dijera, sabemos que disfrutaste jugar en esa y queremos ofrecerte la grande, ¿la agarrarías?
0: No.
2: ¡Ay, güey! No la agarrarías, ¿no andas ahí?
0: No.
2: ¿No agarras la grande? ¿Qué?
0: No.
2: ¿No agarras la grande?
0: No.
2: ¿No la grande?
0: No.
2: ¿Fuiste feliz en esa? ¿No la agarras la grande?
0: Pues agárrala tú entonces.
2: No, porque tú eres el entrenador.
1: ¿Quién es el que debería haber agarrado?
0: Yo estoy diciendo que no.
1: ¿Por qué?
0: Pues,
1: ¿no te sientes preparado para agarrarla?
0: No.
1: ¿Y la chica?
0: Tampoco. si no los conociera.
1: Viejos mañosos.
0: Viejos mañosos. Pelados.
1: Yo en la vida te alburaría, te alburearía. Jamás en la vida.
0: Hijo.
1: Nunca. Nunca mente.
0: Ya, se les acabó el respeto ya.
1: Ay, no.
0: Ya no respetan a papá.
2: Nacho Pedraza narró juegos de fútbol americano en el Gaspar Más.
1: Nada.
0: De americano.
2: Yo no recuerdo, en el Uni.
1: En el Uni, con los auténticos Tigres.
2: Los auténticos jugaban en el Uni los viernes.
1: Y narró los de Borregos también.
2: El play by play, el sonido local del estadio.
1: Es cierto.
0: Ah, sí.
2: Sí.
1: Y narró también en radio, sí, Robert, en medios. Sí. Un apasionado de los del fútbol americano, Lacho Pedraza. Tuve la oportunidad de conocerlo y convivir algunas veces con él también. Sí, no decir que era su amigo, porque no es cierto, pero de conocerlo y tener la oportunidad de saludarlo en su momento.
2: Integrante de aquella inolvidable mesa del Café de Benavides, el 5 de mayo, donde era religiosamente estar ahí de 7 a...
1: ¿Juárez?
2: Desde las 6 de la tarde
1: y
2: casi.
1: ¿Y 15 de mayo?
2: Y 5 de mayo.
1: 5 de mayo.
0: Ahí conocí por primera vez a don Roberto.
2: Sí.
0: En esa cafetería.
2: Ahí con los locutores de la época.
0: En esa cafetería me invitó a tomar un café. Yo recién llegado a Rayados.
2: Y mucha gente de la universidad.
0: Sí.
2: Ahí se juntaban, ¿sabes quién?
0: Después
2: los árbitros.
1: De Chema Santos, Catarino Juárez.
2: Ahí en las cuantas llegaba después Cayetano.
0: Después recuerdo que acá en la Benavides de aquí de Zaragoza y donde está el centro de Monterrey.
2: Ah, Morelos.
0: En Morelos, ándale.
2: También había café ahí.
0: Ajá.
1: ¿Sabes dónde conocí yo a don Robert? Que ahorita que dices de café. Algún día en el New World. El Nuevo Mundo.
2: En el New World.
1: ahí lo vi alguna vez tomando café con X persona, ¿no?
2: Sí.
1: Otro señor, otro. Don Robert, güey.
0: ¿Qué estación era la que estaba ahí en 5 de mayo?
2: Era la FB.
0: ¿La FB?
2: La XFB, la XCH.
0: Ajá.
1: La FB en el fútbol.
2: Sí, y no me acuerdo cuál, otro, eran tres. ¿Y una
0: de no FM. Pertenecían a la taquería o sí?
2: No.
0: Okay.
2: Era emisoras incorporadas de Monterrey. Pertenecían a don Mario Quintanilla, o don Jesús Quintanilla.
0: Esos ya desaparecieron.
2: Que era también el los dueños del Canal 3.
0: Sí. ¿Esos ya desaparecieron?
2: Bueno, las siglas del Canal 3 eran XFB, ¿no?
1: XFB,
2: Televisión Canal 3,
1: sí.
2: Sí. Era la familia Quintanilla, los dueños y de estas difusoras. Y tuve la oportunidad de trabajar en la FB y dirigir la FB.
1: Sí, ya nos pasó a un grupo nacional.
2: Grupo Radio Centro. Sí. Ahí hicimos Enfermos del Fútbol en el 6:30 de AM.
0: ¿De qué historia?
2: Sí. Y de hecho hay un libro ahí de la FB, porque ahí ¿sabes quién la menciona mucho? En su libro, y si no lo ha leído, léanlo, está muy interesante. ¿Cómo se llama? El profesor Girafales. Porque él ahí empezó.
1: Aguirre Fuentes.
2: Rubén Aguirre. Busquen el libro de él y cuenta muchas historias de la FB.
0: ¿Ah, sí?
2: Y de cómo llegó ahí. Incluso, creo que, si mal no recuerdo, porque no lo leí todo completo, pero habla mucho de la FB, y creo que ahí coincidió con don Robert también, Rubén Aguirre.
1: Sí, y en el canal.
2: Y el canal 6.
1: Cuando era.
2: Telesistema
1: Mexicano. El bueno, ¿verdad? El original. Cuando era. No, Televisión Independiente.
2: Televisión Independiente. Tim.
1: Cuando era Tim.
2: Tim.
1: Sí.
2: Bueno, habla de eso precisamente también. Uh-huh. De esa historia. Sí. Y yo esas historias, por ejemplo, las conocí por don Robert, güey.
0: Ah, ok.
2: ¿Sí?
0: Sí, pero no las sabías vivir.
2: En las charlas mañaneras.
0: Yeah.
2: Exactamente. En las charlas mañaneras de todo eso, ¿sí? Que luego ya cuando ves el libro de Rubén Aguirre, hay cosas que ahora entiendo lo que decía don Robert y todo ese tipo de cosas, ¿no? Sí. Pero, muy padre, bueno. ¡Batazo de...
1: out! Fue muy tendido el...
2: Oye, pues ¿con quién voy yo? Cada vez que batean los Yankees, creo, quiero que hagan out, güey.
0: ¿Pero por qué todos lo quieren hacer a base de batazos largos? ¿Y qué?
1: Están jugando en casa los Yankees, sí. Y te quedaste con la vista de los dos juegos anteriores.
2: Sí, ahorita ya menos se le vuelan a los Yankees.
0: Yo lo que veo es que...
2: No saque el acordeón, güey.
0: Los Yankees, todos los que batean, quieren volarla. En lugar de envasarse, de buscar
2: poco hacen a poquito... Hacen el swing largo.
0: ¿Verdad?
2: Todos hacen eso,
0: no sé por qué.
2: A lo Yankee, al estilo Yankee. Todos quieren batear y ponerle el otro lado de la barda.
0: Uh-huh.
2: Tiene George Lombardo Jr., el novato.
0: ¿Quién es el mejor de hits en los Yankees? Alguien que sea hitero, que se envase
2: a través de
0: jugadas cortas, pues.
2: Chisholm, más o menos así.
0: Sí, ¿eh?
1: Por tirarle todo lo que venga.
0: Sí.
1: Y no casi una que casi venía rodando.
0: De repente hay que sacar al pitcher de contexto, bajar Tócale la pelota. Aunque haya abuta, no importa.
2: Ponle en juego, güey. Sí. Hay días en que tú tienes que poner la pelota en juego.
0: Haz que corran, o sea. Sí. Tócala y que baje el de primera o el de tercera y que se vea ahí que... A lo mejor encuentras un error.
2: Ahorita que veíamos, por ejemplo, el batazo de Luis García, que jala la pelota con todo, ¿sí? Es precisamente por lo mismo, ¿no? De tratar de jalar la pelota a como de lugar, ¿no? Sí.
0: Es que este equipo de Tampa tiene buen picheo, Quique.
2: No, pues no por nada, ganó más de 100 partidos en la temporada. Batazo,
0: ándale, ahí está, ya ves.
1: El primero de la noche.
2: Pero también le tira el swing con todo, o sea.
0: Sí.
2: Le trata de reventar la pelota.
0: Uh-huh.
2: Al final le sale el hit,
0: ¿no? Ya ahorita ya pones en una situación diferente al pitcher, ¿no? Tiene que voltear, ya no está tan concentrado en el bateador nada más.
2: Ahí ya lo
0: tiene que estar cuidando al corredor.
2: Tienes que buscar que cuide.
0: Uh-huh. Y el catcher igual, tiene que estar a las... Que no se le vaya la pelota, que no te salga el de primera, o sí, ya les cambia la cara al equipo rival.
2: De acuerdo completamente, ahorita. Pausa y volvemos.
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1: Fíjate, yo esperaría que el equipo de los Yankees el día de hoy gane el juego y mañana que venga Garrett Cole y el pitcheo abridor haga un buen trabajo, ojalá y así sea, y forzar un quinto juego. En fuera de casa es donde han batallado, en casa se han hecho fuertes y esperaría que el día de hoy en casa, hoy y mañana...
0: Si hoy ganan mañana y sí. Se van a ir al quinto juego, vas a ver.
1: Y allá en el quinto juego, ¿quién sabe qué ya metes a Cam Slater y cualquier cosa puede pasar con el muchacho. Sí, cualquier cosa puede pasar con el muchacho.
0: ¿Tú crees que si llegas al quinto juego en esta serie, reservas pitchers por si llegas a la serie de campeonato? ¿La verdad que no?
1: No.
0: ¿Juegas con todo lo que
1: tengas? Hoy Yankees no te puede reservar a nadie. Tiene que meter a
0: quien sea.
1: A quien sea, porque de nada te sirve guardarte a alguien para mañana. ¿De qué guardas a alguien para mañana? Yo te digo que hoy, a veces jugar cuando estás en el filo del abismo y ya te caes y te mueres, a los equipos a veces los hace más
0: y, o te levantan.
1: Más fuerte.
0: Y te levantan. Hay equipos que han salido desde abajo.
1: ¿Alguna vez Boston se levantó de un 0-3 contra los Yankees para ganarles? Vamos a ver si los Yankees se pueden levantar de un 0-2 para ganar el derecho a ir a la serie de campeonato, ¿no?
0: Tú ganas este y mañana ya veremos con qué juegas, ¿no?
1: Mañana jugamos otra vez.
0: Y ya verás con quién te toca jugar.
1: Ahí. Hasta ahorita no ha entrado Karim López al partido. Con el equipo de los Grizzlies.
0: ¿No?
1: No. No.
0: ¿Son partidos de qué
1: temporada? De pretemporada.
2: Grizzlies de Memphis.
1: Hasta ahorita no hay nada con Karim López. Sí. Corredor en primera con un out, 3-2.
0: Ciérralo.
1: Hoy andan chocando los dos güeyes. Chocaron los dos jardineros. Afortunadamente se pudieron quedar con la pelota.
0: Es que ninguno se confió.
1: Importantito. Y chocan los guantes al mismo tiempo. Sí. Y hubiera caído
0: Si se hubiera caído la pelota.
1: Exactamente. Se abre la octava entrada para los Dodgers. Viene Freeman al bat. Y ya se envasó. Ah, no, todavía no. Él está en dos bolas y un strike.
0: ¿Es la octava?
1: La octava entrada. Se abre la octava entrada.
0: Ok.
1: Se abre la octava entrada. El día de hoy. ¡Batazo! ¡Doble! ¡Vámonos! La pelota ya picó. Es fue foul.
0: Ah, caray.
1: El deporte es tan exacto.
0: Te emocionaste.
1: El deporte es tan exacto que a veces una pulgada más, una pulgada menos.
2: Una pichada antes.
1: Te provoca la felicidad.
0: Sí. Sí.
1: Una pulgada más, una pulgada menos, si te provoca la felicidad.
0: O la infelicidad.
1: O la infelicidad. Su juego de pulgadas, decía Al Pacino en la película.
0: ¿Tú te mides por pulgadas o por centímetro?
1: Por pulgadas, porque es más grande, güey. Es más, en cuartas, dijo que... ¡Ponche!
0: Loco.
1: Está rateándole. Ponche, se acabaron dos entradas. 0-0, Yankees y el equipo de Tampa, y los Yankees siguen bateando basura hasta el momento.
0: Pues que no batean.
1: Bateando basura el equipo de los Yankees.
0: Se les acabó el parque después de darle una paliza a Boston.
1: ¿Dos veces? ¿Mm? Les metieron nueve carreras dos veces.
0: Se agotaron.
1: Yo creo que hoy Yankees va a ser entre 4 y 5 carreras.
0: Quique.
1: Si el picheo aguanta,
0: está soñando.
1: Va a llegar un momento en el partido en de Yankees lo va a hacer. La vida es de porcentajes, con uh-huh. Y el porcentaje después de que dos juegos no hiciste nada, así como el día que hiciste 9 carreras, es insostenible que puedas mantener ese ritmo, ese nivel. También creo que para un equipo como los Yankees, tenerlos en dos carreras, en tres juegos, es complicado. Uh-huh. Sí, entonces, yo creo que en algún momento se va a abrir la llave y van a empezar a caer las carreras por parte del equipo de los Yankees de Nueva York.
0: Oh, eso es lo que quieres.
1: Hincha Otani, ojalá y te ponche.
0: ¿Qué?
1: ¡Soy! Tirándole a Otani.
0: ¿Qué lo van a poner?
1: Ya lo tienen 0-2. A Shohei Otani.
0: Ya cada vez lo veo que se ponen más cosas en los codos, en los pantorrillas, en todos lados se pone ya. ¿Eh?
1: Y.
0: Tómela. Se fue.
1: Es foul. Oye, pensando hoy en lo que es Monterrey, hoy sacábamos los números de Andrada y del Mochis. Y los números, a pesar de la muestra que es más corta de Andrada, son mejores los números de Andrada que los del Mochis. Uh-huh. Por ejemplo, tiene 2 porterías en 0, algo que el Mochis en 6 juegos recibió 10 goles.
0: Sí.
1: El número de atajadas de Andrada en 3 partidos es casi mayor que lo que, es casi el mismo que el que hizo el Mochis en 6.
0: Uh-huh.
1: Y por eso dicen, entonces, por eso no tuvo atajadas, o el promedio fue más bajo de atajadas, por eso el número de goles más alto.
0: Uh-huh.
1: Hoy Monterrey tendrá que tomar una decisión de qué va a pasar con Andrada, como también Tigres lo va a tener que tomar cuando se siente a la mesa la negociación con Nahuel.
0: Uh-huh.
1: Y tiene que ver con la edad, con el rendimiento y con la frialdad de los números.
0: Ya deberían de estar pensando en el reemplazo, ¿eh?
1: ¿De Nahuel o de Andrada? ¿O los dos?
0: Los dos.
1: Sí, porque uno tiene 35 años y no te da una garantía, exacto. Y el otro tiene 40 y...
0: Ya tienes que entender que el tiempo pasa, pero ya no lo puedes detener. Hay momentos en el cual... Pues,
1: con menos, fíjate, con menos...
0: Uh-huh.
1: Con mucho menos, a esa edad dejaste ir a Barovero.
0: Buen punto.
1: Siendo campeón de liga, siendo campeón de Conca,
2: Y en condiciones,
1: ¿no? Y en condiciones. Y todavía regresó al fútbol mexicano Barovero.
2: Errorazo.
1: Sí. Cuando lo pudiste haber a lo mejor dejado.
0: Retenido un poco más.
1: Retenido un poco más. Exactamente.
0: ¿Por cuánto tiempo te quedarías tú con Nahuel? ¿Cuánto tiempo más?
2: De aquí a diciembre.
1: Yo le diría a Nahuel, yo le voy a dar a usted contratos de 6 meses. No, no me conviene.
0: Bueno.
1: Se renuevan solos, güey. Si tú tienes tanto número de partidos, vamos a decir, de los 17 juegos, qué buena tapada del Chor, qué tiro, pero bueno, no entró. No alcanzó, pero la atrapada del shortstop del equipo de Lombardo es impresionante. Yo le diría, a ver, si juegas mínimo 14 partidos, si tu porcentaje de salvadas es este, si la defensa recibe menos de tantos goles, y si tu liderazgo nos acompaña y el equipo hace más de tantos puntos, no necesitamos ni siquiera platicarlo. Se renueva automáticamente el contrato.
0: Uh-huh. ¿Con aumento o sin aumento?
1: No, yo de aquí en adelante no te puedo dar aumentos.
0: ¿Y entonces?
1: Pero te puedo mantener tu salario mientras tú me mantengas tus números.
0: ¿Y si te dice que no?
1: Adiós. Pues entonces, adiós. Sí. Yo no puedo jugármela con un contrato a 3 años o a 2 años sin saber a esta edad cómo vas a estar tú.
0: Pero igual ya
1: debes... O a lo mejor contratos de 1 año, ¿ah?
0: Pero igual
1: No, 6 meses, de 1 año.
0: Ya, ¿va? Tienes que estar pensando en renovación, o sea, ya te dio todo lo que él ha tenido y, sí. Y ya, o sea, hay momentos, así le ha pasado a todos los grandes porteros de la historia de todos los equipos, a Casillas, sí. Llegó el momento que tuvieron que decirle, ¿sabes qué? Hasta aquí, güey.
1: Sí.
0: ¿O no?
1: Sí.
0: Hay momentos en que... Pues te quiero mucho y nos queremos mucho y todo lo que quieras, pero el club está por encima. Hay que buscar que no te agarre como agarraron ahora a los Tigres, que no encuentras un centro delantero porque te tardaste.
1: Sí.
0: Que no te agarre de esa manera, porque te va a alcanzar el tiempo.
1: Con y te Nahuel. Tardaste porque no querías gastarte, no tenías el dinero para gastarte porque tenías a Guiñac y le tenías que seguir pagando, ¿va?
0: Entonces, que no te gane el tiempo, ni modo. Así son las historias románticas en cualquier equipo. Histórico, todo lo que quieras, está bien. Pero pues,
1: ahora, eso tiene que seguir. Eso es lo que hacen los equipos grandes.
0: Sin duda, sin duda.
1: ¿A poco el Madrid se quedó ensartado con Cristiano Ronaldo? No. ¿Hace cuánto que no lo corrieron? Y después de eso, el Madrid fue campeón. Y fue campeón de la Champions, y fue campeón. Y te ayudó Benzema, y adiós Benzema, que te vaya bien.
0: Sí, se fue Hugo Sánchez y llegó Zamorano, y órale.
1: Y no le rogaron a Toni Kroos, oye Toni, no te vayas.
0: Nada.
1: Y Keylor Navas fue bicampeón con el equipo del Madrid, y también, órale.
0: Ahorita, por ejemplo, Benzema... parece que le fue mejor al París que con Benzema en jugando. Adiós, que le vaya bien.
1: Ey.
0: ¿No?
1: En cartas.
2: No, le fue mejor al París cuando se fue
0: Le fue mejor al París cuando se fueron todas las figuras.
1: Se fue Neymar, se fue Ramos,
0: se fue Messi,
1: se fue Di María, sí. Se fue Mbappé.
0: Y mira.
1: Y el equipo terminó siendo campeón. Campeón de la Champions.
0: No se tentaron el corazón. Pues son, es así. Les va a costar un poquito, como le costó un poquito al Barcelona cuando salió
1: Xavi, Iniesta,
0: no, Messi. Y cuando salió Messi. Pero bueno, ahora el Barcelona juega muy bien al fútbol, con otros jugadores.
1: No te hubieras dado la oportunidad de encontrar un Lamine Yamal, ¿no?
0: Fíjate. Entonces, aquí pareciera que tendrían que ser eternos, pues no hay eternos, desgraciadamente.
1: Pero es la gente, es el directivo, o es la cuquencia de no querer.
0: Yo creo que es la cuquencia del directivo.
1: La comodidad de decir, ¿a qué
0: busco? ¿A qué me meto en problemas?
1: Si todavía hasta que él quiera, hasta que él le dé.
0: Pues no, en el plan de un club tiene que estar esta parte.
1: La renovación.
0: Esta, ni modo. Con algunos se tardaron. Y con algunos se precipitaron.
1: Porque también el jugador después te mete en una bronca porque si no lo vendes, no puedes recuperar parte de lo que ha sido tu inversión, ¿no?
0: Y eso es lo que le ha pasado a Tigre.
1: En América, por ejemplo, fue campeón.
0: Con Quiñones.
1: Y vendió a Quiñones. Fue campeón con Chucho Benítez y vendió a Benítez.
0: Y vámonos.
1: Fue campeón con Guido Rodríguez y Mateo Zuribe y los vendió a los dos.
0: Sí, pero no se quedó esperando a ver qué pasaba. Fue por más.
1: Pinche equipo suertudo, cabrón.
0: ¿Por qué?
2: Le salió un infligido, un mordido ahí.
1: El otro le sale el batazo, fildea de cabeza el shortstop y no lo saca. Y ahora un podrido levanta mano limpia el tercera y la velocidad lo vence y hay corredores en primera y en segunda.
0: Con
1: un out sin tener un hit, claro, o sea, con dos infield hits.
0: Sí, sí.
1: Con dos infield hits.
0: ¿Con errores o sin errores? No son errores.
1: Esos no son errores. Yeah. Ninguno de los dos es errores, son infield hits.
0: Uh-huh. Pareciera que son toques, pues. ¿Sí? Toques de pelota.
1: Pero volvemos a lo que platicabas hace ratito.
0: Muévelo.
1: Tienes que poner la pelota en juego para que sucedan cosas.
0: Ándale, eso.
1: Si tú no pones la pelota en juego, no esperes que suceda algo.
0: Si quieres que todo te lo resuelva el catcher y el pitcher.
1: Si te ponchas, no esperes un error del tercera, no esperes un podrido, no esperes un mal tiro, no esperes nada. Pon la pelota en juego y ya veremos a ver qué pasa, ¿va? Yeah, pone la presión al contrario, ¿va?
0: Exacto.
1: Si no la pones en juego, pues estás jodido.
0: Así es. Así es el béisbol. El buen béisbol.
1: Así es.
0: ¿Eh?
1: Eso se llama a veces jugar para el equipo y no jugar para ti.
0: Sí.
1: Jugando para el equipo. 0-2.
0: ¿Quién iba a decir que con dos rolas tienes corredores en primera y en segunda?
1: Y en el partido de antier con Cambridge Hitters, tres errores en la primera entrada y te dieron la
0: pero
1: primera.
0: Pero pusiste la pelota en juego.
1: Exactamente. Y con eso te tuviste la ventaja de 1-0 y pareciera que no, pero te pones en ventaja en el partido 1-0, estás perdiendo la serie por un juego, entonces le pones presión al contrario, ¿va? Y dices, ay, güey, ya estoy jugando, ya estoy coqueteando con la muerte, ¿va? Uh-huh. ¿Sí?
0: Ojo.
1: Ponche.
0: Sí.
1: Una pichada alta de Max Fried.
2: Dos outs.
1: Ya lo puso en dos outs.
0: Ya.
1: Y dice el pitcher, déjame la meto yo la mano, güey, porque estos datos simplemente no.
0: Si no le tira, base por bola.
1: ¿Viste lo que tiró?
0: Sí.
1: Una recta cortada.
0: No, no marches, cortada de dónde.
1: Oh, pues la manera como agarra la pelota.
0: ¿Cuál cortada? Yo no la vi cortada. Yo vi una pelota alta. Alta.
1: Por eso.
0: Y el que falló fue el bateador. Una recta cortada. ¿Y esta qué fue? Una curva.
1: Este fue
0: una curva cortada.
1: Un sweeper de 90 millas por hora.
0: ¿Un qué?
1: Un sweeper.
0: Un sweeper.
1: De 90 millas.
0: Ah.
1: ¿Eh?
0: Uh-huh. Yo vi un piconazo.
1: 42 pinchadas en la tercera entrada para Max Fried.
0: Lo van a sacar en la quinta este amigo.
1: No, va para la sexta, más o menos.
0: Creo que dure.
1: Sexta entrada. Y ahora, un cúter.
0: ¿Un qué?
1: Un cúter.
0: ¿Un qué?
1: Cúter.
0: ¿Dónde lo viste o qué?
1: La forma de agarrar la pelota.
0: Hijo. ¿Dónde lo viste que yo no lo vi? A ver, ahorita, ¿qué va a tirar? A ver.
1: Ahí donde dice Max Fried, sí. Ahí dice, mira. Ver, dice espérate, la velocidad.
0: Espérate. A ver, ¿cómo ve?
1: Y el lanzamiento.
0: ¿Qué tiró? A ver.
1: Ahí está, mira. Toma, una curva de hit y va a entrar la primera carrera.
0: Sí.
1: Y ya agarraron en tira y tira.
0: Sí, ya. Y se va a ir.
1: El de tercera también ya lo agarraron en tira y tira. Out. Ahí está. Pero ya entró una carrera.
0: Sí.
1: Ya entra una carrera. Pero eso es lo que hace Tampa. Tampa, a ver, se fue el de Jonathan Aranda, que me cae el otro.
0: El que provocó la carrera.
1: El bateo.
0: Produjo, ha producido todas las carreras.
1: Todas las carreras, casi. Sí, produce la carrera y se va de primera a segunda, esperando que el de tercera se vaya home.
0: Sí.
1: Pero luego se avivan los Yankees, se agarran en tira y tira al de tercera. Y ahí terminan este por.
0: Pero ya los estás moviendo.
1: Y ahora Yankees, perdiendo 1-0, tienes ahora la soga en el cuello.
0: Sí, ya.
1: Ya nos emocionamos, ya nos estamos colgando. ¡Vámonos! ¡Pásenla bien!
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10: Muy buenas noches, vamos con las noticias. El Gobierno de México prepara un protocolo integral para la atención de la menopausia y la prevención de enfermedades asociadas como la osteoporosis, anunció la presidenta Claudia Sheinbaum. La medida responde a los resultados de un estudio del Fondo de Población de las Naciones Unidas, el cual reveló que el 67% de las mujeres consultadas registra afectaciones en su desempeño laboral a causa de los síntomas de esta transición. La Sala Superior del Tribunal Electoral del Poder Judicial de la Federación determinó que las boletas electorales que no muestren marcas de doblez no podrán ser contabilizadas, al no garantizarse que hayan sido introducidas legalmente en las urnas. La Procuraduría Federal de Protección al Ambiente resguardó un león africano localizado dentro de un domicilio en la Colonia México en Matamoros, Tamaulipas, y lo trasladó al Centro de Conservación Ecopark para su atención especializada. El ejemplar se encontraba en una jaula deteriorada y con dimensiones deficientes que ponían en riesgo su integridad. En información internacional, centenares de personas salieron a las calles de Bogotá para manifestar su rechazo a la relación cercana que está teniendo el nuevo gobierno colombiano con Israel, a quien señalaron como autor del genocidio en Palestina. Para Noticentro informa Alicia Hernández.
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35: ¿Qué tal, amigos? ¿Cómo están? Bienvenidos a Los Mariscales. Hoy tenemos panel de lujo, como es ya una buena costumbre aquí en nuestro programa. Soy Fernando Bonrosum y me da mucho gusto saludarlos el día de hoy. Miércoles, ombligo de la semana, y ya estamos a horas de que mañana empiece la semana 5 con el equipo de los Dallas Cowboys, a quien tenemos hoy a Carlos Nava, nos honra con su presencia el buen Tapa. Hablaremos de lo que ayer les anunciamos, recién salió la noticia de Lane Johnson, que se retira. Y tendremos el tema de que Howie Roseman, el mago de los canjes, ya mandó a su centro, dos veces Pro Bowler, a los Ravens. Entonces tenemos mucho de qué hablar y estaremos recibiendo sus mensajes. Estamos en el 92.1 FM de ABC Deportes en Monterrey, en el 660 de AM. Asimismo, estamos en la Octava Sports en la Ciudad de México, en prime time de 8 a 9 de la noche, en el 11:10 de AM en Radio Red. Ahorita estamos en el canal de YouTube de Fernando Bonrosum, servidor, y más tarde salimos por X y por Facebook. Ahora sí, le doy la bienvenida a mis colegas, apreciados amigos todos. Como los vi llegando en Monterrey, la ciudad del cabrito, la ciudad de la carne asada, la ciudad donde Rolando Regil es el mago, es el Merlín de las apuestas. Te saludo con mucho gusto, Rolando. ¿Cómo estás?
36: ¿Cómo estás, Fer? Sí, ya un día de Thursday Night Football, una de las noches creo que más claras y redituables que pudiera haber para apostar. De una vez les digo, el over va a ser piece of cake, o no sé si pecan pie o que coman por allá en Dallas. Y todavía no se tapa, te saludo con mucho gusto porque no nada más tienes el Thursday, tienes el Red River Classic y no sé si vayas a estar por ahí el sábado.
35: Carlos, ¿cómo estás? Bienvenido. Buenas tardes. Carlos Nava, desde Dallas, ahí cerca de The Star, donde ahí tiene su oficina junto a la de Jerry Jones.
3: Ah, perdón, que les decía que un gusto saludarlo, que mi oficina no precisamente está, pero sí nos hace el favor de prestarnos un cubículo a mí y a algunos otros colegas reporteros. Sí, los Cowboys arrancan la semana 5 recibiendo a un maltrecho equipo de Tampa, y lo digo maltrecho porque están 0-4 por primera vez desde el 2013. Y no, Rolando, fíjate que no voy a poder estar, me hubiera encantado estar en el Red River Classic, en el Texas contra Oklahoma. Oklahoma es el local administrativo en el estadio Cotton Bowl de Dallas, pero tengo el orgullo de ir a la Senior Night, que le llaman, de mi hijo en la Universidad de North Carolina. Entonces, acabando el partido de los Cowboys, vengo, duermo unas horas y me voy a North Carolina para ver ahí el homenaje que se acostumbra a hacer en todos los deportes a los muchachos que van a terminar la carrera.

0: un juego que en el papel parece poco complicado para los vaqueros de Dallas. Reciben a Tampa Bay mañana a las 6:15 de la tarde, hora del centro de México. Tampa sin Mayfield, sin Winfield, sin Morrison, sin Dennis. Así que ese hospital va a ser complicado que funcione. Para Dallas es un partido de prueba para la corrección defensiva. Yo creo que es poco lo que van a poder ajustar de lunes para acá, pero necesario. Así que vamos a ver. Mi inclinación es para Dallas. Quiero ver cómo gana, pero estoy seguro que va a ganar.
1: Quiero preguntarte, Carlos, entrando en materia y con, déjenme poner esto, ya tenemos más producción, con Russell Productions ahora. Carlos, quiero saber si tú viste la serie o la peli, más bien las películas del Karate Kid con Ralph Macchio
2: Sí,
1: y Pat
2: claro.
1: Morita. Bueno. Yo quiero saber si Pat Morita abrió una clínica de rehabilitación en Dallas, porque casualmente Joey Porter Jr., recién adquirido por los Cowboys en un canje, desde hace 3 meses traía dolores de espalda, que iban y venían y que la madre. Y resulta que nada más llegó, pasó su examen físico, no iba a jugar el jueves, y el domingo ya está como si nada el cabrón.
2: Bueno, supongo que fue a la misma clínica que Micah Parsons hace un año, cuando tampoco hizo pretemporada, porque además no me sorprendería que vayan a la misma clínica, es el mismo agente, Devil Mugueta, el que lo representa a ambos, que también representa a George Pickens. Pues obviamente el agente sabe su negocio, y pues si no se presentan a entrenar, pues los van a multar. Si se presentan y por más que me den masaje, ya no solamente Pat Morita, sino hasta la novia del Karate Kid, que era guapísima, pues no, ni así se alivia, ¿no? Pues quizá fue el calorcito de Dallas, que en vez de usar parches térmicos, pero digo, es una estrategia obviamente contractual. Están muy contentos, dice Joey Porter, de estar aquí. No ha habido un solo acercamiento en extensión contractual, ni lo habrá. Cada vez que pueden, tanto Jerry Jones como Stephen Jones, y hoy fue otra vez Stephen, que lo dice claramente, yo creo que como no queriendo provocar falsas expectativas, reitera que ellos no hablaron con él de extensiones contractuales. Ha reiterado demasiado que si por algo se va al final de la temporada, si fuera rentado nada más por este año, que sería una renta baratísima, recibirían compensación del equipo que lo firme como agente libre el próximo año. A mí eso me llama la atención porque nunca los había oído con un jugador estelar, una estrella, o que creen que es una estrella, decir cada rato, como diciendo, no se preocupen, que si perdemos lo que les dimos por ellos, que fueron lo que teníamos de cambio en el cenicero, pues nos van a dar compensación en los siguientes draft, porque el contrato era de los Cowboys. O como escribió el gran Kevin Sherrington en el Dallas Morning News, gran amigo y gran periodista, dice Kevin, oye, ya no sabemos si capaz que será que Mike McCarthy sigue trabajando para Jerry Jones desde adentro. Oye, porque lo que le dieron por Broderick Jones fue una
1: Nada.
2: broma. Y literal, Kevin Sherrington, no me adjudico la creatividad, dijo, los Cowboys compraron un traje de vestir de Neiman Marcus a precio de Ross Dress for Less, ¿no? Entonces, pues eso es lo que está sucediendo, ¿no? El muchacho está contento, veremos cuánto tiempo, participó en 24 jugadas, no le completaron un pase, lo atacaron una sola vez nada más. De las 24 jugadas en las que participó, 14 fueron de pase, reitero, nada más una vez lo atacaron y el pase lo bloqueó él mismo. Se habla de que este jueves contra Tampa va a tener mayor participación y que lo van a involucrar más ya en ciertas maniobras, porque pues digo, cuando llegó a Houston seguramente no se sabía, además él lo dijo ayer, que no se sabía bien ni el sistema, ni el plan de juego, ni el apellido de algunos de sus compañeros. Así que pues ahorita todo es chiflar y cantar con él.

0: Fíjate que lo que dices de McCarthy no me suena descabellado. Los Steelers se
1: No, no, creo que ya la regué. Le dije al más conspirador de todos una teoría.
2: No,
1: Era broma,
2: absolutamente.
1: ¿eh? Era broma.
0: No, no. Somos las fuerzas básicas de los Cowboys. Le sigue mandando una lana por fuera a
1: Ay, qué bueno, las fuerzas
0: McCarthy.
1: básicas.
0: No, no, no. Ahí se los desarrollamos, se los mandamos. Es muy cierto el punto de que, para empezar, Carlos, no tenían lana para pagarle a CeeDee Lamb y a George Pickens. O sea, esa es la realidad del tope salarial de los Cowboys. Y ahora te traes a Joey Porter, que rechazó una oferta de 135 millones, pero con un año garantizado. Pittsburgh tiene que cambiar su arcaica mentalidad de darles al menos dos. Pues yo no sé cómo van a hacer magia en el tema del dinero. Entonces, me suena muy lógico que, número uno, si no lo arreglan, pues les van a dar una tercera compensatoria. Entonces, dan una segunda del 28, que no les pega ahorita. Entonces, fue una jugada magistral, pero che huerco chiflado el Joey Porter Jr., que esa estrategia que me dio la espalda, como no es medible lo de la espalda, pues, ay, de repente flares up, o sea, de repente me duele. De repente se me quita, de repente se me inflama, de repente se me quita. No, no, no. Sí, si quieren le seguimos mandando, o sea, ya con lo que me dices, ya voy a parar bien las
1: Bueno,
0: orejas.
1: TJ Watt creo que no anda muy contento, ¿no? Ese
2: Sí,
1: sería
2: pero
1: un
2: yo
1: detallazo,
2: también levanto el brazo y por una segunda del 2027, San Francisco, no hay problema.
0: Ah,
1: Bueno,
0: no,
1: lo que
2: yo
1: pasa es que en el
0: para.
1: tema de Pickens y de Porter, en cuanto a tope salarial, no, los Cowboys sí tienen para pagarle. A George Pickens, los temas de que llegaba tarde a juntas y que era de formas públicos, fue la única razón por la que no quisieron darle una larga a largo plazo. Bueno, perdón, una extensión a largo plazo, disculpen el pleonasmo. Por un lado. Por otro lado, los Cowboys tenían, hasta antes de la llegada de Joey Porter, pero recuerden que Joey Porter todavía cobra como la opción de quinto año de segunda ronda, que en realidad no es tan grande, pero los Cowboys tienen como 30 millones libres después de que reestructuraron algunos contratos el día antes del kickoff inaugural de temporada. Es la única ocasión en que yo, que llevo más de 20 años cubriéndolos, he oído que tienen lana. La única, de verdad. Al grado que no es broma, se está hablando de que Jerry ahora sí dijo, como en los tiempos de tráiganme a Charles Haley, a Dion Sanders, al que puedan, porque necesito ser campeón ya y ahora sí tengo dinero para pagarles. Se está hablando de que están buscando un apresurador de quarterback. Por eso es que hacen la broma de que si no lo querrán, ya vimos bien enojado a TJ Watt, pues qué onda, ¿no? Que George Pickens ya le está hablando y diciendo, acá todos son buena onda. La prensa. Es jocosona.
0: Amiga, es amiga.
3: Aprovecha el tratado de libre comercio entre los Cowboys y los Steelers.
1: Las fuerzas básicas, está bueno.
2: Imagínate un aficionado que nomás haya vivido en los 70s y 80s escuchando esto. O sea, está en el cajón revolcándose, hacías de cuenta electricidad, como si estuviera
1: ¿Sabes,
2: pasando
1: Rolando, que
2: electricidad.
1: yo creo que a un aficionado de 70 y 80 le dolería más ver que esto fuera con Washington o con Filadelfia? Esa es la verdad. Acá,
0: Pero
1: los
0: él habla de los de
3: divisionales.
0: Pittsburgh, pero él habla de
3: En
0: los de
3: Estados Unidos no
0: Pittsburgh.
3: hay rivalidad,
1: Sí hay
3: como en el
1: rivalidad
3: sur.
1: por lo que sucedió, porque te enfrentan cada 4 años nada más. Por lo que sucedió me refiero a los Super Bowls, pero no es tan pronunciada como en México, ¿eh? Alguna vez cuando recién empecé a cubrir los Cowboys, todavía jugaban en el Texas Stadium, me llevaron al palco de radio en inglés para que les explicara por qué el estadio había una invasión de mexicanos a full. Cuando Ben Roethlisberger vino la primera vez a jugar contra los Cowboys, acá sí, probablemente sí habría ya de ambos lados, aunque les mandaran al mejor jugador, habría problema. Es hoy con Filadelfia. Si Filadelfia sale con que les va a mandar algo, probablemente Sirianni no regresa al campo de práctica y acá en Dallas estarían todos volteando a ver. Seguro lo mandaron porque está enfermo y va a contagiar a todos, va a ser adicto. Pero sí, la gente está muy sorprendida de que más bien Pittsburgh y el gerente general, el señor Khan, pues les ha pedido muy poco por todos. O sea, lo de George Pickens pues fue una estafa, ¿no? Pero pues no se llevaba con Mike Tomlin. Lo de Broderick Jones casi se mueren de la risa. Ahí sí decían que era el cambio que traían en el cenicero. Y ahora lo de Lo de Joey Porter, así dijo el gran Kevin Sheridan, que es muy simpático para escribir, se lo recomiendo mucho, dijo, le dieron a los Cowboys un traje de vestir de Neiman Marcus a precio de Ross.
0: Y rebajado, aparte, ya precio de Ross y rebajado, y si querían en abonos. Oye, Carlos, me da mucha risa, y creo que va a ser un tema con el que podemos continuar, pero bueno, Dallas, yo fui de los pocos que pronostiqué que le iban a ganar a Houston, y ganaron. Quería decirte que la actriz del Karate Kid de 1984 es Elizabeth Shue, que hacía el papel de Ally Mills. No me quería quedar con las ganas de buscar y de saber quién era la muchacha que puso la clínica ahí con Pat Morita, y que y lo curioso es de que la gente la chuleta, malugueta o mulugueta, no sé por qué mi computadora se está...
1: De mulgueta,
0: pues es la misma excusa. Todos dicen que es la espalda, o sea, ya lo sabemos desde Michael Parsons, y de los agentes libres tiene 6 él, de los que van a ser agentes libres de los Cowboys, entonces tiene que tener ahí una relación mejor, porque te acuerdas que parte del conflicto de Micah con él es de que no se hablaban o que no le tomaba la llamada, no sé si eso ya cambió.
1: No, que dijo, ¿cómo dicen que se llama el agente de Micah? Ni lo conozco, no sé ni cómo se llama, a mí no me vengan con esas. Pues seguramente ahora sí ya sabe, porque además los Cowboys cómo le han sacado provecho a ese canje, lo que sea de cada quien, tanto en jugadores activos como en picks de draft. Y todavía les deben la primera del próximo año los Green Bay Packers. Entonces, seguramente ya va a tener que negociar con él. Lo que llama mucho la atención es, por ejemplo, en el caso de Pickens, en cuanto se tuvo que presentar a firmar su etiqueta franquicia, fue y la firmó. El primer día que fue obligatorio ir a entrenar, fue a entrenar y llegó en perfectas condiciones físicas. A Pickens no le están aventando el balón, te podría decir, porque él mismo dice, ¿no?, que tiene 2 o 3 tipos encima todo el juego, porque parece que algunos sí se creyeron eso de que Pickens en realidad era el receptor número 1 de Dallas. ¿Por qué? Porque el año pasado sí estuvo muy golpeado y muy lastimado. Pues ahora que le están aventando a 2 tipos y los tuvo todo el partido contra Texas, pues sí está haciendo su agosto, ¿no? Y no se ha enojado, no ha reclamado que nada más le hayan aventado 2 pases, el segundo de 54 yardas fue espectacular. O sea, todo lo han hecho de la manera correcta, porque cuando Pickens le ofrecieron la etiqueta a franquicia y le dijeron que no le iban a dar un contrato a largo plazo, todos jurábamos que no se iba a presentar jamás a entrenar, y lo hizo, y sigue siendo un ciudadano modelo. Literalmente, a mí me dijo en Houston, dice, yo soy el mejor soldado de este equipo. Dice, y entonces, no importa si es CD, pero sabe el coach Oppenheimer que tiene todo mi respaldo, y si hay que salir a ayudarlo, yo soy el primero que va a ir al campo de batalla. Así me dijo.
0: Oh, bueno. Ahora le pongas sal a la vida con esto. Cuando acá, pues, no jugaba y se queda parado en la línea. Y
2: oye, y dice que va a bloquear a segundo nivel, lo que no hacía Pitbull.
3: Pero es que eso te pone a pensar, a lo mejor lo que está mal es el sistema. Los jugadores no están a gusto con el sistema, no están a gusto con la forma como el dueño maneja el equipo, y eso es lo que hace que revienten. No es la espalda, no es probablemente no sea ni el dinero, finalmente. O sea,
2: yo no creo que mucha gente en la NFL estuviera cómoda con Arthur Smith. A mí en lo personal no me gustaba nada, y creo que eso era un factor muy importante en eso.
0: Vamos a la primera pausa, ya nos atrasamos un poquito. Estamos en ABC Deportes en Monterrey, en la Octava Sports en la Ciudad de México, y en redes sociales, en YouTube, en vivo, y más tarde, repetición en Facebook y en X. Leo Martínez, saludos allá en controles en cabina, la pausa es toda suya.
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11: ¿Qué tal, auditorio? Excelente noche. Continuamos con el reporte vial. Les comento que hay reducción de carriles por obras sobre Insurgentes Norte y Circuito Interior si se dirigen al centro de la ciudad. Por otra parte, continúa una marcha sobre la avenida Paseo de la Reforma rumbo al oriente a la altura de Anillo Periférico. Como alternativa pueden tomar la avenida Presidente Masaryk. Finalmente, continúa cerrada la circulación sobre el eje 6 Sur Ángel Urraza a la altura de la calle Enrique Pestalozzi, esto en la alcaldía Benito Juárez. Hay manifestantes en esta zona. Y recuerden que reponer una tarjeta de circulación extraviada no renueva su vigencia. Son trámites con efectos muy distintos. Con el reporte vial, Manuel Adauto.
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14: Adolfo Bautista fue uno de los jugadores más llamativos en los torneos cortos del fútbol mexicano, defendiendo las camisetas de 5 equipos distintos, pero destaca todo lo que hizo en las Chivas, donde es considerado un ídolo de la afición rojiblanca. El Bofo marcó 59 goles en los 210 partidos jugados, y además ayudó a que las Chivas ganaran el campeonato en el año que estaban festejando su centenario. En el Apertura 2006 consiguió la anotación que le dio el 11º título al rebaño sagrado en la final contra Toluca en el Nemesio 10. El Bofo Bautista será reconocido por sus extravagantes looks de cabello y por siempre jugar con guantes, además de que también asombraba a los fanáticos con sus jugadas.
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17: Vamos a leer unos mensajes, caballeros. Abriste la caja de Pandora para el más conspiranoico y ahora sí voy a tener ahí algunos temas.
18: Bueno, y no es broma, Joy Porter dice que uno de los primeros que le habló le dijo, oye, pues si quieres canjear, ¿no sería mala onda venir aquí, me la paso chido? Fue George Pickens. ¿Sí? Porque acuérdate que los Cowboys, mientras no hicieran el canje, no pueden ni siquiera mencionar el nombre de un jugador que esté bajo contrato o es castigo, ¿no? Entonces mandan a George a que... Ah, porque aquí ni siquiera es Pickens, aquí es George, en Dallas. Aquí se refieren todos en estar en la ciudad, te preguntan, oye, ¿y por qué no le están pasando el balón a George?
19: A buen George.
18: Sí, acá es el ciudadano modelo, y el que hoy le preguntaron a Stephen, si tuvieran que escoger, mira, no me pongas en ese plano, ¿no? Pero ustedes saben lo que George ha hecho por nosotros. O sea, el que se va a quedar aquí para siempre va a ser, yo creo que George Pickens.
19: Oye, le van a pagar, claramente.
18: Sí, al cabo le van a dar dinero.
17: Vamos a leer mensajes para ahorita que regresemos al radio. Continuamos con los Cowboys y con más noticias. Desde Chetumal, allá en Quintana Roo, Ángel Covian, buenas tardes, mariscales. ¿Creen que el quarterback Bryce Young en Panteras y el quarterback Trevor Lawrence en Jaguares han dado un paso adelante en su desarrollo y se han convertido en quarterbacks estables en la liga? Absolutamente, definitivamente, claro que sí.
19: Sí, correcto, correcto, sí. Sobre todo Trevor Lawrence, a lo mejor a Bryce Young le falta todavía un añito más de maduración, pero Trevor Lawrence ya está a su máximo potencial y este año que está rodeado de herramientas ofensivas va a ser un rival duro para ganar.
17: Y ayer no lo dije, pero Bryce Young, con el dueño, el señor Tepper, de las Panteras de Carolina, que era el dueño más rico de la liga hasta que llegaron los Walton de los Walmarts, creyó, después de echar malas y malas y malas, en traerse a Dave Canales. Dave Canales, mis respetos, le devolvió la confianza, cambió la filosofía del equipo, está explotando los talentos de este muchacho, y qué buen juego qué buenas temporadas desde la pasada, ha dado muy buenos juegos y vamos viendo cómo se dan las cosas. Lawrence, ya con más años en la liga, pues ya era hora de que el principito de la película de Shrek, por el peinadito que tiene ahí este muchacho, pues ya hiciera algo el jugador de...
18: Y yo creo que Trevor Lawrence ya tiene por lo menos un par de temporadas jugando a un altísimo nivel, pero como que no tenía mucho acompañamiento a su alrededor, como Bryce Young, este muchacho Tairoa McMillan, es un monstruo, ese muchacho va a ser el mejor receptor de su generación, y fíjate que hace poco comentaba con mi gran amigo Pablito Viruega, le decía, ya ves cómo, no importa si tienes jugadores buenos, malos o regulares, todavía importa el coacheo, en todos los equipos, y lo ves en repetidas ocasiones, por ejemplo Dallas el domingo, el talento le ayudó a los coaches, pero el coacheo y las decisiones no son buenas, eso los va a frenar, como ya los frenó en Río, contra Baltimore.
17: ¿Creen que algunos de los coordinadores defensivos como Brian Flores de Minnesota, Van Joseph de Denver y Jeff Ulbrich de Atlanta vuelvan a tener una oportunidad de ser head coaches? Ya Ulbrich no le veo la personalidad de ser un head coach, yo. Ahorita, no sé.
19: Yo, Brian Flores también lo descarto por todo el...
17: Por la demanda.
19: Trastelones, sí.
17: Iván Joseph, no se me hace muy insípido, ¿verdad? No se me hace un coach, con un buen potencial de liderazgo. Pero en esta liga, Carlos, hemos visto ya muchas cosas extrañas. Como que se traigan a un Ted Monken y le den su oportunidad. Es el coach arriba de 60 años que le dan la oportunidad de ser head coach por primera vez en su carrera. Y vaya que ahí la lleva bien. Ahí tiene a uno de los peores equipos en la cima. Pero, Carlos, ¿ves alguno de estos con posibilidades? Yo diría que Flores, si no tuviera la demanda, lo pondría como un sí. Pero mientras tenga demandado ya a la liga y a los Delfines, pues sigue siendo un no.
18: Yo creo que Brian Flores, con todo y demanda, no tarda en ser head coach. Es decir, el coach Bill Parcells alguna vez nos dijo, ganar cura todos los males en la NFL. Y lo que él está haciendo, porque básicamente tiene a Minnesota invicto con defensa, alguien le va a dar la oportunidad, aunque se enojen algunos otros en la NFL, por lo de la demanda, ¿no? Van Joseph, cada año lo entrevistan y no le dan el empleo, algo ha de suceder. Me suena el caso muy similar a Eric Bynemi, que otra vez la ofensiva de los Chiefs parece la que solía ser, un monstruo, y nadie contrata de head coach a Eric Bynemi, lo entrevistan 5 cada año, ¿no? 5 equipos, entonces...
17: Para cumplir algo... el requisito de la regla Rooney.
18: Sí, pero te digo, cuando eres un coordinador ofensivo tan bueno, él fue el primer coordinador ofensivo que tuvo como titular Pat Mahomes, por ejemplo, era para que alguien ya le hubiera dado el empleo de head coach, pero algo sucede, supongo, en las entrevistas, no sé si en liderazgo, que en nivel organizacional, disciplina, no lo sé. Pero hay coaches que se me hace que no les gustan para manejar el equipo completo.
17: Bueno, Rol, ¿quieres decir algo o regresamos con los Cowboys?
20: No, yo más que nada hablaría de Tapa, cómo es el ambiente ahorita viendo al odiado rival haciendo garage sale, o sea, que ya se va Cam Jurgens, lo de Lane Johnson, que era como un bastión de liderazgo en esa línea ofensiva, y como que Filadelfia se descafeinó completamente en esta situación, y pues para... Creo que para Cowboys, quiero decirlo de manera fortuita, ven mucho más azul el cielo hoy en día con lo que le pasa en Giants a Jackson Dart y con lo que están viendo en esta situación para poder afianzarse en esta división a pesar de repente unos tropiezos.
18: Fíjate que hoy que se dieron estas dos noticias con los Eagles, no hubo acceso a prensa a de estar porque juegan mañana, hoy es como si fuera sábado. Pero seguramente ellos lo están pensando, ¿no? Sobre todo Lane Johnson, que los traía a malvivir todo el tiempo, pues seguramente están felices. En general, la línea ofensiva de Filadelfia creo que pierde liderazgo, que pierde capacidad, talento, muchas cosas. Y yo creo que ellos están viendo así como que desde la puerta al de enfrente, cómo entre ellos solos se están dando, ¿no? Digo, para nadie es un secreto que Sirianni nunca ha sido el head coach más popular, pero ganó un Super Bowl, etcétera, ¿no? En el tema de los Giants, cuando alguien le preguntó fuera de grabador a Dak, que siempre está sentado ahí en su vestidor, en su locker, perdón, nomás viendo otros, menos el día que habla, él nomás habla a los jueves cuando juegan en domingo, dijo que el único que deseaba es que se recuperara Jackson Dart. Es decir, dicen lo correcto, pero por supuesto, están pensando, ellos todavía creen, no lo van a decir, pero todavía creen que lo de Gigantes fue un accidente de pretemporada, porque ellos no habían jugado. Si la defensa es mala, hoy los números de Dallas son peores que los del año pasado en la defensiva, estadística por estadística, o sea, no es una observación, es un hecho. Ellos creen que en la ofensiva, que empezaron a jugar en la segunda mitad, creen que si ahorita se los encontraran con Tony Jackson Dart, quizá la situación sería diferente.
17: Bueno, terminó una era, una de las mejores líneas ofensivas que llevó al campeonato y a ganar el Super Bowl para el equipo de Filadelfia. Ya no está Lane Johnson, después de que ayer anunció su retiro, ya no está Brandon Graham, ya no está Fletcher Cox, y el centro famoso por esa jugada del Tush Push, el hermano de Travis, el señor Jason Kelce. Lane Johnson fue una cuarta selección global del draft del 2013, 6 veces al tazón de los profesionales, 5 veces All Pro, 2 anillos de Super Bowl. Pero aquí viene lo interesante. Jugó 11.917 jugadas ofensivas en sus 14 años y permitió solo 295 presiones a su quarterback, que es el 2.4%, y permitió solamente 33 capturas, es el 0.02%, o sea, no llega ni al 1%. Algunos lo consideran que va a ser el mejor de todos los tiempos como tackle derecho, otros dicen en el top 3, Salón de la Fama sin duda, First Time Ballot, teníamos esa discusión el otro día, yo creo que va a entrar en su primer año, pero hay un punto que yo quiero aquí platicar con ustedes, es la salud mental. Se está retirando por salud mental. Y hoy escuché a J.J. Watt, vi varios reportajes y varias entrevistas donde él pidió permiso durante el verano de ausentarse. Lo que yo pude leer es de que su padre falleció y su madre está muy enferma, algo así. Y algo más debe de haber que no nos incumbe tampoco saberla, pero dice que sería deshonesto de su parte por la calidad y el nivel, y todos hablan de la excelente, no solo jugador, sino persona, que es este señor, Lane Johnson, de hacerse un lado y retirarse. Obviamente ya con 14 temporadas, pues ya no es un jovencito. No sé, Carlos, primero le va la palabra a Paco, pero para que vayas pensando, porque ustedes se lo enfrentaban dos veces al año a este muchacho, y Paco, no sé si tú sepas algo más del tema de salud mental por la cual toma la decisión de retirarse.
19: Ha sido hermético el anuncio. Incluso hoy por la mañana Steven Smith cometió ahí un infortunio al hacer burla de la declaración de la salud mental. Jugó con eso como si fuera algo de poca monta. Después se arrepintió y pidió disculpas. Creo que va mucho por lo que comentabas de la mamá. Entiendo que la mamá tiene una enfermedad terminal que está a pocos meses de concluir, y pues él no puede tener cabeza para jugar al nivel All-Pro al que está acostumbrado y al que ha jugado, al mismo tiempo que tiene un pedazo de la mente con su madre en donde sea que esté. Entonces creo que esto habla del gran nivel de profesionalismo que tiene Lane Johnson y del compromiso con el equipo de jugar a top y al mayor nivel sin importar cuáles son las condiciones. Y cuando esas condiciones rebasan al ser humano y no puede dar el 100% de lo que está acostumbrado, pues lo mejor es dar un paso de costado y anunciar el retiro.
17: Para ti, uno de los mejores que se ha enfrentado a los Cowboys desde que los cubres, Carlos.
18: Sí, por supuesto, ¿no? Y cuando tú ya oías, oiremos a partir de mañana, porque tengo que hoy no hubo acceso a la prensa, entonces te aseguro que los Cowboys se van a referir a él con todo el respeto del mundo. Y independientemente que, como comentan, está tomando una decisión honesta, supongo que tiene que ver con que ya no se puede concentrar o que se está volviendo, lo digo entrecomillado, loco, pensando en su familia, el fútbol, el sistema, contra quién voy. A todos nos ha pasado de cómo que me tengo que ir de viaje de trabajo si veo que en mi casa hay broncas, etcétera, etcétera. Porque recuerden que él ya había anunciado el retiro para el final de temporada. Entonces, yo creo que dijo, no, saben que yo ya no puedo ni enfocarme, y está tomando su decisión honesta. Hay que aplaudirle a alguien que se pudo haber declarado lastimado, que se pudo, todo lo que hablamos de la espalda, etcétera, para que le sigan pagando y no estar teniendo que ir a entrenar o no tener que viajar, etcétera. Pues para los Cowboys seguramente va a ser un alivio, porque él era una de las figuras principales, que reitero lo que le comentaba Rolando, que traía pan y agua a la defensa de los Dallas Cowboys. Y eso que tiene muchos amigos en el vestidor de Dallas, que ven tanto y juegan tanto y son profesionales, que la gente a veces no se da cuenta, y eso incluye a algunos periodistas, que son cuates, que terminan brothers cuando acaba la carrera, ¿no? Como un colega que trabajaba para la empresa de enfrente, porque esos son los equipos de la NFL. Así que, y por el lado del fútbol, pues los Cowboys deben de estar respirando más tranquilos cuando ven que también se va el centro, que no ha jugado ninguna vez, que perdieron la semana anterior, que están hablando de que la ofensiva de Filadelfia no mueve el balón, que Devonta Smith está lastimado, que salió lastimado medio equipo la semana anterior.
19: Y yo creo, interrumpiendo aquí un poco, yo creo que lo que sí se retira con estos jugadores es el touch-push. Ya no vamos a ver esa jugada con la frecuencia con la que la siguen las águilas.
17: ¿Quieres dar la nota, Rol, del canje? Ya que se había quedado sin dos centros el equipo de Baltimore y estaban desesperados, le subieron la oferta a Howie Roseman y lo convenció Eric DeCosta.
20: Sí, en esta situación, Cam Jurgens, dos veces Pro Bowler. Recordemos que cuando sale Jason Kelce de esta unidad ofensiva, acaban por llevárselo y hoy sorprende porque creo que tácitamente viene el hablar de la renovación de Filadelfia y no sé si estén pensando en una situación en la cual renovar de Howie Roseman para abajo. O sea, Howie Roseman, no dudo que con el señor Lowry le diga, oye, ¿qué estás viendo? ¿Realmente podemos competir o no? Y a lo mejor le dijo, mira, ¿sabes qué? Vamos a tener que quitarnos el curita y ciertas cosas que amamos y vamos a tener que traer draft capital para mejorar la línea ofensiva y esto es lo que hay. Y creo que se va a venir una campaña complicada para el mismo Jalen Hurts en esta parte porque va a venir esta situación de te vamos a arrimar a la lumbre para saber realmente de qué estás hecho, no porque no crean en él, pero sino para saber hasta dónde es la ayuda que van a necesitar.
17: Muchos hablan, bueno, vámonos a la pausa, tenemos la segunda pausa bien atrasada, dale Leo Martínez ahí en controles de cabina en ABC Deportes Monterrey y nosotros seguimos aquí comentando para que puedas sacar tus cortes. La pausa ahora.
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24: En solo 6 ocasiones se han jugado finales con clubes del mismo país. La primera se disputó en 2005, cuando chocaron Sao Paulo y el Atlético Paranaense de Brasil. 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En 2018 se enfrentaron Boca Juniors y River Plate de Argentina, mientras que en el 2020 jugaron Palmeiras contra Santos, ambos de Brasil. En 2021 Palmeiras repitió pero contra el Flamengo, quien repitió en 2022 ante el Atlético Paranaense.
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14: Jesús Corona se convirtió en el gran ídolo de Cruz Azul porque fue un ejemplo de trabajo duro y perseverancia. Defendió la portería del equipo de sus amores durante 14 años. Acumuló 45.280 minutos en el terreno de juego con la camiseta celeste y es el tercer jugador con más apariciones en la historia del club con 504 partidos. Corona había perdido 4 finales del fútbol mexicano, pero su revancha llegó cuando tenía ya 40 años de edad, en el torneo Guardianes 2021, donde ayudó a su amado Cruz Azul a romper una larga racha de 23 años sin título, convirtiéndose en leyenda de la institución.
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17: Sí, es saber a cuántos grados te derrites, porque se la ha visto bastante mal Jalen Hurts. Yo lo dije a principio de temporada, es uno de los equipos que yo pensaba que se iba a desfondar, y ahora con tantos lesionados y todo lo que le está pasando, creo que la van a ver difícil. Platicábamos fuera del aire antes de entrar Rolando y un servidor de que si ya estaban aventando la temporada, pero ahí tienen a un jugador, porque decían que el guardia izquierdo no era su posición habitual, lo van a pasar al centro y van a subir a alguien del escuadrón de práctica. Entonces,
9: conociendo.
10: Creo que es al revés. A Cam Jurgen le había movido como guardia para reemplazar a Landon Dickerson, mientras estuvo lastimado. Y el muchacho Drew Kendall, quien fue el que reemplazó a Cam Jurgen como centro, dicen que ha sido el que mejores calificaciones ha tenido de la ofensiva las últimas dos semanas. Que eso como que los motivó, porque es probable que en una o dos semanas esté de regreso Landon Dickerson. Ese Landon Dickerson, a quien Dallas muy mencionado, porque cuando reclutaron a Tyler Guyton, creo que a Tyler Smith, a uno de esos, querían a Landon Dickerson y se los ganaron.
20: Sí, pero más allá de eso, yo creo que sí se nota un recomponer el rumbo. A lo mejor no es, o sea, no es una reconstrucción, pero sí es una reestructuración en ciertas partes que te estabas dando cuenta que se te hagan viejos. O sea, ya prácticamente te queda Jordan Mailata de lo que fueron, sí, Landon Dickerson también, pero ¿cuánto tiempo te puede quedar Landon Dickerson? ¿Qué te gusta que tenga? ¿Dos, tres años más, a lo mucho?
10: ¿Dickerson?
20: Sí.
10: No, hombre, tiene como 5 años en la NFL.
20: Entonces
10: te digo cuántos exactamente.
20: Pero
17: yo tenía el dato de las edades. El que queda es el australiano, como bien dices, de tackle izquierdo, Mailata. Ahora de guardia izquierdo va a ir, empezaron con Willie Lampkin y ahora va a ser Landon, porque Landon Dickerson, como decía el Carlos, se fue a la lista de lesionados. Cam Jurgens cambia ahora a Drew Kendall. El lado derecho.
10: Tiene 28 años Landon Dickerson, tío, está chavo, tiene como 5 años. En la NFL.
20: Y habían tenido la situación de Mekhi Becton, que había funcionado, luego se va a Cargadores y todo esto, pero los cambios que había sufrido después del campeonato en general se veían, yo creo que considerablemente fuertes. Aquí el tema es, ¿qué seguridad se ve en lo que se está construyendo? Porque yo vuelvo a decirlo, cuando tienes un head coach que es sobreadministrador, como lo es Nick Sirianni, a veces no eres ni siquiera ofensivo para poderte meter a checar todo, ni siquiera eres defensivo completamente, y a veces, pues, de equipos especiales prácticamente lo dejas de otro lado. Y yo siento que este equipo ya no sabe qué identidad tiene, porque tenía una parte muy definida en la identidad defensiva y, pues, ya Vic Fangio como que se está desesperando con lo que vive. La identidad de la línea ofensiva, nos dijo bien Oscar la vez pasada que se va el coach de línea ofensiva y pierde esa fortaleza, ese martillo que eran en las trincheras. Y ya, yo no sé, o sea, yo veo unas Águilas de Filadelfia descafeinadas que lo único que me recuerda lo que fueron es el tush-push.
17: Están las edades, Rol, de la línea ofensiva, decíamos que era Mailata, Lampkin, el centro va a ser Kendall, el lado derecho viene Tyler Steen y el heredero de las glorias, como diría mi querido Pepe Segarra, Markel Bell, que le quedan unos zapatos muy grandes, 29, así como lo dijimos, 29, 2 de 24, 1 de 26 y 1 de 22, una línea bastante joven, tres de sus 5 miembros, pero vamos a ver, es muy difícil este rol que en la quinta semana se pongan todos en sintonía y se entiendan como uno solo, como debe funcionar una línea en la NFL.
10: Y les decía, ¿no? Landon Dickerson. Llegó en el 2021 y lo increíble es que si lo pusieras a él como guardia izquierdo, que es donde va a estar cuando regrese, sería el más veterano de todos, ¿no? Ah, no, Mailata tiene 29. Uh-huh. Dickerson tiene 28 recién cumplidos. Salió de Alabama en el 2021. Te digo porque este muchacho fue una gran sorpresa que Dallas no lo reclutara y se lo agandallaran los Eagles.
17: Carlos, siempre es un gusto platicar contigo. Gracias por darte el tiempo. ¿Vas a ir a los juegos que siguen del béisbol o vas a estar disponible después de tu viaje allá con tu hijo, a quien felicitamos? Está metiendo goles de fantasía, el buen Nico.
10: No, muchísimas gracias. No, este año vamos a priorizar la NFL. Ya me tocó cubrir la serie de comodines San Diego contra los Cubs. Y salvo que algo cambie, creo que yo no voy a ir este año ni a serie de campeonato ni a serie mundial. Y el gusto siempre es mío, ya saben que siempre a la orden. Un gusto, Francisco, trabajar contigo, platicar. Y acá estamos siempre para lo que podamos cooperar.
17: Gracias a Carlos. Gracias a Francisco en la Ciudad de México. Paco, te mandamos un abrazo muy amable por acompañarnos también.
0: Abrazo mutuo. Saludos a todos.
17: Soy Fernando Bonrosum, somos los Mariscales. Gracias, hasta mañana. Que tengan buena tarde y buenas noches.
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0: Muy buenas noches, vamos con las noticias. El tren suburbano modificará su esquema de cobro a partir de este sábado 10 de octubre para implementar 4 tarifas calculadas según la distancia del recorrido. La tarifa para viajes cortos será de 11.50, los trayectos medios costarán 26.50 y el viaje completo hasta el Aeropuerto Internacional Felipe Ángeles alcanzará los 110 pesos. La Secretaría de Marina, la Secretaría de Seguridad Ciudadana de la Ciudad de México y el Instituto Mexicano de la Propiedad Industrial aseguraron más de 9.000 piezas de mercancía apócrifa en el barrio de Tepito. El operativo se ejecutó en 4 inmuebles de la colonia Morelos tras una denuncia anónima por comercialización de ropa deportiva ilegal. Los productos incautados alcanzan un valor estimado de 1.9 millones de pesos. El director de la Oficina Federal de Investigación de Estados Unidos, Kash Patel, anunció la detención de un hombre que pretendía perpetrar un ataque terrorista contra el centro comercial más grande del país, situado en la ciudad de Minneapolis, en nombre del Estado Islámico. De nuestro almanaque, el 7 de octubre es el Día Internacional del Algodón. En México se localizan 14 de las 18 especies de algodón registradas en el continente. Su cultivo se concentra en los estados del norte, principalmente en Chihuahua y Baja California. Para Noticentro informa Alicia Hernández.
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0: Bienvenidos, muy buenas noches. Esto es La Octava, una producción de Radio Centro Noticias. Y este miércoles, ya a mitad de semana, 7 de octubre del 2026, arrancamos escuchando You Oughta Know de la cantante canadiense Alanis Morissette. Y es que un día como hoy, pero del año 1995, se alcanzaba el número uno en las listas de éxitos de Estados Unidos. Y su disco, Jagged Little Pill, es conocido como uno de los álbumes de hecho más importantes en la historia del rock alternativo y de la música pop. No solamente porque vendió más de 33 millones de copias. ¿Se imagina lo que es eso? 33 millones de copias vendidas en todo el mundo. No solo por eso, sino también porque con este disco rompió esquemas, presentando letras crudas, viscerales, sin censura sobre el dolor, sobre la rabia, sobre la sexualidad y el desamor, abriendo camino de esa manera a toda una generación de cantautoras. Este trabajo marcó la transición de Alanis Morissette desde un pop comercial juvenil hacia un rock alternativo de autoría propia y profunda honestidad emocional. Ganó múltiples premios Grammy, incluyendo el álbum del año en 1996, lo que convirtió a Alanis en la artista más joven en obtenerlo en ese momento. También alcanzó el número uno en el Billboard 200, y por eso esta noche vamos a escuchar canciones que se convirtieron en himnos generacionales e inspiraron incluso una adaptación teatral nominada a los premios Tony en Broadway. Vamos a escuchar canciones de Alanis Morissette el día de hoy. Pero para entrar en materia, en el espacio de este día, de este miércoles 7 de octubre del 2026, vamos a hablar en materia de seguridad, cuáles son los problemas que está enfrentando en estos momentos nuestro país, específicamente en su relación con Estados Unidos. Se va a poner bueno, quédese. Yo soy Carlos Castellanos y a nombre de mis colegas, gracias a ellos, gracias a mis compañeros profesionales de la comunicación y las comunicaciones, son ellos los que hacen posible que lleguemos hasta donde usted se encuentra y siempre con el mejor contenido. Así que gracias a mis colegas, compañeros y amigos. Y ahora sí, ya le decía yo, arrancando este espacio, abordaremos el tema de entrada de la nueva Academia Internacional de Capacitación Policial en Querétaro. También tiene que ver con cuestiones de seguridad y acuérdese, el asunto está estrechamente relacionado, o muchos por lo menos lo están relacionando, con lo que ocurrió en Chihuahua, en donde fallecieron dos agentes del ICE. Bueno, en este caso, el asunto de Querétaro ha generado controversia tanto política como diplomática entre el gobierno del estado de Querétaro, que encabeza el panista Mauricio Curi, el gobierno federal, por supuesto, que encabeza la presidenta Claudia Sheinbaum, y por allí de alguna o de otra manera también involucrada la diplomacia estadounidense, específicamente el embajador Ronald Johnson. Es que el proyecto se anunció precisamente con su participación, con la participación del embajador de Estados Unidos en México, así como financiamiento y respaldo de agencias estadounidenses. La federación argumenta, toda cooperación internacional en materia de seguridad debe pasar primero estrictamente por la Secretaría de Relaciones Exteriores y por todos los canales institucionales federales. Recuerde usted que la presidenta de México, Claudia Sheinbaum, apuntó que el proyecto de esta academia no cuenta con los permisos ni con los trámites oficiales necesarios ante el gobierno de México. El evento, evidentemente, ha reavivado fricciones políticas y permite una vez más que hablemos de soberanía y de coordinación en materia de seguridad específicamente entre México y su vecino país del norte. ¿Qué le parece si profundizamos en el asunto? Para hacerlo, nos vamos a nuestra entrevista.
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0: Como siempre en este espacio, le damos la bienvenida con mucho gusto a David Saucedo, consultor en políticas públicas y seguridad. Bienvenido, David, muy buena noche.
2: ¿Qué tal, Carlos? Qué gusto saludarte a ti, la auditoría, a tus órdenes.
0: Muchas gracias, David. Fíjate que cuando

0: En el pasado reciente, el hecho más conocido es el que se dio en el estado de Chihuahua, cuando la gobernadora Maru Campos dio su visto bueno y aprobación para que agentes de la CIA realizaran labores de investigación en dicho estado. Con respecto a la construcción, financiamiento para infraestructura en materia de procuración de justicia en el vecino estado de Guanajuato, hace algunos años, la Embajada de los Estados Unidos también aportó recursos para la construcción de la Agencia de Investigación Criminal. En aquella época tampoco se siguió todos los procedimientos que ahora exige el gobierno federal que se tendrían que seguir en Querétaro para que se pudiera dar esta coinversión para una academia de policía. Lo cierto es que la academia todavía no existe, va a tardar varios años en construirse y después en equiparse y finalmente en graduar a elementos en materia de seguridad pública. Pero lo que está en juego en el contexto de la presión de Washington hacia México en materia de seguridad es ponerle límites al intervencionismo norteamericano. He dicho sea de paso, indirectamente el gobierno mexicano, el gobierno de Claudia Sheinbaum, critica a los gobiernos de Querétaro y de Chihuahua por permitir la injerencia, la intromisión de Estados Unidos en temas de seguridad pública y procuración de justicia. Pero eso es exactamente lo mismo que ha permitido el gobierno federal. El gobierno federal ha aceptado una y otra vez las directrices de Washington en clara violación de la soberanía y de los tratados internacionales. El caso más conocido, por supuesto, es la extradición de narcotraficantes de alto perfil que no podían ser extraditados porque todavía tenían procesos legales en curso y no habían purgado sus respectivas condenas en México. Es decir, la presidenta Claudia Sheinbaum y el gobierno federal en su conjunto critican a los gobiernos estatales por esta cercanía excesiva con Washington, pero el propio gobierno federal también ha tenido esta cercanía excesiva y ha doblado los brazos en las exigencias que los Estados Unidos han hecho en materia de seguridad. ¿Qué es lo que está ocurriendo con la academia? Bueno, pues es un financiamiento que van a recibir para la construcción de una academia de formación policial de tipo científica, pero va a tardar mucho tiempo en construirse y en graduar a los primeros cadetes. Entonces, me parece que este es un debate más bien por tratar de impedir que los norteamericanos sigan teniendo contacto con los gobiernos estatales. Por supuesto que
1: Claro.
0: el gobierno federal quiere monopolizar toda la relación con los Estados Unidos, pero si el gobierno federal se resiste a aceptar algunas de las directrices de Washington, pues los norteamericanos les van a dar la vuelta y van a establecer este contacto directo con los estados como ya lo han hecho en el pasado.
1: Con esto que dijiste, mi estimado David Saucedo, de que el propio gobierno federal tiene estos acercamientos y hasta ha doblado las manos ante el gobierno estadounidense, hiciste que me acordara cómo apenas el fin de semana pasado tuvo que salir un comunicado oficial para decir que estaban llevando a cabo labores espejo con drones en la frontera. Decían en Estados Unidos porque nos habían efectuado disparos, aunque México dice no reconocer el asunto, pero al final encuadra en lo que nos estás platicando, David.
0: Sí, por supuesto, no lo dice el gobierno de México, pero el Gabinete de Seguridad tiene la inquietud de que se utilice este pretexto de que elementos de la policía fronteriza en Estados Unidos hayan recibido algunos disparos, como un pretexto que pudiera utilizarse para justificar el arribo de tropas. Quizá históricamente el episodio más conocido en ese sentido fue la expedición punitiva que se lanzó en contra de Francisco Villa, luego de que Villa, con sus dorados, atacara un pueblo fronterizo de los Estados Unidos. Entonces, con base en ese antecedente, el gobierno de México tiene la inquietud de que si se permite, se da crédito, se avala esta versión americana, estaría convalidándose también la posibilidad de que mandaran a tropas de élite para combatir a los grupos de narcotráfico que operan en esta región de Tamaulipas, que son varios: los Metros, el Cártel del Noreste, los Escorpiones, todos ellos son derivaciones del viejo Cártel del Golfo.
1: Claro. Justo precisamente esto que mencionas, David, me hace recordar que tú en algún momento ya has hablado de que Estados Unidos sí podría estar pensando en incursionar con elementos pie tierra a nuestro país. ¿Lo ves cada vez más cercano, David?
0: Sí, todo depende de qué decisiones tome Donald Trump en la recta final del proceso electoral en los
1: Sí.
0: Estados Unidos. Incluso hay quienes advierten que un presidente Donald Trump derrotado, es decir, que pierda la mayoría en el Congreso, con poco margen de acción en el frente interno también podría radicalizarse en materia de política exterior. Es decir, que no necesariamente

0: Necesariamente la derrota de Donald Trump en las elecciones intermedias traería consigo una disminución de la presión hacia México, quizás tenga el efecto opuesto, es decir, que ahora sí vengan estas incursiones que ellos mismos han estado solicitando de manera insistente para el desmantelamiento de narcolaboratorios, la realización de macrodecomisos de droga, la captura de narcotraficantes de alto perfil y ya de manera muy reciente e insistentemente la captura de políticos que el gobierno federal protege y que están siendo investigados en los Estados Unidos. El caso más destacado, por supuesto, es el de Rubén Rocha Moya.
1: Claro, e hiciste también que recordara cómo apenas acaba de informar el Departamento del Tesoro de los Estados Unidos que confirma las acusaciones en contra de Carlos Torres, el exesposo de la gobernadora de Baja California, Marina del Pilar. ¿Qué significado tienen estas acusaciones y qué efectos pueden generar en nuestra relación bilateral? ¿Podrían acelerar ese intervencionismo?
0: Bueno, rompen en primer término la narrativa del gobierno federal que se ha negado. La presidenta Claudia Sheinbaum en cada conferencia mañanera exige pruebas. Pues bueno, las pruebas están surgiendo, se están brindando, en este caso de delitos de cuello blanco, pero también ya investigaciones muy consolidadas con respecto a la manera en la que el ex esposo de la gobernadora de Baja California, en una especie, en un esquema de tráfico de influencias, emitió directrices al interior del gobierno estatal para beneficiar a grupos del narcotráfico. Además, se han filtrado audios de la gobernadora Marina del Pilar, en donde trata de negociar con algunos intermediarios y unos ex agentes, ex funcionarios del gobierno de los Estados Unidos, para que le sea devuelta su visa y para que no haya una acusación en su contra. Entonces, todos estos datos que se presentan, pues fortalecen la línea, son para consumo no solo en los Estados Unidos, sino también para convencer a la opinión pública mexicana. De
1: Claro.
0: acuerdo con las encuestas que conocemos al respecto, una gran mayoría de los mexicanos estaría a favor de la captura de políticos mexicanos corruptos para que sean enjuiciados en los Estados Unidos. Por supuesto que los mexicanos tenemos una muy mala opinión de nuestro propio sistema judicial y nuestro sistema carcelario, de tal suerte que todas estas filtraciones fortalecen este interés de los norteamericanos de utilizar tropas de élite, Rangers, Fuerza Delta, SEALs,
1: Claro.
0: integrantes del Comando Norte, para hacer la captura de políticos mexicanos como lo que se hizo con Maduro en Caracas o con el Mayo Zambada, ahora lo sabemos, por parte del FBI en Sinaloa.
1: Bien, dices, los mexicanos de alguna manera no confiamos mucho en nuestro sistema ni de justicia, ni de procuración, ni de impartición. Y te pregunto por ello, capturaron al apodado El Tanque. Y esto ha generado especulaciones incluso sobre posibles vínculos de este sujeto con personajes muy estrechamente ligados hasta con la anterior administración, la primera administración de la Cuarta Transformación. ¿Tú cómo ves el asunto? ¿Qué lectura haces de este caso y qué impacto real puede tener?
0: Sí, la captura del tanque no parece una casualidad, sino una causalidad. En las últimas semanas hemos tenido información con relación a la investigación de agencias norteamericanas hacia Andy López Beltrán. TV Azteca dio a conocer también la ubicación de uno de los hermanos Amílcar Olán en Suiza. Se da la detención del tanque. Con los audios que ya se habían publicado por parte del portal de noticias Latinus, en donde se establece que los hermanos Olán, al parecer, establecieron vínculo con el cártel Jalisco para impedir que hubiera el cobro de derecho de piso para las empresas proveedoras de balastros para el tren interoceánico y para el tren Maya. Es decir, lo que antes pensábamos que era únicamente un esquema de corrupción político-empresarial para la asignación de contratos del jugoso presupuesto para las obras de infraestructura de la 4T, ahora vemos que se trata de un entramado político-empresarial criminal con el cártel Jalisco coadyuvando para realizar estas obras. La pregunta que todos nos hacemos es, ¿a cambio de qué el cártel Jalisco dejaría de cobrar el derecho de piso a empresas en la zona? Ellos controlan prácticamente todo el istmo, con la excepción de algunos municipios que están en poder bajo el control del cártel de Sinaloa. Es fácil suponer cuáles fueron los términos de intercambio. En otras obras de infraestructura, carretera, aeroportuaria, los cárteles de la droga han hecho uso de las mismas una vez que han sido terminadas. Fue el caso de la Terminal B, por ejemplo, en el aeropuerto de la Ciudad de México. o hace algunos años el aeropuerto, la autopista del Sol, que comunicaba el puerto de Acapulco con la Ciudad de México. Entonces es sensato suponer que a cambio de no cobrar derecho de piso a las empresas que participaron en la construcción del tren interoceánico y del tren Maya, es sensato suponer que el cártel Jalisco también tiene posibilidad de hacer uso de esta red de infraestructura ferroviaria para el transporte de drogas ilícitas.
1: Vaya, pues el asunto de verdad se pone cada vez más interesante en esa materia y yo creo que todos lo que nos seguimos preguntando, mi estimado David Saucedo, y esta pregunta en realidad se puede responder con una sola sílaba, con un sí o con un no. ¿Veremos de verdad políticos de alto nivel detenidos?
0: Sí, a condición de que Washington presione todavía más al gobierno mexicano, porque el gobierno mexicano hasta el momento su postura es de proteger a los suyos y no permitir que ningún integrante de alto perfil de Morena sea enjuiciado, procesado, extraditado a los Estados Unidos.
1: Perfecto. David Saucedo, consultor en políticas públicas y seguridad. Siempre un placer escuchar tus análisis. Muchas gracias por compartir el del día de hoy con toda nuestra audiencia.
0: Al contrario, Carlos, gracias por la invitación.
1: Hasta la próxima. David Saucedo, aquí, en la octava de Grupo Radio Centro. Conozcamos ahora qué es noticia, pero desde las calles del Valle de México.
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1: Voy contigo, Oscar Lara. Bienvenido, buena noche. Infórmanos, por favor. No tenemos a Oscar Lara, desafortunadamente. Ya sabe que la tecnología no tiene palabra de honor. Vamos a buscar la manera de recuperar la comunicación con mi colega Oscar Lara, que, por cierto, nos iba a hablar de la situación que ocurrió en la preparatoria número 1, ¿se enteró? En los planteles de educación media superior de la UNAM, de hecho, el rector de la Universidad Nacional Autónoma de México ya salió para hablar del asunto. Tuvo que llegar la policía a la prepa 1 por la denuncia de que había personas al interior que estaban tratando de violentar. Incluso en algún momento se llegó a especular si había alguien armado, por eso acudió la Secretaría de Seguridad Ciudadana de la Ciudad de México a la preparatoria 1. Después del asunto, habló el rector Leonardo Lomeli, pero me dicen que ya tenemos a Oscar Lara, así que ya estaba yo adelantando el asunto, mi estimado Oscar, bienvenido, buena noche, te escuchamos.
3: Hola, ¿qué tal, Carlos? ¿Cómo estás? Un gusto saludarte a ti, la auditoría. Exactamente, ¿no? Qué bueno que lo adelantas, porque sí, bastantes especulaciones, sobre todo en este tema, desde muy temprano, alumnos encapuchados, alrededor de 20 a 30 alumnos encapuchados ingresaron a esta plantel, a la preparatoria número 1, Gabino Barrera, de la UNAM, en la zona de Xochimilco. Y como bien te comentaba, pues muchas especulaciones, se hablaba de que había forcejeos, de que había una persona armada. Esto no se ha confirmado, ni se ha confirmado en lo largo de todo el día, solamente fue una especulación. Muchos videos a través de redes sociales en donde alumnos pues salían de este plantel pues corriendo prácticamente después de escuchar un forcejeo. ¿Qué es lo que hemos podido recabar información? Son tres colectivos los que están pues haciendo una denuncia sobre algunas instalaciones que no se han cumplido dentro de este plantel, y específicamente lo digo, es los baños que se necesitan para personas que no tienen género. Es una de las demandas. Sin embargo, también se habló de una agresión a un compañero de estos colectivos en la pasada marcha del 2 de octubre, y esto es lo que ha generado que también se manifiesten estos tres colectivos de donde pertenecen estos 30 alumnos que han tomado estas instalaciones y que han intentado hablar con las autoridades, tanto para la petición de lo que necesitan en las instalaciones de la preparatoria, como las agresiones que sufrió este compañero el pasado 2 de octubre en esta marcha. Esto es esencialmente lo que están denunciando, pero vamos a escuchar exactamente al director de preparatorias de la UNAM, en donde pues se da cuenta y donde se explica exactamente que ya se tiene controlada la situación, al menos hasta el momento. Esto fue lo que dijo Raúl Rodríguez, director de preparatorias.
1: Por favor.
4: Hoy se presentan alumnos encapuchados al plantel queriendo hacer una toma, invitando a la comunidad a desalojar el plantel. Sin embargo, los funcionarios pues conminan a que sigan las actividades normales. Surge por ahí algún forcejeo. Nosotros condenamos siempre la violencia, como lo ha hecho en todo momento la Universidad Nacional, en este caso la Escuela Nacional Preparatoria. Ya se encuentra en el plantel la Defensoría de los Derechos Universitarios para atender el asunto. Se harán las investigaciones correspondientes y quien resulte responsable, bueno, será acreedor a las sanciones correspondientes conforme a nuestra legislación.
3: Es ahí las palabras del director de preparatorias. Como te comentaba, hay que ir despejando las especulaciones. No habla de una persona armada, no habla de un joven armado, ni ningún tipo de disturbio pues generado por algún alumno, solamente un forcejeo entre personal de la preparatoria y estos encapuchados que querían tomar las instalaciones. Se hace este forcejeo y bueno, es por eso que está tomada la preparatoria número uno. Se habla ya de que en algunos otros planteles, en Unión a esta preparatoria número uno, se podrían pues tomar el día de mañana. Eso lo vamos a estar pues cubriendo a lo largo del día de mañana. Rápidamente, Carlos, te concluyo la información. Se ha liberado la circulación del eje 6 sur, Ángel Urraza y Pestalozzi, un bloqueo por parte de madres buscadoras. En estos momentos ya se ha liberado la circulación. Y también comentarte que sigue lloviendo, está lloviendo en la mayor parte de la capital. A tomarlo muy en cuenta, en las 16 alcaldías hay presencia de lluvia. El reporte que tenemos, Carlos.
1: Completo, como siempre. Muchas gracias, Oscar Lara.
3: Seguimos pendientes.
1: Seguimos pendientes, claro que sí. Con Oscar Lara en las calles del Valle de México y en caso de ser necesario, usted lo sabe, regresaremos con él. Por lo pronto, ya le adelantaba que ante la situación que ocurrió en estos planteles de educación media superior de la UNAM, específicamente en la Prepa 1, el rector de la UNAM, Leonardo Lomelí Vanegas, aseguró que el tema de la violencia en la Escuela Nacional Preparatoria, pero también en el Colegio de Ciencias y Humanidades, ambos asuntos están controlados. ¿A qué se refirió con ambos asuntos? Vamos a desglosar el asunto enseguida, precisamente. Y es que en entrevista, tras asistir a la ceremonia de inauguración de la exposición conmemorativa Universidad de México, 475 años de concebir futuros, desde allí manifestó que han sido semanas tranquilas dentro de la Universidad de la Nación. De hecho, consideró que los hechos de violencia y la presencia de personas encapuchadas, primero, en la Escuela Nacional Preparatoria número 1, Gabino Barreda, se trata de un caso focalizado. Escuche voz y palabras del rector de la UNAM.
5: No, lo de la Prepa 1 ocurrió hoy. Siempre hay amenazas, siempre hay algunos amagos, pero yo creo que en general han sido semanas tranquilas. Por supuesto que estamos atentos para evitar que estas situaciones puedan afectar el buen funcionamiento de los planteles, pero yo creo que se trata hasta ahorita más bien de temas localizados.
1: Le preguntaron en torno a un posible intento de sabotaje dentro de la institución y respondió que la presencia de jóvenes encapuchados se registra de manera periódica. Aseguró que lo importante es que la comunidad esté enterada de que el tema se está atendiendo y está controlado. Y precisamente hablando del asunto del CCH Sur, que no teníamos de alguna manera conocimiento todavía en este programa, bueno, le recuerdo que hablamos de un caso de presunto abuso sexual de un docente en contra de una alumna del CCH Sur. Sobre ese asunto en particular, el rector de la UNAM, Leonardo Lomelí Vanegas, se limitó a expresar que también están atendiendo el caso. Tiempo de que hagamos un primer paréntesis en la información. Nos vamos escuchando Ironic, de Alanis Morissette, recordando su disco Jagged Little Pill.

0: Regresamos.
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0: Ya estamos de regreso, gracias por continuar con nosotros. Estamos escuchando You Learn. Alanis Morissette, por supuesto, es quien canta, recordando su disco Jagged Little Pill. Y en lo que tenemos preparado para todos ustedes, lista nuestra buena noticia de esta noche. Ya lo sabe, siempre en este espacio hay una buena noticia para usted. Como mínimo es información amable, pero siempre datos útiles para todos nuestros amigos de la audiencia. Y en esta ocasión se trata de una buena noticia para uno de los sectores más vulnerables de la capital del país, la población indigente. César Cervantes, tienes la buena noticia de esta noche. Bienvenido, te saludamos con gusto. Infórmanos.
1: ¿Qué tal, Carlos? Un gusto saludarlos. Muy buenas noches. Y hoy el gobierno capitalino anunció que se apoyará a uno de los sectores más vulnerables en la capital, refiriéndose a las personas que viven en situación de calle, con el programa Una Nueva Mirada. Las autoridades capitalinas presentaron un nuevo modelo en apoyo a este sector. Y es que en una primera etapa se construirán en 16.000 metros cuadrados cuatro nuevas comunidades de cuidados, como ahora se les denominó, antes conocidos como albergues. En estos espacios, Carlos, se tendrá atención especial para este grupo. Su estancia será voluntaria, tendrán privacidad, derechos y autonomía, además de atención a las adicciones y salud mental. O así como lo comunicó la jefa de gobierno Clara Brugada, quien añadió que en estos nuevos espacios habrá zonas recreativas, culturales y que se les capacitará para aprender oficios. Aquí parte de lo que explicó la mandataria. Escuchemos.
2: Cuatro nuevos espacios, comunidades de cuidado, dignos, seguros y humanos. Brigadas que salen al encuentro a las personas y construyen confianza y derechos desde el territorio. Centros de día y servicios que lleguen hasta donde más se necesita. Salud, educación, trabajo y vivienda, y un plan de vida para abrazar a cada persona para que se restituyan estos derechos. Dormir sin un lugar seguro, enfermar sin cuidados, vivir expuesto a la violencia y perder poco a poco derechos y autonomía es lo que se quiere frenar. Estos albergues tipo utopía, un nuevo modelo de restitución de derechos para quien perdió su hogar, tenga una segunda oportunidad para volver a empezar.
1: Y es que, Carlos, sin haber precisado cuántas personas existen en la ciudad en esta condición, con los nuevos albergues se pretende recrear el modelo de utopías que ha construido el gobierno local, pero especiales para personas en situación de calle. Estas primeras cuatro comunidades de cuidados estarán listas para operar a principios del año siguiente. Eso fue justo lo que aseguró la jefa de gobierno. Por lo pronto, Carlos, es la información. Muy buenas noches.
0: Esa definitivamente es nuestra buena noticia de esta noche. Y ahora sí, vamos a otros asuntos. Pocas palabras paralizan tanto a una familia como cáncer. Y pocas batallas además cuestan tanto. El tratamiento de un paciente con cáncer puede costar alrededor de $1,000,000 al año. Es un gasto por el que ninguna familia debería tener que elegir entre pagar la renta o pagar por un tratamiento. Mi colega Edgar Estrada platicó con la doctora Verónica Briceño, jefa de la Clínica de Trasplante de Médula Ósea, sobre el acompañamiento que brinda en ese camino el Teletón. Escuche cómo podemos ayudar.
3: Y el 10 de octubre el gran evento Teletón tendrá, desde luego, un gran cierre con banda El Recodo, Yuri, Luis Fonsi, Matilde, el musical, Lucero, Por Eso Te Quiero, Teletón. Está con nosotros la doctora Verónica Briceño, jefa de la Clínica de Trasplante de Médula Ósea, Hito, el Hospital Infantil Teletón de Oncología. Bienvenida. Grandes logros, desde luego. Uno de ellos, los trasplantes.
4: Así es, Edgar. Muchas gracias por la invitación. Los trasplantes. Nuestro hospital Hito tiene la fortuna de contar con una más de las herramientas terapéuticas que tenemos para atender el cáncer, además de la quimioterapia, la cirugía, la radioterapia o la inmunoterapia, pues contamos con trasplante de médula ósea, y no solamente de un donador a otro, que se llama alogénico, sino también trasplantes autólogos.
3: ¿Quiénes son candidatos para los trasplantes?
4: General, hay indicaciones muy específicas de cada una de las enfermedades, pero normalmente los pacientes de trasplante son aquellos que tienen una enfermedad oncológica de mayor riesgo biológico, es decir, más agresiva.
3: Y hablar de cáncer, pues es una palabra que espanta muchas veces. ¿Cuál es el tratamiento, no solo para los pacientes, sino también para los familiares?
4: Un acompañamiento integral. Nosotros tenemos un servicio que se llama calidad de vida, que no solamente es tú con tu oncólogo vas y recibes el tratamiento, sino es tú desde el diagnóstico vas de la mano con un servicio que se enfoca en tu calidad, en tu salud mental y también en el seguimiento de tus cuidados y tratamientos.
3: El Hito es un hospital que está especializado, pero ¿quiénes participan en él? ¿Quiénes son parte?
4: En parte, yo diría que somos todos, porque todos hemos contribuido de alguna manera. Y en el Hito habemos oncólogos, radioterapeutas, radiooncólogos, terapia física, psicología, nutrición y muchísimas más personas, banco de sangre, hematología.
3: Y que desde luego es importante la donación este 10 de octubre, y no solamente el 10 de octubre, sino durante todo el año a través de los padrinos Teletón.
4: Así es, una de nuestras formas que donar es desde este momento en cualquier sucursal Banamex lo podemos hacer, en Farmacia del Ahorro, en Soriana, pero sobre todo este año tenemos nuestra meta de padrinos Teletón, es decir, todos estos tratamientos, incluyendo el trasplante que les he contado, pueden ser posibles si más nos sumamos, y una estrategia es ser padrino Teletón, ingresando a teletón.org, padrinos Teletón, y podemos nosotros aportar desde 11 pesos diarios.
3: Pero también están los métodos tradicionales de donación.
4: Así es, como encontrarte un puerquito, un marranito, esos amarillos que nos encontramos. Por favor, crean en la causa. Podemos donar a través de nuestros puerquitos o de las sucursales que les he mencionado.
3: Pero es una causa muy importante porque hay que destacar que el Hito también tiene escuela.
4: Así es. Nosotros tenemos un modelo integral con albergue que es Casa Teletón. Entonces, en Casa Teletón tratamos de que el niño tenga una calidad de vida como si fuera en su casa. Por eso tiene escuela y terapias que van o disminuyen las secuelas del tratamiento. Por ejemplo, música, baile, rehabilitación.
3: ¿Qué es importante esto de la música?
4: Claro, porque nosotros damos tratamiento que puede disminuir el coeficiente intelectual. Entonces, una forma de estimularlo es a través de la música y el baile.
3: Así es que pues hay que bailar también este 10 de octubre por los grandes logros, desde luego una meta importante de este año, 426,978,716 más un peso.
4: Así es, y creo que todos los años lo hemos logrado, este año va destinado a hacer realidad muchos más sueños de niños que necesitan pues nuestra ayuda para vencer esta enfermedad.
3: Doctora Verónica Briceño, jefa de la Clínica de Trasplante de Médula Ósea Hito Hospital Infantil Teletón de Oncología, gracias por estar con nosotros e invitar al público de la octava del Grupo Radio Centro.
4: Así es, muchas gracias a ustedes por la invitación y nosotros en Querétaro, en el Hito, estamos también abiertos a que acudan, nos acompañen también a nuestro evento y allí nos dará mucho gusto conocerlos y también que vean qué es lo que hacemos de frente a frente.
3: Y hacer padrinos o madrinas Teletón.
4: Sí, y ya saben, teletón.org, padrinos Teletón y súmate, 11 pesos al día.
3: A sumarnos con Teletón este 10 de octubre. Gracias por estar con nosotros, Verónica Briceño.
4: Muchas gracias a ustedes.
0: Así que ya lo sabe. Y ahora sí, en lo demás que tenemos preparado para ustedes, déjeme platicarle que los cruces de migrantes irregulares han disminuido, pero debido al endurecimiento de las políticas migratorias y la mayor vigilancia fronteriza, mientras que las tarifas de los traficantes, los conocidos como coyotes, ahora se habla que oscilan entre los 10,000 y $20,000 por persona. Esto según reportes oficiales, ¿eh? Sandra Gómez, nuestra enviada especial, con el reporte enseguida. Sandra, bienvenida. Nada detiene a los migrantes para alcanzar el sueño americano, y eso que ahora está mucho más caro. Pero ¿qué historia nos cuentas al respecto? Bienvenida, Sandra. Buenas noches.
5: Hola, ¿qué tal, Carlos? Te saludo como siempre con muchísimo gusto y pues bueno, ya entrando en la información te comento que ya ni las boyas que se han colocado en el río Bravo y mucho menos el incremento en el cobro que hacen los coyotes para cruzar a los Estados Unidos ha detenido a los migrantes que siguen buscando ese famoso sueño americano. Para ello, pues el activista Miguel Ángel Rodríguez, quien es el encargado del albergue Ejército de Salvación, este lugar que se encuentra ubicado en Piedras Negras, Coahuila, pues recordó que ya se habían colocado las boyas sobre el río Bravo para inhibir ese cruce por esta frontera, pero pues fueron retirados por las lluvias y hoy, de nueva cuenta, están de regreso. Pero si bien no han logrado impedir el paso a los migrantes, son como un tipo de advertencia de que pues al otro lado del río pues habrá elementos del Servicio de Control de Inmigración y Aduanas. ICE, por sus siglas en inglés. Y vaya, esto no ha sido impedimento para que los indocumentados intenten cruzar de forma ilegal hacia los Estados Unidos. Y es que de acuerdo con Miguel Ángel Rodríguez, los costos se han incrementado hasta los $12,000 por persona, sin importar que sean niños. Cantidades que aseguró él mismo, pues han pagado los migrantes que están de paso por Piedras Negras, Coahuila. Pero ¿qué te parece si lo escuchamos para que nos amplíe un poquito más a detalle sobre este tema? Adelante.
6: Lo que sí estamos notando en la entrada que se dio es que la gente, no toda la gente quiere venir a Piedras Negras. Eso también notamos. Mis compañeros de los albergues que están hacia el sur me comentan que algunos de los migrantes manifiestan pues querer llegar a ciudades como Monterrey, donde se sienten más aceptados por la comunidad y sobre todo por la policía, que no los molesta, ya que el mismo migrante manifiesta que al momento de subir al estado de Coahuila, pues es extorsionado, tiene que pagar cantidades de dinero, dejar cantidades de dinero para que pueda subir, aun cuando traigan sus permisos o incluso traigan hasta su residencia.
5: Bien, hasta aquí mi información. Nosotros seguimos al pendiente. Hasta pronto.
0: Muchas gracias, Sandra Gómez. Saludos hasta allá. Ahora sí, es miércoles. Miércoles de hablar de migración.
7: Hablemos de migración.
0: La bienvenida con el gusto de siempre en este, su espacio, para la doctora Leticia Calderón Chelius, presidenta del Patronato de Sin Fronteras. Bienvenida, doctora Leti. Muy buena noche.
8: Muy buenas noches, Carlos. Y bueno, justo agarrando al hilo lo que venía comentando Sandra, fíjate que una noticia de esta semana muy fuerte y muy grave es que un juez autorizó una cuestión que estaba congelada, y es que se siga permitiendo a la administración de Trump deportar a tercer países a las personas que detengan y que al final de cuentas pues no necesariamente mandan a su país de origen o a un país mínimamente cercano, sino puede ser cualquier país que entre en la lista de Estados Unidos, muchos de ellos en África. Entonces es una situación muy terrible porque al final estás hablando de gente que no solamente, bueno, la sacan de Estados Unidos, sino la mandan a un lugar que probablemente ni siquiera ubica en el mapa, vaya. Entonces, bueno, eso desafortunadamente hay que decirlo, Carlos. Pero como aquí nos gusta hablar del tema de lo migratorio, del proceso de migración, como algo que tiene que ver y que toca muchas más, digamos, cuestiones que no solamente la movilidad inmediata o la situación en este caso de la vulnerabilidad de las personas que viven en otro país, digo, estoy hablando de migración internacional en este caso, porque tú sabes bien, y lo hemos platicado, Carlos, que el tema del voto en el extranjero es una de las características que tiene la condición de quienes radican fuera de su país y que tienen la oportunidad de mantener su ciudadanía, su vínculo político, no solo afectivo, con su país de origen. Y para esto, Brasil, ahora sí que Brasil, Brasil. Voy a comentarles, seguramente muchos han oído ya de todo lo que ha pasado en Brasil, de que avanzó la ultraderecha, hay una segunda vuelta el 24 de octubre, están muy movilizados los dos lados, la ultraderecha y también el partido, la alianza oficialista liderada por Lula, pero vamos a acompañar ese proceso estas 3 semanas. Por ahora, déjame darles un saque de algo que es muy interesante, y es cómo votaron los brasileños en el extranjero, que están habilitados para hacerlo desde el retorno a la democracia en su país en 1984. Fíjate que hay habilitados actualmente casi 1,000,000 de ciudadanos, 216,000, y lo interesante es que votaron la tercera parte. Eso es muy alto, digo, yo he visto respecto a México, olvídate, bueno, es muchísimo. En México no votan más de 100,000 personas y tiene que ver con nuestro mecanismo de votación. Bueno, hay una abstención muy alta, pero esto suele ocurrir siempre en el voto desde el extranjero, es una de las cuestiones, y aún así hubo una votación bastante alta. Lo único que digo, y déjame contraponerlo, en Colombia, uy, parece que hay superciudadanos en el extranjero, porque votaron en un porcentaje que no se ha visto en ninguna otra elección y en ningún otro país del mundo. Ya lo mencioné en otra ocasión, pero no quiero dejarlo al aire. Bueno, regreso a Brasil. Para el caso de Brasil, fíjate que aunque ganó Lula en el extranjero, en este voto desde el extranjero, ganó por aproximadamente 4 puntos, 47% respecto a 43% de Flavio Bolsonaro, Y bueno, hubo algunos votos extras para algunos de los otros tantos candidatos que participaban, pero menores al 3% y por eso no los incluyo. El de los datos interesantes que tienen jugo y que hay que analizar tiene que ver con que de todos los lugares donde podían votar brasileños, que es una diáspora bastante más extendida que, bueno, por lo menos que de la mexicana, donde nos concentramos en un 96% en Estados Unidos, sí. En el caso de los brasileños no es así. Y en este caso, la mayor participación y también porcentaje a favor de la derecha, hay que decirlo con sus letras, no estamos hablando de la derecha. La ultraderecha, que se comió, que se tragó a la derecha, por cierto, esta es de casi 60% a favor de Bolsonaro. Ojo, es muy interesante eso. En otras partes, como en Portugal, en Italia, en Francia, sí avanzó el PT, sí tuvo más votos, pero es importante esto porque también te habla de cómo las diásporas se hacen al lugar donde están. Bueno, es parte, ¿no? Bueno, te integras y también, digamos, echas a andar tu proceso de socialización en términos de que te acomodas a los valores, los ideales, las costumbres, las formas de ver el mundo. Y en este caso, pues quienes viven en Estados Unidos evidentemente consumen y están en su derecho, vaya, de hacer suyo el sueño americano y por tanto pues votaron mucho más a la ultraderecha. En otros casos hemos visto, Carlos, cómo ese voto, ¿por qué es tan importante y por qué mencionarlo acá? Porque en las últimas elecciones, la de Perú, la de Colombia y también un tanto en Honduras, el voto desde el extranjero fue decisivo para esas elecciones tan apretadas en las que por menos de 1% se decidió el triunfo final. Acuérdate, dije yo, mencioné el caso de Colombia y también, por supuesto, el caso de Perú, que fue todavía más dramático y que se esperó por casi 3 semanas que llegara ese voto desde el extranjero. Veto a saber cómo lo estaban contando, que se tardó tanto, pero que finalmente le dio por 15,000 votos el voto a favor, digamos, a Keiko Fujimori. Entonces, este voto, estos resultados son muy importantes porque ya no serían parte de la disputa en el sentido de decir que es el voto que puede empatar, porque se espera una elección y un resultado muy, muy apretado. Y vamos a, digo, falta tiempo, lo vamos a poder comentar, pero por lo pronto, en esta primera vuelta, habrá segunda vuelta, el voto desde el extranjero sí marca una diferencia que no estaría en esta, digamos, disputa de final de fotografía, ¿no, Carlos?
0: Qué interesante lo que nos está informando, doctora Leti, porque en efecto, si no me equivoco, en las otras elecciones, en Perú y en Colombia, ese voto en el extranjero, pues creo que permitió que ganara la ultraderecha, y el hecho de que nos diga usted aquí que el voto en el extranjero en Brasil, pues más bien está dándole el triunfo a Lula, pues eso nos permite un poquito a quienes consideramos que la ultraderecha no tiene que llegar a ningún gobierno, pues nos da un poquito de esperanza, pero como bien lo dice, será el próximo 25 de octubre cuando sabremos cómo quedan las cosas en esa segunda vuelta, doctora Leti.
8: Sí, es así, Carlos, nada más déjame decir el detalle así como, digamos, simpático, bueno, no, creo que no es simpático, pero no encontré la palabra. En la elección de los brasileños que votaron en México, se ganó la ultraderecha por 4 votos. Los brasileños que nos habitan, que están con nosotros, que participan, bueno, fueron a abordar, participaron, la disputa fue muy, muy cerrada, pero al final sí ganó la ultraderecha. Entonces, si estamos hablando de algo democrático, pues ganó esa opción. Ahí siempre la duda y la disputa es qué influye para esos votos, pero eso es una discusión de otro carril.
0: Sí, segurito, por supuesto que sí. Es una discusión que nos tendría que llevar a poner los ojos un poquito más al norte de nuestro país, definitivamente. Doctora Leticia Calderón Chelius, siempre un verdadero placer escuchar sus análisis. Gracias por hoy.
8: A ustedes, muchas gracias. Nos vemos la próxima semana.
0: Hasta entonces. Es la doctora Leticia Calderón Chelius, presidenta del patronato de Sin Fronteras. Vámonos al corte. Thank You, se llama esta canción de Alanis Morissette. Regresamos.

0: Regresamos.
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0: Head Over Feet. Así se llama esta canción de Alanis Morissette, recordando su disco Jagged Little Pill. Vámonos ahora a más temas legislativos. El Senado de la República aprobó reformas para cerrarle la puerta al turismo sexual infantil. Las modificaciones a la Ley General de Turismo van a reforzar las medidas contra la explotación sexual de niñas, de niños y de adolescentes en servicios turísticos de nuestro país. Yadira Rodríguez, a partir de estas modificaciones, ¿cómo se aplicarán entonces protocolos y acciones preventivas para México? Vale la pena mencionar, por cierto, que nuestro país ocupa el segundo lugar a nivel mundial en turismo sexual infantil, con más de 17,000 menores víctimas de este delito. Adelante, Yadira Rodríguez, buena noche, te escuchamos.
1: ¿Qué tal? Muy buenas noches, Carlos. Por unanimidad, el Pleno del Senado aprobó reformas para cerrarle la puerta al turismo sexual infantil. Las modificaciones a la Ley General de Turismo obligan a los prestadores de servicios turísticos a negar el servicio de hospedaje o transporte a adultos acompañados de menores de edad si no logran acreditar parentesco o tener la guardia y custodia del o la menor. Además, deberán dar aviso de inmediato a las autoridades ministeriales para que se investigue. Y es que nuestro país ocupa el segundo lugar a nivel mundial en turismo sexual infantil, con más de 17,000 menores víctimas de este delito. La senadora Laura Esquivel dijo que con esta reforma se le cierra a los pedófilos apenas una de las muchas puertas que utilizan para abusar de las infancias.
2: Los pederastas no llegan a México por casualidad. Llegan porque aquí tienen la oportunidad de hacerlo. Porque saben que México es un paraíso pederasta. Pues bueno, a partir de hoy empezaremos a cerrar esas oportunidades. Los establecimientos ya no pueden ser solo espectadores.
1: Se estima que en los casos en los que un menor es víctima, apenas una de cada 100 carpetas de investigación que se abren terminan en una sentencia condenatoria, por lo que el nivel de impunidad es casi total. Eso solo entre los delitos que llegan a oídos de las autoridades. Al respecto, la senadora Carolina Villano dijo que a la par de esta reforma, se deben adoptar mecanismos integrales para la protección de las infancias vulnerables, que son las más propensas a caer en redes de tratantes o pedófilos.
3: No podemos exigir a la recepcionista de un hotel que proteja a una niña que el Estado dejó desprotegido hace mucho tiempo. Y aquí hay que decir con nombre y apellido quiénes son las víctimas. No son niños y niñas al azar. En su enorme mayoría son niñas y niños vulnerados por la pobreza y la violencia. Son hijas de madres que trabajan jornadas dobles y no tienen dónde dejarlos. Son adolescentes que abandonan la escuela. Son los niños de comunidades donde el crimen organizado los recluta, cobra piso y trafica personas. Son niños migrantes que cruzan el país solos.
1: Para la aplicación de esta reforma, se deberá capacitar a prestadores de servicios turísticos que tendrán que poner en marcha protocolos de prevención y reacción ante casos de explotación sexual infantil.
4: No se trata de obstaculizar al turismo ni de generar sospechas sobre quienes viajan con menores. Se trata de establecer controles específicos frente a una problemática que ya existe y que, por las propias características, exige mecanismos de identificación temprana y coordinación con las autoridades.
1: Las reformas fueron turnadas al Ejecutivo Federal para su publicación y entrada en vigor. Carlos, la información que les tengo. Muy buenas noches.
0: Buenas noches para ti. Gracias, Yadira Rodríguez. Y por cierto, esta tarde la Cámara de Diputados aprobó el dictamen que reforma la denominada, de manera coloquial, Ley Antimemes. Por sus críticos, así le llaman, por supuesto. Voy contigo por ello, Ilse Aguilar. Buena noche. Por cierto, esta reforma también contempla multas millonarias si se comete el delito, ¿verdad? Pero ¿de qué estamos hablando en realidad? Bienvenida, Ilse. Buena noche. Te escuchamos.
5: Buenas noches, Carlos, un gusto saludarte a ti y a toda la audiencia. Efectivamente, fue con 325 votos a favor y 114 en contra de la abstención de la ministra en retiro, Olga Sánchez Cordero, que Morena y sus aliados avalaron modificaciones a la Ley Federal de Derechos de Autor en materia de responsabilidad secundaria de proveedores de Internet, que contempla bajar contenidos de Internet e incluso suspender el servicio. Y es que este dictamen obliga a los proveedores a tener una política para quitarle el servicio a los infractores reincidentes por subir contenido con derechos de autor. Sin embargo, la oposición argumentó vacíos legales. Escuchemos al emecista Gibran Ramírez y también a la priista Xitlalic Ceja.
6: Por favor.
7: Se ocasiona que no se verifique si las reclamaciones por derecho de autor son legítimas y válidas. ni si se trata de contenidos como memes, parodias o crítica política.
6: Y no memes con la decisión que hoy están tomando en esta Cámara de Diputados. No memes, Morena. De verdad que lo que hoy están haciendo no solamente es un grave atentado contra la libertad de expresión.
5: Y es que al fundamentar el dictamen, la morenista Selene Ávila aseguró que no se busca una ley mordaza y explicó en qué casos aplicará la baja de contenido. Escuchemos a la diputada de Morena.
8: Lo que estamos buscando al defender o al hacer la tutela de los derechos de autor es precisamente, pues, que no haya temas de piratería y de robo de estos materiales.
5: Y es que justamente las multas millonarias aplicarán, pero a las empresas que proveen estos servicios, por lo que alertó la oposición, será prácticamente una presión contra los usuarios del servicio de Internet. Finalmente, sin cambios, fue avalado el dictamen y ya fue turnado al Senado de la República. Y es que incluso los diputados de Morena se quedaron con las ganas de asistir al festejo y partieron un pastel en el Pleno para celebrar los 15 años del Movimiento de Regeneración Nacional, Carlos.
0: No pudieron ir al Auditorio Nacional, ni modo, tuvieron que festejar allí trabajando. Gracias, Ilse Aguilar.
5: Muy buenas noches, pendientes.
0: Muchas gracias, Ilse, buenas noches. Vamos ahora a otros asuntos. Voy contigo, Daniel Rosas, bienvenido, buena noche. 15 años de Morena en el auditorio. ¿Quiénes sí fueron?
9: Efectivamente, Carlos, pues quienes sí fueron pues la jefa de gobierno, gobernadores, gobernadoras, las dirigencias de Morena y también Andrés Manuel López Beltrán, el hijo del expresidente Andrés Manuel López Obrador. Auditorio Nacional lleno, Carlos, y ahí pues ante el resurgimiento de las fuerzas autoritarias, discursos de odio y expresiones neofascistas que buscan la división y el odio de los pueblos, pues se hizo el llamado para respaldar a la presidenta Claudia Sheinbaum. Así, fue el llamado que hizo Ariadna Montiel Rojas, la presidenta nacional de Morena, quien aseguró que México dialoga con todas las naciones, pero desde el respeto y la igualdad, y nunca renuncia a decidir su propio destino. Vamos a escuchar parte de las palabras que dijo Ariadna Montiel.
0: Adelante.
10: Nosotros no luchamos para ganar una elección. Luchamos por el bienestar del pueblo de México. Durante años, Andrés Manuel López Obrador fue calumniado, un peligro para México. Pero el único peligro eran los privilegios de unos cuantos que empobrecían a todos los mexicanos.
9: Así es como se llegó a los 15 años, Carlos, y bueno, pues nada más les comento rapidísimo, el presidente del Consejo Nacional de Morena, Alfonso Durazo, habló de cuatro pendientes: el tema del cambio generacional, lo que tiene que ver con, dijo, estar vigilantes de, pues justamente las acciones de la derecha que los atacan, así como, pues cuidarse, por ejemplo, del tema de la organización y también consolidar el tema del cambio generacional, entre algunos otros. Carlos, el reporte por ahora.
0: Muchas gracias, Dani.
9: Hasta luego.
0: Buenas noches, Daniel Rosas. Ya nos vamos. Muchas gracias por habernos acompañado. Simplemente le platico que la señora Mari Carmen Abascal, la octogenaria que fue desahuciada de su vivienda el pasado 23 de septiembre, que se convirtió en símbolo del movimiento por una vivienda digna en España, falleció este miércoles en el Hospital Madrileño Gregorio Marañón. Nos vamos. Mañana a las 2 de la tarde, Bianca Aguirre en estas frecuencias. 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Vámonos escuchando Hand in My Pocket de Alanis Morissette, recordando su disco Jagged Little Pill. Buenas noches.

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1: Muy buenas noches, vamos con las noticias. Autoridades educativas suspendieron clases presenciales debido al mal tiempo en dos entidades más. Campeche frenó labores en educación básica para este jueves 8 de octubre por la tormenta tropical Isaías, mientras que Hidalgo migró a clases a distancia en 169 planteles de municipios como Molango y Tlanchinol, tras la activación del semáforo amarillo por lluvias. A 561 días de su implementación, la estrategia del Mando Unificado Oriente logró una reducción del 54% en el delito de robo de vehículos dentro de 15 municipios del Estado de México. Durante la sesión 190 de la Mesa de Paz en Cuautitlán Izcalli, encabezada por la gobernadora Delfina Gómez, se informó que septiembre registró la cifra más baja de este ilícito desde el arranque del operativo. La Comisión Económica para América Latina y el Caribe urgió a las naciones de la región a priorizar la transformación digital con inteligencia artificial, la integración regional y una fiscalidad sólida para cerrar sus brechas estructurales. De nuestro almanaque, el 7 de octubre de 2010, la Academia Sueca otorgó el Premio Nobel de Literatura al escritor Mario Vargas Llosa. El jurado le concedió el galardón por su cartografía de las estructuras de poder y sus afiladas imágenes de la resistencia, rebelión y derrota del individuo.

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5: ¿Cómo les va? Muy buenas noches o muy buenas tardes, donde quiera que estén. Estoy en mi habitación y no tengo por qué esconder que estoy en mi habitación, como Luis Castillo, que también está en su habitación y cambia todo para no ver la cama. No hay de otra, ¿no? No hay de otra, es la manera donde estamos. Estamos en la ciudad de Los Ángeles, ya yéndonos a la Ciudad de México, un poquito más adelante, después de una gira desastrosa. Después de lo que ha sido la decadencia de la selección nacional mexicana, después de haber ganado y subido pisos y pisos y pisos y pisos y pisos, ¡brum! Haz de cuenta que el elevador se fue, vámonos para abajo, ¿no? Vámonos para abajo, y regresa a hacer una selección al estilo Diego Martín Coca, a una selección estilo Tata Martino en aquella época de la Copa del Mundo, una selección estilo Jaime Lozano, que no sabían cuál era maldita la cosa, porque no tienen entrenador, porque los futbolistas son los mismos. Había 6 futbolistas nuevos, o 7 futbolistas nuevos, tampoco era, es que trajo a la sub-20, entonces no se entiende. No, eran los mismos futbolistas, quitando a Quiñones y quitando a Raúl Jiménez, eran todos los mismos, de la Copa del Mundo. Entonces, es cuestión de los futbolistas, es cuestión del entrenador, es cuestión de ambos, pero la verdad es que México dio una patética exhibición. Después de ir de más a menos, porque con Colombia no fue tan malo el tema, bajó, y ayer tocaron fondo. Sí, tocaron fondo. Y tocaron fondo no nada más de este proceso, que es el de Rafa Márquez. Tocaron fondo futbolistas y entrenador, de lo que no se debe de hacer. Porque ayer jugaron con una pobreza futbolística, que salía a balonazos y les ganaba todos los balonazos. México sí tiene que tocar, no, se sienten el Barcelona, ¿no? Y el tiki-taka, tiki-taka, el maldito tiki-taka, les quitaron la pelota como 40 veces. De verdad, muy mal el entrenador, muy mal el equipo, muy mal todos. Yo no sé si a la selección mexicana los dirigía Paul Llorente, el que renunció, porque nada más se fue él y no juegan a maldita la cosa, ¿eh? La selección ayer dio pena. Ayer terminó y culminó una gira del olvido. La gira de Rafa Márquez. Pero Rafa Márquez ya no es jugador, señoras y señores. Ya no es jugador. Ya no juega en el Barcelona. Ya no está disputando Champions. Rafael Márquez ayer dio y exhibió su incapacidad para ser entrenador de fútbol profesional en un equipo de mayores. Y al tiempo, al tiempo, porque este hombre, yo no creo que vaya a durar más de la Copa Oro. Vamos a ver. Iniciamos sin filtros.
6: Pues obviamente nos costó quizás un poco más el funcionamiento, defensivamente empezamos quizás con dudas, nos ganaron muy fácil las espaldas. Intentamos sacar el mejor equipo, sobre todo por el tema de las cargas que llevamos durante estas semanas, y se vio claramente que, bueno, que quizás no, el funcionamiento no fue el mejor, pero aún así pues te das cuenta también de que le diste oportunidad a todos, le di minutos a todos y desde un principio se presupuestó para intentarlos ver y ese es el principal objetivo y hemos visto quién puede estar y quién no.
5: Hemos visto quién puede estar y quién no.
7: Claro.
5: La declaración más descarada que se ha escuchado hace muchos años en la historia del fútbol mexicano. Este hombre llevaba trabajando con la selección 2 años y medio. ¿Cómo no sabía quién estaba y quién sí y quién no? Por el amor de Dios, ya dejen de mentir en el fútbol mexicano.
8: Por el amor de Dios.
9: Lo que deberías
5: de hacer es mentir.

0: Lo que deberías de hacer, Gerardo, es dejar de hacer drama, porque si no escuchaste a Rafa Márquez, entonces no estás entendiendo de lo que se trata. Rafa Márquez dijo, estos partidos no eran para ganarlos. Quien pensó lo contrario es un tonto, ¿no? Punto número uno.
1: Ah, pues soy un
2: Tómala,
1: tonto.
2: tío Jerry.
1: Pues soy un tonto.
0: Estos partidos fueron para ver jugar. Lo dijo Rafa
1: ¿Eso dijo?
0: Márquez.
1: ¿Así dijo que éramos un tonto los
0: No,
1: que
0: no, no,
1: los...?
0: eso lo digo yo. Quien
1: Ah.
0: piense lo contrario es un tonto, ¿no? Si no está
1: Ah, otro,
0: escuchando al
1: otro. Está bien.
0: Entrenador nacional diciendo que no le interesaba ganar estos partidos, que solo quería ver jugadores, pues entonces se está haciendo, ¿no? Eso lo dijo Rafa. No le interesaba ganar estos partidos.
2: No, yo creo que sí, Abraham. O sea, por lo
0: Pues
2: menos
0: eso
2: una vez,
0: lo dijo Juan Carlos
2: no,
0: Bustamante.
2: pero lo dice ya con el periódico del lunes debajo del brazo, hombre. Por supuesto que una victoria hubiera minorado, evidentemente, la crítica para Rafa Márquez. Y la victoria tenía que haber sido ayer. O sea, ayer México creo que fue el peor partido. Ustedes estuvieron ahí, Gerardo, Luis, de los cuatro, ayer fue el peor. O sea, ayer fue
0: Sí.
2: inoperante, no jugó a nada. Yo sigo viendo a futbolistas como Eric Lira, como Fidalgo, en un muy bajo nivel. O sea, honestamente. Dagoberto Espinoza, que no tiene nada que hacer en la Selección Nacional Mexicana,
1: Le
2: ya
0: da la
2: viéndolo.
0: razón a Rafa entonces, ¿no?
2: Sí,
0: Ya
2: yo creo.
0: probó, ya vio
2: Ya
0: quién sí, quién
2: probó.
0: no gana.
2: A mí
0: Claro.
2: me parece
0: Pero
2: que
0: Gerardo, en su
2: Gamberos tampoco.
0: afán golpeador, decir, Rafa, Rafa, no es Rafa, es la materia prima.
2: Ahora, Luis,
3: Oye, también
2: yo
3: lo
2: me,
3: dan
2: ahora
3: experiencia el día de ayer, ¿no?
2: yo te quería preguntar, Luis, porque creo que estuviste ese día. Hace 4 días, Jesús Gallardo dio una declaración que decía: estamos
0: Ahí
2: muy
0: estuve.
2: acostumbrados a los ejercicios que hace Rafa Márquez, porque él
0: Sí.
2: prácticamente, así lo dice, ¿eh? Porque él prácticamente era el que
0: Recupérala.
2: dirigía, porque él prácticamente era el que dirigía, nada más no tenía el cargo. Así lo dice Jesús Gallardo, ¿eh? Dice,
0: Sí, lo
2: estamos.
0: vamos a recuperar, ¿eh? Ahorita lo recuperamos.
2: A mí.
0: Incluso el compadre de Abraham me decía, ay, tú que lo defendías tanto, volteó y me dijo, y si lo dice, entonces le dice, Rafa dirigía la selección y se ríe, ¿no? Pero esa es una realidad. A ver, tenemos que contextualizar. Yo sé que Gerardo es un golpeador por naturaleza, no acomoda, porque mira, mueves una silla y tienes un buen spot, pero no pasan a ver la cama. Mira qué bonito, estamos aquí en el Hoxton, extraordinario. Después nos iremos al rooftop a ver el atardecer de Los Ángeles, pero eso Abraham se
3: ¿Cómo? ¿Cómo?
0: enoja.
3: ¿A dónde vamos a ir?
0: A la parte más alta.
3: Al penthouse de hasta arriba. Al penthouse de
0: Hasta
3: hasta arriba.
0: arriba. Voy
3: Le
0: a
3: dije, vamos
0: subir
3: al rooftop.
0: arriba.
3: Vamos al rooftop. ¿Dónde está
0: No, stop, stop.
3: rooftop,
0: Mira, nos dan agua, Abraham, aunque te enojes, agua enlatada. Sabe extraordinario, ¿eh?
2: No es
0: Ahora,
2: gasificada.
0: no, agua natural, porque esto lo reciclas, ¿no? A ver,
1: Yo por eso lo
0: el
1: pongo en
0: gran
1: mi
0: tema
1: estadio.
0: es, fíjate, yo sigo esperando uno. Fíjate, realmente lo que
1: Tío
0: pasó
1: Jerry
0: ayer sí se
1: 20, tío Jerry
0: dieron
1: 20.
0: dos pasos hacia atrás. Ya Rafa se dio cuenta quién va. Por ejemplo, yo observo que un Camberos, que un Santi Sandoval, que un Padilla, que un Dagoberto, les falta madurar. No
2: Denzel
0: están
2: también.
0: para la selección. Un Denzel, y podemos enumerar, ¿eh? Podemos enumerar. Rafael Márquez Álvarez no engañó a nadie. Desde el día uno dijo, venimos a probar a todos. No engañó a nadie.
2: Pero Luis, por ejemplo, en ese caso de los nombres que dábamos, esos chicos los puedes quitar y no pasa nada. A mí donde me
0: Claro.
2: surge el conflicto es ver el bajo nivel otra vez de Orbelín Pineda, de Fidalgo, de Eric Lira, los tres que no hacen gol, La Hormiga, Santiago, Berterame,
0: Mira.
2: que en teoría sí tiene que llevar contra Jamaica porque pues tampoco hay
0: Sí.
2: más.
0: Te digo algo y Gerardo ayer no lo aceptaba. La cancha fue demasiado angosta.
1: No, no, no.
0: Sea, no propiciaba el juego que le gusta a México.
1: Y la
0: Muy
1: de no,
0: pequeñita.
1: no. Ah, y
0: Muy
1: la de
0: pequeñita
1: Phoenix,
0: la cancha, en
1: y la de
0: serio.
1: Phoenix, el Phoenix
0: Medidas
1: perdieron 3-0,
0: oficiales.
1: ¿eh? Ah, y 3-0 perdieron. A ver, no digas estupideces. De verdad, ya deja de concentrarte en la defensa y misericordia a un sistema. De verdad, y te lo digo en serio, ¿eh? Te has contradecido
0: No es un
1: totalmente en este
0: sistema.
1: momento. Te estás contradiciendo
0: Contradicho.
1: en todo. A
0: Contradicho.
1: ver,
0: Cálmate, Elías. Si Elías no vino hoy,
1: te has
0: contradecido.
1: contradicho. Bueno,
0: Exacto.
1: contradicho. Está bien. Te contradices y te voy a decir por qué, y es muy simple. Estás diciendo, ah, oh, es que ya se dio cuenta Rafa Márquez de quién no debe de venir. Evidentemente, Zúñiga también dice lo mismo. Hay jugadores de muy bajo nivel. Yo una vez le pregunto a Rafa Márquez y les pregunto a ustedes dos, defensores de lo indefendible. Bueno, no, Zúñiga no. Zúñiga sí es bastante abierto y libre de pensamiento, tú no tienes libertad editorial.
0: También, no va a caer en tu
1: bolsa. ¿Quiénes son los que no deben de estar? Porque son los
0: por
1: que...
0: Por cierto, si diga, vamos a promover...
1: Dijiste, no, ya te lo dije. No, déjame, ya escúchame. Porque me acabas de decir que yo no te interrumpiera, no te interrumpí. Ahora no me interrumpas.
0: Está bien, hicimos un acuerdo.
1: Dos años y medio dirigió la selección, según tus palabras, que era el verdadero técnico.
0: No.
1: Y medio no aprendió Abraham, nada el güey.
0: Zúñiga, horror, según las palabras de quién.
2: De Gallardo, Zúñiga. de Jesús Gallardo.
1: A ver, y tú las avalaste. Tú las avalaste. Bueno, es
3: que, la verdad que en el proceso anterior con Javier, casi todos los entrenamientos eran con Rafa. Rafa hacía casi todos los ejercicios de rueda de pases, de las salidas y todo. Entonces, casi estamos acostumbrados a hacer los mismos entrenamientos. Entonces, creo que la diferencia solamente era el cargo, tal vez.
4: Y le hacía la chamba, entonces, ¿no?
3: Casi.
0: ¡Ahí está! ¡Ahí está, entonces!
2: ¡Lleva dos años y medio el señor! ¡Lleva dos años y medio
0: por el mundo!
1: ¡No va a ser medio! A ver. Oye, entonces, dos años y medio dirigiendo. Exacto, dos años y medio dirigiéndolos. Era el que hacía todo, y ahora resulta que sale en la conferencia de prensa ayer, donde toda la bola de paleros como tú no preguntan profundamente, y le dice, no, es que, ay, no pasa nada, vamos a ver quiénes son los buenos, quiénes son los malos, carajo, él
0: no, lo dijo, no, no, él no, no, dirigió. No. A ver, mete otra vez lo que dijo Rafa, y eso es clave, si no sabes entender, Gerardo, tú estás acostumbrado, tú eres un periodista, ¿cómo te decían en la Ibero, abogado? Periodista chatarra, que no estás acostumbrado a entender, ¿por qué ríes, Zúñiga? Es que... a entender lo que es el fútbol europeo. Escuchen a Rafa.
5: Ah, caray. O sea, hay una pequeña situación, doctor. Rafa no dirige a ningún europeo, bueno, a Fidalgo, pero
0: No, pero viene de Broja. Pero lo que dijo, escuchen lo que dijo.
5: Rafa Márquez, estamos pegados y no va a avanzar, ¿eh?
2: Pero a ver...
5: Porque tiene que meterse a dirigir a mexicanos, a un tipo de cultura que él conoce muy bien, porque es mexicano, que sabe cómo trabaja, sabe cuándo no quiere trabajar, sabe cómo llegarle, o eso espero que sepa, ¿no? No está dirigiendo
0: a
5: ingleses, no está dirigiendo a italianos, ¿no? O sea, desde ahí ya estaría mal, Rafa. Y lo otro...
0: No,
5: Jesús Gallardo, doctor, solito te pusiste en la torre, no te ayudaste, doctor. Me estás hablando de un proceso desde hace dos semanas y el proceso lleva dos años y medio con Rafa.
1: Exacto.
0: No nos equivoquemos.
1: A ver, Luis.
0: Te equivocas,
1: Jordi. Sinceramente, a ver, tú vas a ser defensor de Rafael Márquez. Pon tu postura, no pasa nada. Hay que poner posturas. Va a ser defensor de Rafa Márquez. Pase lo que pase. Si pierde con la Nations League contra Jamaica, o si pierde la Nations League...
0: Yo nunca he dicho eso, ¿eh?
1: O si pierde... No, yo nada más estoy diciendo, ¿vas a poner esa postura?
0: Si leyeras mi columna en Estadio Lena, por favor, ahí viene mi postura. Y te la leo.
1: No la haces tú, te la hace Jaime, güey.
0: Jaime no sabe ni escribir, güey.
2: Ahora, pero por ejemplo, Luis, tú que estuviste tan pegado al proceso mundialista, ¿realmente en tres meses cambió tanto la selección? O sea, ¿en tres meses se volvió incapaz de ganarle a Perú y Chile,
0: que son dos selecciones
2: de un nivel ínfimo?
0: Son muy
2: malas estas selecciones.
0: Se lo respondió yo, un influencer en un programa que participo periodístico, pero que soy un influencer. A ver, no es lo mismo tú que eres un gran narrador, que has narrado Copas del Mundo, que narrar un partido de preparación. No le metes la misma intensidad.
2: No, seamos sinceros. Al grado de no poder ganarlo.
0: Eso es cierto. Y ya dejan hablar a Alfie.
2: Iván, adelante.
6: La convocatoria era totalmente diferente. O sea, no podemos comparar al equipo que fue a la Copa del Mundo.
2: Más faltó Quiñones y Raúl Jiménez, ¿eh?
6: No, pero en conjunto, o sea, si tú ves un 11, está muy lejano a lo que se vio a la Copa del Mundo. Y además, yo creo que lo que le podríamos criticar más a este equipo y a Rafa Márquez, creo que es el manejo de grupo, ¿no? Que eso que sí hacía también quizá Javier Aguirre, y el controlar los momentos complicados de la selección mexicana, ¿no? Creo que por momentos del partido es lo que se le faltó y lo que no se le ve a este conjunto tricolor, ya al mando Rafael Márquez, ¿no? Creo que eso es lo principal, independientemente que fue un desastre en la fecha FIFA, ¿no?
1: Sí, yo sí lo que creo, Alfie, y te lo digo con todo cariño, que tú sí tienes objetividad porque no tienes ningún tipo de unión, ¿no?, con el círculo de poder, ¿no?, como otros que están aquí. De verdad, cuando tú juegas 4 partidos, llevas 2 años y medio según uno de los referentes de la selección, ya dirigiendo a la selección, como Rafa Márquez, y sale la conferencia de prensa a decir, ah, ahora sí ya sé quién es sí y quién es no. O sea, te tardaste 2 años, tiraste la fecha FIFA a la basura para saber quiénes eran cuando sabías perfectamente que tú también estabas en un proceso donde viviste con todos estos futbolistas. A mí me parece un maldito pretexto burdo y estúpido.
0: A ver,
1: y México tiene que dar imagen.
0: Abraham, ¿qué pasa si es campeón de Liga de Naciones y Copa Oro?
1: No, pues, ¿qué queda
0: la anécdota esto? Queda la anécdota el mal paso, ¿eh?
2: Sí, o sea, pero hoy, el partido contra Jamaica es en un mes, ¿eh? Contra Jamaica juegan. Tiene 30 días para ver, y ahí le va la mala noticia a Rafa. Lo más seguro es que Raúl Jiménez no llegue a ese partido, entonces va a tener que buscar un delantero efectivo del fútbol, de la Liga MX. Porque Raúl no va a llegar, le va a costar mucho trabajo. Va para
1: aquí la hormiga, o sea, lo de la hormiga González no es culpa de la hormiga González, es de la poca generación de fútbol.
2: ¿Sabes quién va a tener que ir, Gerardo? Henry Martín va a tener que ir.
6: Oye, ¿eres el principal promotor de Henry Martín o qué?
2: Bueno, dime un delantero. Es que... Santiago no hace gol, Berterame no hace gol, la hormiga no hace gol.
6: Memote
2: es banca en Tigres.
6: Simplemente hay tres nombres por encima de Henry Martín que tienen más goles en la liga.
0: Lo vuelvo a repetir, ¿por qué Henry se fue de la selección? Por sus actitudes. No le gustó al grupo, no le gustó a Rafa Márquez, no le gustó a Javier Aguirre.
2: Pero Luis, tú dime, con Santiago, la hormiga y Berterame, ¿le haces gol a Jamaica en el partido de
1: ida? Vamos a ir a una pausa, pero el tema no es la hormiga González. A ver, ayer una estupidez gigantesca de la decisión del entrenador poner de volante por izquierda a Berterame. En lugar de jugar a lo mejor con un 4-4-2 intentar algo.
0: Eso te lo dije yo, Eso te lo dije yo.
1: Claro, estabas tú, pero bueno, no tienes ni idea de lo que estás diciendo. Y Berterame no puede jugar como volante por izquierda, porque no lo ha hecho nunca. Y Berterame lo único que ha hecho es vivir de la selección mexicana. ¿Qué?
3: Pero hace
1: ¿en dónde? En San Luis, eso fue hace 10 años.
3: Bueno, pues no podemos decir que nunca, ¿no?
6: El principal problema de esta fecha FIFA creo que viene desde la convocatoria, ¿no? Porque si plantea jugar en un 4-3...
5: El principal problema, Alfie, es que no hay jugadores. O sea, Rafa va a terminar recurriendo a los mismos de los que nos quejamos todas desde hace tiempo. Porque no hay jugadores. Y los que hay...
6: Sí, pero entonces...
0: Menos uno, ¿eh?
5: También Charuto todavía, también Pellejos, dirían en mi barrio, todavía.
0: ¡Menos uno!
1: En Windsor, ¿cómo se dice en inglés? Están muy
0: menos pellejos. Uno, pellejo.
1: Vamos a una pausa. Pellejo.
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15: Qué gusto saludarlos, amigos de Sin Filtros. Soy Jaime Sandoval y hablemos de la despedida de Lionel Messi, porque llegó el adiós, llegó el final de la carrera internacional de Lionel Messi, su retiro de la selección argentina después de un mundial, después de dos Copas América, después de haber sufrido en algún momento todas estas situaciones que lo llevaron a convertirse hoy en el gran futbolista y en el ídolo de toda Argentina. Un estadio monumental repleto, la casa de River Plate, que se reunió para poder honrar por última vez a Lionel Messi como futbolista de la selección argentina frente a Benín, una selección africana que formó parte solamente de la fiesta y que realmente este desempeño dentro de la cancha no tenía pues mucha importancia, porque al final era que Messi se despidiera ante su gente por última vez y que pudiera ser homenajeado de la manera en la que correspondía. 3-0 ganó la selección argentina, un gol de Messi, dos asistencias y sobre todo muchos momentos emotivos desde el principio, cuando ya sonaba el himno nacional argentino, lágrimas de Lionel Scaloni, el técnico de la selección, lágrimas de Lionel Messi también por lo que sabía serían sus últimos 90 minutos con la playera albiceleste, y de todos los seleccionados también y sus compañeros, que realmente al final, cuando Messi da este discurso emotivo donde se dirige a la gente y donde dice que quizá este es uno de los momentos y de los días más dolorosos de su vida, porque significa dejar Argentina, significa dejar de vestir y representar a lo que para él fue la camiseta más importante a lo largo de su carrera, y que esto provocó que Enzo Fernández terminara llorando y soltando lágrimas mientras enfocaban al actual futbolista del Manchester City. Fueron muchos momentos emotivos los que se vivieron en esta travesía de Lionel Messi en ese partido específico, y finalmente en sus redes sociales le dedicó a su padre fallecido Messi este partido, diciendo que si algo extrañó en esta despedida fue contar con él, porque recordar que hace algunas semanas terminó perdiendo la vida. Por otro lado, el que apareció también fue Cristiano Ronaldo. El bicho CR7, el futbolista portugués, le dedicó unas palabras a Lionel Messi en su post de Instagram, deseándole mucho éxito y felicitándolo por todo lo que terminó logrando con la selección argentina. Así que buen gesto por parte de Cristiano Ronaldo. Llegó el adiós de Messi, llegó su último partido con la selección argentina y seguramente lo extrañará el torneo y el fútbol de selecciones a nivel internacional.
1: Muy bien, Jaime. Jaime es muy propio. Oh, sí, bueno, esto pasa y no pasa nada. ¿Cómo están? Qué gusto. Hoy hay una noticia que me parece importante.
2: Oye, Gerardo, el Chiqui Tapia es un amponazo. O sea, no había conocido a un güey tan ampón. O sea, lo de la... Oye, Gerardo, ¿están tus calzones atrás de ti?
1: Sí. De hecho, estoy haciendo mi maleta, güey. Ya nos vamos. Mira, ¿te quieres? Enseño mi cuarto. No pasa nada. Mira. Están aquí. No tengo ningún problema. Mira, aquí. Puedo enseñar todo. Todo, hasta mi cafetera. Mira, tengo mi cafetera y todo.
2: Luis. ¿Y Luis dónde está? Luis, ¿dónde está?
0: Igual.
1: En su cuarto, güey. Luis en su cuarto. De hecho, es un baño, es un cuarto muy peculiar porque es muy chiquito, vean, no puedo sacar ni la ropa de la maleta.
0: Pero es muy europeo, ¿eh? O sea, tiene, por ejemplo, el water, como dice en mi pueblo, y la regadera parte por el puerto, ¿no? Mira. A ver, abre la llave y báñate.
1: Mira, puede abrir la llave.
6: O sea, el baño es una regadera ya en la puerta.
0: O sea, casi, en mi pueblo son los baños. Y mira,
1: yo recuerdo que Abraham Guerrero se hizo favor de hacer una reservación en Bélgica en un hotel donde no cabía. No cabía en ese hotel.
5: Te sentabas en el baño y ya te estabas en el escritorio también.
1: Sí, no, este está chiquito, pero no tanto. Pero
6: oye, y se hacía cama, ¿no? En las noches
5: también.
1: De hecho, vamos a ver si no sé si tenemos la pieza, la tenemos o no la tenemos, la del hotel.
0: Paquini.
1: No, creo que no.
0: No, Paquini anda.
1: Paquini está en la pendeja, o sea, está
2: comiendo. Es que Paquini come a las 5, entonces ahorita está echándose unos chilaquiles y switchando el programa.
0: Chilaquiles a esta hora.
1: Una noticia que delata y que Luis Castillo nos tiene exclusiva. A ver, Luis, ¿por qué Michelle Bauer va al Atlante?
0: Hoy se anuncia que el señor Michelle Bauer, de tan buenos recuerdos para el americanismo, es asesor comercial, sí, ¿no? Del Atlante. Buenos recuerdos para el América. Te intentó correr, ¿no? Y no pudo, pero bueno, eso lo dejamos atrás. En algún momento me topé con el señor Emilio Escalante y me había dicho, es una mentira. Es una mentira lo que dices. Yo les pido a los colegas periodistas que busquen, y que no tiene nada de malo, el nombre de David. David, espérame, deja buscarlo acá.
1: Sería bueno que se las cosas antes de entrar al aire.
0: No, porque se me olvida, espérame, regresan todos. Mira, nuevo, ustedes le buscan acá, nuevo accionista de Televisa. David.
2: ¿Aponte?
0: No.
1: A veces le dan las órdenes de Televisa, pero no es otra cosa.
0: El nombre clave es, y se enojó mucho en su momento el señor Escalante, el nombre, aquí ya lo tengo, David Guzmán Moreno.
1: Ajá. ¿Quién es el señor?
0: No es ese nombre. Su nombre correcto es David Martínez Guzmán.
1: ¿Y ese quién es?
0: Un conocido multimillonario regiomontano y fundador del fondo FinTech Advisory, que adquirió hace algunos meses el 7.8% de las acciones de Grupo Televisa. Yo en su momento señalé que este hombre era uno de los socios del Club Atlante.
1: Ok.
0: Cosa que la gente de Emilio Escalante le ha incomodado. Pero si llega Michelle Bauer al Atlante, y cuando tocaron base con gente como Ricardo La Volpe y como el profesor José Guadalupe Cruz, y le dijeron, el señor Emilio Azcárraga está detrás del proyecto de Atlante, ¿hacia dónde nos lleva? Este hombre está ligado a Televisa, ¿no? ¿O no?
2: ¿Sigue trabajando en Grupo Televisa?
1: No.
0: Bueno, hasta hace, en el Mundial trabajó para Grupo Televisa.
1: Trabajó para la FIFA, ¿no?
0: No. Él era el presidente del comité organizador de la Ciudad de México.
1: Ah, sí, cierto.
0: O sea, era de Grupo Televisa. ¿No? Asesor comercial o no, mira, al final del día, ojalá comercialmente lo sepa hacer muy bien el señor Michelle Bauer, ¿no? Y que una Michelle Bauer lo sepa hacer muy bien, ¿no? Y que reflote.
1: Entonces, más allá de los en términos, porque Che es un choro maravilloso, en términos prácticos y directos, ¿el Atlante pertenece a Emilio Azcárraga o tiene
0: No. Hay una sociedad que no la va a reconocer el señor Emilio Escalante con un empresario regio montano.
1: Porque eso es muy peligroso, Luis, porque sería mucha propiedad. No.
0: A ver, el señor David Martínez Guzmán es dueño del 7.8% de Grupo Televisa. Pero aparte es socio de Atlante. O sea, es un hombre que tiene esta empresa fintech que se encarga, son fondos de inversión. Es un fondo de inversión que lo mismo es dueño, por ejemplo, del célebre y prestigioso diario La Nación de Argentina.
2: O sea, para aterrizar esto sería, un socio de Grupo Televisa Univisión es socio de los Potros de Hierro del Atlante.
0: Exactamente.
1: ¿Y eso no es multipropiedad?
0: No es multipropiedad. Porque tú si eres socio del 7.8%, no pasa nada.
5: ¿Pero no puede haber conflicto de intereses?
0: No, porque al final el señor Guzmán
6: se dedica a invertir. ¿De Atlante o de Televisa?
2: De Televisa.
0: No, del Atlante.
2: Ah.
0: Pero hay, es que tú lo dices muy bien, Alfi. Cuando llega un hombre que fue presidente de la América, a Gerardo le da pavor. Ve Michelle Bauer, escucha a Michelle Bauer y se esconde. Míralo.
1: No, más bien se esconde él. Michelle Bauer. Se esconde él. Él habló a Eugenio Duvernar para correrme de TVC Deportes. Yo lo digo como es, y lo mandaron mucho al carajo, ¿no?
0: Entonces, ¿por qué regresa al Estadio Azteca? ¿No? Se dice y no pasa nada, y van a decir, ah, es que odias al Atlante. No, hay que decir la verdad, ¿no? Como es, ¿no?
2: Yo creo que lo único que faltaría investigar, que nos podemos dar a la tarea, es saber si el señor Michelle Bauer sigue trabajando en Grupo Televisa Univisión.
0: No, ya no. Hay que recordar que salió del grupo de Televisa.
1: Lo corrieron de Easy. Primero lo corrieron de Easy. Ajá. Y después se fue a la sede del Mundial.
0: Vino, recuerden que vino el escándalo con la gobernadora de Yucatán.
1: De Campeche.
0: Ajá, Laida Sansores. Cuando dan a conocer algunos WhatsApps y audios donde mencionaban la palabra y mencionaban que Michelle Bauer era un eje ahí conductor de algunas situaciones, ¿no?
1: No, de acuerdo. A ver, este hombre estuvo como director de canales, o no sé cómo le llamaban, de Easy. Ajá. Estaba en ese mismo tiempo, fue cuando vino el escándalo con la gobernadora de Campeche. Uh-huh. Lo sacan del grupo
0: Televisa
1: en aquel momento. Se va a vender hasta derechos de transmisión porque le vendió a High Sports. Yo tengo conocimiento, le vendía a los, o le quiso vender con comisiones altas de por medio, el Real TV, el Real Madrid TV, el Barça TV, etcétera. Y de ahí se va a la sede de la Copa del Mundo. Eso es lo que yo sé, lo tengo perfectamente documentado porque lo vi.
0: Ahora, yo sé que Michelle Bauer se va a enojar. A ver, en el aspecto comercial no me meto, pero ha sido el peor presidente de la América.
1: De la historia.
0: El peor. En la historia, el peor.
6: La puerta de atrás, ¿no?
0: Y el peor.
6: Era el responsable de traer a esos petardos que traía la América, ¿eh?
5: Bueno, junto con Peláez, ¿no?
6: No, bueno.
0: No le tocó Peláez.
1: No fue con Bauer.
0: Fue con John.
2: Era Sague el que estaba con Bauer.
0: Ahí le toca traer al Pelado Díaz, a Vizcarrondo, a Yalmiña, ¿no? A Saja, ¿se acuerdan del portero Saja, no?
5: Saja, sí.
0: Saja. A Chucho Ramírez en la dirección técnica de la América.
6: Según entendido, en su dirigencia nunca llegó a tener un liderato ni llegaron a final, con el América.
2: Estuvieron en el descenso, claro. O sea, estuvieron así de descender.
6: Ahora, oye, Montenegro también en ese equipo.
0: Rolfi Montenegro, ojalá, porque queda claro que puede ser un,
6: americanismo.
0: Un hombre brillante en el área comercial y ayuda a Atlante, ¿no? Pues eso sí, ¿no? Ojalá.
6: Sí, porque lo deportivo bien para Atlante. En el Atlante, ¿no?
0: Pero regresa. Suena como raro, ¿no? El asesor del expresidente de la América suena muy raro, ¿no?
1: Sí.
0: Bueno. No, la neta, sí, ¿no?
1: Vamos a una pausa, porque si no, para quienes pone nervioso.
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26: Habrá nuevo estadio en la ciudad de Guadalajara. Fue presentado el proyecto de el centro universitario en la zona de calle 2, encabezado por el grupo Prodi, los nuevos propietarios de los rojinegros del Atlas. Un estadio espectacular con más de 5,000 millones de pesos de inversión, con capacidad para más de 40,000 espectadores. Un centro de espectáculos simple y sencillamente de otro nivel, de otra categoría, que será compartido los Leones Negros de la Universidad de Guadalajara, amigos de Estadio Deportes. La realidad es que Guadalajara otra vez se pone en el epicentro con un estadio de primer mundo y que buscará también la certificación, por supuesto, de la FIFA junto con el Estadio Akron. Es un día histórico. El grupo Prodi ha hecho historia, hay que decirlo, con la afición rojinegra aquí en Guadalajara. Prácticamente pues toda la inversión va a correr a cargo de 99 años, un proyecto también pues a muy largo plazo prácticamente de por vida en conjunto con la Universidad de Guadalajara, que pues recibirá un remanente de 18 millones de pesos anuales precisamente por poner el terreno que es en la zona conocida como Calle 2. Es una infraestructura de otra categoría. Mi reporte desde Guadalajara, Jalisco, nuevo estadio del Atlas, emocionense rojinegros, que se emocione la fiel. Saludos.
1: Hasta ahí estaba más emocionado él. Mi reporte desde se sintió.
0: Pero te digo una cosa, es una gran estrategia porque además, o sea, son los 18 millones de pesos anuales más para UDG, que lo que vale es el terreno, por eso es un tema 99 años, el 20% de las ganancias de Ciudad UDG, que va a ser un centro comercial. O sea, la Universidad de Guadalajara hace muy buen negocio y Prodi también me parece que le va a dar certeza al Atlas. Ahora, mi duda, nadie ha hablado de eso, qué lástima que no estuvimos ahí, ¿qué va a pasar con el Estadio Jalisco? O sea, Chivas, no, bueno, Socio, es que el Estadio Atlas, Jalisco UDG, son cuatro. Por eso, lo van a tirar, lo van a derrumbar, por el terreno, o sea, justo si tú analizas lo que vale el terreno donde está el Estadio Jalisco con el estacionamiento para edificar, señor Bejos, tome nota, un centro comercial, departamentos como los que vive Zúñiga de lujo, sería una zona multimillonaria y de plusvalía esa zona de Calzada Independencia, ¿o no?
2: Yo pensé que el estadio iba a ser más chico, como de 25,000, es de para 40,000 personas.
0: Es que te digo una cosa, le dan a 40 porque para Mundial de Clubes es lo mínimo que te pide FIFA. No.
5: Y para otros eventos, ¿no? Que esos estadios,
0: claro,
5: son para fútbol, ¿no?
6: El gobernador, de hecho, comentó que estaban buscando la, ¿cómo le llaman? La reglamentación FIFA.
0: Claro.
2: Ahora, se va a convertir en el mejor estadio de Guadalajara, ¿eh?
0: No. Mucho. Ojalá.
2: Yo lo veo.
0: A ver, el de Chivas sigue siendo un gran estadio.
2: ¿Por qué sonríes al fin? ¿Por qué sonríes al fin?
0: Ahí te va, y te va a doler mucho esto que te voy a decir. El estadio de la Chivas, que va a cumplir 10 años, sigue siendo mucho mejor que el Azteca.
2: No, a mí el estadio de Chivas se me hace espectacular.
0: El estadio de Chivas, por ejemplo, no tiene baños de San Irén, y que pasó en el Mundial, como el Azteca, ¿no? Se dice y no pasa nada. Había baños portátiles en el Mundial.
1: Es mejor el partido, el estadio de Chivas, que el de los Rayados y el que el América.
2: El de Rayados no.
0: Sí. Te digo porque sí.
1: El de Rayados no.
0: Por la tecnología de cómo circula el viento para el partido.
6: ¿Pensaría regresar a la primera división?
0: Yo creo que puede ser un paso importante, ¿eh?
1: UDG está esperando al TAS, no le queda de otra, no, porque todo lo demás ni le van a hacer caso.
0: No, pero yo creo que van a terminar comprando una franquicia, ya con esto. O sea, como modelo de negocio. No, pero el patronato y el fondo de inversión canadiense que va a llegar. Ya como modelo de negocio, imagínate tener, ya te lo dije, fondo de inversión canadiense, Abraham, investiga ya en Toronto, tú que vives en Toronto, diría Elías, un fondo de inversión.
3: ¡Toronto!
0: Imagínate un estadio con dos equipos cada fin de semana en Liga MX.
2: Ahora, mi gran duda.
0: UDG va a tener equipo de Liga MX, se los firmo, vía expansión, compra de una franquicia.
2: Ahora, Luis, sabrán ustedes que han estado tanto tiempo inmersos en el periodismo deportivo.
0: No, tú también, tampoco no te hagas. Desde que estabas con Carlos
2: Reyes. A ver. No hay más empresarios como el señor Bejos en México que apuesten así por el deporte. O sea, que lleguen y te inviertan 30 millones de dólares en un equipo, te hagan, te edifiquen un estadio. O sea, es que esos son los empresarios que se necesitan
1: por
2: aquí.
1: Por ejemplo, el señor Lomelí, que tanto se habló en las semanas pasadas por lo de la Cámara de Diputados, podría estar haciendo esto en lugar de estar grillando con sus amigos de parte de Movimiento Ciudadano, ¿no?
6: Oye, y en la nota
1: ya hay muchos más, ¿eh?
6: Estar muy emocionado.
0: O sea, por ejemplo, a ver, yo te puedo decir, Lomelí sí puede comprar un equipo. Fácilmente.
1: ¿Por qué no lo hace?
0: Porque está buscando el aspecto deportivo. Ya UDG va a encontrar por la expansión. Por cierto, qué bueno que me acordé que hablaste de la expansión. Les tengo información de Grupo Orlegui y de Grupo Pachuca. Europa sigue de moda. Hay unos mexicanos que se sienten españoles, que no voy a decir su nombre, pero que son mexicanos, y otros mexicanos que van a conquistar Europa y España. El fútbol europeo está de moda como inversión. Y tanto Jesús Martínez Patiño como Alejandro Iraragorri Gutiérrez, qué dura competencia, ¿no? O sea, hay una rivalidad ahí muy fuerte. Jesús compró al Oviedo, primero Iraragorri compró a Sporting, Jesús compró al Oviedo. Ahora el plan tanto de Grupo Orlegui como de Grupo Pachuca es invertir en otro país europeo. Están haciendo todas las negociaciones para adquirir cada uno por su parte en Portugal equipos de la segunda división, con el objetivo de ascenderlos, encontrar el modelo de negocio de jugadores, que es la primera puerta para Europa, Portugal, y hacer negocio. Entonces, con esto ya tendríamos tres empresarios mexicanos con equipos en Portugal: Arturo Lomelí en el Chávez, Iraragorri y Jesús Martínez. No sé qué tanto tenga que ver con también ya la venta que se va a anunciar de León, ¿no? De León, que solamente se van a quedar con el 20% e irán a invertir Grupo Pachuca a Portugal con un objetivo de un modelo de negocio muy claro, ¿no?
2: Pero, por ejemplo, ¿en España les salió el negocio o no les salió?
0: A ver, claro, ya ascendieron.
2: Y ya descendieron.
0: Ya descendieron, pero son de los favoritos para ascender. Sporting me llama la atención, y el tío Jerry, que ya le dio miedo y se salió. Escuchábamos la radio en España el fin de semana y hubo unas críticas muy fuertes para Pepe Riestra, ¿no? El actual presidente del Sporting de Gijón, que incluso se dice que si no asciende, o sea, porque se contradecía Pepe Riestra, en 10 años, no, en 5, que regrese el tío Jerry, en 5 quiero tener al Sporting en Champions. Pero si en un año no logro el ascenso, nos me vamos. Voy. Exactamente.
2: Pero nos vamos, dijo un Grupo Orlegui, ¿no? O sea,
0: exactamente. Y vienen al equipo y se van a invertir. Yo espero que lo asciendan. A ver, a mí me encantaría que Oviedo y Sporting ascendieran, porque querría decir que estos dos empresarios mexicanos atinaron. Pero ahora el punto es en Portugal. Ir a invertir a Portugal. Porque me dicen que en temas económicos, hoy las facilidades de inversión en Portugal, valga la expresión, son más fáciles, están más facilidades que hoy en España, ¿no?
4: A partir del 2027, los monoplazas eléctricos dejarán atrás los circuitos recortados para enfrentarse a un reto mayúsculo: correr prácticamente en las mismas pistas que utiliza la Fórmula 1, como es el Autódromo de los Hermanos Rodríguez. Sí, la Fórmula E quiere jugar en las grandes ligas, y este cambio está contemplado para el E-Prix de la Ciudad de México del próximo 16 de enero. Llegará acompañado de una auténtica bestia, el nuevo Gen 4. Porque estamos hablando del monoplaza más potente en la historia de la categoría, superando los 335 kilómetros por hora y pasando del 0 a 100 solo en 1.8 segundos. Con este incremento de potencia, el antiguo trazado mexicano empezaba a quedarse corto. Por eso, la Fórmula E aprovechará los 334 kilómetros del circuito, aunque habrá una diferencia clave en comparación con la Fórmula 1. La categoría eléctrica incorporará una chicana al final de la zona de las gradas principales, pensando en la frenada y en la regeneración de energía. México no será el único circuito cerrado. También está contemplando Austin, Miami y Salzburg. Hay otro ingrediente que hace a México único con respecto a las demás carreras: la altitud. El circuito de la Magdalena Michuca está ubicado a más de 2.200 metros del nivel del mar, una característica que modifica por completo la aerodinámica para convertir la densidad del aire en menor rebujo. más de 335 kilómetros por hora, 17 curvas, un trazado histórico, una nueva generación por llegar. Sin duda, México podría convertirse en uno de los grandes escaparates para descubrir hasta dónde puede llegar el nuevo Gen 4.
2: ¡Ay, esa nueva voz, eh!
0: ¡Esa voz! Esa
2: oye,
0: voz.
2: ¿Qué locutor oye, es? ¿Qué locutor es?
0: Amiga, ¿eh? Ni no, tú la no. tienes, ¿no?
2: Es ahora, inteligencia artificial.
0: Oye, le tunea como ahora a los nuevos cantantes, ¿no? Como sí. el autotune, ¿no?
2: Porque yo a ver, creo que era inteligencia
0: queremos escuchar.
2: Artificial.
0: Ansi, habla, por favor.
6: No, pues nada que decir, ¿no? Ya que más.
0: Tú
6: ¿qué
0: eres
6: más
0: experto tenemos? En deporte motor.
2: Alfie ahorita está enojado como el chivermanismo porque ya va a haber un mejor estadio que el de que
6: no,
2: el Akron.
6: No, para nada.
0: ¿Sí?
6: Que Leslie, Atlas deje su estadio, que celebre la nueva administración, que celebre la llegada de Elías Montiel, el fichaje más grande en su historia.
0: Sí, claro.
6: Hay mucho que celebrar para los rojinegros, entonces que lo disfruten y ojalá.
2: Incluido el probable resultado del sábado. Yo creo que Atlas le va a pasar por encima al Guadalajara.
6: Apenas es miércoles, pero si quieres lo podemos empezar a calentar.
2: Bueno, ya de verdad no juega Luis Romo. El tal Arrangel viene a hacer el ridículo.
6: Mejor que no juegue Luis Romo, si juega como jugó en la selección mexicana.
2: Oye, que hoy se enojó el tal Arrangel cuando llegó a Guadalajara, ¿eh?
0: Lo ¿qué pasó? Molesto. A ver, platícanos.
2: Lo que pasa es que lo estaban esperando pues reporteros. Todos se equivocan. Están haciendo un escándalo. Sí lo vi como... Está molesto, sí,
0: pero
2: está
0: tiene
2: molesto.
0: Razón.
2: Está molesto.
0: Todos se equivocan. A ver, pero no ayer se confirmó que con lo de...
5: Atel se equivocó y se dice y no pasa nada, pues que diga que la pagué y punto. ¿No?
0: Pero dice, todos se equivocan, no pasa nada. Memo Ochoa se equivocó en el 0-7, ¿no? Pero ahí como fue Memo.
5: Nunca.
0: Oye,
5: no,
0: qué mal timing.
2: No.
0: No, claro, ¿cómo
5: nunca
0: salía
5: penal? La repetición.
0: En el 0-7 se equivocó, ¿no?
2: Rafa.
0: No se puede.
5: Los únicos que no se equivocaron en ese día fatídico fueron Memo y Héctor. Todos los demás.
0: ¿Y quién metió? ¿Y quién recibió los 0-7?
5: Pues,
0: ¿qué pasa?
5: No,
0: oye.
5: Hacerlo todo, hubieran sido.
2: ¿Qué mal timing? Estaban mano a mano contra tres jugadores de Chile.
6: El que recibió el homenaje.
0: Yo no sé si fue Zoom. Yo no sé si fue Zoom o si fue la federación que mal timing, ¿no? De hacer el homenaje en California donde recibió 7 goles. Donde, a ver, ¿les duela o no les duela a ustedes? El máximo ridículo de nuestros últimos años es con Memo Ochoa en la portería, ¿eh?
2: No, sí. Pero ¿sabes qué, Luis? Al parecer.
0: 7 goles.
2: Al parecer sí.
0: Se los comió Memo.
2: Al parecer sí incrementó la venta de boletos. Que al final fue de 50,000+ cuando se anunció lo de Memo Ochoa, ¿eh?
0: No es cierto.
2: Es un imán de taquilla. Memo es un es como Alejandro González Iñárritu. Ellos son imanes de taquilla.
6: ¿Memo
2: oye,
6: Ochoa?
2: ¿Van a ir a ver al cineasta?
0: No sé, hace mucho calor, ¿eh? 40 grados centígrados.
5: ¿Cuántos?
0: 40. Bueno. 40 grados.
2: Hasta mañana.
0: Vamos. ¿Ya nos vamos?
5: Cuídense, pásenla bien, váyase a ver a los Dodgers. Ah, no, pero no están en Los Ángeles,
0: ¿verdad? No están acá.
5: Vámonos, pásenla bien.
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9: Muy buenas noches, vamos con las noticias. El Senado de la República aprobó por unanimidad una reforma a la Ley Federal de Protección al Consumidor para sancionar el acoso telefónico con fines comerciales. La iniciativa prohíbe a las empresas realizar llamadas o enviar comunicaciones publicitarias reiteradas sin autorización previa del usuario. La Cámara de Diputados aprobó en lo particular la reforma a la Ley Federal de Derecho de Autor en materia de responsabilidad secundaria de proveedores de servicios de Internet, turnando el dictamen al Senado de la República. Partidos de oposición y la organización Artículo 19 advirtieron que la reforma fomenta la censura, restringe la sátira política e incentiva la eliminación de publicaciones legítimas.
7: La gobernadora del Estado de México, Delfina Gómez, dio inicio a los trabajos de rehabilitación de la carretera Cuautitlán-Apasco. La obra contará con una inversión de 234 millones de pesos. El proyecto beneficiará a cerca de 118 mil habitantes y mejorará la movilidad hacia centros escolares y de trabajo en la región norte de la entidad. En el mundo, el gobierno de Canadá anunció que excluirá de forma indefinida el acceso a la eutanasia médica cuando la única condición del paciente sea una enfermedad mental. La medida frena definitivamente la entrada en vigor de esta posibilidad, la cual estaba prevista para marzo de 2027. Para Noticentro informa Alicia Hernández.
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19: Revista del Consumidor Radio. ¿Te da miedo que tu plancha queme tu blusa favorita? En nuestro estudio de calidad pusimos a prueba distintas planchas de vapor y te demostraremos que no necesitas gastar una fortuna para tenerla mejor.
20: Además, ¿sabes cómo actuar en caso de que un siniestro afecte tu vivienda? En nuestra brújula de compra te explicamos de forma sencilla cómo elegir un seguro de casa-habitación que proteja tu patrimonio. Quédate y descubre cómo cuidar tu dinero.
19: Revista del Consumidor.
20: ¿Cuánto tiempo inviertes a la semana tratando de quitarle las arrugas a tu ropa favorita? El ritmo de vida actual exige que el cuidado de nuestras prendas sea rápido, seguro y eficiente.
19: Y aunque existen textiles que no necesitan alisarse, la plancha de vapor ha evolucionado para seguir siendo una pieza clave en nuestro hogar.
20: A diferencia de las tradicionales planchas secas, las de vapor requieren menos esfuerzo y reducen el riesgo de dañar tejidos como el algodón, lino, mezclilla o poliéster.
19: En su interior cuentan con un depósito de agua que al calentarse libera vapor a través de los orificios ubicados en la suela. La combinación de calor y humedad suaviza las fibras de tela, lo que permite que se estiren y recuperen su forma original.
20: Además, en la actualidad existen algunas que cuentan con tecnología anti-sarro, golpe de vapor para arrugas difíciles y funciones verticales para alisar sin una tabla de planchado.
19: Para que tu compra sea inteligente y elijas una aliada que mantenga tu ropa en óptimas condiciones. Realizamos un estudio de calidad en el que se pusieron a prueba algunas planchas de vapor.
17: En este estudio de calidad de planchas analizamos 23 modelos de planchas de 11 marcas distintas.
21: Para garantizar tu seguridad y el cuidado de tu economía, el laboratorio verificó la resistencia del cable a las altas temperaturas, el consumo eléctrico y que ninguna plancha presentara escurrimientos o calentamiento en las zonas que tocas con las manos.
19: También pusimos a prueba su desempeño, qué tan rápido calientan, qué tan bien distribuyen el calor en la suela y, por supuesto, su capacidad real para desarrugar distintos tipos de tela.
21: La buena noticia es que todos los modelos analizados son seguros para usarse en casa. Además, 6 modelos obtuvieron la máxima calificación en su desempeño general. Hablamos de equipos de Black & Decker, Advio Home, Hamilton Beach, Koblenz, Taurus y Tefal.
19: Si planchas con el tiempo contado antes de salir al trabajo, considera esto. 3 modelos de la marca Rowenta y uno de Tefal fueron los que más tardaron en alcanzar su temperatura máxima.
21: Y hablando de temperatura, el control del calor es clave para no arruinar tus prendas. En nuestras pruebas, un modelo de Oster y uno de Rowenta no lograron distribuir la temperatura de manera uniforme en toda la suela.
19: También deberás tener cuidado al planchar telas delicadas con un modelo de Black & Decker, Chi, Mainstays, Oster y 2 modelos de Hamilton Beach, ya que presentaron variaciones térmicas importantes al cambiar sus ajustes de calor.
21: Además, toma en cuenta que un modelo de Hamilton Beach y las versiones Etna y Sakura Steam de Taurus requieren más pasadas para quitar las arrugas.
19: Y mucha atención al etiquetado, ya que 20 de 23 modelos analizados incumplen la norma oficial mexicana. Esto porque no presentan la información comercial completa en sus empaques, instructivos o garantías. Revisa muy bien lo que compras.
21: Un detalle que llamó mucho nuestra atención es cómo se relaciona el precio con la calidad. A veces creemos que invertir más garantiza el mejor equipo, pero comparar opciones nos puede dar grandes sorpresas.
19: Por ejemplo, en el mercado puedes encontrar un modelo de Rowenta y uno de Chi que rebasan los $2,000, obteniendo en el laboratorio calificaciones de bueno y muy bueno.
21: Mientras que, por el lado de las opciones más económicas, un modelo de Taurus y otro de Black & Decker, que rondan los $300, alcanzaron la excelencia en su desempeño.
19: Al final, la mejor plancha no es necesariamente la más costosa o la de diseño más llamativo, sino aquella que se adapta a tu ritmo de vida, cuida tus prendas favoritas y se ajusta a tu presupuesto.
17: La información completa de este estudio de calidad la puedes revisar en la revista del consumidor en su versión digital y su versión impresa.
21: Tu casa es el lugar donde compartes momentos con quienes más quieres y donde construyes recuerdos inolvidables.
19: Sin embargo, un incendio, una inundación, un robo o un fenómeno natural pueden ocurrir de manera inesperada y generar pérdidas económicas importantes.
21: Pero contar con un seguro de casa-habitación te ayuda a proteger tu vivienda y los bienes que hay en ella, desde muebles y electrodomésticos hasta obras de arte y, en algunos casos, tus mascotas. Ten en cuenta que la cobertura depende de lo establecido en tu póliza sobre los daños parciales o totales ocasionados por los diversos riesgos existentes.
19: Por eso es importante revisar qué tipo de seguro estás contratando. Las coberturas más comunes te respaldan ante lo impredecible: incendios, explosiones, tormentas, terremotos, erupciones, huracanes, inundaciones e incluso ante huelgas o actos de vandalismo.
21: Y como los accidentes ocurren, también hay seguros que cubren otro tipo de responsabilidades. Por ejemplo, en el caso de que tú o alguien de tu familia causen un daño a un tercero, ya sea dentro o fuera de casa.
19: Si un siniestro te obliga a salir de tu vivienda, no te preocupes. Hay pólizas que cubren gastos extraordinarios. Incluyen estancias en hoteles o alojamientos temporales, costos de mudanza y remoción de escombros. Además, ante un robo también puedes proteger tus pertenencias como dinero, joyas, obras de arte, muebles celulares y electrodomésticos.
21: Y para tu mayor tranquilidad, puedes sumar coberturas adicionales para tus equipos electrónicos, apoyo legal e incluso servicios de emergencia como plomería, cerrajería, electricidad, auxilio vial y guardería para tus mascotas.
19: Ahora, ¿cuánto cuesta proteger tu patrimonio? Los costos varían según la aseguradora y el nivel de protección que elijas.
21: En la revista del consumidor de septiembre, comparamos seguros para casa-habitación de distintos bancos y aseguradoras a través de sus cotizadores en línea. Para este ejercicio, consideramos una vivienda propia de 250 metros cuadrados. Consúltala.
19: Recuerda que las tarifas cambian según el valor y las necesidades de tu vivienda. Lo ideal es consultarlo directamente con un agente de seguros o ejecutivo bancario para obtener tu cotización exacta.
21: No olvides que si necesitas ayuda, tienes a quien acudir.
19: Para localizar a un agente de seguros capacitado, acércate a la Asociación Mexicana de Agentes de Seguros y Fianzas, AC, en amasfac.org o al 55 55 14 20 90.
21: Y si quieres verificar que un agente o institución estén autorizados, la Comisión Nacional de Seguros y Fianzas te asesora en https://www.go.mx/CNSF o llamando al 55 57 24 74 00.
19: Para resolver cualquier duda, inconformidad o reclamación, la Condusef te respalda en conducef.gov.mx o en el 55 53 40 09 99. Infórmate, compara y protege lo que más quieres.
21: Por último, toma en cuenta estos consejos clave antes y después de contratar.
19: Compara opciones y elige una póliza que se adapte a las necesidades reales de tu hogar, garantizando protección a un buen costo.
21: Al contratar, proporciona los datos exactos sobre el valor y las características de tu vivienda, ya que la información incorrecta puede afectar el pago de una indemnización.
19: Una vez que tengas tu póliza, revísala a detalle. Verifica los datos, las condiciones generales y la cobertura de responsabilidad civil.
21: Guarda copias digitales de la póliza, comprobantes de pago y escrituras.
19: Mantén siempre tus pagos al corriente para no perder la vigencia de tu protección. Y ante cualquier siniestro, ten a la mano tu número de póliza para comunicarte de inmediato con la aseguradora.
21: Si quieres saber más detalles, consulta nuestra sección Brújula de Compra en la revista del consumidor, ya sea en su versión física o digital.
19: Porque proteger tu hogar y vivir con tranquilidad también requiere informarse.
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1: 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Vivámoslo con alegría, gozo y gratitud.
2: 8 de octubre.
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0: Muy buenos días, vamos con las noticias. La Secretaría de Desarrollo Agrario, Territorial y Urbano desmintió categóricamente que el programa de ordenación de la zona metropolitana del Valle de México vaya a incrementar el impuesto predial o modificar valores catastrales, aclarando que dicho instrumento carece de facultades fiscales. La dependencia precisó que la iniciativa tampoco contempla el remate de terrenos baldíos ni la legalización de asentamientos irregulares. El gobierno de Coacalco, Estado de México, anunció la suspensión total del suministro de agua potable en 21 colonias de las zonas alta y centro del municipio a partir de la medianoche de este jueves 8 de octubre. El corte afectará temporalmente a localidades como Bosques de Coacalco, Lomas de Coacalco y la cabecera municipal debido a los trabajos de reparación de una fuga. La Agencia Nacional de Aduanas, la Secretaría de Marina y la Secretaría de Seguridad y Protección Ciudadana aseguraron más de 10.500.000 cigarrillos apócrifos en la aduana del puerto de Lázaro Cárdenas, Michoacán. La mercancía venía oculta en 882 cajas dentro de un contenedor que declaraba transportar únicamente vasos de vidrio. En información internacional, la tormenta tropical Isaías se fortaleció y se proyecta como el primer huracán de la temporada atlántica, antes de tocar tierra en la costa del Golfo de Estados Unidos este viernes 9 de octubre. Ante la amenaza, los estados de Florida y Alabama declararon estado de emergencia, activando desalojos obligatorios en zonas costeras. Para Noticentro informa Alicia Hernández.
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8: ¿Cómo les va? Muy buenas noches o muy buenas tardes, donde quiera que estén. Estoy en mi habitación y no tengo por qué esconder que estoy en mi habitación, como Luis Castillo, que también está en su habitación y cambia todo para no ver la cama. No hay de otra, ¿no? No hay de otra, es la manera donde estamos. Estamos en la ciudad de Los Ángeles, ya yéndonos a la Ciudad de México, un poquito más adelante, después de una gira desastrosa. Después de lo que ha sido la decadencia de la selección nacional mexicana, después de haber ganado y subido pisos y pisos y pisos y pisos y pisos, ¡brum! Haz de cuenta que el elevador se fue, vámonos para abajo, ¿no? Vámonos para abajo, y regresa a hacer una selección al estilo Diego Martín Coca, a una selección estilo Tata Martino en aquella época de la Copa del Mundo, una selección estilo Jaime Lozano, que no sabían cuál era maldita la cosa, porque no tienen entrenador, porque los futbolistas son los mismos. Había 6 futbolistas nuevos, o 7 futbolistas nuevos, tampoco era, es que trajo a la sub-20, entonces no se entiende. No, eran los mismos futbolistas, quitando a Quiñones y quitando a Raúl Jiménez, eran todos los mismos, de la Copa del Mundo. Entonces, es cuestión de los futbolistas, es cuestión del entrenador, es cuestión de ambos, pero la verdad es que México dio una patética exhibición. Después de ir de más a menos, porque con Colombia no fue tan malo el tema, Bajó, y ayer tocaron fondo. Sí, tocaron fondo. Y tocaron fondo no nada más de este proceso, que es el de Rafa Márquez. Tocaron fondo futbolistas y entrenador. De lo que no se debe de hacer. Porque ayer jugaron con una pobreza futbolística, que salía a balonazos y les ganaba todos los balonazos. México sí tiene que tocar, no, se sienten el Barcelona, ¿no? Y el tiki-taka, tiki-taka, el maldito tiki-taka, les quitaron la pelota como 40 veces. De verdad, muy mal el entrenador, muy mal el equipo, muy mal todos. Yo no sé si a la selección mexicana los dirigía Paul Llorente, el que renunció. porque nada más se fue él y no juega en la maldita la cosa, La selección ayer dio pena. Ayer terminó y culminó una gira del olvido. La gira de Rafa Márquez. Pero Rafa Márquez ya no es jugador, señoras y señores, ya no es jugador, ya no juega en el Barcelona, ya no está disputando Champions. Rafael Márquez ayer dio y exhibió su incapacidad para ser entrenador de fútbol profesional en un equipo de mayores. Y al tiempo, al tiempo. Porque este hombre, yo no creo que vaya a durar más de la Copa Oro. Vamos a ver. Iniciamos sin filtros.
9: Pues obviamente nos costó quizás un poco más el funcionamiento, defensivamente empezamos quizás con dudas, nos ganaron muy fácil las espaldas. Intentamos sacar el mejor equipo, sobre todo por el tema de las cargas que llevamos durante estas semanas, y se vio claramente que bueno, que quizás no, el funcionamiento no fue el mejor. Pero aún así, pues te das cuenta también de que le diste oportunidad a todos, le di minutos a todos y desde un principio se presupuestó para intentarlos ver y ese es el principal objetivo y hemos visto quién puede estar y quién no.
8: Hemos visto quién puede estar y quién no.
10: Claro.
8: La declaración más descarada que se ha escuchado hace muchos años en la historia del fútbol mexicano. Este hombre llevaba trabajando con la selección 2 años y medio. ¿Cómo no sabía quién estaba y quién sí y quién no? Por el amor de Dios, ya dejen de mentir en el fútbol mexicano.
10: Dios, por el amor de Dios.
11: Lo que deberías de hacer, Gerardo, es dejar de hacer drama, porque si no escuchaste a Rafa Márquez, entonces no estás entendiendo de lo que se trata. Rafa Márquez dijo, estos partidos no eran para ganarlos. Quien pensó lo contrario es un tonto, ¿no? Punto número uno.
8: Ah, pues soy un tonto.
10: Tómala, tío Jerry.
8: Pues soy un tonto.
11: Estos partidos fueron para haber jugado. Lo dijo Rafa Márquez.
8: ¿Eso dijo? ¿Así dijo que éramos un tonto los que...?
11: No, eso lo digo yo. Quien piense lo contrario es un tonto, ¿no?
8: Está bien.
11: Si no está escuchando al entrenador nacional diciendo que no le interesaba ganar estos partidos, que solo quería ver jugadores, pues entonces... se está haciendo, ¿no? Eso lo dijo Rafa, no le interesaba ganar estos partidos.
12: No, yo creo que sí, Abraham, o sea, por lo menos una vez. Pero lo dice ya con el periódico del lunes debajo del brazo, hombre. Por supuesto que una victoria hubiera minorado, evidentemente, la crítica para Rafa Márquez, y la victoria tenía que haber sido ayer, o sea, ayer México, creo que fue el peor partido, ustedes estuvieron ahí, Gerardo, Luis, de los cuatro, ayer fue el peor, o sea, ayer fue inoperante, no jugó a nada, yo sigo viendo a futbolistas como Eric Lira, como Fidalgo, en un muy bajo nivel, o sea, honestamente, Dagoberto Espinosa, que no tiene nada que hacer en la selección nacional mexicana.
10: Le da la razón a Rafa entonces, ¿no?
12: Sí,
10: ya probó, ya vio.
12: Ya probó.
10: Sí, que no ganan. Claro.
12: A mí me parece
10: pero
12: que
10: Gerardo, afán golpeador, decir Rafa, no es Rafa, es la materia prima.
12: Ahora, Luis, yo te quería preguntar, Luis, porque creo que estuviste ese día. Hace 4 días, Jesús Gallardo dio una declaración que decía: estamos muy acostumbrados a los ejercicios que hace Rafa Márquez, porque él prácticamente, así lo dice, porque él prácticamente era el que dirigía, nada más no tenía el cargo. Así lo dice Jesús Gallardo, ¿eh?
10: Sí, estamos... lo vamos a recuperar, ¿eh? Ahorita lo recuperamos.
12: A mí.
10: Incluso el compadre de Abraham me decía, ay, tú que lo defendías tanto, volteó y me dijo. Y si lo dice, entonces le dice, Rafa dirigía la selección y se ríe, ¿no? Pero esa es una realidad. A ver, tenemos que contextualizar. Yo sé que Gerardo es un golpeador por naturaleza. No acomoda, porque mira, mueves una silla y tienes un buen spot, pero no pasan a ver la cama. Mira qué bonito, estamos aquí en el Hoxton, extraordinario. Después nos iremos al rooftop a ver el atardecer de Los Ángeles.

0: Son dos pasos hacia atrás. Ya Rafa se dio cuenta quién va. Por ejemplo, yo observo que un Camberos, que un Santi Sandoval, que un Padilla, que un Dagoberto, les falta madurar. Denzel no es también. Tan para la selección. Un Denzel, y podemos enumerar, podemos enumerar. Rafael Márquez Álvarez no engañó a nadie. Desde el día uno dijo, venimos a probar a todos. No engañó a nadie.
1: Pero Luis, por ejemplo, en ese caso de los nombres que dábamos, esos chicos los puedes quitar y no pasa nada. A mí donde me surge el conflicto es ver el bajo nivel otra vez de Orbelín Pineda, de Fidalgo, de Eric Lira, los tres que no hacen gol, La Hormiga, Santiago, Berterame, que en teoría sí tiene que llevar contra Jamaica porque pues tampoco hay más.
0: Sí. Te digo algo, y Gerardo ayer no lo aceptaba, la cancha fue demasiado angosta.
2: No.
0: O sea, no propiciaba el juego que le gusta.
2: Y la de,
0: no,
2: y la
0: muy
2: de,
0: pequeñita. No. Ah, muy la pequeñita Phoenix, la cancha, en serio.
2: La Phoenix,
0: medidas oficiales.
2: Ay, 3-0 perdieron. A ver, no digas estupideces. De verdad, ya deja de concentrarte en la defensa y misericordia a un sistema. De verdad, y te lo digo en serio, te has contradecido
0: no
2: totalmente
0: es
2: en este momento. Te estás contradiciendo en todo. A ver,
0: contradicho.
2: A ver.
0: Cálmate, Elías. Si Elías no vino hoy,
2: estás contradicho. Bueno, exacto. Contradicho, está bien. Te contradices y te voy a decir por qué, y es muy simple. Estás diciendo, es que ya se dio cuenta Rafa Márquez de quién no debe de venir. Evidentemente, Zúñiga también dice lo mismo. Hay jugadores de muy bajo nivel. Y una vez le pregunto a Rafa Márquez y les pregunto a ustedes dos defensores del indefendible. Bueno, no, Zúñiga no. Zúñiga sí es bastante abierto y libre de pensamiento. Tú no tienes libertad editorial.
0: También, no va a caer tú.
2: ¿Quiénes son los que no deben de estar? Porque son los
0: por
2: que...
0: Por cierto, Zúñiga, vamos a promover.
2: Dijiste,
0: déjame,
2: escúchame. Porque me acabas de decir que yo no te interrumpiera, no te interrumpí. Ahora no me interrumpas.
0: Está bien, hicimos un acuerdo.
2: Dos años y medio dirigió a la selección, según tus palabras, que era el verdadero técnico.
0: No.
2: Años y medio no aprendió
0: Abraham,
2: nada el güey.
0: Zúñiga, horror, según las palabras de quién.
1: De Gallardo, Zúñiga, de Jesús Gallardo.
0: Ahí está.
1: De Jesús Gallardo.
0: A ver,
2: y tú las avalaste.
3: Es que, la verdad que en el proceso anterior con Javier, casi todos los entrenamientos eran con Rafa. Rafa hacía casi todos los ejercicios de rueda de pases, de las salidas y todo, entonces casi estamos acostumbrados a hacer los mismos entrenamientos, entonces creo que la diferencia solamente era el cargo, tal vez.
4: Y le hacía la chamba, entonces, ¿no?
3: Casi.
0: Ahí está, entonces.
1: Lleva dos
0: pero
1: años y medio el señor,
0: por el mundo. No va
2: a ser. Oye, entonces, dos años y medio dirigiendo. Exacto, dos años y medio dirigiéndolos. Era el que hacía todo. Y ahora resulta que sale en la conferencia de prensa ayer, donde toda la bola de paleros como tú no preguntan profundamente y le dice, no, es que, ay, no pasa nada. Vamos a ver quiénes son los buenos, quiénes son los malos. Carajo, él los dirigió.
0: A ver, mete otra vez lo que dijo Rafa. Y eso es clave. Si no sabes entender, Gerardo, tú estás acostumbrado. Tú eres un periodista, ¿cómo te decían en la Ibero, abogado? Periodista chatarra, que no estás acostumbrado a entender, ¿por qué ríes, Zúñiga?
1: Es que
0: a entender lo que es el fútbol europeo. Escuchen a Rafa.
5: Ah, caray. O sea, hay una pequeña situación, doctor. Rafa no dirige a ningún europeo, bueno, a Fidalgo, pero
0: No, pero viene de Europa. Pero lo que dijo, escucha lo que dijo.
5: Dice Rafa Márquez, estamos pegados y no va a avanzar, ¿eh?
1: Pero a ver.
5: Porque tiene que meterse a dirigir a mexicanos, a un tipo de cultura que él conoce muy bien, porque es mexicano, que sabe cómo trabaja, sabe cuándo no quiere trabajar, sabe cómo llegarle, o eso espero que sepa, ¿no? No está dirigiendo
0: a
5: ingleses, no está dirigiendo a italianos, ¿no? O sea, desde ahí ya estaría mal, Rafa. Y lo otro
0: no.
5: Jesús Gallardo, doctor, solito te pusiste en la torre, no te ayudaste, doctor. Me estás hablando de un proceso desde hace dos semanas y el proceso lleva dos años y medio con Rafa.
2: Exacto.
0: No nos equivoquemos.
2: A ver, Luis, tú te equivocas, sinceramente. A ver, tú vas a ser defensor de Rafael Márquez. Pon tu postura, no pasa nada. Hay que poner posturas. Va a ser defensor de Rafa Márquez. pase lo que pase, si pierde con la Nations League contra Jamaica, o si pierde la Nations League.
0: Yo nunca he dicho eso, ¿eh?

0: Si pierde, no, yo nada más estoy diciendo, ¿vas a poner esa postura?
1: Si leyeras mi columna en Estadio, léela, por favor, ahí viene mi postura, y te la leo.
0: No la, con gusto. No la haces tú, te la hace Jaime, güey.
2: Jaime no sabe ni escribir, güey. Jaime no sabe ni escribir, güey.
3: Ahora, pero por ejemplo, Luis, tú que estuviste tan pegado al proceso mundialista, ¿realmente en 3 meses cambió tanto la selección? O sea, en 3 meses se volvió incapaz de ganarle a Perú y Chile,
1: te pregunto algo,
3: dos selecciones de un nivel ínfimo.
1: Se lo respondió,
3: son, perdón, muy malas estas selecciones.
1: Se lo respondió yo, un influencer en un programa que participo periodístico, pero que soy un influencer. A ver, no es lo mismo tú que eres un gran narrador, que has narrado Copas del Mundo, que narrar un partido de preparación. No le metes la misma intensidad.
3: No, seamos sinceros. Sí, al grado de no poder ganarlo.
1: Eso es cierto. Y ya dejen hablar a Alfie.
3: Iván, no, adelante.
4: La convocatoria era totalmente diferente. O sea, no podemos comparar al equipo que fue a la Copa del Mundo.
3: Perdona, más faltó Quiñones y Raúl Jiménez, ¿eh?
4: No, pero en conjunto, o sea, si tú ves un 11, está muy lejano a lo que se vio a la Copa del Mundo. Y además, yo creo que lo que le podríamos criticar más a este equipo y a Rafa Márquez, creo que es el manejo de grupo, ¿no? Que eso que sí hacía también quizá Javier Aguirre, y el controlar los momentos complicados de la selección mexicana, ¿no? Creo que por momentos del partido es lo que se le faltó y lo que no se le ve a este conjunto tricolor, ya al mando Rafael Márquez, ¿no? Creo que eso es lo principal, independientemente que fue un desastre en la fecha FIFA, ¿no?
0: Sí, yo sí lo que creo, Alfie, y te lo digo con todo cariño, que tú sí tienes objetividad porque no tienes ningún tipo de unión, ¿no?, con el círculo de poder, ¿no?, como otros que están aquí. De verdad, cuando tú juegas 4 partidos, llevas 2 años y medio según uno de los referentes de la selección, ya dirigiendo a la selección, como Rafa Márquez, y sale la conferencia de prensa a decir: ah, ahora sí ya sé quién es sí y quién es no. O sea, te tardaste 2 años, tiraste la fecha FIFA a la basura para saber quiénes eran, cuando sabías perfectamente que tú también estabas en un proceso donde viviste con todos estos futbolistas. A mí me parece un maldito pretexto burdo y estúpido.
1: A ver,
0: y México tiene que dar imagen.
1: Abraham, ¿qué pasa si es campeón de Liga de Naciones y Copa Oro?
0: No, pues, queda
1: de la anécdota esto. Queda la anécdota el mal paso, ¿eh?
3: Sí, o sea, pero hoy, el partido contra Jamaica es en un mes, ¿eh? Contra Jamaica juegan. Tiene 30 días para ver, y ahí le va la mala noticia a Rafa. Lo más seguro es que Raúl Jiménez no llegue a ese partido, entonces va a tener que buscar un delantero efectivo del fútbol, de la Liga MX. Porque Raúl no va a llegar, le va a costar mucho trabajo. Va
0: para ti. La hormiga, o sea, lo de la hormiga González no es culpa de la hormiga González, es de la poca generación de fútbol.
3: ¿Sabes quién va a tener que ir, Gerardo? Henry Martín va a tener que ir.
4: Oye, ¿eres el principal promotor de Henry Martín o qué?
3: Bueno, dime un delantero. Es que Santiago no hace gol, Berterame no hace gol, Hormiga no hace gol.
4: Memote
3: el banca en Tigres.
4: Simplemente hay 2 o 3 nombres por encima de Henry Martín que tienen más goles en la Liga.
1: Lo vuelvo a repetir. ¿Por qué Henry se fue de la selección? Por sus actitudes. No le gustó al grupo, no le gustó a Rafa Márquez, no le gustó a Javier Aguirre.
3: Pero Luis, tú dime, con Santiago, la Hormiga y Berterame, ¿le haces gol a Jamaica en el partido de
0: ida? Perdón, vamos a ir a una pausa, pero el tema no es la Hormiga González. A ver, ayer una estupidez gigantesca de la decisión del entrenador poner de volante por izquierda a Berterame. En lugar de jugar a lo mejor con un 4-4-2, intentar algo.
1: Eso te lo dije yo, eso te lo dije yo.
0: Pero bueno, no tienes ni idea de lo que estás diciendo. Y Berterame no puede jugar como volante por izquierda, porque no lo ha hecho nunca. Y Berterame lo único que ha hecho es vivir de la selección mexicana. ¿Qué?
5: Pero hace
0: ¿en dónde? En San Luis, eso fue hace 10 años.
5: Bueno, pues no podemos decir que nunca, ¿no?
4: El principal problema de esta fecha FIFA creo que viene desde la convocatoria, ¿no? Porque si plantea jugar en un 4-3...
5: El problema, Alfie, es que no hay jugadores. O sea, Rafa va a terminar recurriendo a los mismos de los que nos quejamos todas desde hace tiempo, porque no hay jugadores, y los que hay...
4: Sí, pero entonces...
1: Menos uno, ¿eh?
5: También Charuto todavía, también Pellejos, dirían en mi barrio, todavía.
1: ¡Menos uno!
0: En Windsor, ¿cómo se dice en inglés? Están muy
1: menos pellejos. Uno, Pellejo.
0: Vamos a una pausa. Pellejo.
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19: Muy buenos días, que tengas un excelente jueves. Hoy no circulan los vehículos con engomado verde, terminación de placas 1 y 2. Evita una sanción. Extrema tus precauciones porque un choque complicará tu avance en el eje 1 poniente en su tramo Cuauhtémoc, a la altura de la estación del metro Centro Médico. No te distraigas ante el volante. Y en el poniente de la capital, disminuye tu velocidad y enciende tus luces de seguridad, ya que un banco de niebla complica la visibilidad en la autopista y carretera México-Toluca, desde el Zarco hasta Contadero. En el oriente de la capital ya tendrás lento avance en la calzada Ignacio Zaragoza, de Guelatao hasta la avenida Canal de Río Churubusco. Y finalmente aumenta el tránsito vehicular en avenida Insurgentes, del Vigilante hasta la zona de Indios Verdes. Hasta aquí el reporte vial, te informa Alex Leiva.
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22: Qué gusto saludarlos, amigos de Sin Filtros, soy Jaime Sandoval y hablemos de la despedida de Lionel Messi, porque llegó el adiós, llegó el final de la carrera internacional de Lionel Messi, su retiro de la selección argentina después de un mundial, después de dos Copas América, después de haber sufrido en algún momento todas estas situaciones que lo llevaron a convertirse hoy en el gran futbolista y en el ídolo de toda Argentina. Un estadio monumental repleto, la casa de River Plate, que se reunió para poder honrar por última vez a Lionel Messi como futbolista de la selección argentina frente a Benín, una selección africana que formó parte solamente de la fiesta y que realmente este desempeño dentro de la cancha no tenía pues mucha importancia, porque al final era que Messi se despidiera ante su gente por última vez y que pudiera ser homenajeado de la manera en la que correspondía. 3-0 ganó la selección argentina, un gol de Messi, dos asistencias y sobre todo muchos momentos emotivos desde el principio, cuando ya sonaba el himno nacional argentino, lágrimas de Lionel Scaloni, el técnico de la selección, lágrimas de Lionel Messi también por lo que sabía serían sus últimos 90 minutos con la playera albiceleste, y de todos los seleccionados también y sus compañeros, que realmente al final, cuando Messi da este discurso emotivo donde se dirige a la gente y donde dice que quizá este es uno de los momentos y de los días más dolorosos de su vida, porque significa dejar a Argentina, significa dejar de vestir y de representar a lo que para él fue la camiseta más importante a lo largo de su carrera, y que esto provocó que Enzo Fernández terminara llorando y soltando lágrimas mientras enfocaban al actual futbolista del Manchester City. Fueron muchos momentos emotivos los que se vivieron en esta travesía de Lionel Messi en ese partido específico, y finalmente en sus redes sociales le dedicó a su padre fallecido Messi este partido, diciendo que si algo extrañó en esta despedida fue contar con él, porque recordar que hace algunas semanas terminó perdiendo la vida. Por otro lado, el que apareció también fue Cristiano Ronaldo. El bicho CR7, el futbolista portugués, le dedicó unas palabras a Lionel Messi en su post de Instagram, deseándole mucho éxito y felicitándolo por todo lo que terminó logrando con la selección argentina. Así que buen gesto por parte de Cristiano Ronaldo. Llegó el adiós de Messi, llegó su último partido con la selección argentina y seguramente lo extrañará el torneo y el fútbol de selecciones a nivel internacional.
0: Muy bien, Jaime es muy propio. Oh, sí, bueno, esto pasa y no pasa nada. ¿Cómo están? Qué gusto. Hoy hay una noticia que me parece importante.
3: Oye, Gerardo, el Chiqui Tapia es un amponazo. O sea, no había conocido un güey tan ampón. O sea, lo de la Oye, Gerardo, ¿están tus calzones atrás de ti?
0: Sí. De hecho, estoy haciendo mi maleta, güey, ya nos vamos. Mira, ¿te quieres? Enseño mi cuarto, no pasa nada. Están aquí. No tengo ningún problema, mira, aquí puedo enseñar todo. Todo, hasta mi cafetera, mira, tengo mi cafetera y todo.
3: ¿Y Luis, ¿dónde está?
0: Igual, mira. Cuarto, güey. lo hice en su cuarto. De hecho, es un baño, es un cuarto muy peculiar porque es muy chiquito, vean, no puedo sacar ni la ropa de la maleta.
1: Pero es muy europeo, ¿eh? O sea, tiene, por ejemplo, el water, como dice en mi pueblo, y la regadera parte por el puerto, ¿no? Mira. A ver, abre la llave y báñate.
0: Mira, puede abrir la llave.
2: O sea, el baño es una regadera ya en la puerta.
1: O sea, casi en mi pueblo son los baños. Y mira,
0: yo recuerdo cuando Abraham Guerrero se hizo favor de hacer una reservación en Bélgica en un hotel donde no cabía.
2: Era peor que ese.
0: No cabía en ese hotel.
2: Ese te sentabas en el baño y ya te estabas en el escritorio también.
0: Sí, no, este está chiquito, pero no tanto. Pero
2: oye, y se hacía cama, ¿no? En las noches también.
0: De hecho, vamos a ver si no sé si tenemos la pieza, la tenemos o no la tenemos, la del hotel.
1: Paquini.
0: No, creo que no.
1: No, Paquini anda.
0: Paquini está en la pendeja, o sea, está
3: comiendo. Es que Paquini come a las 5, entonces ahorita está echándose unos chilaquiles y switchando el programa.
1: Chilaquiles a esta hora.
0: Una noticia que delata y que Luis Castillo nos tiene exclusiva. A ver, Luis, ¿por qué Michelle Bauer va al Atlante?
1: Hoy se anuncia que el señor Michelle Bauer, de tan buenos recuerdos para el americanismo, es asesor comercial, sí, ¿no? Del Atlante. Buenos recuerdos para el América. Te intentó correr, ¿no? Y no pudo, pero bueno, eso lo dejamos atrás. En algún momento me topé con el señor Emilio Escalante y me había dicho, es una mentira lo que dices. Yo les pido a los colegas periodistas que busquen, y que no tienen nada de malo, el nombre de David, espérame, dejo buscarlo acá.
0: Sería bueno que se juntan las cosas antes de entrar al aire.
1: No, porque se me olvida, espérame, regresa a todos. Mira, nuevo, ustedes le buscan acá, nuevo accionista de Televisa, David.
3: ¿Aponte?
1: No.
0: A veces le dan las órdenes de Televisa, pero no es otra cosa.
1: El nombre clave es, y se enojó mucho en su momento el señor Escalante, el nombre, aquí ya lo tengo, David Guzmán Moreno.
0: Ajá, ¿quién es el señor?
1: No es ese nombre, su nombre correcto es David Martínez Guzmán.
0: ¿Y ese quién es?
1: Un conocido multimillonario regiomontano y fundador del fondo FinTech Advisory, que adquirió hace algunos meses el 7.8% de las acciones de Grupo Televisa. Yo en su momento señalé que este hombre era uno de los socios del Club Atlante.
0: Ok.
1: Cosa que la gente de Emilio Escalante le ha incomodado. Pero si llega Michelle Bauer al Atlante, y cuando tocaron base con gente como Ricardo Lavolpe y como el profesor José Guadalupe Cruz, y le dijeron, el señor Emilio Azcárraga está detrás del proyecto de Atlante, ¿hacia dónde nos lleva? Este hombre está ligado a Televisa, ¿no? ¿O no?
3: ¿Sigue trabajando en Grupo Televisa?
1: No. Bueno, hasta hace el Mundial trabajó para Grupo Televisa.
0: Trabajó para la FIFA, ¿no?
1: No. Él era el presidente del comité organizador de la Ciudad de México.
0: Ah, sí, cierto.
1: O sea, era de Grupo Televisa, ¿no? Asesor comercial o no, mira, al final del día, ojalá comercialmente lo sepa hacer muy bien el señor Michelle Bauer, ¿no? Y que una marca tan histórica como Michelle Bauer lo sepa hacer muy bien, ¿no? Y que reflote.
0: Entonces, más allá de los resultados. En términos, porque es un choro maravilloso, en términos prácticos y directos, ¿el Atlante pertenece a Emilio Azcárraga o tiene
1: interés en Emilio Azcárraga? No. Hay una sociedad que no la va a reconocer el señor Emilio Escalante con un empresario regiomontano
0: Porque eso es muy peligroso, Luis, porque sería mucha propiedad. No.
1: A ver, el señor David Martínez Guzmán es dueño del 7.8% de Grupo Televisa, pero aparte es socio de Atlante. O sea, es un hombre que tiene esta empresa fintech que se encarga, son fondos de inversión, es un fondo de inversión, que lo mismo es dueño, por ejemplo, del célebre y prestigioso diario La Nación de Argentina.
3: O sea, para aterrizar esto sería, un socio de Grupo Televisa Univisión es socio de los Potros de Hierro del Atlante.
1: Exactamente.
0: ¿Y eso no es multipropiedad?
1: No es multipropiedad. Porque tú si eres socio del 7.8%, no pasa nada.
2: ¿Pero no puede haber conflicto de intereses?
1: No, porque al final el señor Guzmán se dedica a invertir.
2: ¿De Atlante o de Televisa?
3: De Televisa.
1: No, del Atlante.
3: Ah.
1: Pero hay, es que tú lo dices muy bien, Alfie. Cuando llega un hombre que fue presidente de la América, a Gerardo le da pavor. Ve Michelle Bauer, escucha a Michelle Bauer y se esconde. Míralo.
0: No, más bien se esconde él.
1: Michelle Bauer.
0: Se esconde él. Él le habló a Eugenio Dubernar para correrme de TVC Deportes. Yo lo digo como es. Y lo mandaron mucho al carajo, ¿no?
1: Entonces, ¿por qué regresa al Estadio Azteca? ¿No? Se dice y no pasa nada. Y van a decir, es que odias al Atlante. No, hay que decir la verdad, ¿no? Como es.
0: Regresa.
1: Pero suena como raro, ¿no? El asesor del expresidente de la América suena muy raro, ¿no?
0: Sí.
1: Bueno, no, la neta, sí, ¿no?
0: Vamos a una pausa, Oxilopa, aquí les pone nervioso.
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27: 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Un estadio espectacular con más de 5,000 millones de pesos de inversión, con capacidad para más de 40,000 espectadores. Un centro de espectáculos simple y sencillamente de otro nivel, de otra categoría, que será compartido los Leones Negros de la Universidad de Guadalajara, amigos de Estadio Deportes. La realidad es que Guadalajara otra vez se pone el epicentro con un estadio de primer mundo y que buscará también la certificación, por supuesto, de la FIFA junto con el Estadio Akron. Es un día histórico. El grupo Prodi ha hecho historia, hay que decirlo, con la afición rojinegra aquí en Guadalajara. Prácticamente, pues toda la inversión va a correr a cargo de 99 años, un proyecto también pues a muy largo plazo, prácticamente de por vida, en conjunto con la Universidad de Guadalajara, que pues recibirá un remanente de 18 millones de pesos anuales, precisamente por poner el terreno, que es en la zona conocida como calle 2. Es una infraestructura de otra categoría. Mi reporte desde Guadalajara, Jalisco. Nuevo estadio del Atlas. Emocionense, rojinegros, que se emocione la fiel. Saludos.
0: Hasta estaba más emocionado él. Mi reporte desde se sintió.
1: Pero te digo una cosa, es una gran estrategia, porque además, o sea, solo 18 millones de pesos anuales más para UDG, que lo que vale es el terreno. Por eso es un tema 99 años, el 20% de las ganancias de Ciudad UDG, que va a ser un centro comercial. O sea, la Universidad de Guadalajara hace muy buen negocio y Prodi también me parece que le va a dar certeza al Atlas. Ahora, mi duda, nadie ha hablado de eso, qué lástima que no estuvimos ahí, ¿qué va a pasar con el Estadio Jalisco? O sea, Chivas, no, bueno, es socio, es que el Atlas, UDG. Por eso, lo van a tirar, lo van a derrumbar por el terreno. O sea, justo si tú analizas lo que vale el terreno donde está el Estadio Jalisco con el estacionamiento para edificar, señor Bejos, tome nota, un centro comercial, departamentos como los que vive Zúñiga de lujo, sería una zona multimillonaria y de plusvalía esa zona de Calzada de Independencia, ¿o no?
3: Yo pensé que el estadio iba a ser más chico, como de 25,000 y es de para 40,000 personas.
1: Es que te digo una cosa, le dan a 40 porque para Mundial de Clubes es lo mínimo que te pide FIFA, ¿no?
8: Y para otros eventos, ¿no? Que esos estadios,
1: claro,
8: son para fútbol, ¿no? No,
2: el gobernador, de hecho, comentó que estaban buscando la, ¿cómo le llaman? La reglamentación FIFA.
1: Claro.
3: Ahora, se va a convertir en el mejor estadio de Guadalajara, ¿eh?
1: Mucho. El de Chivas sigue siendo un gran estadio.
3: ¿Por qué sonríes, Alfie? ¿Por qué sonríes, Alfie?
1: Ahí te va, y te va a doler mucho esto que te voy a decir. El estadio de las Chivas, que va a cumplir 10 años, sigue siendo mucho mejor que el Azteca.
3: No, a mí el estadio de Chivas se me hace espectacular.
1: El estadio de Chivas, por ejemplo, no tiene baños de San Miguel, que pasó en el Mundial, como el Azteca, ¿no? Se dice y no pasa nada. Había baños portátiles en el Mundial.
0: Es mejor el estadio de Chivas que el de los Rayados y el que el América.
3: El de Rayados no. Sí.
1: Te digo porque sí.
0: El de Rayados no.
1: Por la tecnología de cómo circula el viento para el partido.
2: ¿Pensaría regresar a la primera división?
1: Yo creo que puede ser un paso importante, ¿eh?
0: UDG está esperando al TAS, no le queda de otra, ¿no? Porque todo lo demás ni le van a hacer caso.
1: No, pero yo creo que van a terminar comprando una franquicia, ya con esto. O sea, como modelo de negocio. Pública. No, pero el patronato y el fondo de inversión canadiense que va a llegar. Ya como modelo de negocio, imagínate tener, ya te lo dije, fondo de inversión canadiense, Abraham, investiga ya en Toronto, tú que vives en Toronto, diría Elías, un fondo de inversión.
2: ¡Toronto!
1: Imagínate un estadio con dos equipos cada fin de semana en Liga MX.
3: Ahora, mi gran duda.
1: UDG va a tener equipo de Liga MX, se los firmo, vía expansión, compra de una franquicia.
3: Ahora, Luis, sabrán ustedes que han estado tanto tiempo inmersos en el periodismo deportivo.
1: No, tú no. También, tampoco no te hagas. Desde que estabas con Carlos
3: Reyes. A ver, ¿no hay más empresarios como el señor Bejos en México que apuesten así por el deporte? O sea, que lleguen y te inviertan 30 millones de dólares en un equipo, te hagan, te edifiquen un estadio. O sea, es que esos son los empresarios que se necesitan
0: por
3: aquí.
0: Por ejemplo, el señor Lomelí, que tanto se habló en las semanas pasadas, por lo de la Cámara de Diputados, podría estar haciendo esto en lugar de estar grillando con sus amigos de Movimiento Ciudadano, ¿no?
2: Oye, y en la nota...
0: Ya hay muchos más, ¿eh?
2: Estar muy emocionado.
1: Pero, por ejemplo, a ver, yo te puedo decir, Lomelí sí puede comprar un equipo. Fácilmente.
0: ¿Por qué no lo hace?
1: Está buscando el aspecto deportivo. Ya UDG va a encontrar por la expansión. Por cierto, qué bueno que me acordé que hablaste de la expansión. Les tengo información de Grupo Orlegui y de Grupo Pachuca. Europa sigue de moda. Hay unos mexicanos que se sienten españoles, que no voy a decir su nombre, pero que son mexicanos, y otros mexicanos que van a conquistar Europa y España. El fútbol europeo está de moda como inversión. Y tanto Jesús Martínez Patiño como Alejandro Iraragorri Gutiérrez, qué dura competencia, ¿no? O sea, hay una rivalidad ahí muy fuerte. Jesús compró al Oviedo. Primero Iraragorri compró a Sporting. Jesús compró al Oviedo. Ahora el plan tanto de Grupo Orlegui como de Grupo Pachuca es invertir en otro país europeo. Están haciendo todas las negociaciones para adquirir cada uno por su parte. En Portugal, equipos de la segunda división, con el objetivo de ascenderlos, encontrar el modelo de negocio de jugadores, que es la primera puerta para Europa, Portugal, y hacer negocio. Entonces, con esto ya tendríamos tres empresarios mexicanos con equipos en Portugal: Arturo Lomelí en el Chávez, Iraragorri y Jesús Martínez. No sé qué tanto tenga que ver con también ya la venta que se va a anunciar de León, ¿no? De León, que solamente se van a quedar con el 20% e irán a invertir Grupo Pachuca a Portugal con un objetivo de un modelo de negocio muy claro, ¿no?
3: Pero, por ejemplo, ¿en España les salió el negocio o no les salió?
1: A ver, claro, ya ascendieron.
3: Y ya descendieron.
1: Ya descendieron, pero son de los favoritos para ascender. Sporting me llama la atención, y el tío Jerry, que ya le dio miedo y se salió. Escuchábamos la radio en España el fin de semana, y hubo unas críticas muy fuertes para Pepe Riestra, ¿no? El actual presidente del Sporting de Gijón, que incluso se dice que si no ascienden, o sea, porque se contradecía Pepe Riestra, en 10 años, no, en 5, que regrese el tío Jerry, en 5 quiero tener al Sporting en Champions, pero si en un año no logro el ascenso, me voy.
7: A partir del 2027, los monoplazas eléctricos dejarán atrás los circuitos recortados para enfrentarse a un reto mayúsculo: correr prácticamente en las mismas pistas que utiliza la Fórmula 1, como es el Autódromo de los Hermanos Rodríguez. Sí, la Fórmula E quiere jugar en las grandes ligas, y este cambio está contemplado para el E-Prix de la Ciudad de México del próximo 16 de enero. Llegará acompañado de una auténtica bestia, el nuevo Gen 4. Porque estamos hablando del monoplaza más potente en la historia de la categoría, superando los 335 kilómetros por hora y pasando del 0 a 100 solo en 1.8 segundos. Con este incremento de potencia, el antiguo trazado mexicano empezaba a quedarse corto. Por eso, la Fórmula E aprovechará los 334 kilómetros del circuito, aunque habrá una diferencia clave en comparación con la Fórmula 1. La categoría eléctrica incorporará una chicana al final de la zona de las gradas principales, pensando en la frenada y en la regeneración de energía. México no será el único circuito cerrado. También está contemplando Austin, Miami y Salzburg. Hay otro ingrediente que hace a México único con respecto a las demás carreras: la altitud. El circuito de la Magdalena Michuca está ubicado a más de 2.200 metros del nivel del mar, una característica que modifica por completo la aerodinámica para convertir la densidad del aire en menor rebujo. Más de 335 kilómetros por hora, 17 curvas, un trazado histórico, una nueva generación por llegar. Sin duda, México podría convertirse en uno de los grandes escaparates para descubrir hasta dónde puede llegar el nuevo Gen 4.
3: ¡Ay, esa nueva voz, eh!
1: ¿Qué? ¿Qué? Esa
3: oye,
1: voz.
3: ¿Qué locutor oye, es? ¿Qué locutor es?
1: Amiga, ¿eh? Ni no, tú la no. tienes, ¿no?
3: Es ahora, inteligencia artificial.
1: Oye, le tunea como ahora a los nuevos cantantes, ¿no? Como sí. El autotune, ¿no?
3: Porque yo creo que era inteligencia
1: queremos escuchar.
3: Artificial.
1: Alfie, habla, por favor.
2: No, pues nada que decir, ¿no? Ya, ¿qué más?
1: Tú
2: ¿qué
1: eres
2: más
1: experto tenemos? En deporte motor.
3: Alfie ahorita está enojado como el chivermanismo, porque ya va a haber un mejor estadio que el de que
2: no,
3: el Akron.
2: No, para nada. ¿Sí? Que Atlas deje su estadio, que celebre la nueva administración, que celebre la llegada de Elías Montiel, el fichaje más grande en su historia.
1: Sí, claro.
2: Hay mucho que celebrar para los rojinegros, entonces que lo disfruten y ojalá.
3: Incluido el probable resultado del sábado. Yo creo que Atlas le va a pasar por encima al Guadalajara.
2: Apenas es miércoles, pero si quieres lo podemos empezar a calentar.
3: Bueno, ya no juega Luis Romo. El tal Arrangel viene a hacer el ridículo.
2: Mejor que no juegue Luis Romo, si juega como jugó en la selección mexicana.
3: Oye, que hoy se enojó el tal Arrangel cuando llegó a Guadalajara, ¿eh?
1: Lo ¿qué pasó? Molesto. A ver, platícanos.
3: Lo que pasa es que lo estaban esperando pues reporteros. Todos se equivocan. Están haciendo un escándalo. Sí lo vi como... Está molesto, sí,
1: pero
3: ¿eh?
1: Pero tiene razón.
3: Está molesto.
1: Todos se equivocan. A ver, pero no ayer se confirmó hasta que con lo de...
12: Hasta él se equivocó y se dice y no pasa nada. Pues que diga, ¿quién? Tú la pagué y punto. ¿No?
1: Pero dice, yo todos se equivocan, no pasa nada.
12: Él también.
1: Memo Ochoa se equivocó en el 0-7, ¿no? Nunca. Pero ahí como fue Memo.
12: Nunca.
1: Oye,
12: no,
1: qué mal timing.
12: Nunca.
1: No, claro, ¿cómo
12: nunca
1: salió de mal?
12: La petición.
1: En el 0-7 se equivocó, ¿no?
12: Ya la van a
3: ver. Rafa.
1: Entonces, no se puede.
12: Los únicos que no se equivocaron en ese día fatídico fueron Memo y Héctor. Todos los demás.
1: ¿Y quién metió? ¿Y quién recibió los 0-7?
12: Pues,
1: ¿qué pasa?
12: No,
1: oye,
12: hacerlo todo hubieran sido.
1: ¿Qué mal?
3: Lo dejaban mano a mano contra tres jugadores de Chile.
2: El que recibió el homenaje.
1: Yo no sé si fue Zoom. Yo no sé si fue Zoom o si fue la federación, que mal timing, ¿no? Hacer el homenaje en California, donde recibió 7 goles. Donde, a ver, ¿les duela o no les duela a ustedes? El máximo ridículo de nuestros últimos años es con Memo Ochoa en la portería, ¿eh?
3: No, sí. Pero ¿sabes qué, Luis? Al parecer.
1: 7 goles.
3: Al parecer sí.
1: Se los comió Memo.
3: Al parecer sí incrementó la venta de boletos, que al final fue de 50,000+ cuando se anunció lo de Memo Ochoa, ¿eh?
1: No, no es cierto.
3: Es un imán de taquilla. Memo es un imán. No es como, cierto, es como, no, Alejandro, es como Alejandro González Iñárritu. Ellos son imanes de taquilla.
2: ¿Memo
3: Oye,
2: Ochoa?
3: ¿Van a ir a ver al cineasta?
1: No se hace mucho calor, ¿eh? 40 grados centígrados.
12: ¿Cuántos?
1: 40. Bueno. 40 grados.
3: Hasta mañana.
1: Vamos. ¿Ya nos vamos?
12: Cuídense, ¿ya? Pásenla bien, váyase a ver a los Dodgers. Ah, no, pero no están en Los Ángeles,
1: ¿verdad? No, no están acá.
12: Vámonos, pásenla bien.
26: 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Muy buenos días, vamos con la información. La canadiense Anne Carson, de 76 años, ganó el Premio Nobel de Literatura 2026 por una obra que combina poesía, prosa y tradición clásica para explorar nuevas formas narrativas. Es la segunda canadiense en recibir este reconocimiento. El maestro e investigador de la Universidad Autónoma de Tamaulipas, Orlando José Martínez Arbizu, fue seleccionado entre los 3 mejores académicos del primer foro estatal docente y obtuvo una acreditación internacional para participar en febrero de 2027 en un programa de formación aeroespacial en el Centro Espacial de Houston de la NASA. En otros temas, el Servicio Meteorológico Nacional informa que Rachel se degradó a tormenta tropical, mientras Simón mantiene esa categoría e Isaías se intensificó a huracán categoría 1, afectando distintas regiones del país. Se esperan lluvias intensas en Oaxaca, Chiapas, Campeche y Yucatán, y muy fuertes en Michoacán, Estado de México, Ciudad de México, Puebla y Veracruz, acompañadas de descargas eléctricas y rachas de viento. Por ello, el gobierno de Michoacán suspendió clases este 8 y 9 de octubre en Sierra Costa Aquila, Coahuayana, Chinicuila, Coalcomán, Lázaro Cárdenas y Arteaga, ante las fuertes lluvias provocadas por Simón. Para Noticentro informa Melissa Mendoza.
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0: México, bienvenidas, bienvenidos, gracias por estar aquí esta mañana. Es jueves 8 de octubre, estamos en 2026 con las noticias, la información, lo que está ocurriendo, y empezamos con esto que es lo más importante. La Sala Superior del Tribunal Electoral del Poder Judicial de la Federación revocó por unanimidad el acuerdo del INE que permitía computar las llamadas boletas planchadas o dejar a criterio de los consejos distritales que se computaran o no si aparecían estas llamadas boletas planchadas, es decir, boletas no dobladas que estuvieran en los paquetes electorales. Bueno, pues aquí lo que ha sucedido es esto que explica el magistrado ponente Felipe de la Mata.
1: Si físicamente no cabe, ¿cómo pudo haber sido depositada en la urna sin doblarse? Es evidente que no hay una manera racional de justificarlo. Es evidente que esto es ilícito y de eso trata el proyecto.
0: Y de eso trata el proyecto, que fue votado por unanimidad. Bueno, sí, una circunstancia bastante lamentable la que ocurrió en el INE, cómo es que se permitió desde el propio INE abrir la posibilidad de que fueran computadas esas boletas dobladas a discreción de los consejos distritales. Imagínese el tema. Bueno, en fin, se llevó el proyecto a la mesa, se debatió, se aprobó por unanimidad, y este es un tema del que hablaremos más ampliamente esta mañana. También hay que decir hoy que la Sala Superior del Tribunal Electoral del Poder Judicial de la Federación confirmó la decisión de no abrir una investigación contra Morena por presuntos actos anticipados de campaña tras una queja presentada por Movimiento Ciudadano. El INE determinó que los recorridos y actividades denunciados eran individuales y de alcance local y distrital, sin indicios de una directriz nacional ilícita, por lo que remitió los casos a las autoridades electorales de Tabasco y Chihuahua, decisión que fue confirmada por el Tribunal Electoral. Así las cosas con esa otra parte de la historia. La presidenta de México dijo que el Gabinete de Seguridad no le informó sobre la posible relación entre Iván Casarín Molina, alias El Tanque, y el empresario Amílcar Olán, cercano al hijo del expresidente López Obrador, Andrés Manuel López Beltrán. Señaló que corresponde a la Fiscalía General de la República confirmar o descartar dicho vínculo.
2: ¿Qué le informó el Gabinete de Seguridad sobre esta detención?
3: No me han informado nada al respecto, y en todo caso la Fiscalía General de la República tendría que informarlo, si es que hay alguna relación.
2: Y nada más, reconfirmar, de parte de usted, ayer Hacienda mencionaba que no hay ninguna investigación contra el hijo del expresidente Andrés Manuel, tampoco sobre este empresario Almirca.
3: Pues tiene que decirlo la Fiscalía, contra el hijo del presidente. Eso sí se lo he preguntado a la fiscal y me ha dicho que no hay ninguna investigación. Sobre otras personas tiene que informarlo la propia Fiscalía.
0: Bueno, pues así están las cosas, y la detención de El Tanque, de este personaje de nombre Iván Casarín, pues es muy relevante en este contexto de cosas. Así que bueno, pues vamos a ver qué va arrojando la investigación o las investigaciones de la Fiscalía General de la República. Le informo también esta mañana que México depende de Estados Unidos para cerca del 75% del gas natural que consume, por lo que una interrupción prolongada de las importaciones pondría a prueba el suministro energético del país. Esto lo dijo Cuitlagua García, director del Centro Nacional de Control de Gas Natural. García señaló que México tiene capacidad para resistir hasta 3 días ante un corte de suministro en un país que no cuenta con almacenamiento estratégico suficiente de gas natural. Además, entre 60 y 62% de la electricidad nacional se genera con este combustible.
4: Y era un golpe fuerte, sin embargo, pudimos, con la coordinación de todas las áreas, está Pemex, CFE, y coordinadas con SENACE, y además pues nuestra secretaria, el subsecretario, pudimos afrontarlo sin problemas. No tenemos almacenamiento, pero a través de estas estrategias podemos solventar, y por lo tanto podríamos tener hasta 3 días si hubiese algún corte de este gas natural de importación.
0: La Cámara de Diputados aprobó con 325 votos a favor, 114 en contra y una abstención una reforma a la Ley Federal del Derecho de Autor que establece responsabilidades para proveedores de Internet por infracciones cometidas por usuarios. Artículo 19 advirtió que las nuevas obligaciones podrían incentivar a las plataformas a retirar contenidos de forma preventiva, monitorear publicaciones y afectar expresiones legítimas. Mientras Morena y sus aliados sostienen que la reforma protege los derechos de autor y no limita la libertad de expresión. Simón, la tormenta tropical Simón se mantiene frente a las costas de Michoacán y Guerrero, donde provoca lluvias muy fuertes e intensas, vientos de hasta 70 kilómetros por hora y oleaje de hasta 3 metros en la costa del Pacífico. El Meteorológico Nacional prevé que Simón se intensifique a huracán categoría 1 este jueves, categoría 2 el viernes por la mañana y categoría 3 por la tarde, con lluvias de hasta 150 milímetros en Guerrero y Oaxaca. Isaías, el fenómeno meteorológico se intensificó a huracán categoría 1 en el Golfo de México y está provocando lluvias intensas y vientos de 70 kilómetros por hora y oleaje de hasta 3 metros en estados del oriente y sureste del país. También le informamos esta mañana que Ceci Flores, la fundadora del colectivo Madres Buscadoras de Sonora, y su hija Milagros de Jesús Valenzuela Flores se convirtieron en las primeras personas en obtener una certificación oficial de competencias para la búsqueda de personas otorgada por el Consejo Nacional de Normalización y Certificación de Competencias Laborales. La acreditación evalúa capacidades para recabar información, elaborar fichas y realizar búsquedas de campo y remotas en un país que supera los 130,000 casos de personas desaparecidas. Flores señaló en su cuenta de X que la certificación busca dar herramientas a las familias buscadoras sin sustituir la responsabilidad que le corresponde al Estado.
5: El mundo.
0: Murió Mari Carmen Abascal, la mujer de 87 años desahuciada de su vivienda en Madrid. Tras vivir 71 años en ese lugar, murió tras permanecer hospitalizada desde el 23 de septiembre, cuando fue expulsada en camilla de su domicilio en el barrio de Retiro. Su caso desató protestas y una acampada en la

0: Así que, lamentablemente, Mari Carmen murió y nunca regresó a casa. Tres personas murieron y 36 resultaron heridas en ataques contra los aeropuertos Rey Khalid en Riad y de Abqa en Arabia Saudita, en medio de la escalada de combates contra los hutis alineados con Irán. Una persona murió y 8 resultaron heridas en Riad, mientras en Abqa hubo 2 muertos y 28 heridos en respuesta a una coalición liderada por Arabia Saudita reportó ataques contra más de 80 objetivos militares hutíes en 4 gobernaciones de Yemen. Así que, bueno, pues se ha agudizado la circunstancia con estos ataques contra los aeropuertos en Arabia Saudita y lo que ha sido, pues, la respuesta que se ha hecho al respecto. Así que se ha tensado más la cuerda en esta región del mundo. Y el día de hoy se dio a conocer la Premio Nobel de Literatura 2026. Ya hay Premio Nobel de Literatura 2026. La escritora canadiense Anne Carson ha sido reconocida por una obra que combina poesía, ensayo, traducción y referencias a la tradición clásica con la que ha desarrollado nuevas formas de escritura contemporánea. La Academia Sueca reconoció su obra audaz e inventiva y destacó su capacidad para cruzar distintos géneros, disciplinas y épocas. Entre sus obras más conocidas están Eros, El dulce amargo, Autobiografía de Rojo, Nox y El ensayo de cristal. El ensayo del cristal. El anuncio lo hizo Ingrid Carlsberg, secretaria permanente de la Academia Sueca, el día de hoy.
1: The Nobel Prize in Literature 2026.
2: El Premio Nobel de Literatura 2026 se otorga a la autora canadiense Anne Carson por su obra audaz e inventiva, que en diálogo lúdico con la tradición clásica ha creado nuevas formas para la literatura contemporánea.
0: Pues de eso también hablaremos más ampliamente esta mañana, así que está el Premio Nobel de Literatura para Anne Carson, la escritora canadiense. Y bueno, pues estaremos siguiendo de cerca todas las informaciones, ya nuestro colega Héctor González, con quien hablaremos esta mañana. Héctor González, editor del tema Libros y Cultura en aristeguinoticias.com, ya subió a nuestro portal los 4 libros básicos de Anne Carson, la Premio Nobel de Literatura, y bueno, pues ya puede usted revisar en www.aristeguinoticias.com estos 4 libros básicos de quien está siendo reconocida como la Nobel de Literatura por medio de una serie de reinterpretaciones audaces de la literatura griega clásica. La poeta y ensayista canadiense ha abordado los grandes temas de la condición humana. Así que ahí está el anuncio de la Academia Sueca, que decidió otorgar el Premio Nobel de Literatura a Anne Carson por esta obra audaz e inventiva, como le estamos aquí comentando esta mañana. Así que Héctor González propone 4 lecturas básicas de quien es considerada por la crítica una autora fundamental de nuestro tiempo. Con Héctor hablaremos de estos libros y de la autora. De este tema y otros estaremos hablando esta mañana ampliamente, gracias al público que está escuchando la radio, gracias por oír las estaciones de Grupo Radio Centro en la República Mexicana, gracias a quienes están en nuestro sistema multiplataforma de Aristegui Noticias y gracias a quienes ven y oyen este programa en México, en Estados Unidos, en cualquier parte del mundo a través de internet en www.aristeguinoticias.com.
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4: Buenos días, Carmen Auditorio. El Atlas tendrá una nueva casa en Guadalajara. El empresario José Miguel Bejos, propietario del equipo rojinegro, acompañado de la rectora de la Universidad de Guadalajara, Carla Plante, y de

gobernador de Jalisco, Pablo Lemus, presentó el proyecto conceptual del nuevo estadio que también será sede de los Leones Negros de la UDG. El inmueble tendrá capacidad para 40.000 personas y está proyectado para comenzar su construcción en 2027 y quedar concluido a principios de 2030, con una inversión de 5.000 millones de pesos que será asumida en su totalidad por Grupo Prodi de manera privada, sin aportaciones del presupuesto público, de acuerdo con lo anunciado durante la presentación. El nuevo estadio formará parte de Ciudad UDG, un complejo que se desarrollará en 16.1 hectáreas de terreno en la zona de Los Belenes, en Zapopan. El estadio será diseñado por Populus, firma especializada en arquitectura deportiva y de entretenimiento que ha participado en proyectos como el Yankee Stadium de Nueva York, Wembley y el Tottenham Hotspur Stadium en Londres, además del Lusail de Qatar, sede de la final del Mundial de 2022, y los estadios BBVA y Akron en México. El proyecto contempla que en el interior habrá una gradería retráctil en la zona norte para adaptar el espacio a espectáculos distintos al fútbol, además de pantallas en el techo y un panel digital entre las secciones de las gradas. La intención es que el complejo tenga actividad durante todo el año y no únicamente en los días de partido. El plan maestro también contempla un hotel, un centro comercial, restaurantes y espacios de entretenimiento, mientras que los estacionamientos del estadio podrán utilizarse como infraestructura de relevo para estudiantes y académicos cuando no haya eventos. El proyecto también contempla sistemas de captación de agua pluvial y una planta interna de tratamiento de agua. La Universidad de Guadalajara cederá terrenos internos para la apertura de nuevas calles y avenidas alrededor del complejo con el objetivo de distribuir el tránsito. Estas obras forman parte de las medidas anunciadas ante la preocupación de vecinos de la zona norte de Zapopan, quienes han advertido sobre el impacto vial que podría generar un estadio con capacidad para 40.000 personas. Ante las preocupaciones, las autoridades universitarias anunciaron que habrá un proceso de socialización y consulta con los vecinos, la comunidad universitaria y las autoridades antes del inicio formal de las obras, previsto para 2027. El objetivo es que el primer partido en el nuevo estadio se disputa a principios de 2030, con el Atlas y los Leones Negros como los equipos que tendrán ahí su nueva casa. Para esta y toda la información, en aristeguinoticias.com.

0: anden por ahí siguiendo el programa, saludos, y a quienes cumplen años, felicidades. César Mariano Vega Maguey está cumpliendo años y la familia Vega Maguey y sus amigos le mandan un abrazo. César Mariano, feliz cumpleaños. Yunuen Miranda cumple años y sus papás Yasmín y Edgar y su hermano Edgar Alan le mandan a Yunuen un abrazo. Felicidades. Jimena Rivera cumple 8 años y su abuelita, su abuela Licha y su tía Gaby desde San Luis Potosí. Saludos a San Luis Potosí, que tengas un gran día, Jimena. Yamilet Gómez Mendoza cumple 11 y su tía madrina Dalila le manda un abrazo. Yamilet, feliz cumpleaños. Daniela Díaz de León cumpleaños y su papá le manda un abrazo. Y tenemos un mensaje de Calpulalpan, Tlaxcala, desde Calpulalpan, Tlaxcala, para Clara, que está cumpliendo 7 años, y su mamá Rebeca le manda una felicitación. Clara, feliz cumpleaños a todas y a todos, que tengan un gran día, pásenla bien, diviértanse, esto es para ustedes.
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2: ¿Cuántas estrellas crees que existan en el universo? La respuesta, claro, es que nadie lo sabe. La cantidad podría ser infinita o al menos incalculable para nosotros aquí en la Tierra. Pero, como dicen, más vale calidad que cantidad. Siguiendo esta idea, las y los científicos de la NASA crearon recientemente un mapa espacial con 164 estrellas. Y no se trata de estrellas cualquiera, sino aquellas que podrían tener planetas parecidos al nuestro orbitando alrededor. Y lo mejor es que no se trata solamente de encontrar planetas, sino de poder explorar sus atmósferas buscando pistas de vida. Pero ¿para qué se necesita un mapa así?, te preguntarás. Lo que sucede es que los astrónomos no pueden simplemente apuntar un telescopio al azar para ver qué planetas encuentran. Para empezar, se necesitan estrellas que cumplan con ciertas condiciones ideales. Por ejemplo, que estén suficientemente cerca, que sean lo suficientemente brillantes y también que permitan que, en el futuro, un telescopio espacial pueda penetrar en su luz cegadora para poder ver los planetas que están cerca de ellas. Algo que hoy en día es tremendamente difícil. Para elegir a las 164 estrellas, la NASA evaluó 3 factores. Primero, la separación angular, es decir, que el planeta y la estrella no se vean demasiado pegadas desde la Tierra. Segundo, ¿cuánta luz podría reflejar un posible planeta parecido a la Tierra? Y tercero, ¿qué tan fácil sería bloquear el brillo de la estrella usando unas tecnologías especiales llamadas coronógrafos para poder revelar el planeta escondido? Una vez logrado este objetivo, la idea es detectar oxígeno, metano, agua y otros gases que podrían ser producidos por organismos vivos o ser factores para generar vida. A partir de este mapa, la NASA espera estudiar las atmósferas de por lo menos 25 planetas. Y cada vez que mires el cielo nocturno, piensa que existen una enorme cantidad de planetas por explorar y que tú también puedes explorar la galaxia en el sitio de internet Eyes on Exoplanets de la NASA. ¡Suerte en la búsqueda!
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7: Muy buenos días, aquí el reporte vial. Extrema tus precauciones porque hallará semáforos descompuestos en el eje 5 sur en su tramo Eugenia, al cruce con Nicolás San Juan. En otro punto de la capital y con intenso tránsito vehicular hallarás Avenida Río Mixcoac, de Avenida Universidad hasta su entronque con Avenida Revolución. Aumenta el tránsito vehicular en Boulevard Puerto Aéreo, de la estación del metro Terminal Aérea a Viaducto Río de la Piedad. Y finalmente tendrás lento desplazamiento en Aquiles Cerdán, de Tezozómoc a la calzada México-Tacuba. Recuerda que si conduces un scooter eléctrico solo debes circular en carriles menores a 50 kilómetros por hora o en ciclovías. Hasta aquí el reporte vial, te informa Alex Leiva.
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0: Estamos siguiendo de cerca la información del Servicio Meteorológico Nacional. Gracias siempre al Servicio Meteorológico Nacional que nos informa puntualmente y nos comparte información relevante para toda la República Mexicana. Estamos hablando de que ya se formó la tormenta tropical Simón a partir de la depresión tropical 20E. Y bueno, pues se está por parte del gobierno mexicano llamando a extremar medidas de prevención ante los efectos de ciclones tropicales en el Océano Pacífico. Esto fue lo que pues se ha dicho desde ayer. Y pues se formó la depresión tropical 20E frente a las costas del Pacífico mexicano, la depresión tropical 9, que se intensificó a la tormenta tropical Isaías durante la madrugada de hoy. Y bueno, pues se pronostican lluvias intensas en Guerrero, en Oaxaca, en Chiapas, en Campeche y en Yucatán. Así que bueno, estamos buscando el enlace, estamos enlazando ya al maestro Fabián Vázquez Romaña, que es el coordinador general del Servicio Meteorológico Nacional. Y pues es esto, ¿no?, que se está esperando que Simón entre a México como huracán categoría 3. Y bueno, no adelanto más para que el propio maestro nos informe directamente sobre el tema. Pero ya se puede ver ahí en la página del Servicio Meteorológico Nacional los detalles, los mapas, las lluvias puntuales intensas en zonas de Guerrero, Oaxaca, Chiapas, Veracruz, Tabasco, Campeche y Yucatán. En fin, tenemos un panorama importante que compartir con ustedes y le aprecio mucho a Fabián Vázquez Romaña que esté aquí. Hola maestro, buenos días y bienvenido. ¿Cómo estamos?
1: Muchas gracias, Carmen. Buenos días porque otra vez regresamos con toda la actividad ciclónica. Y pues mira, ¿qué te digo? Rachel, ya lo hacíamos alejándose de México y resulta que el fin de semana va a comenzar a desplazarse nuevamente hacia el nor-noreste y lo acerca como una tormenta subtropical ahí sobre Baja California, muy cerca de las inmediaciones de Ensenada y de Tijuana.

0: Así que vamos a tener vientos durante el fin de semana, específicamente durante el día domingo en aquella región del norte del país, pero de manera simultánea, porque el mismo domingo, igual por ahí de la medianoche, vamos a tener a Simon, que va a estar acercándose a la costa de México. Hay una gran diferencia entre los ambos sistemas. Lo primero que podemos ver es que, por ejemplo, los puntos a partir del fin de semana son muy separados aquí para Rachel. Esto quiere decir que se va a mover muy rápido porque entra un sistema, digamos, de los Estados Unidos, lo impulsa rápidamente y lo mueve a Baja California. Y por el contrario, Simon con muy poco movimiento, todos estos puntos están muy pegados, pero está en una zona donde es muy favorable su intensificación. ¿Por qué? Porque las temperaturas del mar, ya sabemos que en esa región están muy elevadas, por arriba de los 28 grados Celsius, y además pues está muy húmeda la atmósfera, el viento en altura es muy favorable, por lo cual está explícitamente ya el Centro Nacional de Huracanes indicando que va a tener una rápida intensificación este sistema. Entonces, no terminamos de hablar de estas rápidas intensificaciones que han sido una constante ya desde hace varios años, sobre todo en el Pacífico, y pues nuevamente estamos con este escenario. De manera que para el día viernes, ve el poco desplazamiento que tiene para mañana, pero ya es un categoría 1, y rápidamente va a pasar de categoría 1 a categoría 4, que es con lo que se estaría acercando a la costa de Jalisco. Esperamos que esté impactando en las primeras horas del día domingo, con vientos de 205 y rachas de 250 kilómetros por hora, un huracán mayor, es un huracán muy peligroso, y pasa prácticamente sobre la costa de Jalisco y además se acerca muchísimo ahí a la región de Puerto Vallarta. Entonces el impacto va a ser como un huracán mayor en esta región y ya para el lunes se mueve un poco más rápido, atraviesa la costa del Pacífico ahí de Jalisco, se acerca a Nayarit como categoría 1 y se interna entre Nayarit y Sinaloa como un huracán, e igual esto para el día lunes. Así que pues las afectaciones van a comenzar a sentirse, ya se están sintiendo en términos de lluvia y de oleaje que poco a poco están llegando a la costa de Michoacán y de Jalisco. Y como si fuera poco, en el Golfo de México tenemos a Isaías, porque Isaías, si bien trae un franco desplazamiento hacia los Estados Unidos, todavía va a estar generando lluvias, sobre todo en la porción norte de la península de Yucatán, es decir, ahí la región de Mérida, hay que tener mucho cuidado, ellos se inundan bastante rápido. Entonces el norte de Yucatán, todavía el norte del estado de Campeche, algunas regiones aquí en la costa de Campeche y Tabasco todavía tendrán algunas lluvias, pero estos efectos sí van a ir disminuyendo conforme Isaías se vaya desplazando hacia el norte, aunque sí va a estar generando un oleaje que va a estar viajando a través de la costa del Golfo de México, así que seguramente tendremos todavía condiciones inseguras, digamos, para la navegación marítima por cuestión de oleaje. Ahora, si vemos el acercamiento, justo lo que te comentaba de Simon, pues aquí lo vemos el impacto el día domingo muy temprano, como entre categoría 4 y categoría 3, cerca de Playa Pérula, y luego prácticamente pasa por arriba de la bahía de Puerto Vallarta, que sabemos que históricamente con los huracanes han tenido muchas afectaciones en otras temporadas, no en esta, pero pues que hay que tener muchísimo cuidado, porque la sierra y la montaña en toda esta región de aquí, pues está muy, muy pegada a la costa. Entonces puede haber muchas inundaciones repentinas, puede haber muchos deslaves en los cerros, puede haber crecidas en zonas urbanas, por supuesto, y pues la destrucción que está asociada a unos vientos de rachas de 250 kilómetros por hora para esta región del país. Ahora, las lluvias que estamos pronosticando, que sabemos que es uno de los efectos que causan más daños, pues ya a partir del día de hoy estamos pronosticando lluvias intensas. Este color morado son lluvias torrenciales, perdón, de 150 a 250 milímetros acumulados durante el día de hoy para toda la costa de Michoacán y de Guerrero. Esto es durante el día de hoy jueves. Para el viernes repiten estas zonas torrenciales en Guerrero y Michoacán, toda la costa, pero también Colima ya empezará con lluvias intensas, al igual que regiones de Oaxaca. Y ya para el sábado, que todavía no toca tierra, recordemos el sábado, nuevamente lluvias intensas o torrenciales en esta región del país. Así que tres días de torrenciales, es mucha lluvia, Carmen, hay que tener muchísimas precauciones, la población debe estar preparada, como es un sistema que se va a mover lento y lo vamos a tener cerca de la costa, tiene que estar preparado. Ahorita es el momento de hacer todos los preparativos para enfrentar los efectos de este ciclón durante el fin de semana. Más adelante ya no se va a poder porque el rayo de vientos va a comenzar a afectar la costa. Entonces, el oleaje, ese es un tema grande porque si estamos pensando que se va a mover muy lento por esta región, ve que casi no tiene desplazamiento los primeros días, pues todo este oleaje va a continuar llegando a una zona que ya había sido afectada por el oleaje de Polo y de Rachel. Entonces, la zona costera tiene que tener mucha precaución ¿Por qué? Porque el oleaje va a seguir destruyendo algunas estructuras que estaban de por sí ya dañadas por los ciclones anteriores. Y bueno, son varios días, al menos 3 días que va a estar con muy poco movimiento y todo ese oleaje va a estar llegando gradualmente a la costa, por lo cual hay que mantenerse alejado de la costa, prepararse para las lluvias torrenciales durante 3 días seguidos en la costa de Michoacán, en la costa de Colima, en la costa de Jalisco, algunas regiones de Guerrero, 3 días por lo menos de torrenciales. Así que es una condición peligrosa, de riesgo, pero ahorita estamos en tiempo para que todos tomen las precauciones para enfrentar los efectos de Simon, Carmen.
1: Ni más ni menos, pues estaremos siguiendo cerca todo este fenómeno y veo también que habrá un calorón en Baja California, ¿cierto?
0: Es correcto, hemos tenido temperaturas muy elevadas sobre Baja California. Hay una onda de calor que ha estado sobre los Estados Unidos y ellos específicamente en el mes de octubre comienzan a presentarse los vientos de Santana, que si lo recuerdan son estos vientos que han ocasionado los grandes incendios ahí en California, en la región de Malibú y demás, que básicamente consiste en un viento que se establece un sistema de alta presión en esta región de los Estados Unidos que, como está en la región de los desiertos, es aire muy seco y muy cálido. Entonces, empuja el viento hacia la costa, viaja por la montaña, pasa por los valles de California, seca todo, ¿por qué? Porque pues es aire cálido y seco, y genera este incremento en las temperaturas y condiciones favorables para incendios forestales. Entonces, esos vientos de Santana llegan a presentarse, al menos en esta porción de aquí, del norte de Baja California, sí se tiene registro de ellos, y pues obviamente esto genera que suban las temperaturas en aquella región.
1: Ni más ni menos, entre, ¿qué? ¿Cuántos? ¿40 y qué? ¿Grados?
0: Sí, por arriba de los 40 grados Celsius, pero recordamos que con la sensación térmica, pues todavía se siente un poco más. Entonces, y además, hay una condición que es con viento, Carmen. Entonces, el viento, obviamente, tener 40 grados y con viento, con esa temperatura, la sensación es muy intensa. Lo que sí nos va a ayudar es que durante el domingo, cuando llegue Rachel, va a llegar con un aumento en los nublados y con lluvias para la región, y eso va a aminorar los efectos del calor para el fin de semana.
1: Ni más ni menos, pues te agradezco muchísimo que nos cuentes todo esto, maestro Fabián Vázquez Romaña, como coordinador general del Servicio Meteorológico Nacional. Seguiremos hablando y muchísimas gracias, como siempre, por estar aquí. Buen día.
0: Claro que sí, Carmen, que tengan muy buen día.
1: Un abrazo, gracias, maestro, por estar aquí. Y ahí está la información puntual de, pues, cómo están las cosas con el clima y, pues, la meteorología en nuestro país. Déjeme hacer una pausa y regresamos con más. Tenemos un buzón de voz abierto para ustedes. Estoy viendo también, ahora que regrese la pausa, le cuento más, lo que ha dicho el gobernador de Querétaro. Saludos a Querétaro. Saludos a Querétaro. Estamos viendo cómo el gobernador de Querétaro está diciendo no hay ruptura con la Federación por la Academia Policial que se ha conocido y se puso la primera piedra. Déjeme hacer una pausa y regresamos con ese tema y más. Y aquí nuestro buzón de voz por si tiene usted algo que decir esta mañana.
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2: ¿Qué dice el gobernador de Querétaro, Mauricio Curi, sobre el asunto de la Academia Internacional de Capacitación Policial, esta que ha generado una situación en donde la presidenta dijo en un primer momento que no había sido invitada a la federación, cosa que después no se confirmó? Después se supo que efectivamente Mauricio Curi había enviado una carta a la Cancillería para notificarle de que el embajador de Estados Unidos en México, Ronald Johnson, había sido invitado a Querétaro y que tendrían algún tipo de, que tendría alguna presencia de carácter protocolario. Bueno, el caso es que se puso la primera piedra de una academia internacional de capacitación policial y entonces se abrió la discusión y el planteamiento desde la federación de que para hacer eso, para tener una colaboración con Estados Unidos en Querétaro, se requiere una suerte de autorización por parte de la instancia federal correspondiente. El caso aquí es que, pues estamos con el tema de qué alcance tendrá esta Academia Internacional de Capacitación Policial, qué alcance tendrá la colaboración de Estados Unidos y qué tipo de coordinación habrá o debe haber entre la Federación y un Estado de la República tratándose de una colaboración internacional, en este caso de Estados Unidos. ¿Qué dice Curi? Pues negó primero que exista un acuerdo con Estados Unidos para la construcción de una nueva Academia Internacional de Capacitación Policial, un proyecto que ha generado polémica por esta intervención, más que intervención, por la presencia del embajador de Estados Unidos en medio de tensiones entre México y Washington. Mauricio Curi dijo que la participación del embajador estadounidense Johnson en la colocación de la primera piedra en la academia el pasado 2 de octubre fue solamente un acto protocolario y no implicó un acuerdo con Estados Unidos ni la participación de agentes de ese país. El gobernador aseguró que la naturaleza del evento fue precisada en una carta enviada previamente a la Cancillería mexicana, donde se especificó que no había ningún tema de agentes que hubieran intervenido. Nunca haría yo algo en contra de mi país, sostuvo Curi en entrevista con medios de comunicación. Además, puntualizó que el proyecto aún está en la etapa inicial y que el proceso de construcción avanzará como marca la federación. Curi descartó una ruptura con el gobierno federal luego de que la presidenta Sheinbaum cuestionara la probable participación de Estados Unidos en el proyecto. Seguiremos trabajando de cerca con la federación y también trabajando de cerca con aquellos que quieran apoyar a Querétaro. Esto fue lo que dijo a medios de comunicación el gobernador de Querétaro, Mauricio Curi.
3: Sí, por supuesto que sí, y ya inclusive la propia presidenta lo ha dicho, y también el canciller, que tendremos el acompañamiento.
4: La presidenta se parecía molesta, ¿usted cuál es su percepción de eso?
3: Bueno, es que yo creo que el panorama de ella se imaginó, le habían pasado, yo creo, nunca haría yo algo en contra de mi país y siempre lo haría siempre con la ley.
4: ¿Cree que pueda fracturarse?
3: No, me comuniqué con el señor secretario de Seguridad y con el señor canciller.
4: Rosa Isela dice que están investigando justamente este caso. ¿Ya se comunicaron con ustedes?
3: No, pues miren, no, por lo que quieran, les ha encantado. El propio Senado de la República lo dio por terminado y yo lo celebro y hay que seguir trabajando.
5: ¿Considera que esto es contra la delincuencia organizada?
3: Yo creo que todo lo que se haga a favor de la seguridad es poco.
4: ¿Y en el...?
3: De todo tipo de orden, por ejemplo, tema de lavado de dinero, se puede ver el tema de cómo puedes tener una persona más capacitada, pero para todo eso lleva un proceso, y ese proceso, por supuesto, que como lo hemos hecho siempre, con todas las embajadas que hemos tenido, se iba a llevar.
4: ¿Y considera que a partir de ahora puede haber una fractura con la presidenta a partir de
3: No, seguiremos trabajando de cerca con la federación, y también trabajando de cerca con aquellos que quieran apoyar a Querétaro.

0: Aquí el tema es que el secretario de Seguridad Ciudadana del gobierno de Querétaro, pues cuando se puso la primera piedra donde estaba presente el embajador de Estados Unidos en México, pues mencionó a Estados Unidos. Déjeme recuperar esto que se dijo en la ceremonia. Ayer lo mencionábamos también en el análisis que nos compartió Gerardo Rodríguez Sánchez Lara. Puntualmente analizó este caso y esta situación y compartimos con el público ayer este fragmento, pero viene muy a cuento recordar cómo es que el secretario de Seguridad Ciudadana, Iován Elías Pérez Hernández, habló de Estados Unidos en esa ceremonia.
1: Por eso, este Centro de Capacitación Internacional representa un paso tan importante. Está concebido para recibir capacitación especializada de agencias de los Estados Unidos y ponerlo al alcance de instituciones mexicanas de seguridad pública. Todas las condiciones que ofrece nuestro complejo de seguridad pública.
0: Bueno, queda ahí esta declaración y queda ahí lo que dice el gobernador y queda ahí lo que dice la ley y queda ahí lo que debe cumplir Querétaro para efectos prácticos y la coordinación y lo que tiene que suceder en México cuando se trata de una colaboración internacional, en este caso de los Estados Unidos. Así que entre más transparente todo, mejor, evidentemente, sin negar la importancia que tiene que se cree una agencia de capacitación, una agencia cuyo propósito específico sea precisamente la especialización policíaca, la capacitación y la especialización policíaca, pues para tener, como dice el propio gobierno de Querétaro, un referente internacional. Así que, bueno, pues veremos qué tipo de circunstancias se va presentando, pero por lo pronto, si hay un tipo de colaboración extranjera y estadounidense, pues tiene que estar en el marco de lo que dice la legislación correspondiente. Punto. Así que bueno, ahí está lo que dijo el gobernador en esta conversación con los medios de comunicación en México. Así que bueno, pues estuvo ya la primera piedra de lo que se busca sea la Academia Internacional de Policías. Así que la Academia Internacional de Policía en el estado de Querétaro. Y bueno, pues ya está el oficio que se conoció, que llegó a la Cancillería por parte del gobierno de Querétaro y todo lo demás que se ha estado informando al respecto ampliamente. Así que bueno, pues ahí está el tema y lo que se dijo en las últimas horas. Por cierto que la obra contempla 1,785 metros cuadrados, de los cuales 835 estarán destinados a construcción.

Lo que el embajador Johnson dijo el pasado 2 de octubre es que pues esta academia se va a dedicar, su objetivo principal es que ayude a detectar e intervenir a las autoridades ante delitos relacionados con drogas, con armas, con dinero y con delitos financieros y algunas formas de contrabando. Así que lo que dijo Johnson es que esa academia pues será un espacio para que haya formación con especialización para los policías y para que perfeccionen las técnicas correspondientes para su trabajo y que se desarrollen habilidades operativas. Básicamente, eso es lo que se dijo el pasado 2 de octubre cuando se puso esa primera piedra.

la Cancillería. El canciller Roberto Velasco también informó que habló directamente con el gobernador Curi y que pues le ofreció acompañamiento, le ofreció la colaboración directa de la Secretaría de Relaciones Exteriores con el ánimo de hacer las gestiones que necesita Querétaro en un ánimo de coordinación institucional, en un ánimo colaborativo. El canciller Roberto Velasco, pues sí, se contactó con el gobernador y en esto quedaron básicamente. Con la idea, con el planteamiento, con la petición de que se sigan los procedimientos legales correspondientes.

0: Jesús Velázquez, en otros temas, desde Grupo Rodocentro. Buenos días y bienvenido. ¿Cómo estás?
1: Carmen, auditorio, muy buenos días. Así es, informarles que un juez de control concedió el cambio de medida cautelar a Ricardo Thompson Navarro, socio del exgobernador de Baja California, Ernesto Rufo Apple, acusados por los delitos de delincuencia organizada y contrabando en el caso identificado como huachicol fiscal ferroviario. El fundador de la empresa, Ingerman, fue trasladado del penal del Altiplano a su domicilio ubicado en la colonia Sausal, esto en el municipio de Ensenada, donde cumplirá el arraigo domiciliario. Y bueno, de acuerdo con la investigación, Thompson Navarro, quien fue vinculado a proceso el 23 de julio, importó en 2025 a través de la empresa Ingerman 2.137 millones de litros de petrolíferos. La FGR asegura que la presunta red de contrabando de combustible causó un perjuicio de más de 106 millones de pesos al erario. Carmen, auditorio, la información que les tengo.
0: Gracias, Jesús. Muy buenos días.
1: Muy buenos días.

0: bueno, estamos viendo que Morena, el partido Morena, cumplió, bueno, festejó 15 años. 15 años de existencia, este movimiento político que se convirtió en partido político, que hoy es el partido mayoritario en el espectro de poder en México. Y bueno, pues se tuvieron ahí un festejo en el Auditorio Nacional. En el Auditorio Nacional, en la Ciudad de México. Y bueno, pues ahí estuvieron gobernadores, pues los que han fundado este partido. Estuvieron ahí pues los integrantes de sus órganos de gobierno. En fin, Daniel Rosas, nuestro colega de Grupo Radio Centro, estuvo siguiendo de cerca esta información y nos cuenta los detalles. Hola, Daniel, desde Grupo Radio Centro, buenos días.
1: Gracias, Carmen, muy buenos días para todas y todos. Efectivamente, pues con un llamado a respaldar a la presidenta Claudia Sheinbaum ante el resurgimiento de las, así se dijo, fuerzas autoritarias, discursos de odio y expresiones neofascistas que buscan la división y el odio de los pueblos, el partido Morena, Carmen, celebró, como lo mencionaba, sus 15 años de vida. Fue en el Auditorio Nacional, la sede en donde también pues se le vio nacer. Estuvo totalmente lleno con la presencia pues de la jefa de gobierno, gobernadores, gobernadoras, las dirigencias del partido, personajes como Andrés Manuel López Beltrán, pero con la ausencia de las y los diputados del partido, quienes votaban la llamada ley antimemes de la presidenta nacional del partido, de la presidenta Claudia Sheinbaum. Y Carmen, bueno, pues también resaltó evidentemente pues la ausencia del fundador Andrés Manuel López Obrador. Ya se había dicho que por su cuestión de retiro no acudiría, y también la presidenta Claudia Sheinbaum dijo que, bueno, pues ella no asistiría a pesar de la invitación. Por lo pronto, Carmen, bueno, pues el día de ayer, decía yo, pues el discurso principal fue encabezado por la presidenta nacional de Morena, Ariadna Montiel, quien, pues entre otros temas, pues habló precisamente de un llamado hacia pues lo que está ocurriendo en el panorama nacional y el respaldo que debe haber para con el movimiento. Vamos a escuchar a Ariadna Montiel.
2: México dialoga con todas las naciones desde el respeto y la igualdad, pero nunca renuncia a decidir su propio destino. Jamás nos vamos a arrodillar ante nadie, solo ante nuestro pueblo. Hoy somos más mexicanos que nunca. Morena tiene frente a este momento la responsabilidad histórica de respaldar a nuestra presidenta, de mantener viva la organización y de estar cerca del pueblo. No podemos permitir que los cargos nos alejen de las causas, ni que el poder nos aleje de la gente.
1: Fue parte del mensaje, Carmen, luego de hacer pues un recuento precisamente por los 15 años de vida del partido Morena, y luego de que ya pues se habían además proyectado dos videos en donde se vio precisamente a Andrés Manuel López Obrador y a Claudia Sheinbaum también en el recorrido desde pues de épocas en las que se les veía mucho más jóvenes hasta, bueno, pues la época actual. Y en este panorama, Carmen, pues la presidenta nacional de Morena llamó a que todas y todos respeten el legado de Andrés Manuel López Obrador y, pues aprovechando la presencia de las 17 personas coordinadoras para la defensa de la transformación y la soberanía que se encontraban pues prácticamente en primera fila, llamó a seguir actuando con honradez, humildad y a ras de suelo. Vamos a escucharla.
2: Lo más importante es estar con el pueblo, no claudicar frente a ello, luchar y trabajar todos los días por el bienestar del pueblo, rechazar todo tipo de frivolidades y avanzar de la mano de la gente. Somos humanistas y luchamos por una vida mejor.
1: Pues ahí el mensaje de la presidenta del partido para quienes pues se perfilan como las candidaturas a gobernadores, gobernadoras para el 2027. Carmen, entre muchos otros oradores, también hizo uso de la voz el presidente del Consejo Nacional de Morena, Alfonso Durazo, quien hizo un recuento de los retos para el partido. El relevo generacional fue uno de los que habló, la organización e inclusión con pluralidad fue otro, consolidar las transformaciones institucionales, dijo, para cerrar el paso a cualquier regresión conservadora, así como un cuarto punto, a cuidarse, dijo, alertó, Morena es el partido más observado. Aquí parte de su mensaje.
3: Y en estos tiempos en los que la verdad nos interesa a muy pocos, estamos bajo un escrutinio mayor. Cada error, cada diferencia interna es amplificada por un ecosistema mediático que sigue nuestros pasos y los interpreta con evidente malicia. La respuesta a ese desafío son la congruencia, la honestidad, la humildad y la madurez política.
1: Y ese quien representa a Morena, representa a una causa y la conducta debe estar a la altura de esa responsabilidad, fue lo que sentenció Alfonso Durazo. Carmen, evidentemente no fueron solamente mensajes, hubo prácticamente 2 horas de música para las y los asistentes, decía yo, los ausentes, las y los diputados, quienes se tuvieron que mantener en el Palacio de San Lázaro, el recinto legislativo de San Lázaro, y bueno, Carmen, pues al final el evento, pues ya solamente la salida de las y los asistentes, a quienes en algunos casos se les repartieron también pues chalecos y playeras alusivas precisamente a estos 15 años de la vida del partido en el poder. Carmen, el reporte por el momento.
0: Gracias por contarnos. Daniel Rosas, buenos días.
4: Hasta luego, muy buen día.

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1: Bueno, ya hablaremos más ampliamente de la aprobación de leyes en materia de propiedad intelectual, en materia catastral. También se dio a conocer, se publicó la iniciativa que se votó de nacionalidad única o de no doble nacionalidad. En fin, hay varias cosas importantes que se han aprobado en las últimas horas. En el caso de la reforma a la Ley Federal de Derecho de Autor, estamos hablando de que la mayoría aprobó con 325 votos a favor y 114 votos en contra esta reforma a la Ley Federal de Derecho de Autor. Así que, bueno, pues estamos viendo que la oposición está señalando que aquí hay intenciones de afectar la libertad de expresión y se habla de censura. Hay que ver qué dicen los especialistas y la propia discusión legislativa sobre el tema, porque la reforma contempla que las instancias que son las servidoras de Internet, los proveedores de los servicios de Internet, bueno, pues puedan tener multas si no retiran contenidos que hayan sido utilizados de manera indebida, que sean contenidos protegidos por los derechos de autor. Se está planteando, se ha planteado, se ha votado que haya multas para las plataformas que difundan contenidos que no cumplan con los derechos de autor o que estén protegidos por los derechos de autor. Así que es una de las partes que se ha aprobado en las últimas horas y, bueno, pues de ese tema y otros estaremos hablando más ampliamente esta mañana. Y vemos también a Clara Brugada, que está emitiendo una condena, una reacción sobre lo que ha sucedido en las últimas horas también en la Ciudad de México. Estamos viendo que la jefa de gobierno de la capital está diciendo que condena enérgicamente cualquier agresión contra nuestras y nuestros policías, quienes trabajan para garantizar la seguridad y el orden en nuestra ciudad. La rápida intervención de la Secretaría de Seguridad Ciudadana permitió restablecer el orden en la zona y detener a 7 personas presuntamente involucradas. Lo que dice aquí es que hubo una intervención para restablecer el orden en la zona del centro histórico y detener a 7 personas presuntamente involucradas en las agresiones a 2 policías que participaban en ese operativo permanente de retiro de motocicletas que obstruyen las calles peatonales del centro histórico. Se estaba haciendo este operativo como se está haciendo ya de forma permanente y hubo una reacción, hubo agresión a los policías y la jefa de gobierno está diciendo que está al pendiente del estado de salud de los policías, quienes evolucionan positivamente. Dice también que no permitirán que la violencia sea una respuesta al cumplimiento de la ley. Y pues manifiesta su solidaridad y respaldo a los policías agredidos. Hay que sumarse a esa solidaridad. Los policías que estaban haciendo lo que se les indicó hacer, que era hacer este operativo para retirar las motocicletas que obstruyen las calles peatonales del centro histórico. Al hacer lo que se les indicó que hicieran, pues hubo agresiones muy fuertes, tan fuertes que están pues siendo atendidos médicamente. Están evolucionando positivamente la situación médica de los policías, pero bueno, pues el asunto es bastante grave por el tipo de agresión que se tuvo en contra de las fuerzas policíacas que estaban haciendo ese trabajo. Dice Clara Brugada, además de manifestar su solidaridad y respaldo, que habrá diálogo y convivencia pacífica, pero que debe respetarse la ley. Debe prevalecer el respeto a la ley y lo demás que va involucrado en un capítulo como este. Así que esta mañana está condenando enérgicamente cualquier agresión contra los policías, sobre todo los días, pues sobre todo las personas que están en plena acción, están haciendo su trabajo específicamente, pues acorde a estos operativos permanentes de retiro de motocicletas de las zonas peatonales en el centro histórico de la Ciudad de México.

0: Y el embajador Ronald Johnson está subiendo, bueno, hace algunas horas, ayer subió un post en donde está hablando de otro logro, así lo dice, otro logro para la alianza estratégica entre Estados Unidos y México. Felicitamos, dice Johnson, a Lockheed Martin y a la Fuerza Aérea Mexicana por la adquisición de un segundo C-130J. ¿Qué es esto? Pues un Super Hércules. México adquiere un segundo avión Super Hércules para ampliar capacidad de transporte táctico y respuesta ante emergencias. Y pues aquí lo que está diciendo el embajador es que felicita pues a quien lo vendió y a quien lo compró, a la empresa estadounidense que vendió este Super Hércules. Y dice el embajador, un paso que fortalece nuestros vínculos comerciales y la cooperación bilateral en materia de seguridad regional. Es lo que dice el embajador de los Estados Unidos en México. Y dice que el intercambio de conocimiento entre México y Estados Unidos es muy importante para los emprendedores. Y lo que pues comparte aquí incluso es un video del doctor Job Dobson, experto en emprendimiento, y pues lo que está pidiendo, invitando a que se comparta este video sobre qué pueden aprender Estados Unidos y México uno del otro en pocas palabras. Y bueno, felicita esta transacción, esta compraventa del Super Hércules que México le compró a esta empresa que está felicitando Johnson, Lockheed Martin y a la Fuerza Aérea Mexicana por la adquisición de este segundo C-130J Super Hércules. Y en más asuntos, adelante.
1: Gerardo Rodríguez Sánchez Lara, profesor de la Universidad de las Américas Puebla y especialista en seguridad, aseguró en Aristegui en Vivo que el gobierno de Querétaro y la Embajada de Estados Unidos en México incurrieron en violaciones a la Ley de Seguridad Nacional al avanzar en el proyecto para construir una Academia Internacional de Capacitación en la entidad sin informar a las autoridades federales sobre el alcance de la colaboración.
2: Pero la Ley de Seguridad Nacional establece con mucha claridad que cualquier contacto, reunión, llamada telefónica que tengan servidores públicos en el ámbito municipal y estatal, tienen que reportarlo al menos 3 días después como máximo a la Secretaría de Relaciones Exteriores y a la Secretaría de Seguridad y Protección Ciudadana. Un proyecto de esta naturaleza, que requeriría apoyo internacional y fondos estatales, necesariamente debió de haber llevado varios meses de coordinación.
1: Y en otros temas, la periodista Marcela Turati de Quinto Elemento Lab habló sobre el reportaje en el que documenta cómo grupos criminales utilizan plataformas digitales para atraer a adolescentes y jóvenes mediante ofertas laborales engañosas.
3: Y hablando con el policía Martín Escobar, que es el comandante ahí, él decía que la mayoría son jovencitos, pues que a través de redes sociales vieron algún anuncio, si es en TikTok o en Instagram me enseñaron incluso uno que sale ahí en el reportaje que se puede leer en Quinto Elemento, donde solo le deben seguir a un perfil que tenía estos emojis que usan y estas canciones, estos corridos, estos videos que usan estos perfiles. Y solo de seguir, de inmediato le dijeron, ¿quieres trabajar? Son tanto dinero, te vamos a mandar fuera, solo contáctanos, ¿no?
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4: El Servicio Meteorológico Nacional de la CONAGUA le informa el pronóstico del tiempo. Para hoy, 8 de octubre de 2026, el huracán Isaías continuará intensificándose sobre el centro y norte del Golfo de México. Su amplia circulación ocasionará lluvias puntuales intensas en Chiapas, Campeche y Yucatán. Lluvias puntuales muy fuertes en Veracruz, Tabasco y Quintana Roo. Así como lluvias con intervalos de chubascos en el noreste y centro del país. Por otra parte, el ingreso de humedad asociado con la circulación del ciclón tropical Simón y con un canal de baja presión, ocasionarán lluvias puntuales torrenciales en Guerrero, lluvias puntuales intensas en Oaxaca, lluvias puntuales muy fuertes en Michoacán, Estado de México, Ciudad de México y Puebla, así como chubascos con lluvias puntuales fuertes en el occidente, norte y centro del territorio mexicano.

0: 2 de octubre, pues está generando preocupación y dudas sobre las informaciones que se han presentado al respecto por parte de las autoridades rusas. Desde que se conoció el caso de la muerte de la científica en Siberia, pues se han manifestado informaciones desde Rusia, pero hay dudas y hay inquietud al respecto del tema. Nuestro colega Marcos Martínez Chacón, periodista que ha investigado este asunto, nos presenta esta pieza para explicar en qué momento estamos. Para mayor información de lo que ha investigado Marcos Martínez Chacón, usted puede acudir a nuestro sistema multiplataforma de Aristegui Noticias y a nuestro portal aristeguinoticias.com. Vamos a presentar esta información más breve en la radio en este momento con la transmisión en vivo, pero bueno, puede usted ensanchar la información en nuestro sistema multiplataforma. Por lo pronto, Marcos Martínez Chacón se detiene en esta circunstancia y nos preguntamos qué se sabe al momento de la muerte de esta técnica científica en este laboratorio de Rusia y las inquietudes sobre una posible circunstancia o caso de peste. Cuéntanos, Marcos, buenos días y bienvenido.
1: Tras la muerte de una trabajadora del laboratorio en Siberia por un supuesto caso de peste, ¿qué se sabe de las causas detrás de la posible infección? El fallecimiento de la trabajadora Daria Shipilova, de 28 años, el pasado 2 de octubre, ha desatado dudas y especulaciones a nivel internacional, a raíz de información contradictoria. Hasta ahora, se sabe que la mujer trabajaba en el Instituto de Investigación Antipeste de Irkutsk, de Siberia y Lejano Oriente, y que murió el 2 de octubre. Los temores de que se trate de un posible caso de peste, una enfermedad que arrasó con buena parte de la población europea en el siglo XIV, aumentaron luego de que un gobernador dijo que la mujer pudo haber muerto por esa causa. Las autoridades federales, sin embargo, han contradicho esa versión. Tanto la OMS como el gobierno de Estados Unidos han exigido más información al gobierno de Vladimir Putin para entender lo que realmente ocurrió.
2: Siempre que se tiene noticia de una enfermedad que ha infectado a alguien en un laboratorio, en cualquier parte del mundo, es natural sentir preocupación, sobre todo teniendo en cuenta los acontecimientos recientes, como los de 2021. Dicho esto, sería irresponsable de mi parte ponerme a especular ahora, ya que todavía no disponemos de toda la información. Considero que corresponde a Rusia compartir más información con el mundo.
3: El intercambio de información oportuna, completa y transparente en el marco del Reglamento Sanitario Internacional es esencial para aclarar los informes contradictorios y permitir una evaluación precisa de los posibles riesgos para la salud pública.
1: Aunque no ha emitido un informe detallado sobre el caso, la administración de Putin ha urgido a la población a no creer rumores acerca de la muerte. El vocero del Kremlin, Dmitry Peskov, ha insistido en que la población debe de tomar en cuenta la versión emitida por la Agencia de Vigilancia de Salud Pública, Rospotrebnadzor, según la cual se trató de un caso de neumonía de origen indeterminado. Pero en temas sanitarios, el gobierno ruso tiene un historial de opacidad. Por ejemplo, enfrentó acusaciones de minimizar el número de muertes causadas por la pandemia de COVID-19. Un caso histórico también conocido ocurrió tras la fuga de esporas de ántrax en 1979. En ese entonces, las autoridades negaron la fuga y atribuyeron los padecimientos de la población al supuesto consumo de carne contaminada. Pero años más tarde, el presidente ruso Boris Yeltsin admitió que la fuga de esporas se debió a un accidente en una instalación militar donde se experimentaba con materiales biológicos. En un reporte de 2025, el Departamento de Estado señaló que tras la disolución de la Unión Soviética, la Federación Rusa había incumplido los compromisos que adquirió desde la era soviética al convertirse en Estado parte de la Convención sobre Armas Biológicas. De acuerdo con la evaluación, Rusia heredó el programa soviético de investigación de armas biológicas y no habría eliminado todas las actividades prohibidas por la Convención. Ahora, tras el posible caso de peste neumónica, la OMS exige respuestas.

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21: Hola Jesús, buenos días, saludos a los Estados Unidos, ¿cómo estás?
22: Carmen, muy buenos días. ¿Tú crees en las coincidencias políticas?
21: Pues estrictamente no mucho. ¿Tú?
22: No.
21: No, definitivamente.
22: Así de plan.
21: Tú categórico no. Yo no mucho. ¿Por qué tú?
22: Imagínate, mañana se anuncia el Premio Nobel de la Paz y hoy el presidente de los Estados Unidos, Donald Trump, va a dar un discurso en el llamado Instituto de la Paz Donald Trump en la capital de los Estados Unidos.
21: No me lo digas. Ese premio es para mí, dice Trump, algún día. Algún día lo tendré.
22: Pues
21: ya
22: dice que es un descrédito.
21: Ya tiene una repisa dedicada, especial para ese premio Nobel que algún día...
22: Para la paz, claro.
21: Para la paz,
22: recuerda que él acabó con 8 guerras, salvó millones de vidas, pero inició otra con Irán, que además dice que esa guerra con Irán, si no la hubiera llevado a cabo, hubiese significado casi casi la destrucción del planeta. Pero ¿qué te parece si escuchamos al presidente de los Estados Unidos hablar sobre el Premio Nobel de la Paz? Porque dice que si no se lo entregan a él, el comité que designa al ganador o al galardonado entrará en descrédito.
23: Pero nunca ha habido nadie en la historia del Premio Nobel que lo merezca. Bueno, yo sí, resolví 8 conflictos bélicos y evité tal vez la aniquilación total del mundo porque Irán nunca tendrá un arma nuclear.
21: Nadie se lo ha merecido, yo sí, pero no me lo han dado.
22: Así es, aunque dijo que de manera indirecta ya lo recibió y que fue un honor pues que se le haya reconocido de esa manera indirecta. Y lo menciono porque en este encuentro en la oficina oval de la Casa Blanca con reporteros, pues nunca pudo recordar, se le nota que intentaba, el nombre de la opositora venezolana Corina Machado, que lo recibió el año pasado y se lo entregó a Donald Trump en algo que, en lugar de reconocimiento, en mi pueblo le dicen hacerle la barba al presidente de los Estados Unidos, o de manera lambiscona. Trump dijo que se sentía orgulloso de haberlo recibido y, te repito, nunca se acordó el nombre de Machado, nunca. Si puedes observar todo el video, se le nota que intentaba cuando hablaba de esto, pero pues no pudo. Además dijo que se lo han otorgado, el Nobel de la Paz, a gente que no entiende él por qué lo ha recibido. Y como ejemplo puso al expresidente Barack Obama, Carmen, quien lo recibió en 2009, y dijo, Obama ni siquiera tiene idea de por qué razón lo recibió. A ese nivel el presidente de los Estados Unidos. Y bueno, dijo que con estas guerras, 8, que según él llevó a su fin, le salvó la vida a millones y millones de personas. Lo que no está claro es la evidencia de esas aseveraciones del mandatario estadounidense. Y otra cosa, Carmen, después de haber hecho estas declaraciones, pues en las redes sociales y en el Congreso Federal se estuvieron burlando del presidente de los Estados Unidos, porque decían, ¿cómo a alguien le pueden dar un reconocimiento como el Nobel de la Paz cuando inició otra guerra con Irán? Pero escuchaste al mandatario. Dijo que incluso ese nuevo conflicto lo hace merecedor del Nobel de la Paz. ¿Tú qué piensas, Carmen?
21: No, bueno, ya es que es una cosa tremenda. No sé realmente cuál es el alcance de Donald Trump con estas cosas, porque no queda, bueno, sí lo está diciendo muy en serio, aunque parece de pronto hasta
22: claro.
21: Broma, ¿no? Parece que está jugueteando con el tema, pero en realidad sí lo está diciendo genuinamente en serio para él.
22: Sí, claro, él quiere pasar a la historia, no solo de Estados Unidos, sino del mundo, como el presidente más reconocido. Y se le nota las ganas y el coraje al mismo tiempo que le den el Nobel de la Paz. Por eso te decía en las coincidencias, hoy va al Instituto de la Paz, que se llama Donald Trump. Él no le puso el nombre, como dijo cuando se anunció esta institución. Y da a entender como que todo mundo me quiere honrar dándole el nombre a edificios, a organizaciones, a institutos. Pero está muy claro que le molesta que no lo reconozcan de manera internacional. Yo no sé qué más quiere, pues si ya le entregaron el de la FIFA, Carmen, el de la FIFA de La Paz.
21: Que, sí, de Infantino, respetos. Que bueno, hablando de barberos.
22: Y de arrastrados, diría yo también. Porque ahora, fíjate, después de haber dado este reconocimiento, tengo entendido que las organizaciones o asociaciones de fútbol, sobre todo las europeas, internacionales, ya están en procedimientos de reemplazar a quien reconoció a Donald Trump como merecedor del premio Nobel, el premio FIFA de la paz, perdón. El Nobel, dudo que se lo entreguen mañana. ¿Tú qué crees?
21: También. Creo que es amplísimamente difícil.
22: Improbable. Se quedará con las ganas de otro año.
21: Sí, no veo al... Ahora, está bueno saber a quién le pueden dar el premio Nobel de la Paz. Siempre es una gran expectativa mundial. Ya sabemos quién es el premio Nobel de Literatura, que también es una expectativa muy grande siempre. Ya hablamos más temprano de la escritora canadiense que ganó este premio Nobel de Literatura. Pero veremos quién gana el premio Nobel de la Paz. ¿Tienes algún candidato o candidata?
22: No podría decirte, pero lo que sí te digo es que en mi lista posible de candidatos Donald Trump no está.
21: No se encuentra.
22: Vamos a ver qué dice hoy en este Instituto de la Paz Donald Trump.
21: Vamos a ver qué dice. Pues sí, previo al anuncio en la Academia Sueca, veremos qué dice Donald Trump de este tema. Pues iremos siguiendo cerca el asunto para seguir hablando. Jesús, como siempre, gracias por estar aquí y buenos días.
22: Muy buenos días, Carmen. Abrazo.
21: Un abrazo para ti, Jesús. Pues ahí están los premios Nobel. Está el de literatura. No sé si logramos conectar con Héctor. Héctor González está publicando en www.aristeguinoticias.com los cuatro libros que recomienda sobre la Premio Nobel de Literatura que fue anunciada el día de hoy. Gracias, Héctor. Buenos días y bienvenido. ¿Cómo estás? Saludos.
0: ¿Qué tal, Carmen? Buenos días al auditorio y al equipo. Así es, muy contentos porque ganó el Premio Nobel de Literatura Anne Carson, ensayista, poeta, dramaturga canadiense. Desde hace varios años se mencionaba el nombre de Carson. Es una autora con muchos méritos. La Academia Sueca reconoce el riesgo y el oficio con el que ha incorporado la literatura griega, los clásicos griegos, a los temas de la condición humana, a la problemática contemporánea, ¿no? Entonces Carson ha desarrollado libros importantes de poesía, como bien dices ahí en el sitio aristeguinoticias.com. Recomendamos cuatro. Autobiografía de Rojo, que es el libro que quizá la coloca en los peldaños de la literatura mundial, un libro de poesía narrativa, donde recrea el poema, donde da una interpretación contemporánea al poema del dramaturgo, del poeta griego, este Cícoro, ¿no? Esta es una gran, gran obra. También publicó La belleza del marido, un poema narrativo escrito en 29 tangos, como solía decir, como describe ella, donde habla sobre un matrimonio en decadencia. A Anne Carson le preocupan los temas que tienen que ver con el amor, con las debilidades, con las fragilidades humanas, ¿no? Entonces, ella, recordemos, en 2023, visitó México, el norte, específicamente Coahuila y Monterrey. Ahí recibió el premio Manuel Acuña por su trayectoria. En ese entonces vino a presentar otro libro importante, Norma Jean Baker de Troya, un libro donde pone a dialogar a Marilyn Monroe con Elena de Troya. En México sus libros pueden circulan por Editorial Vaso Roto y el sello Lumen. Entonces es una autora conocida en México, traducida por el poeta Jorge Esquinca. Y bueno, tiene varios lectores en México, sí se puede contar, no es una desconocida, como nos ha tomado por sorpresa la Academia Sueca en otras ocasiones. Hoy Anne Carson seguramente tiene a mucha gente contenta, el Premio Nobel de Literatura 2026.
21: Ni más ni menos. Y bueno, yo decía que has ya publicado en Aristegui Noticias, cosa que te aprecio muchísimo, Héctor González, los libros que tú recomendarías, los que tú destacarías de esta autora que está siendo reconocida de esta manera.
0: Sí, ya mencionamos dos, autobiografía de Rojo.
21: ¿Y te faltan
0: también
21: dos?
0: Está Dulce, Eros, Dulce y Amargo, que es un ensayo acerca del deseo, de cómo nos enamoramos, por qué nos enamoramos, qué pulsiones se mueven en el ser humano. Entonces es un libro también muy interesante, un libro de 1986, pero que vale mucho la pena acercarse, nunca pierde vigencia. Y otro es De Creación, que es una obra donde ella reflexiona a partir de sus lecturas de Safo, que es una poeta a la que conoce bien, que ha traducido de Homero, de Beckett, cómo analiza y revisa cómo nos construimos, cómo nos deconstruimos como ser humanos, cómo cuando leemos nos mimetizamos con el autor, tomamos cosas, nos deja cosas, cómo aportamos también nosotros como lectores a una obra literaria. En fin, todo este diálogo está en De Creación, editado por Vaso Roto en México. Y bueno, esos son los cuatro libros que, para quien no conozca a Carson, los puede conseguir, son fácilmente conseguibles en México, y una buena introducción para esta enorme poeta, ensayista, dramaturga, traductora, en fin, una gran intelectual, Ann Carson.
21: Muchísimas gracias por contarnos todo esto, por acercarnos más a este personaje, invitar a la lectura, por supuesto, de Ann Carson, y bueno, pues festejar este reconocimiento tan relevante como es el Premio Nobel de Literatura. Héctor, un abrazo y gracias por estar aquí. Buenos días.
0: Gracias, Carmen. Buen día. Buen día a todos.
21: Buenos días, Héctor González, con esta información sobre lo que se anunció el día de hoy.

0: Vamos a una pausa y regresamos con más. Mire, que se ha abierto una discusión, un debate fuerte sobre la Ley Federal de Derechos de Autor. Hay una discusión acerca de si esto es contra los memes o no es contra los memes, o qué tipo de asunto es este. Bueno, pues hablaremos del tema esta mañana. Déjeme hacer esta pausa y vuelvo con usted.
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3: Muy buenos días, aquí el reporte vial. Un tráiler descompuesto complicará tu avance en viaducto Tlalpan, pasando avenida San Fernando con dirección a la autopista y carretera México-Cuernavaca. Usa como alternativa la calzada de Tlalpan. En la zona centro de la capital encontrarás un corte a la circulación vehicular en la calle Venustiano Carranza, al cruce con 5 de febrero. Evita el tráfico en República del Salvador y Simón Bolívar. Y también tendrás lento avance en Avenida Constituyentes, debido a un accidente poco antes de su incorporación con circuito interior. Y finalmente tu desplazamiento será a vuelta de rueda en Periférico, de Ciudad Satélite hasta la zona del Extoreo. Verifica que tus limpiaparabrisas estén en buen estado. El mantenimiento de tu vehículo también evita accidentes. Hasta aquí el reporte vial, te informa Alex Leiva.
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4: Hola, soy Jesús May y esta es la información deportiva de Radio Red. Atlas dio a conocer oficialmente el proyecto de su nueva casa que será construida en la zona de Zapopan como parte de Ciudad UDG. El inmueble tendrá capacidad para 40,000 aficionados y también será utilizado por los Leones Negros de la Universidad de Guadalajara. La inversión rondará los 5,000 millones de pesos. Será financiada de manera privada por Grupo Prodi y la intención es que el estadio esté listo alrededor del 2030.
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5: La Cámara de Diputados aprobó ayer una reforma a la Ley Federal de Derecho de Autor, que establece un esquema de responsabilidad secundaria para los proveedores de servicio de Internet por infracciones cometidas por usuarios, mientras organizaciones civiles como Artículo 19 han advertido que los cambios pueden incentivar la censura, el monitoreo y la eliminación preventiva de contenidos en la red. El dictamen fue aprobado en lo general con 325 votos a favor, 114 en contra y una abstención. En lo particular obtuvo 310 votos a favor, 97 en contra y ninguna abstención. La reforma modifica el artículo 114 y adiciona los artículos 114 y 232 de la Ley Federal de Derecho de Autor. El dictamen votado señala que la reforma busca fortalecer la protección de los derechos de autor en entornos digitales, armonizar la legislación mexicana con compromisos internacionales, particularmente los establecidos en el T-MEC, y precisar cuándo puede existir responsabilidad secundaria de los proveedores de servicios de Internet sin hacerlos responsables automáticamente por los contenidos generados por terceros. Eso dice el dictamen. Entre los cambios aprobados se establece que los proveedores deberán contar con una política para la terminación del servicio a infractores reincidentes. Esa política deberá ser pública, permanecer publicada en el sitio de Internet del proveedor, formar parte de los términos y condiciones del servicio e incluir mecanismos mínimos de notificación al usuario. También establece que un proveedor podrá ser considerado responsable por infracciones cometidas por usuarios cuando incumpla las condiciones del llamado puerto seguro, cuando contribuya, induzca o cause la conducta infractora y tenga conocimiento de ella, o cuando tenga capacidad para controlar la conducta del usuario y obtenga un beneficio financiero directamente atribuible a la actividad infractora. Es parte de lo que estamos informando en aristeguinoticias.com, en nuestro sitio, y estamos compartiendo en esta transmisión en vivo. Le aprecio a Kenia López Rabadán, que es diputada por el PAN, que esté aquí. Ella es una voz crítica del asunto, ha participado en este intenso debate que derivó finalmente en la aprobación de esta reforma sobre derechos de autor. Y bueno, pues, frente a qué estamos y qué análisis se puede hacer. Kenia, buenos días, diputada. Gracias por estar aquí.
6: ¿Qué tal, querida Carmen? Buenos días para ti, para tu auditorio. Impecable, digamos, tu crónica de la reforma. Es algo verdaderamente preocupante porque, bueno, pues ahora encontraron a través de la ley de derechos de autor la manera en la que van a inhibir, van a lastimar, diría yo, esta libertad de expresión que en muchas ocasiones ya se ha lastimado. Yo le llamo, digamos, es una pinza, por un lado en el Senado y por otro lado en la Cámara de Diputados. En la Cámara de Diputados, lamentablemente, se aprobó ayer esta reforma a la Ley de Derechos de Autor. En el Senado de la República, lamentablemente, ya también se aprobó la reforma a la Ley de la Propiedad Industrial. Y el resumen es que buscan controlar el discurso, la narrativa, dicen ellos, y bueno, pues claramente no hay un incentivo positivo para este tipo de dictámenes, votarlos a favor. Por eso es que ayer el Partido de Acción Nacional, y de hecho toda la oposición, lo votó en contra. En estricto sentido, como bien lo has comentado, ¿qué hace? Pues responsabiliza a los proveedores de Internet y afecta directamente a los usuarios, a los ciudadanos, a los mexicanos, porque con el pretexto de los derechos de autor, pues hay una amenaza latente y directa a la libertad de expresión. Hasta 4.7 millones de pesos va a ser la multa de los proveedores de las plataformas que no bloqueen a los ciudadanos. Fíjate nada más qué cosa tan terrible, porque ahora ya habilitan, digamos, permiten, incluso yo te diría, pseudo obligan a los proveedores de las plataformas de Internet a retirar, esa es incluso la palabra que ocupan en la redacción, retirar, inhabilitar o suspender las publicaciones. Esto es verdaderamente complicado porque claramente, pues, por mucho, ¿no?, que digamos un proveedor de Internet te pueda notificar a ti, usuario, a través de cómo, por qué vía, a propósito de qué, solamente con que el proveedor de Internet suponga que tú estás lastimando algún derecho de autor, cosa que es verdaderamente ambigua, amplia, en muchísimas ocasiones imprecisa, te van a retirar, Carmen querida, te van a quitar el Internet, y digamos, no solamente porque al proveedor se le ocurra, sino porque si no lo hace, lo van a multar con casi 5 millones de pesos. Obviamente hay una pues clara tendencia, diría yo, a minar la libertad de expresión, y aquí, bueno, pues hay, digamos, dos grandes temas. Primero, a todas las personas que son los creadores de contenido. Yo citaba ayer a Van Pipe, a Chavo del Toro, a Paco Calderón, a Rictus, a Rapea, a Largón, a todos, digamos, quienes crean contenido, y a los ciudadanos que hoy, digamos, tienen una creatividad impresionante. A todos ellos les decimos, es tiempo de valientes, pues no cedan ante las leyes como estas, que son claramente injustas, y sobre todo decirte, querida Carmen, no podemos seguir permitiendo que cada día se mine, se lastime, se merme la libertad de expresión en un país como el nuestro, porque, bueno, pues lamentablemente nos acercan, decía yo el día de ayer en la tribuna, nos acercan a un gobierno más autoritario y, por supuesto, a menos libertades para los ciudadanos.
5: ¿Esto es lo que han llamado ley antimeme?
6: Es que son dos. O sea, hay dos leyes antimeme.
5: ¿Por qué no le explicas eso? Porque son dos asuntos, y entonces, para no revolvernos, y antes de seguir con el análisis crítico, ¿por qué no nos describes técnicamente qué es lo que se ha aprobado y de qué marcos legales estamos hablando para entender bien de qué estamos aquí hablando?
6: Hay dos leyes antimemes, qué impresionante, ¿no? Porque ahora resulta que hablamos, digamos, de dos mermas, diría yo, a los derechos. Uno, que se aprobó en el Senado de la República, lo recordarás, la semana pasada, y esta otra, ley antimemes, una le llaman la ley antimemes del Senado, otra es la ley antimemes de la Cámara de Diputados, que se aprobó ayer en la tarde. Esta, específicamente de la Cámara de Diputados, lo que modifica es la ley de los derechos de autor. Esta ley, en estricto sentido, es económica, llamémosle así, obliga, la de la Cámara de Diputados obliga a los proveedores de las plataformas a retirar, suspender las publicaciones, quitarle el Internet a los usuarios. La otra, la del Senado de la República, te mete a la cárcel. Digamos, una es administrativa, económica, la otra es de sanción corporal. En estricto sentido, esa es la diferencia. Esta, digamos, modifica la ley de derechos de autor, la del Senado modifica la ley de propiedad industrial.
5: Esto ya en el caso de la Cámara de Diputados, ya lo que sigue es que se publique o qué faltaría.
6: Pasa en el proceso al Senado. Se van a cruzar.
5: Por eso yo la Cámara de Origen de esta ley, la Cámara de Origen de esta ley de ayer es de ustedes y la Cámara de Origen de la semana pasada es el Senado. Se van a cruzar.
6: Exacto. Se van a cruzar. De hecho, digamos, la ley de propiedad industrial, la Cámara es de origen es la Cámara de Diputados, pasa al Senado de la República. La de propiedad industrial, la Cámara de Origen es el Senado, pasa a la Cámara de Diputados. En las dos cámaras se tienen que dar ambas discusiones. En las dos cámaras ha quedado claro quienes han aprobado estas reformas que evidentemente lastiman la libertad de los ciudadanos, quienes han dado su voto a favor, pues digamos, son los partidos del gobierno, llámesele Morena, Verde y PT. ¿Quiénes han votado en contra de, digamos, pues de esta disminución de derechos? Es una preocupación brutal, latente, porque además ahora ya está por ley, imagínate, ¿no? Esto que es verdaderamente inconcebible. ¿Quiénes, han acompañado? Pues es el gobierno. Quienes han rechazado es la oposición, PAN, PRI, Movimiento Ciudadano. Ayer dimos un discurso, largo, amplio, de varias horas. También pasó eso mismo en el Senado de la República. Y se va a replicar, digamos, ahora que llegue al Senado la ley de derechos de autor con esta merma de derechos. Seguramente pasará lo mismo que pasó ayer en la Cámara de Diputados. A la inversa, nosotros tentativamente estaremos discutiendo la ley de propiedad industrial, que es la que quiere meter a la cárcel, literal, meter a la cárcel, pues decíamos, a todos, a los moneros, a quien haga sátira, a quien haga un meme, a quien no esté de acuerdo, porque evidentemente esa es la discusión, querida Carmen. Desde el gobierno toma este régimen la decisión de decir cómo vamos a controlar la narrativa del internet, la narrativa de las redes sociales, pues sancionando, metiendo a la cárcel o cobrando una brutalidad de multas. Y la verdad es que hay que decirlo, pues que te bajen el internet no te va a bajar el enojo, que te quiten el internet no te va a quitar la preocupación latente de si hay desaparecidos, asesinatos, falta de medicinas. Lo que tienen que resolver en el gobierno es lo de fondo, es el problema original. Y bueno, para eso pues se ve altamente complicado, porque si ni siquiera quieren reconocer el problema, pues mucho menos solucionar.
5: A ver, diputada Kenia López Rabadán, déjame detener con mayor amplitud el asunto sobre varios puntos. En primer punto es el tema de llamarle ley o leyes antimeme. Hasta donde entiendo, en ningún renglón de ninguna de las dos iniciativas viene la palabra meme. No hay algo que específicamente diga se prohíbe un meme. No hay tal cosa dicho así, ¿cierto?
6: Totalmente cierto. Ninguna. No dice meme.
5: ¿Por qué se le nombró ley antimeme, entonces? ¿Cuál es el sentido?
6: Porque la resolución, o sea, lo que va a terminar afectando, pues por supuesto son a los creadores de contenido. Me refiero a así seas tú, Chavo del Toro, me refiero a que publiques, seas un monero muy conocido, o seas un ciudadano en la Sierra de Guerrero haciendo un meme y subiéndolo a tu internet. Los dos van a ser igualmente afectados. Los dos, digamos, estarían ubicados en la posibilidad, fíjate nada más, si el gobierno supone que violas algún derecho de autor, que eso es una cosa brutalmente amplia, ¿no? Brutalmente amplia. Entonces, habilita a los proveedores de internet a que te retiren, a que te suspendan unilateralmente, ¿no? El servicio, el acceso a la publicación. Y eso, por supuesto, que los ciudadanos han llamado, bueno, lo que estará queriendo afectar es precisamente eso, es la discusión, la crítica, la sátira. Que, por cierto, Carmen, ha sucedido, tú eres, una periodista que ha vivido, ¿no? Ha vivido y ha sufrido probablemente muchos sexenios. Pues nunca habíamos visto un sexenio con una piel tan delgadita. Es impresionante cómo ahora este gobierno, con tal de que no los critiquen, no los lastimen en su ego, no los exhiban en sus camionetas, en sus mansiones, pues ahora son capaces incluso de hacer eso. Fíjate nada más, te voy a leer a la letra lo que dice el artículo. Los proveedores de las plataformas serán responsables y retiran, así dice, inciso B, si retiran, inhabilitan o suspenden unilateralmente. Es una cosa impresionante, porque, claro, pues pues imagínate que tú eres un proveedor. Tú tendrás, incluso yo decía ayer, es que es materialmente complejísimo, casi imposible, si tú eres un proveedor de internet, tienes una plataforma, de saber si la persona en la Sierra de Guerrero, aquí en Iztapalapa o en Polanco o un monero está violando derechos de autor. Es complejísimo en términos jurídicos, pero además tú como como proveedor de la plataforma estás obligado a retirar, inhabilitar o suspender unilateralmente el acceso de internet para que la gente no vea esa publicación. Por supuesto que si nos vamos a la parte técnica procedimental, yo te diría, a lo mejor no podrá ni siquiera hacerlo. Lo que es preocupantísimo es cómo generan, es como una especie de redada, ¿no? En términos administrativos, de multas, incluso amenazar con meterte a la cárcel si tú dices lo que piensas.
7: Kenia, a ver, déjame traer a cuento algo fundamental, que es lo que hemos también escuchado de quienes han promovido este marco legal. Hay dos leyes, como dices, que se están procesando: Ley de Propiedad Industrial, Ley de Derecho de Autor. La Cámara de Origen de la Ley de Derecho de Autor es la Cámara de Diputados. La Ley de Propiedad Industrial es la que se aprobó desde la Cámara de Senadores y que ahora va a diputados. Bueno, respecto al tema de las imágenes o de la representación de cuestiones gubernamentales, quienes han promovido estos marcos legales plantean algo que es muy cierto y que debemos ponerlo en el centro también en el centro de la discusión. Hay una verdadera industria de la estafa y se pueden utilizar imágenes de gobierno para engañar a la gente, no para hacer memes o caricaturas, que si se llegara a prohibir eso en México o en cualquier país del mundo, sí será un escándalo. Pero hasta donde yo entiendo, Kenia, el propósito y el motivo fundamental de este marco legal o de estas modificaciones es tener herramientas para castigar a quienes usan, en este caso, imágenes o logotipos o información que no es realmente gubernamental, para engañar gente. Así como lo hacen con personas privadas, como es mi caso, u otros casos que usan imágenes de personas con presencia pública para engañar gente y con inteligencia artificial, pues invitan a la gente a invertir o a hacer algo que al final se convierte en una estafa. Si yo no me equivoco, Kenia, aquí está este tema como el central. Podemos discutir y deben discutir cómo se frasea, cómo se dice, cómo se tiene que precisar una legislación para que no se abra la puerta para otras cosas que no son las que se pretenden. Pero hay un motivo original en estas iniciativas que es muy relevante, Kenia.
6: Efectivamente, ese ha sido uno de los argumentos, querida Carmen. Y sí, hay que decirlo, yo particularmente también un día me hablaron que si yo estaba promoviendo productos, dije, absolutamente aseguro que no, ni lo conozco. Uh-huh. Y claro, manejaban mi imagen y mi nombre. Y
7: ese es el tema. Es una industria de la defraudación.
6: Pero déjame decirte una cosa.
7: Se puede usar aquí el tema que se ha usado es, por ejemplo, que usen el seguro social, por ejemplo, para promover una medicina que sea falsa, que sea pirata, etcétera. Hay cosas muy graves.
6: Pero déjame decirte una cosa, querida Carmen. Nosotros dando, en un acto de buena fe, creyendo que ese era el objetivo de esta reforma, nosotros después de ver toda la discusión nacional que justo se dio poniéndole a esta reforma ley anti-memes, ley en contra de la libertad de expresión, ley en contra de la libertad de sátira incluso, nosotros les dijimos, muy bien, les proponemos una reserva que discutimos y que evidentemente no quisieron aceptar, para garantizar, y te leo exactamente lo que nosotros propusimos, favoreciendo en todo momento el ejercicio de la libertad de expresión, el derecho a la información, la libertad de prensa, la actividad periodística y la crítica política, con eso, poniendo eso, garantizando eso en el dictamen, nosotros dijimos, por supuesto, acompañamos. Porque entonces ya no solamente, era un asunto de ruido en la red, valga la expresión, o de ruido en las conversaciones de los medios, sino era garantizando con esta reforma en el articulado, garantizando que se iba a proteger, favoreciendo fue la palabra, en todo momento el ejercicio de lo que te he leído, libertad de expresión y demás. ¿Sabes qué dijeron? No. Entonces nosotros decíamos, a ver, ¿cómo? Tú argumentas una reforma a la ley diciendo que es para proteger a los ciudadanos, pero cuando te decimos, bueno, protégelos garantizando la libertad de expresión, en ese mismo documento el gobierno, los legisladores del gobierno dijeron que no. Uh-huh. Carmen, entonces obviamente...
7: Es que tiene que ser, a ver, el tema es ese. Para efectos prácticos, lo que la sociedad mexicana necesita o necesitaría es las dos cosas. Una
6: claro.
7: ley que sancione e impida las conductas fraudulentas, claramente fraudulentas, que usan imágenes para defraudar a las personas, garantizando que nada de eso va a afectar la libertad de expresión, ni que un caricaturista se vea afectado por publicar una crítica al gobierno, incluso usando el atril presidencial en la imagen o lo que quiera, si es una práctica de libertad de expresión. Tiene que quedar perfectamente diferenciada una cosa de la otra, pero no se puede negar que debe hacerse algo respecto a las conductas fraudulentas.
6: Estando totalmente de acuerdo contigo, querida Carmen, nosotros se los propusimos.
7: ¿Y luego?
6: Por supuesto, pues dijeron que no. No aceptaron ninguna de las reservas que nosotros establecimos,
7: pues ahí está el tema,
6: en la tribuna. Porque claro, entonces se queda abiertísimo, o sea, queda una discrecionalidad brutal para así retirar, inhabilitar o suspender unilateralmente el internet a los usuarios. De verdad es algo muy preocupante porque con el pretexto, querida Carmen, de hacer algo bueno, pseudo bueno, pues entonces afectan e inhiben, lastiman, digamos, generan una condición en la que, imagina tú que eres una dueña, un dueño de pues una plataforma. Ahora estás metido en un problema, ¿no? Porque tú tienes que quitar el internet a las personas que suponga, porque más ni siquiera, incluso también les dijimos, bueno, pues mediante una sentencia, oye, aquí tal persona violó derechos de autor, hay una sentencia y una resolución, quítale el internet, ¿no? Es siquiera, vamos, sin sentencia, solamente porque el proveedor suponga que está violando un derecho de autor. Fíjate nada más qué verdadera atrocidad. Por supuesto que no, yo entiendo, y la verdad es que tienes razón y acompaño, una preocupación de defraudar a las personas ocupando algún tipo de logotipo, de nombre, de cara, de fotografía.
7: Eso es una industria y es gravísima.
6: Y es terrible, pero no puede ser que con esa lógica, entonces, se ocupe todo. Y nosotros les dimos, de verdad, les dimos la respuesta correcta para ayudar a los mexicanos, para ayudar a la gente, para ayudar, por supuesto, a los usuarios de internet. Y es, bueno, solamente dejemos claro y preciso, garanticemos la libertad de expresión, el derecho a la información, la libertad de prensa, la libertad, por supuesto, de crítica política. Y, evidentemente, ellos dijeron no. Porque en el fondo lo que quieren es eso. En el fondo... Es más, yo te diría, es que en el fondo, en la superficie, lo que quieren claramente es inhibir a las personas para que dejen de publicar, dejen de criticar. Y pues la verdad es que es algo muy lamentable porque bajando el internet no van a bajar los problemas.
7: Déjame detener, Kenia López Rabadán, para sumar a la discusión. El debate tiene que ser, pues, un debate con todos los elementos posibles de contraste, de ver qué dicen unos, qué dicen otros, y realmente qué es lo que debe suceder con un marco legal que modifique la ley de propiedad industrial y la ley de derecho de autor. Déjame agregar a esta conversación algo que nuestro colega Manuel de Santiago identificó en un ejercicio que hace la Agencia EFE. Seguramente, Kenia, conoces que la Agencia EFE tiene un espacio que llama EFE Verifica. EFE Verifica es una área de la Dirección de Contenidos Digitales de la Agencia de Noticias EFE, que como sabemos, pues es una agencia internacional de noticias multimedia, con una red mundial de periodistas. Es una agencia muy grande que tiene su sede en España. Y bueno, la agencia EFE tiene EFE Verifica. Y en EFE Verifica, Sara Florian publica algo que dice lo siguiente. México no ha aprobado una ley para penalizar los memes sobre el gobierno. Y es importante esto porque como se ha bautizado el asunto como ley meme, y tú dices que hay dos leyes meme, como se ha bautizado así, para una amplia franja de la población queda la idea específica de que sí se van a prohibir los memes en específico. Y lo que dice aquí es, la iniciativa no sanciona la creación de memes o contenido satírico contra el gobierno. F Verifica aclara que el artículo 403 bis busca castigar el uso de la identidad gráfica institucional para cometer delitos y que la reforma aún está en proceso legislativo, cosa que has explicado muy bien. Y dice F Verifica, es falso que se haya aprobado en México una ley que busca sancionar con cárcel y multas millonarias a creadores de memes o burlas políticas contra el gobierno, pese a que así lo aseguran internautas que distorsionan una propuesta legislativa impulsada por el Ejecutivo mexicano. El proyecto de ley realmente busca penalizar el uso de la identidad gráfica gubernamental en la comisión de delitos. Publicaciones en X, en Facebook o Instagram afirman que la presidenta Sheinbaum impulsó una ley que busca censurar la creación de piezas de contenido de humor político sobre el gobierno, castigando con penas de hasta 7 años de cárcel y multas de 4 millones de pesos mexicanos a los usuarios que publiquen este tipo de contenidos. Así lo comentan algunos usuarios en redes sociales. Y citan, la ley antimemes está a nada de ser aprobada. Si publicas memes o imágenes de IA del gobierno o servidores públicos, te esperan 7 años de cárcel o multas millonarias. Citan este tipo de mensajes que han circulado amplísimamente en Kenia y son los que están siendo aquí analizados por F Verifica. Otros mensajes en línea señalan que esta iniciativa legislativa ya ha sido aprobada por el Congreso. Y los hechos son que las publicaciones en línea tergiversan un proyecto de ley que busca penalizar el uso de identidad gráfica gubernamental en la comisión de crímenes, como lo confirma una revisión de la iniciativa legislativa en la que no figuran referencias a contenido humorístico ni memes, que es lo que estaba preguntándote yo. Una búsqueda en la plataforma Sistema de Información Legislativa conduce al texto inicial publicado el pasado 1 de junio, en el que el gobierno de Sheinbaum propone una serie de cambios a la Ley de Protección a la Propiedad Intelectual. Y hace el análisis de la ley. Y bueno, aquí vuelvo al tema. Estrictamente hablando, no hay una ley que vaya a sancionar a quien publique memes con cárcel o con multas. No está fraseada así la ley. No es así el sentido. El sentido tiene que analizarse muy ampliamente, como lo estás haciendo, y ver cómo debería quedar una ley para lograr los dos propósitos, que es tener herramientas legales para castigar y sancionar y tipificar la conducta fraudulenta específica que tendría que quedar nítidamente definida, absolutamente definida, y encontrar que la legislación defina en qué punto se sabe si esa información efectivamente afecta o atenta contra esta ley para entonces sancionar o meter a la cárcel o lo que fuera. Todo eso tiene que estar pulcramente dicho en el marco de la ley o de las leyes que se están aprobando. Y también tiene que quedar pulcramente definido en la ley que nada de lo que se haga en materia legislativa pueda afectar ni a la libertad de expresión, ni quede interpretación abierta, ni discrecional, ni ambigua. Y ese es el trabajo de los legisladores, Kenia.
6: Efectivamente, ese es el trabajo de los legisladores, querida Carmen, que lamentablemente no se hizo. Ayer tuvimos una discusión de muchas horas, por cierto, tenían mucha prisa los señores de Morena por ir a celebrar los 15 años de su partido y había incluso una molestia de que estuviéramos debatiendo este dictamen. Y no se hizo porque se les propuso y dijeron que no. Se presentaron diversas reservas, incluso estuvimos trabajando...
7: Por ejemplo, ¿qué, Kenia? A ver, dame un segundo aquí. ¿Qué propusieron desde la oposición específicamente para decir, oigan, si redactamos este párrafo así, vamos a quitar la ambigüedad? Si redactamos esta otra cosa así, va a quedar una ley con el propósito que sí se quiere.
6: Te voy a decir específicamente cómo era la propuesta. Decía, en la fracción sexta del artículo 114 octies de la Ley de Derechos de Autor. Nosotros propusimos que se definiera claramente y dijera así, y te abro comillas, favoreciendo en todo momento el ejercicio de la libertad de expresión, el derecho a la información, la libertad de prensa, la actividad periodística, la crítica política y la deliberación pública plural. Se los propusimos, porque nosotros dijimos, si aceptan eso, entonces es que sí es una reforma de buena fe, que sí lo que estás queriendo es ayudar a los ciudadanos. Que no es cierto que quieres hacer una ley en contra de la libertad de expresión. Pues uno que hubiera pensado, pues si es cierto que lo que quieren es ayudar a los ciudadanos, aprobarán esta reforma, esta propuesta, esta reserva en términos parlamentarios, así se llama reserva del dictamen, porque reservas, digamos, una parte del dictamen para que se discuta. Ayer hicimos las reservas correspondientes y dijeron simple y sencillamente no. Levantaron su mano para decir no. Entonces, si tú propones que se garantice la libertad de expresión y ellos dicen que no, pues la verdad es que camina como pato, ¿no? Escribe como pato, pues es pato. Obviamente, no dice contra los memes, no lo dice, pero no necesita decirlo, querida Carmen, porque si tú habilitas, es más, tú ya no digas habilitas, obligas a los proveedores de las plataformas de Internet a retirar, a suspender las publicaciones, pues en defensión a los ciudadanos. Por supuesto que, y estoy totalmente de acuerdo contigo, el deber ser hubieran sido las dos cosas. Garantizas que no haya fraudes y garantizas la libertad de expresión, pero en el articulado, no en un discurso, no en una entrevista, no en una mañanera, no, en el artículo de la ley que estás modificando. Eso es lo que no quisieron hacer las y los legisladores de Morena, ni en el Senado, ni en la Cámara de Diputados. Por eso es que hay un reclamo social y hay una, digamos, hay una forma de comunicar que se les ha llamado la ley antimemes, porque no solamente tiene que ver con memes, tiene que ver incluso con publicaciones que claramente tú puedas dejar de tener, bueno, no solamente la publicación, el Internet mismo, o sea, es increíble, retirar, inhabilitar o suspender unilateralmente de buena fe. ¿Cómo va a ser de buena fe si te lo suspenden? Es impresionante cómo hay, pues digamos, una discusión retórica, llamémosla así, discursiva por un lado y otra lo que dice el artículo en específico. Fíjate, digamos, le pasa, ¿no? Le deja a los proveedores de servicios de Internet, dice el artículo, los proveedores de servicios de Internet no serán responsables por los daños y perjuicios ocasionados a los titulares de los derechos de autor, y luego hace un listado. Cuando cuenten con una política para la terminación de la provisión del servicio a infractores reincidentes. O sea, además los van a obligar, digamos, a los proveedores de las plataformas a poner una política, y esa política, pues tú como usuario a lo mejor nunca la vas a conocer, o la vas a conocer y por la redacción pues será muy difícil quizá de poder explicar o entender, pero entonces en ese momento ya el proveedor de Internet está obligado a retirarte, dice, terminación de la provisión de Internet. O sea, en español, claro, quitarte el Internet. Es brutal.
7: Kenia López Rabadán, déjame agregar a esta conversación contigo sobre estas dos leyes, la Ley de Propiedad Industrial y la Ley de Derecho de Autor, lo que dice artículo 19, que es también muy importante ver lo que una organización internacional con presencia en México, tan relevante como artículo 19, está advirtiendo. Dice artículo 19, desde artículo 19 advertimos que la reforma, se está refiriendo a la reforma, a lo que se aprobó con la Ley Federal de Derecho de Autor, en este caso, dice, le advertimos que la reforma agravaría la censura y el monitoreo en Internet. Las nuevas responsabilidades y sanciones incentivan a los proveedores de servicios a vigilar y restringir la actividad de las personas usuarias para evitar ser sancionados. Más grave aún, se incorpora una disposición que permitiría terminar el servicio a personas consideradas infractoras reincidentes, entendiendo la censura a publicaciones futuras sin una determinación judicial sobre su licitud y configurando un mecanismo de censura previa. Instamos a las legisladoras y los legisladores a desechar íntegramente esta iniciativa y abrir espacios de diálogo y ejercicio de parlamento abierto, gran tema, Kenia, parlamento abierto, que permitan construir un marco normativo de protección de los derechos de autor compatible con el respeto y la garantía de los derechos humanos. ¿Parlamento abierto podría haber todavía?
6: Bueno, ya no. ¿Podría haber? Sí, claro, podría haber porque estamos.
7: Porque falta la siguiente
6: ambas
7: parte.
6: Cámaras,
7: ¿sí?
6: Exacto, ambas cámaras.
7: Pues, ¿por qué no abren un parlamento abierto y discutamos el tema?
6: Bueno, te quiero decir que también lo pedimos, Carmen.
7: ¿Y luego?
6: O sea, Pues por supuesto que no lo han aceptado.
7: No, pues entonces, ¿de qué estamos hablando?
6: Porque
7: ahora sí que diría, el extrañado Muñoz Ledo, ¿qué manera de legislar?
6: Sí, sí, y luego le puso una palabra ahí.
7: Una palabra un poco fuerte, sí.
6: yo te diría, es obvio que no quieren escuchar. No quieren escuchar, no digas en el pleno, que te digo que ayer estaban verdaderamente estresados y molestos porque no se podían ir a su fiesta. Pero no quieren escuchar a los expertos, no quieren escuchar a los caricaturistas, no quieren escuchar a los creadores de contenido, no quieren escuchar a los medios de comunicación. Pues para eso, teóricamente para eso, nosotros ayer, incluso yo personalmente, subí una moción suspensiva. ¿Qué significa? Que detengamos el proceso, abramos un parlamento, escuchemos, por supuesto, las distintas posiciones, podamos incluso reestructurar el dictamen. Simple y sencillamente dijeron no. Es increíble, porque a ver, ¿cuál es el tema de fondo, querida Carmen? Tienen los votos para hacer lo que quieran. Lo que quieran es obligar a los proveedores de las plataformas a que le quiten el internet a los usuarios. Eso es lo que quieran, porque eso dice el artículo. Lo que quieran es, pueden hacer lo que quieran, incluso meter a la cárcel a los ciudadanos que usan desde su perspectiva la identidad gráfica gubernamental. ¿Qué es la identidad gráfica gubernamental, querida Carmen? ¿Cuándo? O sea, ¿cómo van a terminar haciendo un expediente de todas las imágenes del gobierno? Y entonces, si a ti se te ocurre ocupar esa, ¿te vas a ir a la cárcel? Verdaderamente es preocupante. No quisieron escuchar a nadie, no quisieron, aceptar la precisión de garantizar la libertad de expresión, no quisieron, ni en el Senado ni en diputados, en ninguna de las dos, cambiarle nada a una discusión que se generó desde la presidencia de la República. ¿Por qué? Pues porque tienen los votos. Por cierto, votos que no les dio la ciudadanía, votos que no les dio el electorado en las casillas, votos que les dio el Tribunal Electoral de una manera verdaderamente terrible. Y yo te diría, claro que hay que levantar la voz, porque penalizar el uso de una identidad gráfica con cárcel de 7 años es verdaderamente brutal si estás hablando de que ese uso de esa identidad gráfica era de un monero, era de un,

0: dictamen y no lo hicieron. Porque, pues claro, lo que quieren es inhibir la crítica, la sátira, los memes, todo aquello que les molesta, porque, bueno, pues antes, recordarás, eran las benditas redes sociales y ahora fíjate, nada más, no, perdóname, te voy a dar un dato a ti al auditorio. Ayer fue impresionante. Se cumplieron los 100 años de un diario nacional en México y les hacemos ovaciones a quien, por supuesto, todos reconocemos.
1: Un saludo a ovaciones en su centenario, sí.
0: En su larga trayectoria de comunicación, ¿no? Bueno, incluso hicimos una sesión solemne, Carmen, y sube el vocero de Morena a reclamar los bots y el, digamos, era verdaderamente kafkiano. Tú dices, oye, a ver, los invitamos, hacemos una sesión solemne y luego el representante de Morena se pone a reclamar los bots en redes sociales, ¿de verdad? Porque están verdaderamente conflictuados en el discurso, en lo que se reclama, en lo que se dice en las redes sociales, en los medios de comunicación. Y la verdad es que en las propias mesas de las casas hay un reclamo nacional por muchos temas que verdaderamente lastiman a los mexicanos. Hay una inseguridad brutal, los datos de desaparecidos es verdaderamente lastimoso. Digamos, ahora en términos económicos hay una... pues digamos, hoy un discurso de reclamo nacional y lo que quieren en estricto sentido, pues es no estar escuchando cuántas violaciones, cuántos desaparecidos, cuántos secuestros, de tanto que no está subiendo, por supuesto, la economía de los mexicanos para poder tener cubiertas sus necesidades básicas económicas. Eso no quieren escucharlo y, bueno, pues no quieren verlo. Y pues la mejor manera que han encontrado es a través de... minar, de lastimar, de disminuir la posibilidad de la crítica o del reclamo social, modificando una o en este caso dos leyes.
1: Pues ahí está todo el tema. Falta ver lo que sigue de este proceso legislativo en ambas cámaras, pero por lo pronto el tema es fundamental. Así que hay que seguirlo muy de cerca y te aprecio mucho, Kenia López Rabadán, diputada federal por el PAN, que estés aquí para pues exponer tu punto de vista, tu análisis y explicar lo que está ocurriendo en estos momentos pues en este cruce de dos cámaras que están en proceso legislativo para estas dos legislaciones, ambas federales. ¿Son leyes? ¿No es constitucional?
0: No, las dos son leyes.
1: Son leyes, dos leyes federales, la ley de propiedad industrial y la ley de derecho de autor, que bueno, pues ahora llegarán respectivamente a la siguiente cámara después de que se aprobaron en sus cámaras de origen. Gracias, Kenia, por estar aquí y seguiremos hablando. Buenos días.
0: Gracias a ti, querida Carmen, gracias a tu auditorio y por supuesto a seguir defendiendo los derechos de las personas, la libertad de expresión, el derecho a la información, porque necesitamos un México mucho más democrático. Te mando un abrazo.
1: Buenos días, Kenia, gracias por estar aquí. Y sí, se tiene que tomar en cuenta lo que se está planteando incluso desde organizaciones especializadas como Artículo 19. Ya mencionamos el ejercicio que hizo Verifica EFE para efectos de que aquí no hay una específica mención a memes, eso no ocurre así, pero está toda la discusión abierta al respecto de la libertad de expresión. Y Artículo 19 advierte que la reforma específicamente a la Ley Federal de Derecho de Autor aprobada por la Cámara de Diputados ayer, dice artículo 19, profundiza los riesgos de censura y vigilancia en Internet al incentivar la eliminación de contenidos legítimos y restringir la libertad de expresión. Eso dice artículo 19 en su comunicación. Y tiene todo un hilo donde está pues mostrando aquí lo que los diputados aprobaron en lo general y el dictamen de reforma de la Ley Federal de Derecho de Autor en materia de responsabilidad secundaria. Así que se aprobó este dictamen y bueno, pues se está alertando, advirtiendo esta organización sobre el tema de que podría profundizar los riesgos de censura y vigilancia en Internet al incentivar eliminación de contenidos legítimos y restringir la libertad de expresión. Sí debería haber un parlamento abierto. Es decir, que los legisladores abran la puerta, escuchen, se discuta, tengan insumos de debate y discusión de estas iniciativas y dictámenes. Sería lo más saludable, siempre y cuando estén dispuestos a escuchar las partes que deciden, a escuchar y a discutir claramente lo que puede traer una legislación que podría tener un propósito genuinamente positivo, pero que si se hace de otra manera, pues entonces los resultados pueden ser bastante negativos para la población. Así que queda la moneda en el aire.

Vemos si sí o si no, este Congreso mexicano que está en las condiciones que hoy existen, que hoy sabemos, pues tiene esta posibilidad de airear este debate, a reconducir la discusión incorporando al propio debate legislativo otras voces principalmente especializadas. Vamos a una pausa y volvemos. Tenemos más.

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1: La Secretaría de Seguridad y Protección Ciudadana y la Fiscalía del Estado de México anunciaron la desarticulación de una organización delictiva dedicada a suplantar la identidad de altos funcionarios públicos para cometer fraudes y extorsiones. Entre los 5 detenidos se encuentra Luis N., exsecretario de Administración y Finanzas de Michoacán, quien presuntamente encabezaba la red junto con su esposa, sus 2 hijos y una escolta. De acuerdo con las autoridades, el grupo operaba desde al menos 2021 y se hacía pasar por ministros de la Suprema Corte, gobernadores y funcionarios de la Presidencia de la República para obtener recursos económicos y beneficios laborales. Las investigaciones revelaron que los implicados utilizaban inteligencia artificial para imitar las voces de funcionarios, además de números telefónicos con imágenes y logotipos oficiales para engañar a políticos, empresarios y servidores públicos. Durante un cateo en una residencia de Metepec, fueron asegurados teléfonos o celulares, tarjetas SIM y vehículos de alta gama. Los 5 detenidos fueron vinculados a proceso el pasado 6 de octubre por el delito de extorsión y permanecerán en prisión preventiva mientras continúan las investigaciones. La Fiscalía de Nueva York prepara nuevos cargos contra el depuesto presidente de Venezuela, Nicolás Maduro, y su esposa, Cilia Flores, por presuntos actos de tortura contra ciudadanos estadounidenses que permanecieron detenidos en cárceles venezolanas. De acuerdo con información revelada por CNN y retomada por agencias internacionales, las acusaciones estarían relacionadas con la detención de más de una docena de estadounidenses durante el gobierno de Maduro. Los cargos podrían presentarse este jueves y se sumarían a los procesos que ambos enfrentan por delitos relacionados con narcotráfico y armas. Maduro y Flores permanecen detenidos en Nueva York desde enero, cuando fueron capturados durante una operación militar estadounidense en Caracas. Ambos se han declarado inocentes de los cargos existentes y tienen previsto enfrentar un juicio en junio de 2027. Mientras tanto, Cilia Flores comparecerá este jueves ante un tribunal federal para solicitar arresto domiciliario por motivos de salud, petición a la que se opone la Fiscalía estadounidense. Hasta el momento, las nuevas acusaciones por tortura no habían sido confirmadas oficialmente. 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

0: Ayer tuve la oportunidad de participar en un panel, ayer por la tarde-noche, en un panel en el centro de CEMEFI, del Centro Mexicano de Filantropía, que fundó el muy querido Manuel Arango, el empresario que fundó ese Centro Mexicano de Filantropía, en el centro que tienen, que es un centro maravilloso, donde se hace un conjunto de actividades. Ahí se presentó, por parte de María José Villanueva, lo esencial del informe de WWF. WWF, que es este Fondo Mundial de la Naturaleza, que es una organización muy querida y reconocida mundialmente, tiene presencia en México, y bueno, pues tengo la fortuna de que fui invitada hace algún tiempo a formar parte de su consejo asesor. Soy consejera junto con otras personas fantásticas, gente muy comprometida con el tema de la naturaleza y de la conservación. Y bueno, pues en esa calidad me invitaron a participar en este panel de primer nivel, en donde pudimos escuchar a gente pues de muy diverso talante, con diferentes actividades, como Marius Calvet, que es la responsable del tema sustentable en Banco Santander, Julia Carabias, que es esta gran figura, bióloga y académica de la Universidad Nacional Autónoma de México, Marta Delgado, que también es especialista en esta materia y también promotora de diferentes causas, Eduardo Chanquín, naturalista maya, que también estuvo en esa mesa, y se desarrolló un panel muy interesante a partir de lo que María José expuso del informe Planeta Vivo 2026, que parte de una premisa central, que es que las poblaciones de vida silvestre están bajo una enorme presión y amenaza, pero que la recuperación aún está al alcance de los seres humanos, de nosotros mismos, y que la ciencia nos muestra que la naturaleza puede recuperarse y que el cambio es posible cuando existe acción colectiva, sostenida y a la escala necesaria. Ese es el mensaje que se da a la gente, a los que estamos siguiendo todo esto. Y pues se presentó ayer lo que se está presentando globalmente hoy, ya por razones de horario, se presentó ayer por la tarde-noche, pero ya hoy en el resto del planeta pues se tiene ya esta edición 2026, es el lanzamiento global este 8 de octubre, que muestra las principales tendencias sobre biodiversidad y salud del planeta. Así que pues tuvimos esta magnífica posibilidad de reunirnos para hablar de este tema, y hoy le aprecio mucho a María José Villanueva, que en un momentito más va a tener una conferencia de prensa y la presentación ya formal en México de este informe Planeta Vivo 2026. Te aprecio mucho, María José, que me hayas invitado ayer y que haya podido participar yo de esta manera, y que me cuentes y le cuentes al público de Aristegui Noticias de qué todo esto, cuáles son los principales ejes, ¿cuáles son los elementos a destacar en este momento con este informe Planeta Vivo 2026 de WWF que tú diriges en México? Bienvenida y buenos días.
1: Buenos días, Carmen. Qué gusto verte de nuevo. Como tú dices, ayer fue una noche espectacular donde la naturaleza vibró al tener a embajadoras como tú, como Julia, como Marta, como Marius, como Eduardo, hablando de lo que necesitamos estar conversando también. Un planeta inviable, agreste, bajo altas presiones de cambio climático, no es un planeta en el que queremos vivir. Y WWF tiene el compromiso de poder acercar información y ciencia, y este informe, que es icónico y sale cada 2 años, nos ayuda a poner sobre la mesa el llamado urgente a que tomemos acción colectiva por la naturaleza. Entonces, hoy, como dices, a nivel global sacamos este informe que venimos sacando desde los 90s, año con año, que nos va diciendo cómo van las poblaciones de vida silvestre en el planeta. Lamentablemente, vemos que están bajo tremenda presión, vemos un número alarmante de 73% a nivel global de una reducción en promedio de las poblaciones de vida silvestre. En el caso de América Latina, 95% de las poblaciones van en decremento. Eso quiere decir que casi la gran mayoría de las poblaciones que se estudiaron en este informe para América Latina están bajo un proceso de altísima presión. Ahora, creemos fielmente en WWF que el actuar por la naturaleza vale la pena. Y este informe hoy se centra en lo que llamamos la ciencia de la esperanza. Y podrían decirse, bueno, ¿y qué es la ciencia de la esperanza? es un sentimiento, es María José estar tratando de apelar al corazoncito. Por supuesto que sí, pero también le hemos dado una estructura. Estamos articulando en este informe cómo la esperanza es mucho más que un proceso de optimismo. Consiste en que la esperanza empieza con una meta clara, empieza con decir, yo creo que lo voy a lograr a través de esta estrategia. Y si esa estrategia falla, puedo adaptarme para cambiarla. También empieza desde un sentido de agencia, de sentir que tengo la capacidad de cambiar las cosas. Y finalmente, tiene un elemento importantísimo de resiliencia. Entonces, yo me gusta, estoy muy, muy, muy convencida del enfoque que hoy se le da a este informe, porque necesitamos que nuestros jóvenes sientan ese sentido de agencia de que pueden cambiar al mundo. Y si eso lo perdemos, perdemos la batalla. Entonces, la invitación es a sentir esa esperanza, a seguir avanzando, a que hay cambios que ya sabemos que se deben de hacer, herramientas que ya existen que podemos tomar. Tenemos tres sistemas que hay que cambiar. El sistema financiero, profundamente, estamos destinando miles de millones de dólares a la destrucción. Nos decía ayer Marius que 1 a 30 dólares se destinan, mientras 30 dólares se destinan a la destrucción, $1 se destina a la conservación de la naturaleza y al mantener esta biosfera que es la que sostiene nuestras actividades productivas. 50% del PIB viene de la naturaleza. Entonces, tenemos que entender que no es un ojalá pudiéramos tener más árboles, más aves, más mariposas. No, es un tema de seguridad y de sostenibilidad y de supervivencia de la humanidad. Otro sistema que hay que atacar, además del financiero, es el alimentario. No podemos seguir permitiendo que nuestros alimentos tiren más árboles, tiren más manglares, sobreexploten los océanos. Ya tenemos la forma de crear herramientas para hacer agricultura regenerativa, para poder hacer pesquerías más sostenibles, para poder seguir consumiendo nuestros alimentos sin necesidad de seguir dañando la naturaleza. Una tercera parte de los alimentos que producimos se tira a la basura. Necesitamos poder generar esos espacios donde se reutilice, donde tenemos por un lado gente que muere de hambre y por otro lado una cantidad de gente obesa. Tenemos que encontrar un balance entre el reparto de estos recursos. Y finalmente, el tercer sistema que tiene que cambiar es el energético. El energético tiene que transicionar a una economía baja en combustibles fósiles, de energías renovables, y sentimos que hemos visto cómo el sistema energético está cambiando y está llegando a lo que este informe llama como puntos de inflexión positivos. ¿Qué quiere decir eso? Que a veces parece que las cosas no cambian y todo lo que las acciones que se toman no nos llevan a ningún lado, pero en la acumulación, la constancia, la continuidad, de repente hace que el sistema cambie. Y eso ya lo estamos viendo en el sistema energético. Hoy por hoy, la energía solar es la más barata en el mercado y es accesible en muchos países de manera amplia. 25% aumentó la venta de autos eléctricos el año pasado. Estamos viendo un cambio en el sistema energético que debemos de ver que termine con la descarbonización de muchos sectores. En el alimentario y en el financiero apenas estamos generando condiciones habilitantes. Pero ayer nos decía las panelistas que ya hay cosas que se pueden hacer, cosas que los bancos pueden cambiar, la forma en que hacemos que se piden los créditos o que se otorgan los créditos, la forma en la que hacemos subsidios es muy importante. Entonces, el llamado está ahí, la ventana, aunque se está estrechando, sigue abierta, tenemos el conocimiento, las soluciones y las metas y todo lo podemos hacer si actuamos juntos y actuamos ahora. Ese es el mensaje que queremos compartir, Carmen.
0: Es el mensaje y te propongo, María José Villanueva, directora de WWF en México, que veamos juntas este video que nos compartes, que es el video que la propia Organización Internacional empieza a difundir con motivo de este informe Planeta Vivo 2026. Aquí va.
2: Juntos elegimos la esperanza. Nos comprometemos y actuamos. Así fue como el tigre pasó de pocos a muchos. Así abrimos camino a la tortuga verde. así, aprendimos a pescar menos atún. Cuando nos comprometemos con la naturaleza, las cosas empiezan a cambiar. Aunque las poblaciones de vida silvestre han caído en este promedio, hay razones para tener esperanza. No una esperanza ingenua, ni vacía, ni resignada, sino la esperanza del corazón, del aquí, del ahora. Una esperanza humilde, terca, profundamente humana. La ves en las especies que regresan gracias a esfuerzos que resuenan desde el mar hasta los bosques. A lo largo de días, años y décadas, en el trabajo que casi nunca se ve, pero que nunca deja de avanzar. En personas con curiosidad, con sabiduría y voluntad. Así que recuerda al tigre, a la tortuga, al atún. Recuerda lo que ocurre cuando nos mantenemos firmes, cómo la naturaleza cobra fuerza cuando le echamos una mano. Ya hemos demostrado que funciona una y otra vez. Recordemos, humanos, lo que nuestra esperanza activa puede lograr.
0: Pues este es el video que se está difundiendo María José Villanueva de WWF. Y bueno, pues solo para reforzar, María José, lo que es esta organización mundial, que es muy importante, déjame leer lo que dice WWF, el Fondo Mundial de la Naturaleza. Dice: nuestro trabajo comienza con el compromiso de conservar los lugares más importantes de la Tierra. Esto significa trabajar en regiones críticas, tanto terrestres como marinas, en todo el mundo, donde los esfuerzos de conservación tengan el mayor impacto. Estos lugares albergan una extraordinaria biodiversidad, brindan servicios vitales como agua limpia y aire puro y sustentan a millones de personas. Y el informe mismo, pues está mostrando aquí un conjunto de datos importantes. Detente un poquito más, María José, ya sé que te tienes que ir, pero rápidamente. Se habla de un descenso promedio del 73% en el tamaño de las poblaciones de fauna silvestre. Y los científicos revelan motivos para la esperanza, pero está el dato duro también. ¿Cómo entender el conjunto?
1: Sí. Lo que comentas, y aquí estoy para ti. Este índice que se viene sacando desde hace muchos años, lo que hace es que toma diferentes poblaciones, pueden ser poblaciones de una misma especie, por ejemplo, el jaguar en México tiene varias poblaciones y esas poblaciones, con datos científicos, se ve si van a la baja, están estables o van a la alta. Lamentablemente la tendencia es que una gran parte están a la baja, pero hay algunas que nos han mostrado que a través de ser tercos, aferrados a pensar que puede haber un cambio, se pueden revertir. Y ese es el mensaje que queremos dar en este momento, en este informe, porque cada dos años veníamos documentando la crónica de una muerte anunciada y eso lleva al desazón, al desapego, a la indiferencia, que eso nos puede matar. Entonces, queremos mostrar que sí hay algunos casos de recuperación. En su mayoría, estamos viendo decrementos, pero hay esos casos donde podemos aprender, donde podemos ver que sí se puede. En el caso de la tortuga verde, por ejemplo, es la primera especie de tortuga que estuvo altamente sobreexplotada. Casi todas las tortugas marinas están en peligro de extinción. Este caso de la tortuga verde, a través del esfuerzo de campamentos tortugueros, de políticas públicas, de la sociedad civil, de personas en las comunidades, de los turistas, de múltiples formas, ahora la tortuga verde está fuera de la lista de peligro de extinción. Ese es el tipo de logros que estamos documentando también en este diagnóstico. Pero para darte una idea nada más del tamaño, estamos analizando 35.800 poblaciones de más de 5.700 especies. Tiene 300 más especies que el anterior. Siempre estamos metiendo nueva información que nos permite afinar el índice. Sí, estamos perdiendo espacios de manera acelerada, pero si le damos un poquito de espacio a la naturaleza, si le echamos la mano y trabajamos con ella, la naturaleza viene de vuelta. Y ese es el lema de WWF en México, traer la naturaleza de vuelta. Estamos FED claramente comprometidos a que se puede, a que se ha demostrado una y otra vez. En el caso de México tenemos casos como la mariposa monarca, que a pesar de que hemos estado teniendo fluctuaciones, este año tuvimos un incremento en la población, hemos tenido casos exitosos como el borrego cimarrón, y quisiéramos que esos casos se vuelvan la norma y no la excepción. Creo que el llamado ahí está claro. También, Carmen, decirte que este informe engalana los 30 años de la organización en México. Tenemos más de 30 años trabajando en este país. Somos pandas mexicanas y mexicanos trabajando con la playera bien puesta por nuestra naturaleza. Somos un país biodiverso, megadiverso, y estamos muy comprometidos de seguir avanzando. Y el llamado del informe Planeta Vivo es a que no es que le toque a alguien más, es un llamado que nos toca a todos, y hay que compartir, y hay que seguir siendo tercamente esperanzados.
0: Tercamente esperanzados, pues felicidades por esos 30 años en México de WWF, y bueno, pues el tiempo que tiene la organización en el mundo, que es una organización muy grande. Danos así rapidísimo, ya sé que te vas, tienes ahí la conferencia. ¿De qué tamaño es WWF, este Fondo Mundial de la Naturaleza? ¿Qué dirías a nivel mundial de esta organización que hoy, entre ayer y hoy, está presentando este informe bianual 2026?
1: Sí, WWF, el World Wildlife Fund, es una organización que nace hace 65 años. Es una de las primeras organizaciones que se enfoca en la conservación de la vida silvestre. Su primera campaña fue una campaña que identificaba que las poblaciones de rinocerontes negros en África estaban disminuyendo, y se hizo una gran campaña, una primera campaña al respecto. Nuestro logo, que es un panda, es el símbolo de la comunión entre China e Inglaterra en ese entonces, que le manda el gobierno chino al gobierno de Inglaterra un panda en símbolo de colaboración, y es lo que se vuelve nuestro logo. Además, dato curioso, también fue así porque era muy barato imprimir en blanco y negro en ese entonces, y fue muy positivo hacerlo así. Pero tenemos presencia hoy por hoy, después de hace 65 años, estamos presentes en más de 100 países del planeta. México es uno de ellos. Tenemos más de 9.000 personas en el mundo trabajando en WWF. Somos la organización más reconocida en temas ambientales en el planeta. Después de los últimos 5 años llevamos siendo el primer lugar, y es porque somos una organización basada en ciencia, somos una organización neutral que construye puentes, completamente apolítica, que tenemos en el centro a la naturaleza, que creemos en que todos tenemos la capacidad de cambiar. Trabajamos con sector privado, trabajamos con el gobierno, trabajamos con la sociedad civil. Estamos listos para recibirles, para que juntos hagamos una diferencia, y la verdad me siento tremendamente orgullosa de ser parte de esta institución tan fuerte, tan profesional y tan comprometida.
0: Sin duda, pues un abrazo para ti y para todo el equipo de WWF, el Fondo Mundial de la Naturaleza a nivel mundial, pues, y en México por estos 30 años. Que por cierto voy a transmitir, si te parece, María José, para cerrar la charla, el video que ustedes prepararon precisamente por los 30 años. Y antes, claro, dime, ya ahora sí, te lo juro que sí, habrá una carrera, ¿no? Una primera carrera. Déjame aprovechar el viaje, porque el público tiene que saber que WWF, que requiere recursos y requiere promocionarse, requiere posicionarse, bueno, es una marca mundialmente conocida, sabemos que es mundialmente conocida, pero se ha decidido hacer esta carrera WWF dedicada al jaguar. ¿Cuándo va a ser? Es en noviembre, ¿no? ¿29 de noviembre?
1: 29 de noviembre.
0: En Chapultepec, sí. Cuéntame.
1: Te platico, Carmen, muchísimas gracias por recordar eso, y de verdad, yo agradezco profundamente que seas nuestra embajadora. Qué honor, la verdad. Sí, carrera WWF Edición Jaguar, nuestra primera carrera. Acompáñenos a correr para traer la naturaleza de vuelta. 29 de noviembre, Día Internacional del Jaguar. Domingo, vénganse a correr con sus hijos, con su familia, 7 de la mañana en Chapultepec. Ahí vamos a estar esperándolos para inspirarnos, agarrarnos de la mano. Va a haber contingentes de diferentes, ya me han estado platicando, se están armando contingentes de diferentes especies. Les invitamos a que armen su contingente de la especie. Ahí esté, les vamos a compartir a través de Carmen el link a donde se pueden inscribir, y pues su aportación a esta carrera ayuda a que organizaciones como WWF, que además nosotros también trabajamos de la mano con muchas otras organizaciones más pequeñas en el territorio y canalizamos recursos a esas comunidades y a esas organizaciones. Los recursos que se junten son precisamente para la conservación del jaguar, de la monarca, para trabajar con las comunidades en la producción de miel sustentable, la conservación del manglar. Entonces, esa aportación, ese espacio que vamos a compartir juntos, pues va a tener un impacto tremendo. Entonces, es nuestra primera oportunidad de acercarnos mucho más al público, y nos va a encantar acompañarnos. Y Carmen, espero que tengas preparado tus tenis.
0: No, ya estoy, ya mis tenis están listísimos para ir ahí a correr, caminar o lo que sea. Son 3, 5 y 10 kilómetros, ¿no?
1: Caminata de 3 kilómetros y carrera de 5 y 10.
0: ¿Y ya están abiertas las inscripciones? ¿Cómo, dónde y cuándo?
1: Están abiertas en una página especial que ahorita no me sé el link, pero pueden entrar a través de nuestra página web de WWF México. Y ahorita hay precio especial hasta el 1 de noviembre y después va a tener un poquito, un incremento pequeño. Entonces ahorita es un precio especial para los primeros que se inscriban. Y me va a encantar verlos a todos correr. Vénganse vestidos de jaguar, vénganse lo que sea para que sea un momento muy especial. Y sí, les compartiremos la información. Ahí está, en la página www.org.mx/carrera. Ahí está la página para que te hagan. Es cupo limitado, así que córranle para inscribirse, para que podamos estar todos juntos ese día y nos acompañen a Carmen y a mí a correr.
0: Venga, cupo limitado el domingo 29 de noviembre, que es la fecha.
1: Es correcto.
0: 7 de la mañana en domingo, hay que levantarse temprano, eso sí, y es cupo limitado. Pues, María José.
1: Las mejores pasan en la mañana.
0: Eso, María José, te mando un abrazo, estaremos al pendiente de tu presentación ahora en unos minutos más, que ya estás a punto de, y te agradezco muchísimo tu invitación a que yo forme parte de este consejo, y sobre todo el trabajo que se hace de esta y otras muchas organizaciones en México y a nivel mundial, pues por la naturaleza, que es un tema, pues eso, de todas y de todos. Te mando un abrazo, felicidades y felices 30 años de esta presencia en nuestro país.
1: Ay, gracias, Carmen. Está, como te dices, es nuestra consejera estrella. Estamos encantados y todos invitados. Muchísimas gracias por este espacio.
0: Al contrario.
1: A leer el informe, por favor, colega.
0: Venga, un abrazo gracias. Y buenos días. Gracias por estar aquí. Un
1: abrazo, buen día.
0: Pues ya se presenta a nivel global, ayer y hoy, este informe que se está pues comentando ampliamente. Y sí, se tiene este descenso promedio del 73% en el tamaño de las poblaciones de fauna silvestre, pero también está esto que dicen los científicos. Hay motivos para esperanza porque se puede revertir y hay casos específicos de reversión de daño a la naturaleza, y todo eso es lo que forma parte de este informe que revela que el tamaño medio de las poblaciones de fauna silvestre monitorizadas se redujo en 73% entre 1970 y 2022. 73% de la fauna que se monitoreó se redujo, y esto es lo que hay que revertir. Y en América Latina y el Caribe, el descenso alcanza el 95%. Este análisis, elaborado por los especialistas, abarca 35.803 tendencias de 5.790 especies de vertebrados. Así que estamos viendo este informe que dice que los ecosistemas de agua dulce son los más afectados, seguidos por los terrestres y los marinos, y la pérdida y degradación del hábitat es la principal amenaza, impulsada por fallos en los sistemas alimentario, energético y financiero. Ayer en el panel, este magnífico panel que tuve la oportunidad de conducir, estaba Julia Carabias, que puso el foco en la alimentación, en que tiene que haber un cambio sustantivo a nivel mundial sobre el tema de la alimentación. Y bueno, muchas cosas que se dijeron y que se tienen que decir diciendo sobre esto, que es nuestro mundo, nuestro medio ambiente, nuestra naturaleza. En Naturaleza Aristegui hemos hecho cosas importantes, están haciendo cosas muy importantes, y en Naturaleza Aristegui en www.aristeguinoticias.com. Tenemos la fortuna enorme de contar con colaboraciones muy profesionales, científicos, expertos, ambientalistas, gente muy profesional que está colaborando de esta manera en este espacio de difusión y de ampliación de estas tareas y de estos trabajos. 30 años en México de WWF. Felicidades.
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0: 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Y en cada vuelta al sol, nos levantamos con un mismo mantra que nos inspira a seguir dándolo todo. Traer la naturaleza de vuelta. 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
2: Muy buenos días, aquí el reporte vial. Tras un percance vehicular, se restablece la circulación vehicular de Paseo de la Reforma a la altura de la Torre del Caballito hacia Insurgentes. En otro punto de la capital, permanece cerrada la circulación vehicular en la calzada Manuel Villalongín, en sus cruces con Río Pánuco y Río Neva. Evita el tráfico en James Sullivan, Avenida Rivera de San Cosme y Paseo de la Reforma. Tu desplazamiento será vuelta de rueda en Periférico, de Avenida San Jerónimo a Barranca del Muerto. Similares condiciones viales tendrás en la calzada Ignacio Zaragoza, de Guelatao hasta la estación del metro Peñón Viejo. Evita conducir con prisas. La paciencia en el volante reduce el riesgo de accidentes. Hasta aquí el reporte vial, te informa Alex Leiva.
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16: Muy buenos días, Carmen Aristegui, José de la Ciudad de México, para mi comentario acerca de lo que es la ley antimemes. Así se le ha llamado a esta ley. Pues me parece a mí bien, en realidad, lo que es el atacar a las plataformas o al contenido que tenga un mensaje de solicitar personal para laborar. ¿Por qué? Porque estas solicitudes de personal para laborar en ciertos lugares se ha utilizado por los cárteles para el reclutamiento de jóvenes. Entonces, al emitir esta ley, el gobierno, qué bueno que tomó esa determinación para verificar de que se baje ese contenido y verificar que sea una solicitud de empleadores que no es de acuerdo a lo normal y darle seguimiento y ver si es de los cárteles y hacer que la plataforma que lo emitió, que lo baje. Y si no lo baja, pues sí, hacerle una multa grande. A través de esto... ojalá y se termine un poco lo que es la desaparición de nuestra gente, de nuestros mexicanos y mexicanas, Y ojalá y también no se utilice para denostar, pues, a la opinión pública, que es, ellos le llaman oposición. Pero en realidad está buena esa ley. Muchas gracias.
4: Buenos días, Carmen. Te saludo y quiero comentar respecto a la ley antimemes que se está platicando con Kenia López Rabadán. Creo que es gravísimo el hecho de que pongan el gobierno pretenda que un proveedor de internet sea autoridad. Se nota que hay una desesperación. Este régimen, muy contrario a lo que dice, es un régimen opresor, es un régimen que quiere silenciar a los ciudadanos. Y creo que es momento, bueno, ha sido momento desde hace mucho, mucho tiempo, de oponernos, de salir a las calles, de manifestarnos. No podemos permitir que nos quiten nuestra libertad de expresión. Gracias. Nadia Sánchez, de Ciudad de México.
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20: Hola, soy Jesús May y esta es la información deportiva de Radio Red. Novak Djokovic volvió a escribir una página histórica en el tenis al conquistar el Abierto de China y alcanzar 102 títulos de ATP. El serbio derrotó a Alex de Minaur en una final que terminó prematuramente debido a una lesión del australiano. Djokovic se mantiene invicto en Beijing con un impresionante récord de 34 victorias en 34 partidos. Consiguió su séptima corona de este torneo y se quedó a solamente un título de igualar los 103 trofeos del histórico Roger Federer.
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21: Daniel Rosas, colega de Grupo Radiocentro, cuéntanos. Buen día, ¿cómo estás?
22: Carmen, gracias, muy bien, muchísimas gracias y muy buenos días nuevamente. Carmen, les platico que la Sala Superior del Tribunal Electoral el día de ayer consideró por unanimidad que una boleta planchada, esas boletas sin dobleces, pues no puede vincularse objetivamente como un voto válido en la casilla, por lo que ordenó al INE pues ajustar sus lineamientos para declarar inválidas aquellas boletas que no presenten las marcas de doblez. Y es que los partidos PRI, PAN, Movimiento Ciudadano, PAS y Somos presentaron un juicio para modificar un acuerdo del INE en el que se aprobaron los lineamientos para la preparación y desarrollo de los cómputos en las elecciones federales del proceso electoral 2026-2027. Como parte del proceso de resolución, Carmen, se explicó que la emisión del voto comprende pues una secuencia legalmente prevista que incluye desde recibir la boleta, marcarla, pero también doblarla y depositarla en la urna. El magistrado Felipe de la Mata Pizaña, quien fue el encargado de elaborar el proyecto que se resolvió de ayer, explicó pues gráficamente, mostró de hecho pues la representación de una boleta y cómo demostró cómo es imposible que sin dobleces pueda ser introducida en la urna. Vamos a escuchar parte de lo que explicó el día de ayer el magistrado Felipe de la Mata Pizaña.
2: Hay que decirlo con claridad, las boletas sin dobleces no pueden formar parte del cómputo. Una boleta sin doblez no entró en la urna lícitamente, por tanto, no es voto. Cuando la ciudadanía acude a votar, recibe una boleta, marca su preferencia, la doble y la introduce en la urna. Después, al terminar la jornada, esas boletas se extraen, se revisan y se cuentan. Ese recorrido importa porque permite saber que las boletas efectivamente pasaron por las manos de una persona y llegaron a la urna como consecuencia del ejercicio del voto. Por eso, el doblez no es un simple requisito de forma, es la huella física de que las boletas siguieron el camino normal de la votación.
22: Sí. Así, Carmen, pues el día de ayer se desechó en la sala superior del Tribunal Electoral pues ese tema de las boletas planchadas, o sea, desechó que puedan ser pues contadas como votos válidos. Y por otro lado, Carmen, pues ayer no hubo discusión, pero sí se dio un voto en contra del magistrado Reyes Rodríguez Mondragón en otro tema. La sala superior le dio la razón al INE al considerar que Morena no llevó a cabo una estrategia nacional sistemática de actos anticipados de campaña. El INE había emitido ya un acuerdo, Carmen, en el que se indicó que no se podía iniciar un proceso sancionador en contra de Morena, ya que la acusación sobre actos, presuntamente actos de, anticipados de campaña, pues se basaba en actos futuros, en conjeturas. Y por esta razón, y bueno, y que esos actos serían de consecuencia incierta, sin que pudiera confirmarse que iban a ocurrir. Por esta razón es que se llevó el tema al Tribunal Superior, a la Sala Superior del Tribunal Electoral, y bueno, pues al respecto vamos a escuchar la voz de Antonio Cortés, quien es secretario de Estudio y Cuenta de la ponencia del magistrado electoral Felipe Fuentes, quien explicó precisamente este tema que fue resuelto el día de ayer.
3: Se considera justificada la escisión y remisión de conductas específicas, toda vez que los hechos atribuidos a Andrés Manuel López Beltrán se circunscriben exclusivamente a la contienda por una diputación en el Distrito Electoral Federal 6 de Tabasco, mientras que las conductas imputadas a Andrea Chávez Treviño y Cruz Pérez Cuellar se encuentran acotadas al territorio y al proceso electoral local por la gubernatura del estado de Chihuahua, lo que surte plenamente la competencia del organismo público local electoral.
22: Por esta razón, Carmen, es que los magistrados, se decía yo, sin mayor discusión, solamente con un voto en contra, consideraron que no se puede hablar de una estrategia como tal de actos anticipados de campaña del Partido Morena. Carmen, la información del día de hoy.
21: Gracias, Daniel Rosas. Pues ahí están los dos temas, los dos asuntos importantes. En el caso de lo de las boletas tanchadas, Daniel, bueno, yo era tan aberrante lo que aprobó el INE que no tenía de otra el tribunal que hacer lo que hizo, ¿no te parece?
22: Sí, efectivamente. Ayer te decía yo, inclusive el magistrado mostró una representación con las medidas. Dijo, a ver...
21: No, pues es que era aberrante, es que ni por dónde, sí.
22: Sí, 28 centímetros, la ranura mide 12. ¿Cómo es posible que se introdujera una boleta sin estar doblada? Esa era parte del cuestionamiento. Pues sí, evidentemente, a todas luces insostenible, Carmen.
21: Oye, pero a ver, a todas luces insostenible, pero como bien nos recuerda el doctor Alcocer, tenemos que no dejar de pensar que esto se aprobó, que 7 consejeros del INE, de 11, aprobaron esto. Pues, ¿qué es esto? ¿Qué autoría es esta?
22: Sí, pues, ahí te... ¿Cómo decirlo, Carmen?
21: Así no se nos va a entender, porque ¿qué es esto? Sí. Es aprobar una cosa aberrante, y bueno, pues ya el tribunal hizo lo que hizo, porque no tenía otra alternativa el tribunal. Imagínate que el tribunal hubiera validado lo que votó 7-11 el INE. No, pues ya nos aventamos del balcón.
22: Efectivamente.
21: Sí, no había manera. Ahora, la segunda parte de lo que nos estás informando, pues tiene una connotación importante porque, bueno, ya lo de las boletas planchadas se murió. Ya, evidentemente eso no va a prosperar. No va a haber la posibilidad de que los que están en los consejos distritales lleguen a decir, oye, pues a lo mejor computamos esta boleta aunque no esté doblada. Eso ya no puede ocurrir por lo que ocurrió en el tribunal ayer. Ya, palomita, por fortuna se elimina esa posibilidad fraudulenta. A todas luces se abría la puerta para la posibilidad del fraude. Ese es un asunto que ya quedó ahí. Pero está el otro asunto que estás informando aquí que es muy relevante y que tiene que ver con no reconocer bueno, con no reconocer desde la autoridad federal los órganos, los actos anticipados de campaña. Si te entendí bien, Daniel, no resuelve el Tribunal Federal, por lo que acabas de explicar e informar, queda en manos de las autoridades locales, en todo caso, electorales.
22: Sí, lo que se, digamos, se establece ayer es que no hubo una estrategia como tal de actos anticipados de campaña. Reconocen que, como lo escuchamos en el audio del secretario de Cuenta, de Estudio y Cuenta, bueno, que como corresponde precisamente a entidades locales y que ahí son estos actos, pues evidentemente no se puede hablar de una estrategia, pero bueno, como tú lo mencionas, no hay que perder de vista que podrían todavía hablarse desde el ámbito local, pues de algunos actos anticipados de campaña, pero todavía el tema está, pues, por tener que resolver todavía de fondo, Carmen.
21: ¿Qué cosa, O sea, los ciudadanos estamos viendo a la luz del día, con total transparencia y nitidez, actos anticipados de campaña por todos lados. Y la autoridad electoral tendría que tomar conciencia de la afectación gravísima que tiene esto en cualquier elección medianamente democrática. Los factores fundamentales para que una elección sea medio potable tienen que cumplir asuntos de la ley tan básicos como este. No te puedes adelantar con recursos de procedencia indeterminada para posicionarte y promoverte como persona que al final todo mundo sabe que se van a convertir en candidatos y candidatas. Desde los partidos, ¿no?
22: Sí, sí. El caso que mencionaba el propio proyecto de Andrea Chávez, donde sabemos que se copió, por ejemplo, la estrategia de las camionetas con logotipos o muy similares a los de la Federación con Claudia Sheinbaum, lo que se ha visto pues, del tape de Andrés Manuel, de Andrés López Beltrán. Y desde esos casos que han sido muy mediáticos hasta casos, pues por ejemplo, en la Ciudad de México, en donde circulas en la calle y ves un montón de anuncios de presuntas o supuestas revistas que en realidad son promoción anticipada de personas que se quieren lanzar a algún puesto de elección popular. Entonces, todo eso es lo que se está viendo ya en este proceso preelectoral.
21: A la luz del día, pues ahí está. Y ahí está la autoridad electoral que también estamos observando. Daniel Rosas, un abrazo. Gracias por estar aquí esta mañana. Buen día.
22: Abrazo, buen día.
21: Buen día. Pues así están las cosas en lo que resolvió el Tribunal Electoral en estos dos asuntos. Importantes. Déjeme recuperar para ustedes algo de lo que dijo la presidenta en su conferencia matutina. Dijo muchas cosas, pero me detengo en esto que tiene que ver con el tren interoceánico. Mire usted lo que informó.
5: Hasta el presidente López Obrador que se recuperan los trenes de pasajeros con el Tren Maya. Y el interoceánico, que esperamos que después del accidente que tuvo comience a funcionar en unos 4 o 5 meses nuevamente en todo su recorrido. Se están haciendo algunas adecuaciones operativas principalmente y de algunas zonas que fue una recomendación de una empresa que hizo una auditoría del funcionamiento. E hizo una serie de recomendaciones que se están tomando en cuenta y se está haciendo pues todo el trabajo. Entonces el presidente López Obrador recupera el transporte de pasajeros con el Tren Maya y con el tren interoceánico. También recupera el tren de carga para como operado por el Estado mexicano. En el Tren Maya que estamos construyendo, el Tren Maya de carga, y estamos terminando todas las líneas del tren interoceánico para que incluso tenemos un acuerdo con el gobierno de Guatemala, esperemos que lo podamos hacer con el presidente Arévalo, para que el interoceano cruce hacia Guatemala. Y ya se ha operado por otra empresa, pero que haya el cruce del ferrocarril. Entonces, es la recuperación, es un sello de la cuarta transformación, la recuperación de los trenes. Y están funcionando bien de acuerdo a su planeación. Y cualquier problema que haya siempre se atiende, tiene un mantenimiento extraordinario el Tren Maya y ahora se está reforzando el tren interoceánico. Ya modificamos la Constitución.
21: Se detuvo la presidenta más en el asunto de los trenes. También, por cierto, habló de Internet y el Estado. Escuche esta parte de lo que dijo esta mañana.
5: Se modificó la Constitución para que el Estado pueda hacer una empresa de internet, porque antes no se podía vender de manera directa a los usuarios. Nuestro interés, pues, es que funcione en aquellos lugares donde no hay señal. Pero eso ya está en la Constitución. Antes estaba prohibido. Eso ya existe en la Constitución. Y los trenes, también se modificó la Constitución para que en las vías actuales de carga pueda operar el Estado tren de pasajeros y para fortalecer la propiedad pública de los trenes que hizo el presidente López Obrador y que estamos haciendo nosotros, los trenes al norte y los trenes de carga que estamos terminando. O sea, ya está en el 28 constitucional.
6: Ya nadie la puede cambiar, no puede llegar
5: a... No, pues alguien que tuviera las dos terceras partes podría cambiarlo, pero no se ve muy, muy sencillo.
21: Y sobre internet, lo de internet es también un tema para seguirse de cerca. Lo que dice la, bueno, de los trenes, que ya tiene pues el gobierno mexicano la intención de ampliar y de construir vías férreas en proporciones importantes en México, y lo que usted acaba de escuchar. Y bueno, pues lo de internet también llama la atención, la idea de que haya alguna empresa del Estado de internet, una empresa del Estado, del gobierno, del Estado tendría que ser, para proporcionar servicios de internet. Así que toda la mesa de lo que se informó esta mañana. Así que bueno, pues gracias a David Salinas, que nos ha acercado esta información esta mañana sobre puntos importantes de lo que se dijo en Palacio Nacional este día. Y se está también confirmando, déjeme ir al tema internacional, porque se está confirmando por parte del director del FBI, el señor Kash Patel, que tras una investigación del FBI con nuestros socios interinstitucionales esta mañana, el depuesto presidente de Venezuela, Nicolás Maduro, fue acusado formalmente de un cargo de conspiración por cometer tortura, y también se acusó a la ex primera dama de Venezuela, Cilia Flores, de Maduro, de un cargo de conspiración para cometer tortura y un cargo de narcoterrorismo contra Cilia Flores. Según la acusación, el régimen de Maduro sometió a más de una docena de ciudadanos estadounidenses a torturas mientras estaban bajo custodia del gobierno venezolano, incluyendo drogas, electrocución, agresión sexual y más, dice el FBI. Ahora responderán por sus crímenes. Estos cargos son el resultado de la histórica operación policial orgullosamente respaldada por el FBI, dice el FBI. En enero se arrestó a Maduro y se ejecutó a uno de los FTOC más audaces de la historia de Estados Unidos. Se entiende que son figuras.

Nacional de Estados Unidos, gracias al FBI Nueva York, quienes dirigieron brillantemente esta investigación junto con nuestros socios DKP. Así que esto lo informa el día de hoy el director del FBI. Acusa a Estados Unidos a Maduro y Cilia Flores de conspiración para cometer torturas. Así que este jueves el depuesto presidente dictador Nicolás Maduro y Cilia Flores pues han sido acusados por estos delitos. La Fiscalía presentó la nueva imputación, según indica o se indica en el expediente judicial, mientras está prevista una audiencia sobre la solicitud de arresto domiciliario presentada por la defensa de Cilia Flores. Tiene solicitud de arresto domiciliario, intenta ella que sea pues llevada a su domicilio para ahí llevar a cabo, para ahí desarrollar, digamos, la propia aprehensión, prisión domiciliaria. La Fiscalía les acusa de llevar a cabo una estrategia de represión y tortura para mantenerse en el poder. Así que en www.aristeguinoticias.com tenemos todos los detalles de esta información.

Esto dijo el director del FBI. Ya el fiscal general de los Estados Unidos ha emitido un comunicado en este momento. Estamos viendo cómo Todd Blanche, el fiscal general de los Estados Unidos, sobre el tema dice lo siguiente. Acaba de destaparse una acusación que reemplaza a la anterior, imputando a Nicolás Maduro y a su esposa Cilia Flores por conspiración para cometer tortura, incluyendo la supuesta tortura de ciudadanos estadounidenses durante más de 2 décadas, además de los delitos de tráfico de narcóticos y de armas ya imputados. Desde su captura y arresto, el Departamento de Justicia ha estado trabajando para descubrir la extensión de sus supuestos crímenes contra el pueblo de Venezuela y de Estados Unidos, y estas acusaciones adicionales reflejan el compromiso de esta administración para impartir justicia a las víctimas de tortura, narcoterrorismo y crimen organizado.

La presidenta Claudia Sheinbaum calificó como absurda y sin sustento la afirmación del dirigente nacional del Partido del Trabajo, Alberto Anaya, quien aseguró que Estados Unidos ejerció presiones sobre Morena para influir en la selección de sus coordinadores estatales, rumbo a las elecciones de 2027. Durante su conferencia matutina, la mandataria rechazó cualquier intervención estadounidense en el proceso interno del partido y recordó que, desde su fundación, Morena utiliza encuestas para elegir a sus representantes. Las declaraciones responden a lo señalado por Alberto Anaya, quien sostuvo que Washington habría buscado impulsar un desplazamiento de Morena hacia posiciones de centro y centro-derecha. Sheinbaum explicó que los resultados de las encuestas no siempre favorecen a los aspirantes respaldados por los partidos aliados, lo que puede generar inconformidades e interpretaciones que, aseguró, carecen de fundamento. La misión Crew 12 de la NASA y SpaceX regresó con éxito a la Tierra este jueves, luego de casi 8 meses de permanencia en la Estación Espacial Internacional. La cápsula Dragon amerizó en aguas del Océano Pacífico, frente a las costas de California, con 4 tripulantes a bordo, quienes concluyeron una misión dedicada a la investigación científica y al desarrollo de tecnologías para futuras expediciones espaciales. La tripulación estuvo integrada por los astronautas estadounidenses Jessica Meir y Jack Hathaway, la francesa Sophie Adenot de la Agencia Espacial Europea y el cosmonauta ruso Andrei Fediaev. Durante su estancia en órbita participaron en investigaciones relacionadas con la salud humana, el comportamiento de materiales en el espacio y el desarrollo de nuevas tecnologías. El regreso marca el cierre de una nueva misión de cooperación internacional y forma parte de los esfuerzos de la NASA para preparar futuras exploraciones a la Luna y Marte. 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

0: Sebastián Barragán, con más asuntos. Buenos días.
1: La Fiscalía General de la República tiene una rutina en redes sociales. Todos los días publican mensajes para invitar a la ciudadanía a consultar sus 39 conjuntos de datos abiertos. En sus cuentas aseguran que se trata de información gratuita, de libre uso, oportuna y permanente. Pero al entrar a su portal oficial, la historia es muy distinta. Aunque la plataforma marca una supuesta actualización global fijada en junio de este año, una revisión detallada muestra un rezago generalizado. De los 39 catálogos que presumen, solo 3 tienen movimientos en 2026. El resto de los registros se encuentra en el abandono. 33 conjuntos de datos no se actualizan desde hace años, quedándose congelados en algún punto entre 2018 y 2023. Para dar una idea del estancamiento, 18 catálogos no se tocan desde 2019. Esto incluye información clave como el directorio de servidores públicos, los contratos de personal por honorarios y las estadísticas de detenidos. Incluso hay registros de que, según la propia fiscalía, deberían renovarse cada mes. Es el caso de las becas para el personal, que no reportan ni una sola cifra desde diciembre de 2018. El nivel de desatención en este portal de transparencia llega a tal grado que, si nos guiamos estrictamente por las bases de datos que la misma fiscalía difunde a diario, Alejandro Gertz Manero sigue siendo el fiscal general de la República. La Fiscalía General...

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1: Hola, Aristegui, muy buenos días. Gracias, gracias por hacerle ver a Kenia lo que realmente quiere la ley, que realmente yo creo que ella lo sabe, pero lo tratan de utilizar para desvirtuar. De nuevo vuelvo a creer en ti, Aristegui. Esa es la Aristegui que yo conozco. La que no se va de un solo lado. Gracias, Aristegui. Jesús Martínez, Ciudad de México.
2: Mayra Flores de Tlajomulco. La verdad es que es muy triste ver cómo los legisladores pretenden legislar las redes sociales con argumentos tan superficiales. Agregar frases ambiguas sobre garantizar la libertad de expresión, así nomás, así como lo expresaron ahorita la señora esta del PAM, no resuelve la falta de precisión jurídica ni protege a los usuarios. Deja el arbitrio igual, exactamente donde lo está poniendo la norma, en manos de las plataformas. En lugar de estar recurriendo al eslogan, porque es lo que parece ese párrafo que el PAN quiere agregar, la legislación debe de definir con claridad criterios objetivos que combatan conductas ilícitas reales, como robo de datos, de identidad, fraude, intenciones maliciosas de lucro. Es que esto que acabo de ver yo, lo único que me demuestra que ni PRI, ni PAN, ni Morena, ni una sola persona de la clase política tiene la capacidad para legislar. O sea, nuestra clase política tiene que profundizar en la materia de lo que quiere legislar. En este caso, tendría que profundizar en la realidad digital para legislar con técnica y sin ambigüedad, porque las plataformas ya banean gente. Hay gente que no puede tener cuentas asociadas actualmente a YouTube, menos monetizarlas precisamente por el contenido dañino que tiene, que yo sé como de dos personas, la verdad es que tampoco son tantas, que están completamente bañadas de YouTube. Entonces, no es una gran novedad y la están legislando mal por todos los frentes.
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3: En más asuntos, Julieta Sales Cruz, cuéntanos. Buen día.
4: Un partido de fútbol por $1,000,000 terminó en una pelea campal en un estadio de Zacatepec, Morelos. Se trató de la llamada Gran Revancha, entre América Buenavista y Chivas Impulsora, un encuentro de fútbol de la Talacha. Como se conoce este circuito no profesional en el que jugadores, árbitros y técnicos pueden ser contratados para partidos o torneos específicos y los equipos compiten por premios económicos. En este caso, la bolsa para el equipo ganador era de $1,000,000 y el partido contó incluso con la participación del árbitro mundialista César Arturo Ramos Palazuelos. El encuentro se disputó en el estadio Agustín Coruco Díaz, en Zacatepec, y terminó antes de los 90 minutos cuando una expulsión provocó una confrontación entre jugadores que después se extendió hasta las tribunas. Videos difundidos en redes sociales muestran a integrantes de ambos equipos empujándose y golpeándose dentro de la cancha, mientras algunas personas ingresaron al terreno de juego. Con el marcador 3-1 a favor de Chivas Impulsora, César Ramos decidió suspender el partido ante la falta de condiciones de seguridad y abandonó el campo escoltado. De acuerdo con reportes periodísticos, América Buenavista tiene entre sus patrocinadores a la llamada Federación Unida 22 de Octubre, una organización con presencia en distintos municipios del Estado de México. Según esos reportes, personas vinculadas con esta organización han sido investigadas por la Fiscalía General de Justicia del Estado de México por su presunta participación en delitos como extorsión, homicidio, despojo y robo de agua. La organización también ha sido relacionada en investigaciones periodísticas con la explotación ilegal de pozos de agua en Chicoloapan. Otro de los patrocinadores señalados es la Alianza de Autotransportistas Comerciantes y Anexas de México, ACME, cuyos integrantes también han sido investigados por autoridades mexiquenses por presuntos delitos como extorsión, homicidio, robo de agua, despojo y cobro de piso. Después de la pelea, Chivas Impulsora difundió un comunicado en el que rechazó cualquier acto de violencia y aseguró que sus jugadores y personal se encuentran bien. El secretario de Gobierno de Morelos, Edgar Antonio Maldonado Ceballos, afirmó que desconoce quién autorizó el uso del estadio Agustín Coruco Díaz para este encuentro.
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4: Continuamos.
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6: Muy buenos días, aquí el reporte vial. Se encuentra cerrada la circulación vehicular en Abraham González, entre General Prim y Atenas. Usa como alternativa Valderas. Un choque complicará tu avance en la carretera Picacho-Ajusco, pasando la calle Sinanche con dirección a Periférico. Intenso tránsito vehicular tendrás en la calzada de Tlalpan, de la calzada del Hueso a Tasqueña. Similares condiciones viales tendrás en Avenida José López Portillo, de Boulevard Tultitlán hacia Niños Héroes. Cede el paso siempre a peatones, ciclistas y vehículos de emergencia. Hasta aquí el reporte vial, te informa Alex Leiva.
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4: Regresamos.

0: Bueno, el Colegio de Contadores ya no se llama así. Se llama ahora Colegio de la Contaduría Pública de México. Colegio de la Contaduría Pública de México desde septiembre. Bueno, cambiaron de nombre y bueno, pues ahora nos referimos a ellos de esta manera. Es una organización muy importante, pues que forma parte precisamente de este mecanismo gremial de contadores de México y de especialistas en materias diversas que pues nos han permitido escucharlos a lo largo de mucho tiempo y que ahora los buscamos porque está el tema de lo catastral. Está el tema de la cuestión catastral y no me detengo más porque tenemos la posibilidad de conversar con un especialista precisamente para hablar de este tema, que es integrante de la Comisión de Contribuciones Locales del Colegio de Contaduría Pública de México. Y el tema del predial es qué puede cambiar para los propietarios con la actualización de valores catastrales y qué está pasando con esto. Bienvenido, José Eduardo. Gracias por estar aquí y gracias por contarnos. Buenos días.
1: Muy buenos días, Carmen. Es todo un gusto estar contigo, con tu audiencia. Así que existen varios factores que van de la mano con el tema del valor del impuesto predial. No es que se esté planeando aumentar las tasas, ni se pretende incrementar las tarifas de este impuesto. Más bien el tema es que se busca hacer una actualización de los valores catastrales. Eso, en forma indirecta, implicaría un aumento, de tal suerte que todos los ciudadanos nos veríamos afectados en que muy posiblemente tendríamos que estar pagando cada vez, ya sea bimestralmente o anualmente, un importe mayor.
0: ¿Qué sí está pasando entonces? ¿Qué es lo que están haciendo?
1: Es que, bueno, por un lado, lo que es el programa de ordenación de la zona metropolitana del Valle de México, que es un plan regional coordinado por SEDATU, la Secretaría de Desarrollo Agrario, Territorial y Urbano, junto con los gobiernos de la Ciudad de México, el Estado de México, Hidalgo y Morelos. ¿Qué se pretende? A través de una consulta que se está llevando a cabo y que terminará el día 22 de noviembre, decir, a ver, ¿nosotros qué es lo que buscamos? Buscamos en un momento dado darle una coordinación metropolitana, unificar los criterios de los 84 municipios, obviamente incluidos las 16 alcaldías de la Ciudad de México, los 59 municipios del Estado de México, 8 de Hidalgo y 1 de Morelos. ¿Con qué objetivo? Con el de atender problemas comunes como movilidad, agua, medio ambiente y vivienda. Este último es el que llama más la atención, pero no es el único. ¿Por qué? Porque se busca un ordenamiento territorial, establecer directrices que busquen homologar y ahora sí que regir una población superior a los 22 millones de habitantes que vivimos en esta zona metropolitana. Así que es organizar, reitero, el uso del territorio, definir lineamientos de orientación a los municipios para encauzarlos a, oye, es que tú debías de cobrar sobre estas bases, no sobre cómo lo estás haciendo. Y eso en busca de obtener un desarrollo metropolitano sostenible, equitativo, incluyente, así como generar acuerdos y modelos de coordinación entre todas las entidades. Eso es lo que se busca en primera instancia, pero cuyo efecto inmediato lo hemos reflejado en el posible incremento del valor de nuestras propiedades.
0: Bueno, es visto de una manera, pero también ya sabes, José Eduardo Stein Martínez, que cuando ocurren estas cosas, de inmediato viene un nombre, un mote, ¿no? Ya empiezo a escuchar yo que se habla del predialazo. El predialazo, sí. Haciendo esta expresión para sugerir o decir que lo que viene es un incremento o algo que va a afectar a las personas que tengan propiedad con el tema del predial. ¿No te convence el concepto de predialazo por lo que estoy oyendo?
1: Y no, sí, indirectamente, oh, sí. Vamos, oh, sí, para allá. En forma directa dicen los que promueven este plan, decir, es que no se busca el aumento de los impuestos. La tasa sigue siendo la misma, las tarifas que se aplican son las mismas. Sí, pero si tú me estableces un nuevo mecanismo, un nuevo criterio para evaluar la propiedad que de la que soy dueño, esta nunca va a ir a la baja. Ah. Incluso en la Ciudad de México, desde ese tiempo, la Secretaría de Finanzas y Administración ha buscado algunos incrementos en el predial que le mandan a través de las boletas a los contribuyentes. Muchos de estos incluso se han quejado a través de las redes sociales. Oye, ¿me quieres cobrar esto de impuesto predial cuando el año pasado yo pagaba una cantidad mucho menor, al 40%, al 50% de lo que hoy me quieres cobrar? es que se tiene que actualizar tu valor catastral. Así que la diferencia que hay entre el valor comercial con el catastral, irla diluyendo. ¿Con qué objetivo? Es ahí donde viene ya el incremento al impuesto a predial a pagar.
0: Dime una cosa. En el muy ABC, en el ABC de todo esto, José Eduardo Beristain, ¿qué cosa es lo catastral? ¿Qué se entiende por lo catastral y qué se entiende por lo comercial? Porque efectivamente cuando se tiene un valor catastral suele ser mucho más bajo que el valor comercial. ¿Cómo es que se define, cómo es que se entiende una cosa y la otra? ¿Qué cosa es catastral?
1: Digamos que el valor catastral es el valor con que nos tiene reconocida las autoridades hacendarias locales respecto al valor de nuestro departamento, casa,
0: ¿eso lo decide quién? Poseemos. ¿Eso lo decide quién?
1: Bueno, eso ya viene desde años establecidos a través de la mía Secretaría, en el caso de la Ciudad de México, la Secretaría de Finanzas, a través de la dependencia de Catastro. Uh-huh. Y obviamente, y es a través de este monto el que se utiliza en todas las boletas que se emiten bimestre por bimestre o anualmente, porque recordemos que el predial se puede pagar bimestralmente o en forma anual. El valor comercial, bueno, cuando una persona física o moral desea vender o comprar un inmueble, siempre acude a un experto o a un valuador, a un perito valuador reconocido por la misma Secretaría de Administración de Finanzas y Administración, en este caso de Ciudad de México, pero que eso sucede también en los otros estados. Es decir, ¿sabes qué? Bueno, realmente yo voy a hacer una evaluación más exacta, precisa, del valor de tu inmueble, donde voy a considerar todas las características, desde el material que está hecho, los pisos, ubicación, si estás en la esquina, oriente, norte, cuál es el valor, la plusvalía que te genera cada uno de estos datos a tu inmueble. Ese es probablemente el valor comercial, y es el utilizado, reitero, para, como su nombre indica, cuando se llevan a cabo las operaciones de compraventa de inmuebles.
0: Entonces, lo que estamos ahora viendo o lo que está sucediendo tiene que ver con actualizar lo catastral.
1: Sí.
0: Y si dices actualizar lo catastral, ¿es acercarlo más al tema del valor comercial?
1: La autoridad es, y a través de este programa y aparte de otra nueva ley que viene en camino, no están mencionando ese objetivo, solo lo mencionan en una forma muy política de decir, vamos a establecer los valores actuales, no, pues, vamos a armonizar.
0: Pero entonces, ¿en qué se traduce? Más allá de que sea más romántica la expresión, lo que tú estás observando es que lo que viene en camino es la actualización, bueno, lo que se está planteando es la actualización de los valores catastrales. Y tú lo dijiste muy claramente, eso ni de broma va a ser a la baja, nunca. Entonces, cualquier cosa que ocurra va a ser subir los prediales.
1: Así es.
0: O sea, sí, lo del predialazo le queda.
1: En forma indirecta, pero finalmente, al final del día, ese va a ser el efecto.
0: ¿Y cómo debería ser al final de cuentas? Porque tú dijiste algo en la primera parte de tu intervención que tenía que ver con que esto va a mejorar o favorecer la plusvalía, el valor de la propiedad, ¿dices?
1: Bueno, obvio, al momento de que la autoridad reconoce o actualiza los nuevos valores, y al este incrementar, pues ya cuando nosotros querramos vender nuestra propiedad, tendrá que ser a un valor mayor al que pensamos hace 6 meses o hace 2 años.
0: A ver, ¿quién vende en valor catastral? ¿Se vende en valor comercial?
1: No, justamente por eso ahora nos da una mejor, un dato más relevante, en forma muy más directa.
0: Bueno, pero fíjate nada más en dónde andamos. Fíjate nada más. Si le dices a la población, oiga, ¿usted estaría dispuesto a pagar más para que su valor catastral esté más acercado o actualizado y entonces usted pueda vender en ese valor, cuando la práctica diaria o real es que tú puedes vender en valor comercial independiente del valor catastral? O sea, que esa justificación para efectos de la venta o del valor de una propiedad, pues no sería muy popular, que digamos.
1: No es nada popular, y sobre todo que no solo tiene como un efecto inmediato el muy posible, prácticamente casi seguro, incremento en el valor del predial, sino que, a ver, veamos, personas de adultas mayores que se dedican a rentar sus propiedades, una casa, un departamento, N número de propiedades, ¿me va a aumentar el predial? Desconozco en este momento en qué porcentaje, pero ese impacto al final de cada año voy a terminar absorbiéndolo. Porque si es un impacto de un 3%, bueno, pues a lo mejor lo mantengo con el aumento en el siguiente año de la inflación que hubo en el país, esto aplicándolo, hablando muy en concreto de la Ciudad de México. Recordemos que hay una disposición que no que en, la, en el Código Fiscal de la Ciudad de México que nos obliga a no a aumentar el valor de la renta más allá de la inflación anual. Entonces, si el incremento en el predial resulta ser mayor a la inflación, la persona va a terminar absorbiendo ese impacto.
0: No, sí, totalmente.
1: Entonces, nada grato que va a ser.
0: Ahora, ¿estamos en qué punto? ¿Es una iniciativa? ¿En qué fase va del proceso?
1: El programa es eso. Está toda esa etapa de término 22 de noviembre, el periodo de la consulta.
0: Consulta, dijiste, sí. Pero
1: Sí,
0: no es una nueva
1: simplemente
0: ley.
1: para eso ya
0: En realidad no es.
1: habrá un proceso legal posterior. El que llama ahorita más la atención es lo que le denominan la nueva Ley General para el Fortalecimiento, Armonización Catastral y Registral,
0: Es decir,
1: que ese es a nivel federal, ya no es la zona metropolitana, va a ser a nivel federal, donde también en términos generales, no, es que vamos a homologar los criterios para determinar los valores de los inmuebles a nivel nacional, vamos a apoyar a los municipios a que tengan mayores elementos para que puedan tener un registro actualizado y completo, porque hay municipios donde evidentemente no se cuentan con los elementos técnicos y hay predios que no están ni siquiera registrados y que no pagan ni un peso de impervial. Oye, ese es el objetivo. Ah, qué bueno que busques tener una mayor recaudación para incluir dentro de tu padrón a todos aquellos omisos, contribuyentes omisos. Pero, pues va más allá de fondo. Así que hay una, llamémosle, dualidad en cuanto a que se elimina un padrón nacional para darle nombre a uno estatal, municipal, incluso, pero que va a tener un efecto nacional. Ahí hay una, así que contradicción, pero es tal como está planteado. Esta nueva ley ya fue la
0: presentó.
1: comisión encargada ya la autorizó, ya la pasó a los diputados, mismos que ya votaron por ella, pasó, ahora ya se dirige al Senado. Ahora hay que ver cuál es su repercusión,
0: La
1: su
0: ley,
1: autorización, si se aprueba o no por parte del Senado.
0: pues lo más seguro es que sí, con esta composición del Congreso que tenemos, lo más seguro es que sí. La Ley General para el Fortalecimiento y Armonización Catastral y Registral es lo que está en proceso legislativo, ¿cierto?
1: Así es que ambicioso esta nueva ley, pero habrá que ver porque se busca que esté en este mismo periodo aprobada y se publique en el Diario Oficial para que tenga efectos a partir de enero de 2027. Obvio, al haber una enorme disparidad en la totalidad de los municipios del país, no puede tener una aplicación inmediata total en el país. Habrá un periodo, habrá que ver cómo se establecen los transitorios, pero por lo pronto se maneja a ver un primer semestre para que darle oportunidad a todos los municipios que se vayan actualizando, que se vayan haciendo de la tecnología necesaria para poder llevar a cabo la implementación total de esta nueva ley.
0: Para efectos del tema y como especialista que eres en la materia, ¿qué puntos te preocuparían más y cuáles te gustan y cuáles no te gustan de lo que se está planteando? Pros y contras de todo esto.
1: Digamos, pros y contras, las hay y muchos, y que van en el sentido siguiente. A ver, ustedes me piden que se va a buscar una armonización. A ver, ¿cómo es posible que busques armonizar criterios de evaluación de inmuebles de la Ciudad de México, Monterrey, Guadalajara, con los de los municipios, llamémosles, de los estados de Oaxaca, Chiapas y demás? Entendemos de que hay especialistas, evaluadores, y que dicen, bueno, pues es que sí, aquí es por terreno, una casita, una chocita, se evalúa en tantos pesos. Sí, eso lo entendemos. Pero ¿cómo va ese municipio ya? Hablando en particular del de Oaxaca, que tiene una enorme cantidad de municipios, ¿cómo va a buscar homologarlos en tan poco periodo? En un periodo muy, muy, muy corto. Pongo la como ejemplo la ley de la de esta llave federal, primero Ciudad de México, llave MX, pero llave de la Ciudad de México y luego la llave MX, cuya implementación es de que buscar, perdón. Buscar que todos los trámites se hagan en línea. Es muy buena la idea. Sin embargo, no se cuenta con la estructura necesaria en todos los municipios. Entonces, qué bueno, como pros, busquemos una mejoría, sobre todo que ya estamos en una época plenamente digital. Contras, pues ahora sí que el efecto en los impuestos. Esa es la principal, pero que existen. Obviamente, cada quien busca hablar a favor y en contra. Los municipios puedan decir, oye, es que me estás delimitando o estás invadiendo mi esfera. El impuesto predial es este carácter municipal. Pero el objetivo es decir, no, yo, Federación, te voy a ayudar, te voy a apoyar, te voy a guiar para que tú tengas una estructura que te permita cobrar mejor, gestionar de una manera óptima todos esos recursos. Sí, pero en ese ínterin puede haber sí cierta manipulación a determinadas disposiciones.
0: Pues lo que queda es esperar entonces a la siguiente Cámara, porque la primera ya la votó, y lo que sigue es en la Cámara de Senadores ver si hay algún tipo de consenso. ¿Le propondrías corregir algo? ¿Propondrías algo para esta legislación en específico?
1: Bueno, sin duda que tiene sus áreas de oportunidad, pero sí vemos que al tener mayoría la 4T, el movimiento de la 4T, prácticamente como pasó con la Cámara de Diputados, pasará, coloquialmente se dice, sin que le muevan una coma, ¿no?
0: Pues ahí está, José Eduardo. Te agradezco muchísimo que estés aquí para hablar del tema. Veremos el debate, la discusión, si es que la hay en el Congreso mexicano, en la parte que falta del Congreso mexicano. Y bueno, pues ahí está ya enfilada esta legislación sobre el tema catastral en México. Gracias por estar aquí y hasta la próxima.
1: Con todo gusto. Hasta la próxima.
0: Gracias por estar aquí y gracias al Colegio de Contaduría Pública que nos ha permitido contactar precisamente con los especialistas, con los que están, pues, como José Eduardo Beristán Martínez, integrando la Comisión de Contribuciones Locales del Colegio de Contaduría Pública de México. Pues déjeme hacer una pausa y después de la misma regresamos, tenemos más. Le adelanto que vamos a presentar un video que está difundiendo la UNAM. La Universidad Nacional Autónoma de México, mi alma mater, nuestra alma mater y máxima casa de estudios, me invitó ayer a escuchar y ver la inauguración de una exposición realmente importante, muy impresionante. Le aprecio mucho al rector que me invitó junto con otros universitarios a esta inauguración de la exposición conmemorativa Universidad de México, 475 años de concebir futuros. Y la verdad es que es una exposición que no alcancé a ver del todo. Alcancé un pequeño momento en la sala, en donde están las sillas agustinianas y el cuadro de Sor Juana y cosas muy valiosas y el documento constitutivo de la universidad hace 475 años y un conjunto de cosas verdaderamente valiosas, verdaderamente impresionantes. Voy a darme una vuelta con calma un fin de semana. Ya que está abierta la exposición, para poder ver con calma y con detenimiento todo lo que la propia universidad aportó para que esta exposición pudiera existir, como ya existe y como ya está abierta al público. Déjeme hacer una pausa y volvemos con eso y más.
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3: ¿Qué tal? Buenos días, Carmen. Salvador Ángeles de Pachuca. ¿Qué manera de distorsionar la información de la senadora panista Kenia? ¿Qué, como ella utiliza la palabra, qué brutalidad de distorsionar y de tratar de desviar lo que realmente quiere decir la ley? Hay que tener mucho cuidado y hay que nosotros como ciudadanos ponernos en verdad a leer la ley, porque la oposición, lejos de proponer algo, distorsiona la información para tratar de desinformar a la ciudadanía. Qué peligroso es eso. Qué brutalmente peligroso es la distorsión de la información de esta oposición de derecha. Gracias.
4: Buenos días, Carmen. Yo quiero hacer un comentario sobre esta ley antimemes y sobre la Cámara de Diputados y de Senadores. Y me pregunto en qué momento los mexicanos perdimos el rumbo para saber y para exigir a estos diputados y a estos senadores que están ahí para legislar a favor del pueblo, a favor de la gente, no a favor de un partido. El partido Morena realmente ha sido la desgracia de este país. Y por desgracia los mexicanos nos hemos acostumbrado a que esto suceda. Legislan a favor de su partido, olvidándose que están ahí por nombramiento del pueblo y que tienen que legislar de acuerdo a los mandamientos de las personas que los pusieron en ese lugar. Sí es necesario que los mexicanos asumamos ya esa responsabilidad. Tenemos ya que salir a las calles a exigir que estos personajes actúen de acuerdo a los mandatos de las personas que los pusieron en esos lugares. Alicia Cáceres, Oaxaca.
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8: Hola, soy Jesús May y esta es la información deportiva de Radio Red. Canelo Álvarez quiere inaugurar el nuevo estadio del Atlas. En la presentación del nuevo recinto del equipo rojinegro, Saúl Canelo Álvarez envió un mensaje para toda esta institución. El campeón mexicano expresó su deseo de convertirse en uno de los primeros protagonistas deportivos del nuevo recinto, pues incluso aseguró que le gustaría inaugurarlo con una pelea. Canelo Álvarez calificó como un sueño poder realizar una función de boxeo en la nueva casa del Atlas, además de que resaltó significaría algo muy importante para toda la zona de Guadalajara.
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10: La agrupación de críticos y periodistas teatrales, ACPT, reconoció la semana pasada a lo más destacado del teatro durante la temporada 2025-2026. ¡Adelante! Fundada en 1995 por el periodista Gustavo Suárez Ojeda, quien a sus 95 años se mantiene como uno de los pilares del periodismo de espectáculos de nuestro país, la agrupación de críticos y periodistas teatrales, año con año ha reunido a actores, productores, directores y creativos de todas las disciplinas en una fiesta que originalmente se realizaba en el llamado Teatro Diego Rivera de la Colonia Juárez y que desde hace 11 años cambió de nombre por el de Teatro Silvia Pinal. Tras la pausa obligada por la pandemia de COVID-19 y tras haber cedido la estafeta a su hijo Gustavo Gerardo Suárez, la ACPT se ha reestructurado y ha cambiado de sede, pero hace evidente su inquebrantable interés por seguir reconociendo aquellas puestas en escena que su jurado determina que merecen ser distinguidas con un galardón. La ceremonia de este año tuvo lugar el pasado martes 29 de septiembre en el emblemático Teatro de la Ciudad Esperanza Iris, ubicado en el centro histórico de esta capital. Con la actriz Alma Cero como anfitriona, la premiación presentó entre cada uno de los 5 bloques números musicales, entre los que destacó la actuación de Lisette para deleitar al auditorio con la interpretación del tema Va todo al ganador del musical Mamma Mía, que la cantante protagonizó entre 2022 y 2023 en el Teatro de los Insurgentes. Así las cosas, algunos de los trabajos y figuras galardonadas incluyeron a Samantha Coronel por Dani y el profundo mar azul, a María Penella y a la dramaturga Maribel Carrasco por la obra La niña, la barca y el canario. Precisamente, en el ámbito de las puestas en escena habladas, la más premiada fue Ángeles en América, de Tony Kushner, en la que fue posible reconocer el trabajo de su destacado director Cristian Magaloni, así como el de los actores Pablo Marín y Enrique Arriola, y ganando también, merecidamente, el premio a la mejor obra del año. Hubo 2 fragmentos particularmente emotivos. Por un lado, el del tradicional In Memoriam, en el que al tiempo que se proyectaba un video, se reconoció con un aplauso a quienes nos dejaron durante la última temporada.

0: Hits nos dejaron durante la última temporada, como don Ricardo de Pascual y doña Elsa Aguirre. Y otro que logró el silencio total de los asistentes para escuchar sus siempre agudas intervenciones. El momento en que don Luis de Tavira fue reconocido con un justísimo premio de la trayectoria. De lo que rescato ante las limitaciones propias del tiempo, además de la dedicatoria del maestro para cada actor y cada actriz con los que ha trabajado, una reflexión ante los tiempos que universalmente enfrentamos. Dijo que cuando se le cuestiona, en medio de esta tempestad ideológica y de un ambiente caótico, para el que no se ve puerta de salida, ante la pregunta ¿qué hacemos?, la respuesta siempre será teatro. De la misma manera en que se reconoció el trabajo de creativos como Matías Gorlero por su diseño de iluminación por la obra Cruz y de Mauricio Asencio por el diseño de vestuario de La danza que sueña la tortuga de Emilio Carballido, llegó el momento de reconocer al teatro musical. Matilda, que está a punto de regresar a la cartelera capitalina el próximo viernes 30 de octubre en el Teatro 1, se llevó 8 premios, incluyendo Musical del Año para Alejandro Gou, Mejor Dirección de un Musical para Nick Evans, Mejor Actor Principal para Jaime Camil, Actriz Revelación para Emilia Gou, Mejor Diseño de Escenografía para Jorge Ferrari y Andrea Mercado, Mejor Diseño de Iluminación para un Musical para Gastón Forti, Mejor Diseño de Vestuario para un Musical para Bernardo Vázquez y Maricel Galur, así como Mejor Coreografía para Carmelo Segura. Para cada uno de los nominados, una felicitación desde aquí. Para don Gustavo Suárez Ojeda y su hijo Gustavo Gerardo Suárez, la gratitud de todos los que nos dedicamos al teatro por hacer que en una noche, quienes lo integramos, nos detengamos a celebrar lo que colectivamente alcanzamos en pro de las tablas y finalmente al público que acude al teatro, el reconocimiento de todos los que lo formamos, buscando siempre elevar los estándares de lo que exponemos, conscientes de que el mejor de los premios siempre será contar con el favor de su presencia. Hasta aquí por hoy. La próxima semana tenemos una cita en este espacio para volver a platicar un momento de teatro.
1: Nos vamos con esto, ya no alcanzamos a presentar lo de la UNAM, pero mañana presentamos lo que le platicaba sobre la exposición por los 475 años, ya le contaremos. Por lo pronto, gracias, buenos días, un abrazo y hasta mañana.
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0: Muy buenos días, vamos con la información. La Secretaría de Hacienda y Crédito Público emitió en el Diario Oficial de la Federación nuevas reglas para la tramitación, asignación e integración de claves vehiculares para automóviles nuevos. El acuerdo establece un sistema digital que permitirá a fabricantes, ensambladoras y distribuidoras realizar estos trámites por Internet, con el objetivo de reducir costos y agilizar los tiempos de gestión. En la conferencia matutina, la presidenta Claudia Sheinbaum informó que el gobernador de Jalisco, Pablo Lemus, trabaja con Efraín Morales, titular de la Comisión Nacional del Agua, para modernizar el sistema de abastecimiento en la entidad y atender la crisis hídrica en la zona metropolitana de Guadalajara. La Secretaría de las Mujeres invitó a estudiantes de primaria y secundaria de todo el país a participar en el Concurso Nacional de Dibujo Margarita Maza 2026. Los trabajos deberán registrarse en la plataforma oficial del concurso hasta el 31 de octubre. Los ganadores recibirán premios de hasta 25,000 pesos. En el mundo, la Organización Mundial de la Salud pidió explicaciones a Rusia tras la muerte de una trabajadora de un instituto antiplaga hospitalizada por neumonía, ante reportes de un posible caso de peste neumónica. El director general de la organización, Tedros Adhanom, señaló que aún no hay información suficiente para determinar el riesgo para la salud pública. Para Noticentro informa Melissa Mendoza.
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0: ¿Cómo está? ¿Cómo le va? Muy buenos días. Buenos días. Qué gusto saludar. Un placer y un privilegio, como todas las mañanas, de todos los días, de lunes a viernes, después de las 8 de la mañana, estar en contacto y en comunicación con usted. Hoy es jueves 8 de octubre y es un gusto que nos reciba, como todas las mañanas, en su casa y también o en su trabajo o en su trayecto o en sus vacaciones. Ya ves que ahorita están de moda. Vacaciones. Es un gusto de verdad llegar hasta usted en este su espacio deportivo, el Supergol. Fue presentado el proyecto ya de manera oficial, ya se les había adelantado el Consejo de la Universidad de Guadalajara por medio de Castañeda, lo platicaron ya ampliamente ayer mis compañeros, y ayer por la noche, bueno, pues tuvo la culminación esta presentación, con el señor José Miguel Bejos hablando de grandes cosas, hablando de un gran estadio, un gran proyecto integral, con una ciudad prácticamente que la Universidad de Guadalajara y en sus terrenos tendrá su porcentaje, como ya lo platicaron, jugarán los partidos de local los Leones, pero el Atlas va a tener su nueva casa en tres años más, y pues fue presentado, también fue presentado y se sabe que el gato Ortiz será el árbitro en el clásico entre rojinegros y rojiblancos, lo que ha causado mucha expectación, como también ha causado mucha expectación el equipo de los Dodgers, que ayer se encumbraron y pueden y van a ser favoritos, aunque Milwaukee haya sido el mejor equipo y que también ya se descabechó a los Padres. Milwaukee contra Dodgers, la final de la Liga Nacional, a ganar 4-7 a partir del próximo domingo en el campo allá de Milwaukee, mientras que en la Americana todavía no se define. Las Mantarrayas, que ya se echaron a los Yankees, esperan al día de hoy, si es que el equipo de los Guardians de Cleveland empatan la serie frente a White Sox, o con la serie favorable a los de Chicago 2-1, hoy finiquitan el equipo de la Ciudad del Viento. Don Raimundo González, Tito, ¿cómo estás? Buenos días en este jueves fresco, agradable de otoño, jueves 8 de octubre.
1: Hola, Jerochi, ¿cómo estás? Muy, pero muy buenos días, un saludo para toda la gente que nos hace el favor de escucharnos. A ver, varios puntos. El más importante, no creo que nos esté escuchando, pero ojalá que sí. Amigo Matrín, más vale que vayas tomando como cierto caminito ya del JIT a Guadalajara, porque ya anda Simón,
0: el gran varón,
1: ¿no? Ya anda merodeando la zona costera.
0: Y la trayectoria es de Lázaro Cárdenas y se espera que a la altura de Cihuatlán, Jalisco, mañana por la noche, esté haciendo su arribo, su llegada, según la trayectoria, que puede cambiar. Pero sí, cuidado, porque me dice mi amigo Sergio Ramírez que ya va para la costa y dice, ahí nos vemos, voy para la costa, hermano, cuídate mucho. El director de Protección Civil y Bombero Ray, que no va a estar fácil, hay que tomar las precauciones.
1: No va a estar fácil, así que Matrín, amigo, no te metas a la playa, no, y mejor, porque luego ya ves que hay deslaves y demás. Entonces, amigo Matrín, mejor vente para acá, mira, puedes ir a comer, así, etc. Así que le mandamos un saludo, porque está pegadito, ¿no, Jerochi? O sea, está pegadito donde anda Matrín.
0: Pegado, ahí. 8 kilómetros.
1: 8, exacto. Pero bueno, oye, ayer en nuestra ciudad de Guadalajara, empezando a las 11 de la mañana ahí en el conjunto Santander. Qué bonito está ese conjunto, fíjate, siempre, las veces que he ido me gusta cómo quedó diseñado, las salas de música, pero bueno, ahora eligieron una, ¿no?, para que se presentara el proyecto de estadio de los rojinegros del Atlas, que también jugará la universidad ahí. Qué bonito es que haya llamadas poderosas, ¿no, Jero? Ya es que cuando te hacen una llamada, pues, oye, tiene que ser así, poderosas, de esas que se tiene que hacer sí o sí. Y ya vimos, ¿no?, que el Consejo General Universitario votaron todos a favor, ninguna abstención, ningún en contra. Y bueno, a 5,000 millones de pesos será la inversión en la construcción de este nuevo estadio, que será de los rojinegros del Atlas y que se compartirá con Leones Negros. ¿Qué ponen Leones Negros? Los terrenos. ¿Qué pone Prodi? La lana, la mano de obra, y de lo que Leones Negros tendrá es una renta anual de 18 millones de pesos, que me dicen 18 millones de pesos no es nada, más el 20% de ganancia, ¿no? Que tampoco me dicen, no, pues tú crees que a Prodi eso le hace. Al contrario, fue un buen negocio. Fue un buen negocio, y que en 99 años pues, se terminará y será parte de lo que está hecho para la universidad. Le digo, pues no, 99 años, que no, pues a ver quién, ¿verdad? A ver quién y qué es lo que sucede. Pero por lo pronto hubo fiesta, ya en la noche, en las instalaciones de Atlas Colomos, ahí en la cancha 1 de llamada Alfredo Pistache Torres, donde 1,500 personas estuvieron en la tribuna, siendo testigos. Ahí don Pepe Miguel Bejos, dueño del Grupo Prodi y de Atlas, se acercó a saludar, gritó varias veces, arriba el Atlas, cabrones. Ahí dio un mensaje ya en el escenario, donde dice que él va a buscar, junto con todo su equipo de trabajo, que Atlas sea de una época. Y bueno, pues para empezar la construcción, ¿no?, que esperan que para principios del 2030 se juegue el primer partido de los rojinegros ahí en esa, lo que será su nueva casa. Lo que será en el Estadio Jalisco, pues también, así como dijo el señor Medrano ahí en el estadio, en el palco, gracias Estadio Jalisco, pues le buscarán pues una funcionalidad al inmueble para que se siga sosteniendo, que no será fácil, pero bueno, algo van a intentar hacer para que el coloso de la Casa de Independencia, pues ahí siga, ¿no? Ahí siga en su lugar. También los años nos dirán qué es lo que va a suceder. Pero por otra parte, el dueño dijo, hey, el sábado necesitamos triunfo, para ganarle al Guadalajara en el clásico tapatío. No hay un solo boleto. Y mucha gente de fútbol, ex directivos de Atlas, estuvo Mikel Arriola, el alto comisionado. No, ayer estuvo lleno ese lugar, y lo más importante, pues ver que el aficionado está ilusionado. Pero yo creo que también lo más importante, Jerochi, es consolidar lo deportivo, consolidar lo deportivo, que me parece que es la parte principal. Y ayer arribaron ya los seleccionados del Guadalajara, después de esta fecha FIFA con la selección, con el tricolor. No llegan como ellos hubiesen quizá imaginado, con los mejores resultados, pero ya el tal Arrangel, Hugo Camero, Sandoval y Alvarado y Campillo ya se reportaron. Lo mismo Jorge Sánchez, también ayer estuvo presente en esta fiesta rojinegra en Atlas Colomos.
0: Sí, parte de lo que sucedió el día de ayer, y como lo decíamos, ¿no?, a meternos a lo que es ya la próxima jornada, se reanuda. Pues sí, después de la malograda, de la triste gira del inicio de Rafa Márquez como técnico de la selección, donde si bien es cierto, no tenemos que ver los dos caras de la moneda, tenemos que ver con imparcialidad y sin apasionamientos este tema, ¿no? Fue una gira desastrosa donde el equipo recibió 7 goles, solamente anotó 2, donde se trajo 2 derrotas y solamente consiguió 2 empates, donde equipos que se tenía presupuestado que se debía ganarles, como Perú y Chile, por su condición de no haber ido ni siquiera al Mundial y por el paso que están teniendo en cuanto a la reestructuración de su selección, pues ahí estaba presupuestado. Contra Estados Unidos, llegue como lleguen los equipos, es de los juegos que nunca se quieren perder. Y bueno, el partido me parece más decente frente a Colombia, en el 1-1,

0: es decirles, a ver, que ustedes, esta responsabilidad, si no la aprovechan, pues no hay forma de seguir manteniendo a los veteranos. Ustedes son el paso, ustedes son ese traslado natural en una selección para renovarse y no han respondido. Entonces tendrá que hacer cuentas, tendrá que hacer resumen y tendrá sobre todo para el siguiente juego en noviembre que sacar conclusiones y ver qué va a pasar.
1: Oye, Jerochi, por cierto, retomando el tema del clásico, la comisión de arbitraje, pues sabíamos que a César Ramos lo iban a sentar, ¿no? Después de su aparición en un duelo de Talacha donde se le armó un broncón, pues sabíamos que había causado pues molestia esta situación, que pues al final no lo entendemos, ellos son los que tienen que autorizar que César Ramos aparezca en este tipo de eventos y después lo sientan. Bueno, ante esto la comisión de arbitraje determinó, y creo que no debía ser, pero pues también que digas tú cuánto hay, ¿verdad?, para elegir, pero designó al Gato Ortiz para pitar el clásico el sábado. A ver qué nos tiene preparado el Gato Ortiz para el duelo.
0: Híjole, lo principal es que debería enfocarse él, la gente de la comisión que lo designó, en decirle o en que él entienda que los protagonistas son los jugadores. Ni el balón, ni la gente que está alrededor del campo. Nadie debe ser protagonista en un partido de este nivel o de esta importancia más que los jugadores. Ojalá se dedique a pitar, porque cuando lo hace bien. El Gato se dedica a pitar y a tener juicio en las jugadas, lo hace bien. Pero cuando empieza a querer ser protagonista, cuando empieza a querer él ser el que aparece en la cámara, ahí viene el problema. Muchas gracias.
1: Le gusta el protagonismo, Jerochi, y eso a veces le rebasa el tener una buena actuación.
0: Muchas gracias, don Luis. Don Luis Gil, acuso de recibido. Me excusé con usted por las situaciones que ya le platiqué. Y se trajo dos derrotas, dos empates y un chingo de dólares. Pero eso ya se sabe. Eso es algo que no es de ahora. Ha ido creciendo. Y sí, efectivamente, parece que es una prioridad esto. Sin embargo, pues tendrá que meterle mano Rafita para ver qué es lo que tiene que decidir y hacer. Sobre todo, ¿sabes qué, Ray? No vi una selección, olvídate del accionar bueno o malo, con carácter, con decisión, con ese carácter que debe mostrar en la cancha cuando el equipo, aunque sea en un amistoso, vas cayendo, sobre todo frente a Estados Unidos, y eso es muy peligroso. Las faltas de liderazgo, y no pregunte las Chivas en sus derrotas, las faltas de liderazgos, las faltas de entender esos momentos difíciles del juego donde no hay un poder de reacción, pueden ser aún más peligroso que las bajas o los bajos nivel de juego que tengan algunos jugadores.
1: Pues que son muchos factores, ¿no, Jero? De lo que tú expresas, o sea, se va convirtiendo como en una bola de nieve, una, y de repente se vuelve como incontrolable esto, porque también muchas veces lo han expresado acá, al líder o al entrenador, o llámenle como sea, pues normalmente recibe una buena lana por tomar buenas decisiones, o tomar las decisiones que se consideren pensando en la mejora de un equipo, ¿no? Y esto es lo que se le viene de prueba, o sea, se le viene de prueba porque también como que de repente cansan los discursos de entrar, no, es que ahora sí vendrán los cambios, vendrá una sacudida y luego viene otra convocatoria o viene otra decisión. Y vemos que pasa lo mismo, ¿no? Y también, como dice el señor Medris, o sea, pues no hay mucho de para dónde voltear, no hay para dónde hacerse. Pero, oye, por cierto, Ahorita que mencionabas estos temas ayer,

0: que vimos a Mikel Arriola, pues ya ves, no, ah, aquí anda. Nos le acercamos. No, Jeroche se cuenta que ve al diablo. Ah, arrancó. ¡Zúmbale! Y yo, pues, ¿qué pasó? Dice, no, güey, ya después nos dice, no, güey, es que ahorita lo que menos quiere es tener acercamiento con los medios ni nada, pues el tema está caliente. Y yo, pues, ¿cuál tema? No, pues, lo del ascenso, descenso y esto. Digo, ah, por eso pégale, fin. Digo, para eso me gustaba, pues es buen político.
1: Eso me gustaba, claro.
0: ¿No? Es buen político, ¿sabes?
1: Ah, espérate.
0: Torear y demás.
1: Claro, claro. La don David Medrano, Félix, buenos días, ¿cómo andas?
2: Hola, bebesones, buen día, ¿cómo
0: Hola,
2: están?
0: Hola, bebesón.
1: Hola.
2: ¿Cómo andan?
1: Pues bien, platicando de lo de ayer. Ayer, mira, me pregunta Alexis Sevilla, fueron invitados a la coleada.
2: Sí.
1: David Medrano, Goyetito, sí. Manotín, yo no, pero veo que mis compañeros,
2: sí,
1: que son rojinegros, incluso tuvieron un rol protagónico, y eso me da mucho gusto ayer en el tema.
2: No, ¿cuál rol protagónico, güey? No estuvimos en la cobertura.
1: No, muy padrote, cabrón, no me digas que no. Muy padrote ahí en el gimnasio, sacando tus notas.
2: La gente pidiendo fotos, pero aparte, como decía Tito, pero lo más, oye, a ver, vimos, por ejemplo, a Sergio Montaño, ex vicepresidente de Atlas, tenía más de 5 años que no lo veía, pero a Gustavo Montoya, a Javier Estrada. Igual hay otros como Manoveto que los vemos más frecuente, pero ayer ahí encontrarte con toda esa gente fue muy emotivo en un proyecto como este. Saludar, oye, me dio risa porque saludé al capitán Rocha, muy bien con saquito, le dije, capitán, ya pareces promotor, ¿ah? Ya vas a empezar, pues ya me dijeron. No sé qué te hayan dicho, cabrón, le dije.
1: ¿A quién, Aldo sabe? Rocha.
2: Aldo Rocha, Jero.
1: Pero cabrón, ¿por qué promotor? ¿Ya lo vas a retirar o qué?
2: Pues parece, ahí lo vi muy pegado a Manfredi, ¿eh?
0: Es su representante. Manfredi es su representante.
2: Ahí lo saludé a Manfredi también.
0: Su representante y muy cercano.
2: Se ve.
0: Pero yo creo que debe trabajar al 100 para que le renueven, porque creo que en eso andan.
2: Seguramente, Tito, en esta parte. Oye, ayer en la euforia total, porque no sabes que era mucha gente, muy alegre.
1: Alegre, pues, alegre efusiva del o embriagados de
2: ambas.
1: Embriagados de la emoción.
2: Se ve que la pausa entre un evento y otro fue larga, cameros. La pausa entre el evento de la mañana y el evento de la noche fue larga y se ve que estuvo fuerte la batalla,
1: Estuvo duro
0: los convivios, sí, ¿no? Los compromisos de aquí para allá y aprovechar, pues, sí, la avenida.
2: Sí, para todo esto. Y bueno, pues lo más importante, ya ahora esto ya se presentó, listo. Y a lo que sigue, que es la parte futbolística, ¿no? Ya lo decía Tito, que ahí el señor Bejo, estupeladamente, hay que ganar, ¿sí? No está nada fácil, pero hay que ganar, cameros.
1: Hay que ganar, eso es lo principal. Y bueno, sí, pues el sábado me gusta, con la euforia y ese envión anímico que tendrá el equipo rojinegro por todo este tema del estadio de la UDG, que les va a rentar, así entiendo, y el Guadalajara, luego de la desastrosa gira que tuvieron algunos de sus elementos por Estados Unidos, querrá tomar el rumbo seguramente, y querrá también tomar un clásico que, pues, luce parejo, en mi punto de vista, me gustaría oír el de ustedes, en la medida en que el equipo de Crespo entienda y juegue como contra Cholos, como contra Cruz Azul. En esa medida va a ser un muy buen partido, un partido muy parejo. Si vemos la versión de Atlas y Chivas frente a Querétaro, sabrá Dios.
2: A ver, los dos equipos, sus mejores partidos los hacen frente a rivales que atacan y que proponen. Y que es el caso, Jero. Es decir, Chivas se va a enfrentar a un rival que ataca y que propone. Normalmente, frente a ese tipo de equipos, Chivas hace muy buenos partidos. Y Atlas, frente a quien lo ataca y propone, también hace buenos partidos. Entonces, pues, el pronóstico es que vamos a ver un gran partido, ¿eh? Yo creo que vamos a ver un gran partido. Habrá que ver por qué lado se define un equipo como Chivas, que ejecuta mucho mejor un sistema porque lo conoce mejor, porque lo domina plenamente, frente a un equipo rojinegro que está tratando de dominar un sistema y que el técnico está tratando de encontrar un once, ¿no?
1: Todavía está en la búsqueda, ¿verdad?
2: Sí, está en la búsqueda de encontrar su equilibrio para ese once. Y del otro lado, a ver con el tema de las lesiones, cómo termina Armando Milito el equipo.
1: Sí.
2: Acuérdate, no está Gobea, Camberos. Y no es cosa, o sea, para como juega Guadalajara, no es cosa poca. Porque ¿quién va a ser el compañero del Oso? Brian Gutiérrez.
1: Y no está
2: Kevin Castañeda.
1: Y no está Romo.
2: Jordan Carrillo. Y no está Romo, claro, no, por eso. Bueno, si estuviera Romo, no tienes arreglado el problema. Si estuviera Romo, tienes arreglado el problema.
1: Claro.
2: Subes a Romo ahí y metes a la central a Tapias.
1: Claro.
2: O a
1: este muchacho Luis Rey.
0: La misma situación vive Crespo, ¿no? ¿Cómo va a aparecer? Si con línea de 4, línea de 5.
2: Sí, o sea, ¿no? Yo creo que también Crespo entiende que le vas a jugar con los mismos hombres en ataque que le jugaste a Xolos, o le vas a... O vas a poner a Rocha de inicio.
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6: Buenos días, aquí el reporte vial. Encontrarás un corte a la circulación vehicular en el eje 1 poniente en su tramo Rosales, a partir de la avenida México-Tenochtitlan. Puedes usar como alternativa avenida Insurgentes. En el sur de la capital tendrás lento avance en viaducto Tlalpan, de periférico a la calzada del Hueso. Un choque complicará tu avance en avenida Río Churubusco, pasando División del Norte con dirección a la avenida Universidad. Y finalmente tu desplazamiento será vuelta de rueda en avenida Oceanía, de circuito interior al eje 1 Norte. Recuerda que la velocidad máxima en vías de acceso controlado es de 80 kilómetros por hora en carriles centrales. Hasta aquí el reporte vial, te informa Alex Leiva.
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2: Hola, soy Jesús May y esta es la información deportiva de Radio Red. Los New York Yankees quedaron eliminados de las Grandes Ligas. Los Yankees fueron barridos en la serie divisional por los Tampa Bay Rays, que en el último enfrentamiento se llevaron la victoria 4-3 y se llevaron la serie 3-0. Esta eliminación estuvo marcada por una polémica decisión arbitral. Tras un batazo de Anthony Volpe que parecía cuadrangular, fue convertido en doble después de determinarse interferencia de un aficionado. Los Yankees perdieron y quedaron eliminados de los playoffs de la Major League Baseball.
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Hola, hola, muy buenos días, amigos de Radio Red 1110 AM. Qué placer saludarlos. Yo soy Jesús May y hoy es jueves 8 de octubre del 2026. Son las 11 de la mañana con 40 minutos. Estamos arrancando con reacciones. Y en este día estaremos hablando acerca de lo que se va a hacer en la Perla Tapatía. Este fin de semana habrá clásico tapatío, pero también ha sido una semana muy especial para todos los aficionados del fútbol allá en Jalisco. Se ha presentado el nuevo proyecto de los rojinegros del Atlas, que incluye un nuevo estadio, y tendremos todas las declaraciones respecto a esta situación. También hay una fuerte controversia en el mundo del boxeo con uno de los mejores boxeadores mexicanos en la actualidad. Les tendremos los detalles de lo que está sucediendo y, por supuesto, también calentamos motores de lo que sucederá en este fin de semana de la Liga MX. Así que arrancamos con reacciones.

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1: 110 años. Este es el tiempo de una historia inseparable entre un equipo y su ciudad. Porque siempre ha sido mucho más que fútbol. Es identidad, valores compartidos. Atlas es una universidad de fútbol. Bienvenidos a nuestra nueva casa. El nuevo estadio se suma a un distrito lleno de recintos, de arte y cultura como la pieza que faltaba. Consolidando un proyecto que nació en 1993, cuando la UDG eligió el norte de la ciudad para convertirlo en un punto de encuentro. Este será el nuevo hogar de Atlas FC y La Fiel. Dejar atrás la casa prestada es un paso histórico, pero sin olvidar de dónde venimos. Esta joya moderna traslada nuestras raíces a sus muros, conectando hitos como la fundación en Café Riemanns y la llegada al profesionalismo para darle un hogar definitivo a nuestra pasión y alma. El nuevo templo es una arquitectura de clase mundial, diseñada por la firma internacional Populus, responsables de Wembley, Emirates Stadium y Yankee Stadium. Emplazado estratégicamente en el predio de calle 2, con capacidad de 40.000 espectadores. Un recinto multifuncional los 365 días con configuraciones modulares. Desde la cancha principal, la arena y venue norte, para vivir al máximo espectáculos, conciertos, convenciones y deportes bajo un mismo techo. Aquí, la más alta tecnología convive con un urbanismo verde que respira para la convivencia familiar. Como parte de la ciudad, el proyecto está pensado desde la movilidad con una conectividad que articula transporte público, ciclovías, corredores peatonales y estacionamiento de gran capacidad. Estamos frente al nacimiento de un legado para las nuevas generaciones. Una experiencia vanguardista, high-tech e inclusiva, donde se celebra nuestra pasión e identidad y comenzará a escribirse una nueva época dorada del deporte en Jalisco. Bienvenidos a nuestra nueva casa. Bienvenidos a la Universidad del Fútbol.
2: ¿Qué manera de presentar por parte de los rojinegros del Atlas este nuevo proyecto, este nuevo estadio para los zorros? Escuchábamos la presentación oficial de lo que es este nuevo estadio, que incluso llamó mucho la atención en redes sociales, porque la voz que estábamos escuchando precisamente es de Peso Pluma, este cantante mexicano, famoso cantante mexicano de corridos tumbados, que es uno de los grandes exponentes del regional mexicano, que por supuesto es uno de los grandes fanáticos de los rojinegros del Atlas. Se ha presentado este gran proyecto que tendrá un inmueble con capacidad para 40.000 aficionados y un recinto que también será utilizado por los Leones Negros de la UDG, porque este proyecto se llamará justamente Ciudad de UDG, porque aunque lo estará haciendo Grupo Prodi, que son los propietarios de los rojinegros del Atlas, lo estarán realizando todo este proyecto en terrenos que pertenecen a la Universidad de Guadalajara, así que por eso también es una asociación conjunta que ya se ha hecho. La inversión va a ser completamente por parte de Grupo Prodi, se menciona que va a ser una inversión de alrededor 5,000 millones de pesos y va a ser un estadio que estará listo alrededor del 2030. Una situación muy emocionante para todos los fanáticos del Atlas, porque pensaban que de alguna u otra manera, con el cambio de propietario, después de que dejaron a Grupo Orlegui y llegó Grupo Prodi, pensaban que el equipo iba a tener pues quizá no el éxito deportivo, pero la realidad es que desde que llegó el señor José Miguel Bejos a comandar a los rojinegros del Atlas, ha traído refuerzos importantes, comenzó a hacer situaciones importantes con los rojinegros del Atlas, y esta situación de crear el nuevo estadio para los rojinegros, pues es algo que sin duda ha emocionado demasiado a todos los fanáticos. Escuchemos precisamente lo que menciona José Miguel Bejos, el presidente de Grupo Prodi, que son los propietarios del Atlas.
3: De anuncios, de alegrías, de esperanza, con un gran triunfo, un triunfo a lo Atlas. Hernán, muchachos, nosotros hacemos lo que nos toca. que es apoyar este gran proyecto, con un plantel reforzado, con un proyecto a largo plazo y con la piel siempre llenando la tribuna. Ahora nos toca a todos juntos hacer lo que sabemos hacer. Saquemos la casta, salgamos a la cancha como sale el titán, sin miedo, a lo grande, con 110 años a la espalda. 110 años cargando el cielo y ahora lo cargaremos juntos. El sábado en el Jalisco, en el 2030 en nuestra nueva casa y siempre, siempre lo Atlas.
4: ¡No se equivoquen! ¡No se equivoquen! Aquí nadie es dueño de este club, somos administradores temporales, porque la verdadera propiedad de este club, ¿de quién es? ¡De la piel! Vamos por un proyecto de época, no venimos por temas de corto plazo, no venimos por temas rápidos, en donde sea fuerte, en donde sea una casualidad que el Atlas sea ganador o que el Atlas tenga un buen desempeño. Vamos por un equipo de época y los siguientes años y las siguientes décadas vamos a competir. ¡Viva el Atlas! ¡Viva la piel! ¡Y es por la piel siempre! ¡Vamos!
2: Es el señor Bejos, el nuevo ídolo de toda la afición rojinegra, es el nuevo ídolo de todos los aficionados de los rojinegros del Atlas que están felices por este proyecto. Pero ahora escuchemos lo que menciona la maestra Carla Planter, quien es la rectora de la Universidad de Guadalajara, que explica cómo es justamente el acuerdo que han logrado con Grupo Prodi para esta situación del nuevo proyecto, que insisto, no solamente es el estadio, sino también incluye otras cosas.
5: Y empezamos los diálogos y las pláticas planteando una serie de puntos. Por ejemplo, que la Universidad de Guadalajara no pierde ni un metro de tierra, que la construcción eventual en ella no va a poner ni un solo peso la Universidad de Guadalajara, que la Universidad de Guadalajara tendría que estar recibiendo desde el inicio 18 millones de pesos, independientemente de que la empresa tenga ganancias o tenga pérdidas. Eso está asegurado. La Universidad de Guadalajara sería entonces dueña del 20% del estadio y de lo que ahí se genere.
2: Pues ahí las declaraciones sobre este nuevo proyecto del conjunto tapatío. Se planea que sea una obra que termine en el 2030. Incluso también una de las personalidades importantes que envió un mensaje para este proyecto fue Saúl El Canelo Álvarez. El campeón mexicano mencionó que él quiere ser el hombre que inaugure este nuevo recinto del Atlas. Hay que recordar que El Canelo también es un fiel aficionado de los rojinegros del Atlas. Dijo que para él sería un sueño poder inaugurar este estadio, que va a estar disponible hasta el 2030, y podría ser. Hay que recordar que el Canelo ya en el 2023 tuvo su gran regreso a la Perla Tapatía en el enfrentamiento que tuvo contra John Ryder en el Estadio Akron. Podría ser que el Canelo también tenga otro enfrentamiento ahí en Jalisco, que ahora sea en la nueva casa del Atlas. El Canelo también quiere pelear en el Estadio Azteca, eso también podría realizarse, pero el estadio va a estar listo hasta el 2030, es decir, para ese entonces el Canelo ya tendría 40 años de edad. ¿Le dará o no el tiempo a Saúl Canelo Álvarez? Porque también ha expresado que no quiere alargar demasiado su carrera boxística. Así que habrá que esperar qué es lo que sucede en torno a esta situación. Pero sin duda es una muy buena noticia para el fútbol mexicano. También es algo sumamente importante para los aficionados del Atlas, que van a tener un nuevo estadio en la Liga MX.
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2: Y ahora hay que platicar, hablando acerca de lo que está sucediendo en el mundo del boxeo. Surgió una controversia importante en el mundo del pugilismo y se trata de Isaac el Pitbull Cruz, quien es actualmente uno de los representantes más importantes de México en este deporte. Es campeón interino del Consejo Mundial de Boxeo en la categoría superligero. El Pitbull Cruz está en problemas con su propio padre, porque a lo largo de toda su carrera el señor Cruz fue el entrenador de Isaac. En este 2026 ya rompieron esa relación laboral. El Pitbull Cruz se va a ir con el Canelo Team ya en estos momentos ya está entrenando con Eddie Reynoso y con todo el Canelo Team para la pelea que tuvieron contra Néstor Bravo, la última del Pitbull Cruz. No estuvo Eddie Reynoso en su esquina, no pudo hacer el campamento con el Canelo Team, sin embargo, ya va a estar trabajando Isaac Cruz con el Canelo Team. Pero ahora esta situación, este problema entre padre e hijo ha escalado porque el señor Cruz se presentó ante el presidente del Consejo Mundial de Boxeo, ante Mauricio Sulaimán, para solicitarle ayuda. Lo que está pidiendo el papá del Pitbull Cruz es una indemnización por derechos de formación. Parte de lo que alega también el señor Cruz es que lo quitaron del equipo del Pitbull de manera muy mala y él lo que está peleando es mínimo el 10% de todas las ganancias que tenga su hijo en cada uno de los enfrentamientos. Es una situación pues complicada, así que vamos a escuchar palabras del papá del boxeador mexicano.
6: Que se me separó injustamente del equipo de Pitbull. Desafortunadamente y tristemente pues no ha habido la ocasión de platicar con él. Esperé que pasara su pelea para ver si él tomaba alguna el teléfono, ¿no?, y marcarme, pero pues no. Así que no lo piensas, ¿no? Veníamos de una pelea magnífica contra Lamont Roach. Todo estaba muy bien, pero bueno, yo creo que lo que estoy peleando es un derecho de formación o un 10% de cada pelea que él tenga. Ustedes saben que son 17 años de trayectoria. Ahora sí que es toda su formación. Yo creo que si hay alguna persona que dijera que por una sola pelea se me dé un 10%, pues yo creo que nadie estaría de acuerdo, ¿verdad? Porque son 17 años de llevarlo de cero a ser campeón del mundo, no es nada fácil. Siempre lo manejamos, lo separamos, manager, boxeador, padre e hijo era otra cosa. Y aquí así se estaba manifestando ahorita y lo manifesté. Es de boxeador a manager, no de padre a hijo. Había un contrato también en la Comisión de Box de la Ciudad de México, pues ahora sí que ahí tendrán nuevas noticias más adelantito.
2: Pues es una situación complicada, mencionó el señor Cruz que se esperó a que pasara la última pelea de Isaac, que fue contra Néstor Bravo, para salir a la luz y revelar toda esta situación. Es un conflicto, aunque menciona el señor Cruz que es un problema 100% profesional, pues de alguna u otra manera sí termina siendo un problema familiar y ojalá que esto no perjudique al Pitbull Cruz. Es actualmente uno de los grandes representantes del boxeo mexicano a nivel internacional, ya también ha escalado demasiado, vaya, es campeón mundial el Pitbull Cruz. Se planea que su siguiente enfrentamiento sea una unificación contra William el Camarón Cepeda, que es otro gran campeón mexicano, o contra Ryan García, que también es un hombre importante dentro del boxeo. Así que la carrera del Pitbull Cruz va para arriba y va en un ascenso tremendo, y por eso también de alguna u otra manera ahí su papá, como yo percibo las cosas, es que quiere jalar un poco agua a su molino. Le estaremos dando seguimiento a esta situación que está pues pasando con uno de los mejores peleadores mexicanos.
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2: Después de la larga fecha FIFA, regresará este fin de semana la actividad de la Liga MX, la jornada número 11 ya de nuestro fútbol mexicano. Habrá enfrentamientos importantes, resalta ese clásico tapatío entre Atlas y Chivas, pero también el duelo entre Pumas y Cruz Azul. Surgió con las declaraciones que dio Antonio "El Turco" Mohamed, también una controversia con el tema del banquillo de la selección mexicana. El conjunto tricolor viene de una desastrosa participación con Rafa Márquez como director técnico, donde no pudo ganar ningún enfrentamiento, empató dos duelos y perdió dos. Así que vamos a escuchar qué es lo que mencionan nuestros especialistas. Enrique Beas nos habla acerca de este tema que podría mover las cosas en el banquillo de la selección mexicana.
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8: Qué gusto saludarlos. Miren, una pregunta básica que hoy nos tenemos que hacer es: ¿Rafa Márquez realmente tiene un proyecto a mediano y largo plazo? ¿Entiende lo que es el cambio generacional? Si la respuesta es sí en este diagrama de flujo, ¿lo va a trabajar después de la National League por la presión que tiene de resultados? ¿O hasta la Copa Oro, en donde podría llevar una selección alternativa, porque la obligación sería con un equipo de veteranos o de personas experimentadas jugar el tema de la Copa Oro y los otros la National League? Hay que recordar que México en el verano del 2028 va a tener Juegos Olímpicos y va a tener Copa América en Estados Unidos. Y seguramente los jóvenes menores de 23 años estarán en este proyecto porque posiblemente y se empalmen las fechas. Es algo que no se ha determinado, no creo, porque seguramente más bien se va a empalmar con la fecha de la Eurocopa. Y eso va a ser un mes antes de los Juegos Olímpicos. Pero quién sabe si vayan a dejar que, por ejemplo, un Camberos, un Santi Sandoval, un Morita, terminen, un Obed Vargas, terminen jugando los dos torneos. Una siguiente pregunta es muy válida. Si la selección mexicana no le gana a Jamaica y queda eliminada, pues estaríamos hablando del peor fracaso del CONCACAF moderno del fútbol mexicano. Ha habido varios, pero de CONCACAF sería el peor fracaso. Rafa Márquez continuaría. De no continuar, realmente la selección mexicana ya sabe que tiene un plan B. Santiago Baños y André Jardín es el técnico que está a la espera de una llamada desde Arabia para decir, tómalo. Baños, con los cambios que ha habido ya con el nuevo procedimiento, el nuevo proceder del tema americanista, pues seguramente se puede colocar de la manera más tranquila y correcta ya con la selección mexicana. Entonces, André Jardín sería una verdadera opción B en caso del fracaso pronto y rápido del proyecto de Rafa Márquez. O, curiosamente, el turco Mohamed anuncia el día de hoy que no se va a ir, que se va a quedar en Toluca. Además, hace una revisión, de cómo todos los proyectos han tenido al menos dos técnicos, tres y hasta cuatro y cinco técnicos en el tiempo en el que el turco Mohamed, que no lleva más de dos años con Toluca, ha estado al frente del equipo escarlata. La selección mexicana, según Rafa Márquez, no tiene materia prima. Él lo dijo como el Barcelona, cierto, pues no queremos competir como el tema del Barcelona, pero de nueva cuenta no se pone en el centro las cualidades competitivas que tiene el futbolista mexicano. Entonces, ¿Rafa Márquez es realmente la persona idónea para explotar el talento del mexicano? ¿O el turco Mohamed, que es un todo ganador y todo terreno del fútbol mexicano? ¿O André Jardín, que llegó y muy rápido lo ganó? ¿O el mismo Gabriel Milito, que ha potenciado muy bien a los jóvenes mexicanos? ¿Podrían llegar a generar un mejor proyecto como lo está haciendo hoy Pochettino con Estados Unidos? Son dudas, son preguntas que van a estar ahí, que tenemos que empezarnos a hacer nosotros, por lo menos los periodistas deportivos.

Qué duro, hermano, qué duro esta situación con la selección mexicana. Habrá que esperar qué es lo que pasa. Por lo pronto ya no vamos a hablar de eso, ya regresa nuestra gloriosa Liga MX. No vamos a hablar de eso por unas cuantas semanas, porque ya en noviembre, de nueva cuenta, participará México en la Nations League de la CONCACAF. Por lo pronto, yo me despido. Gracias por haberme acompañado en esta edición de Reacciones. Gracias también a Charlie Cáceres, como siempre, en los controles. Yo soy Jesús May. Nos escuchamos mañana. Que tengan un excelente jueves.

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3: Excelente tarde, aquí la información. La Coordinación Nacional de Protección Civil desplegó una misión de enlace y coordinación en Jalisco encabezada por su titular, Laura Velázquez Alzúa, para trabajar con autoridades estatales y municipales en acciones preventivas y de atención ante los posibles efectos de la tormenta tropical Simón. El bloqueo carretero de pobladores de San Gregorio Atlapulco, en rechazo al plan hídrico para la zona, afecta actividades productivas de Xochimilco y Milpalta. Productores de cempasúchil enfrentan dificultades para vender su cosecha, mientras organizadores de la Feria Nacional del Mole reportan pérdidas superiores al 90%, equivalente a unos 45 millones de pesos. El Gabinete de Seguridad informó la detención de 5 personas en Metepec, Estado de México, entre ellas Luis N., exfuncionario de Michoacán, acusadas de utilizar inteligencia artificial para imitar voces de funcionarios y cometer extorsiones. Los 5 fueron vinculados a proceso. En el mundo, la tripulación de la misión Crew 12 de SpaceX y la NASA regresó a la Tierra tras permanecer 237 días en la Estación Espacial Internacional. La cápsula amerizó frente a la costa de California. Para Noticentro informa Melissa Mendoza.
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0: emisión más de Playbook aquí a través de Radio Red 1110 de AM y las plataformas digitales del Octava Sports. Este jueves 8 de octubre son las 12 del día con 3 minutos y los saludo con el gusto de siempre, Poncho Galindo, en esta emisión en donde, como ya es costumbre en los jueves aquí de Playbook, estaremos hablando sobre la Liga MX, sobre lo que acontece en la apertura 2026, ya jornada 11 y ya mes de octubre, todavía hay una fecha FIFA más, pero en un abrir y cerrar de ojos, ya en unas semanas estaremos hablando de que son, de que es la liguilla, de que son las últimas semanas de la NFL, pese a que apenas un mes, esto se pasa muy rápido y bueno, también es parte de lo bonito que nos regala el deporte día a día. Mi querido Diego, ¿cómo estás? ¿Ya le dejamos de aplaudir a la selección mexicana? ¿Ya vamos ahora con lo de la Liga MX?
1: ¿Qué tal, Poncho? Amigos, amigas de Playbook, de Radio Raya, de Octava Sports. Qué bueno, ¿no? Que ya terminó la fecha FIFA, Poncho, para que puedas descansar un poco, para que puedas relajarte, hablar un poco más de ligas, de Liga MX, y no estar tan clavado con la selección nacional mexicana, que apenas está iniciando un proceso y que veremos qué es lo que pasa también la siguiente fecha FIFA. Lo dijiste bien, Poncho, en noviembre vuelve a jugar la selección mexicana y creo que ahí ya vamos a poder poner quizá un poco más de foco en los resultados que tenga el conjunto de Rafa Márquez. Regresa a la Liga MX, Poncho, jornada 11, ya empieza a llegar a la parte madura del campeonato, se empiezan a definir quiénes son los equipos que van a estar peleando por liguilla, quiénes son los equipos que van a estar ya sin posibilidades, y creo que es un punto de inflexión bastante importante para muchos equipos, Poncho, después de esta fecha FIFA, que tuvieron tiempo para entrenar, que tuvieron tiempo algunos para tener partidos amistosos también, ya sea en Estados Unidos o aquí en México. Entonces, es como si fuera una pausa de rehidratación, Poncho, esta fecha FIFA. Refresca a todos los equipos y tenemos partidos muy buenos. Además, esta jornada en la Liga MX, Clásico Tapatío, Pumas Cruz Azul, entre otros, ¿no?
0: Sí, con todo lo que comentas, es cierto. Bueno, ayer conferencia de prensa de Chivas y también de Toluca, previo a los partidos, como ya sucede algunas veces, y habla el Turco Mohamed sobre el tema que se ha estado comentando mucho, ¿no? Que es su salida de Toluca. ¿Por qué? Porque tiene contrato hasta diciembre, porque en una flash interview con TIC le preguntan qué extraña a Argentina y dice que todo y que pronto ya volverá y que espera tener un último periodo como entrenador en algún club argentino y ya después retirarse, dando a entender que pronto ya no seguirá con el Toluca. Y después de la mala actuación, aunque tú quieras defenderlo, la mala actuación de la selección mexicana en la fecha FIFA, le preguntan sobre eso y sobre la posibilidad de tomar al Tri, y bueno, se enojó ya el Turco, pero pues él mismo se lo ha estado buscando con las declaraciones que ha estado diciendo y demás, pero pues bueno, no mucho más que comentar, digo.
1: Para mí, el Turco Mohamed, con lo que ha hecho en el fútbol mexicano, con los títulos que ha tenido, ganar títulos con varios equipos, lo que hizo en Toluca, lo que hizo en otros equipos del fútbol mexicano como Rayados también, creo que se merecía o se merece todavía la oportunidad, o en algún momento se mereció la oportunidad de ser director técnico de la selección mexicana. Nunca lo voltearon a ver, nunca lo invitaron, siempre declaró que quería, que tenía ganas, que buscaba ese sueño de dirigir la selección mexicana, y creo que Poncho, como está planteando el Turco Mohamed, que se va a retirar pronto del fútbol, yo creo que no se le va a hacer, nunca va a dirigir la selección mexicana, y hubiera sido un buen director técnico para mí de la selección mexicana. Lo único que no me gusta de mí el Turco Mohamed, Poncho, es que para mí cambia mucho sus respuestas y depende mucho de quién esté preguntando. Cuando lo entrevistan aquí en México, siempre habla de que el fútbol mexicano y que él se formó aquí, que gran fútbol y qué tal. Pero cuando lo entrevistan en Argentina, normalmente tiene respuestas un poco diferentes, como que habla más acerca del fútbol argentino, no le da tanto su lugar al fútbol mexicano, a veces sí lo defiende y todo, pero yo creo que como que le da un poco de miedo, ¿no? Enfrentar a la prensa argentina sobre el fútbol mexicano, porque sabemos que la prensa argentina tiene una visión muy mala del fútbol mexicano, muchas veces le tiran, tanto a la liga como al fútbol mexicano en general. Entonces yo sí veo al Turco Mohamed terminando su carrera en Argentina. Yo creo que Toluca lo va a intentar renovar, Poncho. Creo que al final de diciembre, cuando se acaba ese torneo, también depende de los resultados que pasen en el torneo. Para mí Toluca debe y va a intentar renovarlo, porque con él han tenido una época muy exitosa, acaban de ganar la liga, acaban de ganar torneos internacionales, entonces yo creo que sí va a ser una puja el equipo del Toluca, y ya va a decidir Turco Mohamed si se queda o no. Se queda o no, Poncho, para mí sigue siendo uno de los mejores 5 técnicos de la historia del fútbol mexicano.
0: Sí, pero ya dependerá mucho, como tú dices, de ver qué es lo que pasa, pues más que nada en los próximos en los próximos meses, para ver si se queda o no el Turco Mohamed. Vamos a leer aquí comentarios. Llega Manuel Soto y nos dice: Poncho, manda notificación porfa, porque no me llegan, pues es que no sé cómo mandar la notificación, amigo, pero gracias igual por buscarnos y por siempre estar aquí, y me manda saludos a mí, te manda saludos a ti, muchas gracias. Bueno,
1: Manuel Soto.
0: ¿Qué haces?
1: Ahora sí.
0: Nos da su pronóstico. 3-1,
1: ¿eh?
0: Y también comenta el tema de Mohamed. Si se va Mohamed, y que vuelva a la Liga MX. Pero Atlas, Turco Mohamed, al Atlas. ya anda apuntado Manuel Soto para que sea director técnico del Atlas, el Turco Mohamed. A ver, lo prometido es deuda. Lo hablamos toda la semana. Es jueves de Liga MX, pero dijimos que por más que había partidos mañana, íbamos a dar esos pronósticos, pero que íbamos a empezar con el único clásico que tiene este fin de semana. Correcto. Y en honor justamente también a Manuel Soto, quien estuvo insistiendo desde que comenzó la fecha FIFA.
1: Sí, desde la semana pasada.
0: No, desde que comenzó la fecha FIFA, desde que analizamos México-Colombia, nos pidió pick. Entonces dijimos, ok, vamos a comenzar con el maldito Atlas contra Chivas, el clásico tapatío que tenemos este fin de semana, el sábado, en el Estadio Jalisco. Disfruten los últimos Atlas contra Chivas en el Estadio Jalisco, porque ya con este proyecto que saque el Atlas, ambicioso, en donde van a poder construir un nuevo estadio junto con la Universidad de Guadalajara, yo creo que en conveniencia también de que, bueno, los Leones Negros usan ese estadio, pero bueno, va a haber nuevo estadio rojinegro, viene nuevo estadio para el Atlas, y entonces ya en un abrir y cerrar de ojos, a menos que pase algo como en el Mundial, en donde las Chivas se tuvieron que mudar, o un concierto en donde las Chivas se tuvieron que mudar porque también pedían el Estadio Jalisco, ese estadio de pasar de tener a 3 equipos, como era UDG, Atlas y Chivas, 3 equipos de primera división, como hoy en día lo tiene el Estadio Azteca, porque recordamos que la UDG era de primera.
1: Sí.
0: Los negros que lograron el ascenso justamente en el Estadio Jalisco. Bueno, no abrir y cerrar de ojos, las Chivas ya tienen el Estadio Akron, Atlas ya va a tener su proyecto. Se acabaron los clásicos tapatíos en el Estadio Jalisco. Todavía no es el último.
1: No.
0: Pero falta, sí es uno falta. De los últimos.
1: Sí, se van a tardar seguramente algunos añitos en construir el estadio, el proyecto que trae el equipo de Atlas, que parece que le van a invertir mucho dinero. Y a ver, Poncho, yo creo que
0: se estrenará en el 2030.
1: Ahí está, faltan 4 añitos. Para la Copa del Mundo de Marruecos, España y Portugal 2030 va a estar entonces.
0: Pero eso qué tiene que ver con la Copa del Mundo, o sea,
1: es que 2030, yo pienso 2030 y pienso el Mundial, Poncho, me viene automáticamente a la cabeza.
0: Mira, dice, recinto ubicado en el predio de calle 2, un terreno de 147,000 metros cuadrados y capacidad para 40,070 aficionados en su configuración principal, aunque podría alcanzar los 42,000 espectadores con la utilización de palcos. Para inicios del 2030 es que se espera que quede este recinto. Yo pensé que iban a decir, pero con expansión para 32,000 como esos estadios en Estados Unidos.
1: Así que les agregan.
0: Que albergan el Super Bowl y que de la nada es como de, sí, la asistencia en el partido de temporada es para 64,500. Pero si tenemos WrestleMania, el Super Bowl, la final colegial o cualquier evento de grandes características, se pueden meter hasta 66 mil. Y tú, ah, caray, ¿de dónde sacaste todas esas otras butacas?
1: Exactamente, o sea, ¿de dónde sacaste las banquitas? ¿Van a estar parados o qué?
0: Yo no entiendo las extensiones de estadio. Es capacidad para tal, pero tiene extensión para tal. Bueno, entonces la capacidad no es la primera, es la segunda. Pero da una capacidad, y en Estados Unidos es muy, muy, muy particular eso de capacidad para tal, pero con extensión de tal. Que, por ejemplo, entiendo que es diferente en las arenas que tienen hockey y básquetbol. Específicamente, el T-Mobile Arena de Las Vegas, que próximamente va a tener básquetbol con la expansión que planea hacer la NBA, y que hoy en día, bueno, ya tiene equipo de básquetbol Las Vegas, como son las Sparks en la WNBA y demás. Pasa mucho que es como de, si es una función de boxeo, tantos espectadores, porque aparte toda la zona de ringside. Si es un partido de básquetbol, tantos espectadores, pero si es de hockey, tantos. Ahí se entiende, ¿no? Que vaya cambiando la capacidad, pero cuando se usa el campo, no puedes meter más butacas, o sea, no tienes esa zona de ringside como alguna vez lo tuve, entonces no entiendo de dónde sacan esas butacas extras para albergar Super Bowls, pero bueno, aquí sí lo deja claro el tema del Atlas. Son 40,070, pero le van a meter los palcos, que llegaría a ser entonces hasta para 42,000 personas, justamente en una presentación en el que contaron con la presencia de Pablo Lemus, con la rectora de la Universidad de Guadalajara, Carla Planter, sí. Bueno, el presidente del grupo.

0: pero es un proyecto que ilusiona, y a mí, y eso es un llamado para el Atlas y también para los Pumas, pero más para el Atlas, que hoy en día sí tienen ese dinero. Los Pumas no tienen ni ni el proyecto,
1: ni
0: de
1: dinero, ni estadio
0: ni el
1: nuevo,
0: dinero, ni las instalaciones. Tienen que seguir usando el Estadio Olímpico Universitario, que a ver, que es hermoso, que es precioso, que es un recinto cultural, por el tema de que pues ahí se llevaron a cabo los Juegos Olímpicos del 68, con ese mural hermoso de Diego Rivera, que aparte es patrimonio cultural de la humanidad, justamente junto con toda el tema de la universidad y lo que hay alrededor de la misma, que tiene esa vista rectoría, que se ha dicho muchas veces que no se puede remodelar porque es patrimonio cultural de la humanidad. Eso es falso, se le pueden hacer algunas remodelaciones sin dañar este título que tiene el Estadio Olímpico Universitario, pero bueno, los Pumas no tienen nada de eso. Pero esto es un llamado para el Atlas y para los Pumas, y más para el Atlas, que si ya está haciendo esa inversión, si ya está ilusionando otra vez con un proyecto, que nos ilusionen como en los tiempos de don Ricardo Antonio La Volpe, que vuelvan a ser esa academia que sacaba canteranos, que sacaba, que el Atlas tenía a Rafita, a Andrés Guardado. Todavía hace unos años, en el 2017, cuando se jugó la Copa Confederaciones y la Copa Oro, en la Copa Oro todavía estaba ahí el Hueso Reyes, que a mi parecer en ese entonces era el mejor lateral que tenía el fútbol mexicano. Entonces faltan ese tipo de jugadores, ese tipo de proyectos en el Atlas, en la academia, y ojalá pronto pueda hacer. Pero no le demos más vueltas al asunto, vamos directamente a lo que nos truje, dirían las mamás, a lo que te truje, chencha. Porque tenemos ya esta jornada, y bueno, lo platicábamos, clásico tapatío, sábado 7:00 p.m. en el estadio Jalisco. Chivas llega como tercer lugar de la tabla general con 18 puntos. Ojito, porque estas cosas pueden llegar a cambiar. América y Querétaro, por haber jugado la parte final de la Leagues Cup, tienen un partido menos. América tiene 20 puntos, mismos que Toluca, que es líder, pero con un partido menos que Toluca. ¿Sí? Aún así supera a Chivas. ¿Cuál es la cosa con Chivas? El Querétaro derrotó a Chivas. Hoy Querétaro viene también fenomenal. El Querétaro, que está en cuarto lugar con 17 puntos, es decir, uno menos que Chivas, pero que
1: la mejor defensa del campeonato, Poncho, el Querétaro, solamente 8 goles recibidos,
0: A la hora de emparejar los encuentros, a ver si Chivas no termina abajo de Querétaro. A la hora, bueno, y también depende de lo que vayan a hacer en esos partidos antes de que se lleve a cabo ese encuentro pendiente. Pero a ver si a esa hora no termina Querétaro superando por una unidad a Chivas. Y sí, muy bien lo de Querétaro, ojalá también pueda seguir creciendo su proyecto. Y por parte del Atlas, 17 puntos, es decir, un punto menos que Chivas, porque hay tres equipos con 17: Querétaro, León, Atlas. Lo del Atlas me gusta. Lamentablemente llevan 17 goles en contra y 16 a favor, lo cual los pone como el peor equipo con 17 unidades, porque tienen la diferencia de goles de menos uno. Son el único equipo dentro de los 8 primeros de la tabla general, que son los que califican a liguilla, que tiene diferencia de goles negativa, que es la de menos un gol. Va a ser un clásico muy parejo. Yo creo que, pese a que sea en Jalisco, la localía sí va a tener que ver mucho aquí con la afición del Atlas, aunque va a haber muchísima gente de Chivas, porque Chivas es local en Guadalajara y en cualquier lugar de México. Pero se viene un partido de esos impresionantes, diría Sage.
1: El Atlas, que viene además de ganarle a Cholos en la jornada pasada 3-2 en un muy buen partido, que Cholos también haciendo un torneo bastante destacable en octavo lugar. Yo veo un encuentro, Poncho, abierto, como te decía hace unos días, de goles, de espectáculo. Veo un clásico tapatío que llegan los dos equipos en un buen momento, y desde hace bastante que no coincidía tanto Chivas como Atlas en un buen momento en un clásico tapatío. Así que veo goles, veo partido abierto. Me costó trabajo hacer un pronóstico, la verdad, para ser honesto, de quién va a ganar el encuentro, porque yo creo que es difícil pronosticar quién va a ganar este partido, tomando en cuenta que los dos equipos vienen bastante bien, pero sabiendo que el Atlas defiende muy mal, es el equipo que más goles ha recibido, los que está de momento con 17 puntos, y Chivas ataca muy bien, y si bien es cierto, perdió

0: 2-0-2 contra Querétaro el partido pasado. Aún así, yo creo que puede, después de la fecha FIFA, volverse a encontrar con el gol Chivas. Y yo, es por eso que voy a meter para este partido más de 2.5 goles en el encuentro, en total, menos 140. No me digas.
1: No te digo.
0: ¿Traemos la misma o qué?
1: Sí, ¿no? Sí, ¿no?
0: ¿La combinaste con algo?
1: La combiné. Más de 2.5 goles. Y súbele el momio. Ambos anotan.
0: ¿Cuánto está el momio ese?
1: Los dos equipos van a anotar gol. Menos 105. Súbele el momio. Menos 105.
0: No me desagrada, no me desagrada.
1: Over 2.5 goles ambos anotan.
0: No me desagrada, o sea, yo voy a meter directa a esta porque la siento un poco más segura, porque en una de esas también puede haber una goleada de algún equipo a otro, pero yo veo bastante
1: justamente, buena esa. A ver, yo creo que va a ganar Chivas.
0: Ok.
1: No me odies, Manuel.
0: Yo creo que va a haber empate. Yo, si tuviera que decir un resultado, iría con el empate. Empate de goles.
1: ¿A dos? ¿O a tres?
0: A dos, sí. O a tres, puede ser también.
1: Mira, es que este partido, en serio, por primera vez en mi vida. Bueno, no, por segunda. La otra fue cuando eran cuartos de final y Maluma bailaba con Marco Fabián el tiki, tiki, tiki, tiki, toa. Por segunda vez en mi vida quiero ver un clásico tapatío.
0: ¿Segunda vez en tu vida?
1: Sí. ¿Cuándo más por qué me tendría que interesar el clásico?
0: No sé, tapatío? A lo mejor en tu infancia, ahí con el Venado Medina.
1: Cuando el Atlas fue relevante, las Chivas fueron irrelevantes. Cuando las Chivas fueron relevantes, el Atlas fueron irrelevantes. Y en los últimos años, fuera de esos picos de relevancia que han tenido estos equipos, Atlas con Quiñones y ganando el bicampeonato y peleando y demás, si quitamos ese Atlas, si quitamos a las Chivas que llegaron a la final y que fueron remontados por Tigres, los dos equipos han sido irrelevantes. O sea, soy de 1999. ¿Por qué estaría un clásico tapatío? Yo he visto buenas épocas de las Chivas, igual como la del 2006, o como la que le regalaron el título contra Tigres. De eso luego te diré mi teoría de por qué siento que a Chivas le regalaron ese título. He visto buenas épocas de Atlas. Vivimos al mejor Atlas de la historia, ¿estás de acuerdo, Diego?
0: Sí, con Furchi, con Quiñones, ¿no?
1: Y con Luis Enrique Alfonso pegándole a la mesa.
2: ¡El Atlas! ¡El Atlas!
1: Y Luis Alba enojándose en la cabina porque Luis Enrique le pegaba a la mesa mientras narraba el título del Atlas.
0: Pero ha habido clásicos muy, muy emblemáticos, Poncho, en los últimos años.
1: A ver, yo no dudo. Pero en el papel previo, que digas, como este sábado, que va a pasar algo, y yo te voy a decir por qué tal vez, no vea el principio del clásico tapatío. Yo no llego un sábado cualquiera y digo, oigan, ¿y si hacemos una carne asada para ver el clásico tapatío? Sí, cosas que sí he hecho cuando tenía departamento, reuniones para ver el clásico nacional. Carnes asadas ahora que tengo casa para ver el clásico nacional. Y en mi vida había dicho, oigan, y si nos juntamos a ver el clásico tapatío. Y eso ya es y muy aparte de, porque dice mucha gente de Chivas, y justificado, nuestro clásico no es el América, ese lo inventó la televisora.
3: Que sí, es un clásico inventado por la televisora.
1: Nuestro clásico es el Atlas. Bueno, padre, pero yo no soy de Guadalajara, por más que traiga la gorra de Guadalajara, pero eso es porque fui a ver un partido en Guadalajara. Amo Guadalajara, te digo que es una de las ciudades que más me gusta en el mundo. Pero no es como que yo diga un sábado, vamos a ver el clásico tapatío. Y este sábado, Diego, este sábado hay Money in the Bank. Hay evento de luchitas. Y va a estar el jefe tribal Roman Reigns y Penta el Cero Miedo, luchando por el maletín, Penta. Entonces,
0: pues va a estar buena la obra de teatro, ¿no? Del Money in the Bank, ¿o qué?
1: Como lo quieras ver, pero bueno, tú lloras viendo películas y yo no te juzgo, Diego.
0: Más te digo que si va a estar buena la obra.
1: Entrar en ese mundo de la película, pero bueno. Empieza a las 4, si para las 7 no ha acabado Money in the Bank, voy a seguir viendo Money in the Bank, que es la razón por la cual hice una reunión con mis amigos este fin de semana. Ya se acaba, por supuesto que sí tengo ganas de ver el clásico tapatío por segunda vez en mi vida. Y la primera vez que lo quise ver, que fue cuando esas Chivas llegaron a la final y ganaron el campeonato a la postre, que ese que te digo que...
0: Sí, fue cuartos de final en el 22, ¿no?
1: Doblete de Jeremy Márquez. Se metió toda la gente del Atlas a invadir el campo.
0: Doblete de Jeremy en ese partido.
1: Pero bueno, Manuel Soto, que Cruz Azul juegue en el Azteca, el Jalisco juegue el América, que lo compre. Ah, sí, ahorita el América se va a
0: Guadalajara. El América Guadalajara.
1: No, lo matan al equipo, lo acuchillan, Manuel. Tomás Boy, Coca, sí, de aquellos clásicos, ¿no? Y Martinoli ganó el primer clásico
0: a Marioni. Clásicos históricos. También aquí estoy viendo, por ejemplo, también en 2013, el 3-3 de Chivas contra Atlas, con volteretas, golazo de Marco Fabián, Rafa Márquez Lugo, que está en ese momento con Chivas. Y de los clásicos también más históricos, en 2004, Poncho, no sé si te acuerdes, Robert De Piño, no sé si te suene, jugadorazo del Atlas, rápido, desequilibrante, chilena de Robert De Piño en 2004, en ese clásico también histórico que venció Atlas 3-1 a Chivas. Así que sí ha habido cositas en los últimos años. Yo, al decir que nunca has visto un clásico tapatío, se nota que eres chilango, Poncho, y que pues solamente te enfocas en lo que pasa aquí en la Ciudad de México.
1: No, Diego, perdóname, tú lo sabes, me gusta el fútbol, amo el mundial, me considero las personas que más sabe de historias de la Copa del Mundo. Lo digo así, o sea, sin ningún miedo. No soy tan apegado a la Liga MX y los fines de semana, más que ver un partido de fútbol, sí prefiero ver un partido de fútbol americano, un sábado un partido de fútbol americano colegial, un partido de tenis.
0: Ándale, un dominguito de ATP 1000.
1: Exacto, o de Grand Slam. Soy de las personas que sí se desvela para ver el Australian Open. De las personas que no son tan apegadas a la Fórmula 1, pero órale también, eso antes que tal vez ver un partido. Hay partidos de fútbol que obviamente no me pierdo, que sí me atraen. Mañana no tengo nada que hacer, soy un tipo que ya no soy social, que no tiene amigos, pues mañana voy a ver Tigres Toluca.
0: Mañana, en el viernesito, va a haber cositas también. También traemos picks.
1: Y bueno, dice Poncho y Diego, quieren Guadalajara, aman Guadalajara, Atlas. Supongo que Manuel Soto, por ese tan apegamiento al Atlas, ha de ser también de Guadalajara. Claro, nos encanta. Bueno, a mí me encanta Guadalajara.
0: A mí también me encanta. Yo viví 5 años allá.
1: Ayer hablábamos de la comida en Guadalajara. Manuel, llévanos a unas carnes en su jugo, por favor. Me urgen. Por cierto, ojito a toda la zona del Bajío, porque los guanajuatenses, una ciudad, Guanajuato, no León ni Celaya y demás, pero los guanajuatenses de Guanajuato aseguran que sus carnes en su jugo, que son buenas, son mejores que las de Jalisco. Entonces, ojito ahí, con lo que dicen los guanajuatenses. Digo, vivirán como 3 pelados en Guanajuato, pero dicen eso. Vámonos a otro encuentro, entonces, de esta Liga MX, después de haber analizado el clásico tapatío. Ya lo decía, yo voy con Chivas, Diego va con un empate, pero nuestro pronóstico no tiene nada que ver con el resultado, sino que es over 2.5, ambos anotan. Y Diego, ¿tú te quedas solo con el over 2.5?
0: Sí, me quedo con el over 2.5 nada más.
1: Pues bueno, es collón Diego, entonces no se anima a subir el momio con el ambos anotan. Vámonos a los partidos de el viernes. Antes de ir a la pausa comercial, recuerden, al regresar analizaremos el resto de la jornada 11 de la Liga MX y también daremos pick del Thursday Night Football. Sí. Que no lo veré, pero ahorita te cuento por qué. Vámonos con el Puebla contra León. Este partido que se va a jugar en el Estadio Cuauhtémoc este viernes. A ver si no les cae un aguacero de esos que ni te quiero contar. La Fiera llega en estos momentos como uno de los equipos clasificados a liguilla. Son quinto lugar con 17 puntos. Bueno, momentáneamente, ¿no? Obviamente todavía faltan 7 jornadas por disputarse, pero si hoy acabara el torneo, estarían en liguilla. Tienen 17 unidades, mismas que Querétaro y que Atlas, del tema de la tabla que ya hablábamos. Puebla necesita ganar. ¿Por qué Puebla necesita ganar? Porque hoy en día están en ese limbo en donde una derrota o una victoria puede determinar el rumbo de a dónde va este barco. Es decir, si este fin de semana Atlas, Cruz Azul y Tijuana ganan, aunque Puebla gane, la va a tener difícil para estar dentro de los primeros ocho. Pero son noveno lugar,
0: sí.
1: Tienen 14 puntos, están a 2 de Cruz Azul, que es séptimo, a 3 de Atlas, León, Querétaro. La diferencia de puntos de goles de Puebla es de menos 1, y a 1 solamente el Tijuana, que es octavo. ¿Cuál es el problema? Si pierde Puebla, lo más seguro es que no vaya a quedarse en esa novena posición. Porque acecha Monterrey con 13, acecha Pachuca con 12, acecha Pumas con 12, que tiene un partido muy importante ante Cruz Azul este fin de semana. Acecha San Luis con 12.
0: Atlante, y hasta el Atlante, ¿eh?
1: Tigres y Santos, que hace unos días dábamos muertos, tienen 11, 10, 10, y ya no, ya el de Caxa ya es otro tema. Pero hoy en día, Santos, que ya se enteró que este año se estrena Avengers Doomsday, dijo, oye, ¿y si nos ponemos las pilas?
0: Les llegó tarde el comunicado, el fax.
1: ¿Y si nos ponemos las pilas y ganamos un título? Porque este año sale película de Avengers, entonces, interesante cómo se puede empezar a poner la tabla a partir de lo que pueda determinar el lugar número 9, que hoy en día es el Puebla y que juega en casa. Pero León sale como favorito, porque León, sí, está desplegando mejor fútbol. Después de una fecha FIFA, obviamente es complicado. Puebla, que aguantó muy bien su partido de local que tuvo ante Toluca, un equipo que me parece que es ordenado en casa. ¿Qué traes para este viernes de Puebla a León?
0: Un Puebla que además, Poncho, lo dices muy bien, este partido depende mucho qué tanto se va a perfilar su cierre de campeonato, si va a estar realmente peleando por eso octavo, séptimo lugar, que habiendo la tabla, Poncho, va a estar muy bueno el cierre, porque hay demasiados equipos, como los enlistaste, que están justamente entre esos 11 y 14 puntos. Son 1, 2, 3, 4, 5, 6, 7, 7 equipos que están en esa franja de solamente 3 puntos de diferencia cuando quedan 7 jornadas todavía. Entonces, son partidos importantes. Puebla, que viene con 3 partidos sin conocer la victoria, perdieron contra Tigres, empataron contra Atlante y perdieron contra Toluca. Y por su parte, León, lo contrario, lleva 3 partidos seguidos sin conocer la derrota, 2 victorias, 1 empate. Ha jugado muy bien para mí en este torneo León. Ha tenido sus altibajos, sí, pero ha desplegado buen fútbol. Y yo por eso creo que León se lleva la victoria y voy a meter el handicap asiático de la fiera, menos 0.5 en el Puebla contra León, más 130. Ese es mi pick del partido que inicia la jornada número 11.
1: Perfecto. Yo voy a ir con el ambos anotan, menos 150. No me complico, los dos equipos van a anotar este viernes. Y último partido antes de irnos a la pausa también del viernes, el encuentro que se va a llevar a cabo en Nuevo León entre Tigres y Toluca.
0: Sí, un partido bueno, la verdad. Creo que es un partido en donde Tigres no ha tenido un buen torneo. Evidentemente está en el lugar 15 de la tabla, un lugar que no está acostumbrado el equipo de la Autónoma de Nuevo León. Únicamente 10 puntos, pero viene de ganar el partido pasado. Le ganó al Puebla, justamente veníamos diciendo. Y yo creo que en casa al equipo de Tigres le ha costado mucho, Poncho, sobre todo el tema ofensivo. No llevan únicamente 10 goles en lo que va de la temporada. Son la segunda peor ofensiva solamente después de Juárez. O sea, llevan los mismos goles que Santos, y 3 más únicamente que el conjunto de Juárez. Entonces le ha costado mucho la parte ofensiva al equipo de Tigres. No defiende tan mal para mí el conjunto de Monterrey, y es por eso que yo, a pesar de que Toluca sí ataca bien, llega con 2 partidos que no ha ganado, perdió contra Rayados y empató 3-3 contra Cruz Azul. Normalmente Toluca mete bastantes goles, pero yo creo que en la casa del equipo de los Tigres, y tomando en cuenta que Tigres no tiene buena ofensiva, para mí va a ser un partido de pocos goles, y por eso voy con el menos de 3 goles, menos 150 en el Tigres contra el Toluca.
1: Uf, menos de 3 goles. No, y no te gusta un 2-1, o sea, no ves para nada.
0: No, veo más un 1-1, veo más un 1-0, veo más un 2-0. Pero yo, sobre todo por lo mal que ataca Tigres, creo que va a ser difícil que le pueda meter muchos goles a Toluca, y por eso veo menos de 3 goles. ¿Tú?
1: Yo veo que Toluca va a ganar, okay. O sea, directo, más 122, victoria de Toluca ante Tigres.
0: paga bien la, esa victoria, la verdad.
1: Y van regresando de fecha FIFA y este tipo de sorpresas también pueden darse por lo, por la necesidad que hay en el calendario por parte de, del conjunto de Tigres, pero no, yo creo que Toluca gana.
0: Y traigo otro pick todavía, Poncho.
1: ¿Para este juego?
0: Para este partido, traigo otro pick complementario.
1: Un
0: poco más seguro el primero, es un pick combinado. Menos de 4.5 goles en el partido. Y voy un poco con la sorpresa también, porque voy con Tigres o empate, la doble oportunidad, combinado con menos de 4.5 goles, menos 116.
1: Ok, pues así las cosas. Ya analizamos entonces los juegos de, bueno, el clásico tapatío, los juegos de este viernes. Es hora de ir a una pausa aquí en Playbook. Al regresar, los más picks.
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9: Hola, soy Jesús May y esta es la información deportiva de Radio Red. Los Dodgers vuelven a la serie de campeonato de las Grandes Ligas. La novena de Los Ángeles eliminó a los Atlanta Braves después de imponerse 4-1 en el cuarto juego de la serie divisional. Andy Page fue el protagonista al conectar un sencillo de 2 carreras que rompió el empate y permitió a los Dodgers tomar el control definitivo del encuentro. Los Ángeles avanzaron nuevamente a la serie de campeonato de la Liga Nacional, donde se enfrentarán por segundo año consecutivo a los Milwaukee Brewers.
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1: Y continuamos aquí en la frecuencia de Radio Red 1110 de AM para llevar a todos ustedes los siguientes picks de la jornada 11 dentro de la Liga MX en este subespacio de confianza. Y ahora sí vámonos con partidos ya que tenemos el sábado.
0: Sí.
1: Y vamos a darle rápido, Diego, porque tenemos un retorno de 10 minutos también para poder darle al Sunday Night. Así que Juárez contra Xolos, sale favorito Xolos en la frontera, pero no en la frontera que ellos quieren, sino en la frontera de Juárez, ante el último lugar de la tabla. El equipo que ya ganó un partido, pero que no sé cuánto más se pueda mantener así. Xolos necesita la victoria para seguir dentro de los primeros lugares de la tabla. No creo que sea un partido fácil, pero voy Xolos Moneyline más 136.
0: Yo igual voy Xolos Moneyline. Creo que los Xolos va a ganar de visita contra Juárez, duelo fronterizo. Hay que ver también cómo está Mora, porque parece que
1: trae... ¡Mora!
0: Que tiene acarreando varias lesiones, hay que cuidar mucho a Mora, creo que tiene que ser inteligente también Loco Abreu y el equipo de Xolos. Y yo voy con el superpago anticipado que me dio la plataforma en la cual uso yo, menos 155, Poncho, ¿me permite eso?
1: No, ¿cómo que superpago anticipado? O sea, ¿quién te crees?
0: Pues el más acertado de esta mesa, básicamente.
1: No, vamos con el money line de Xolos en más
0: 155. ¿Directo? Sin miedo al éxito. Venga.
1: 2-0, que tener el pago anticipado normal.
0: Yo creo que Xolos va a ganar.
1: Claro que Xolos va a ganar. Este duelo va a ser muy interesante, el siguiente que te voy a decir. Querétaro contra Atlante, que se va a jugar en tierras queretanas, en el Estadio La Corregidora. Con ese Querétaro jugando también, pero sí, con el rey del empate, que es el Atlante.
0: Yo voy con el rey del empate, voy. Por sexta vez en este programa, meterle Atlante empate. No he fallado ninguna desde que meto Atlante empate, así que voy a meter Atlante empate.
1: Querétaro de local.
0: Pero es el Atlante. El Atlante que está trabajando, aparte, creo que me contaron por ahí que está trabajando fuerte, entonces voy con Atlante y Querétaro empate en tiempo regular más 225, Poncho. No,
1: yo voy a dar la libertad de pasarme un poquito.
0: Y
1: con un momio menos 160.
0: Ok.
1: Poquito. Ambos anotan.
0: Y la clásica, la ponchiña.
1: La ponchiña.
0: La ponchiña.
1: Ambos anotan en el Querétaro contra Atlante en menos 160. Más duelos de Liga MX este sábado. Bueno, el clásico que ya hablábamos. Clásico tapatío. Y América, que festeja su aniversario en casa con el regreso de Ángel Malagón. Es un aniversario 110, al cual no le han hecho promoción, no han hecho más como
0: sí, ¿no?
1: Ángel Malagón. Pero deberían de decir el festejo del 110 aniversario. Como hace 10 años fue cuando Matute cantó aquella canción de...
0: No fue cuando le robaron el himno de Sevilla.
1: Un 12 de octubre nació la leyenda. Que sí,
0: ¿no?
1: No le robaron el himno de Sevilla. No le robaron el himno de Sevilla, Diego. era un cover, igual que todas las canciones de Matute, solo un cover. Entonces estaban haciendo un cover al himno del Sevilla, como todo lo que hace Matute. Pero sí, fue aquella vez, hace ya 10 años, y bueno, no ha habido como festejos del 110 aniversario ni nada.
0: Sevilla, Sevilla, Sevilla.
1: Exacto, ese
0: aquí
1: himno.
0: Estamos contigo, Sevilla.
1: ¿Con quién vas? ¿Con el festejado?
0: Voy con el AME. Voy con el AME, Poncho, porque trae. ¿Cómo? Trae la. Trae la revancha, Poncho, de lo que pasó con competencia intercontinental.
1: El América no tiene para ser de los líderes. A la América lo beneficia el calendario, señor.
0: A la América le va a ganar a Rayados, le va a ganar en el Azteca, le va a ganar en su aniversario, y voy con América Money Line menos 118, Poncho. ¿Tú qué traes?
1: América no tiene para ser líder.
0: ¿Tiene para ganar a Monterrey? ¿Tiene para
1: todo
0: ganar a Monterrey?
1: Eso lo dijiste tú.
0: No, yo dije que la América se estaba desinflando, y que iba a entrar a un punto de equilibrio donde no iba a ser el monstruo que pintaban ciertas personas como Poncho Galindo.
1: ¿Sabes quién dijo todas esas cosas que dije hace rato? No las dije yo, las dijiste tú.
0: Estás intentando poner palabras en mi boca, Poncho, nada más, es lo que no voy a caer en tus tentaciones.
1: En mis tentaciones. No en mis provocaciones, en mis tentaciones.
0: Sí, con esa gorrita te ves bien, la verdad, Poncho.
1: Todo eso lo inventaste.
0: No, yo solamente dije que la América va a llegar al punto de equilibrio que está llegando. Va a entrar a la liguilla, va a terminar el 3-0 cuarto. Voy con el AME. Voy con el conjunto de la capital del país, América Money Line.
1: América Money Line, me parece. Para festejar el 110, América Money Line. Atlético San Luis Santos, rápido pick.
0: Empate o Santos Laguna, voy con la oportunidad, voy con el momento de Santos Laguna, color esperanza hasta donde tope, y por eso voy con la doble oportunidad de empate o Santos, menos 128.
1: Me encanta, ahora sí estamos siendo muy similares, ¿eh? O sea, me gusta, pero me asusta que tengamos los dos el empate, Santos. Pachuca Necaxa.
0: Pachuca Necaxa, voy con Moneyline. Directo de Pachuca, casa.
1: Yo paso sin ver.
0: Menos 143.
1: No, yo no. Y Pumas contra Cruz Azul busca extender su hegemonía en el estadio de Pumas. Sí. Lleva 30 partidos sin perder ahí, 30 partidos invicto, entre los que jugaron de local, entre los duelos contra Pumas, entre la última final, que la vuelta fue en el Estadio Olímpico Universitario. Entonces, un estadio que le sienta bien a la máquina y es Ciudad de México. Pumas o Cruz Azul.
0: Se me hizo complicado, la verdad, Poncho, determinar quién iba a ganar el partido, porque creo que va a ser un partido bastante impredecible en quién se lleva los 3 puntos o el empate en dado caso. Pero voy a meter una combinada de ambos equipos anotan, la ponchiña, combinada con menos de 5.5 goles en el partido en total, menos 128.
1: Mira, yo voy con la ponchiña original, la de más de 2.5.
0: Y ambos anotan.
1: Digamos, anotan en menos 109.
0: Pues va, yo voy con el ambos anotan y menos de 5.5 goles en el partido, así que ambas se pueden dar.
1: ¿Traes algún parlay de Liga MX o le damos a la NFL?
0: Traigo parlay combinado a varias cosas y ya lo saco primero. Ajá. Mi parlay, gana el América, gana los Cowboys hoy en Thursday Night.
1: Eso está mal, Diego, o sea, eso ya lo vamos a prohibir. Das un pick del jueves y uno del sábado.
0: ¿Qué tiene?
1: Se llama parlay del día, no se llama parlay del fin de semana, o combina lo que quieras.
0: A mí me dijeron parlay, nunca me dijeron parlay del día. Quiero revisar
1: el contrato. Parlay del día, y si quieres dar del fin de semana de Liga MX, está bien, pero no me vengas a combinar lo que pasa un jueves con lo que pasa un sábado. Combíname viernes, sábado, domingo si quieres.
0: Bueno, para la siguiente, porque ahora traigo el América, traigo a Cowboys, ganando. Ganan los White Sox hoy también, que hoy hay partido de la MLB.
1: El parlay empezó llamándose el parlay, odiame más, pero está bien.
0: Que ayer ganaron los Guardians, y también voy con Santos Laguna empate. O Santos, la doble oportunidad, más 679 el parlay que traigo hoy. Y si quieres nos metemos ya en la NFL, ¿no, Poncho?
1: Bueno, rápido yo digo que en la MLB también voy con con los White Sox para ganar hoy, que está en menos 105. Ahora sí. Vamos a darle a la NFL, los 2 minutos que nos sobran. Los Buccaneers de Tampa Bay, que han empezado con 0 victorias y 4 derrotas, se enfrentan a unos Cowboys de Dallas que vienen con 2-2. Cowboys de Dallas, súper favorito para ganar este partido, paga menos 481. El handicap es de 9.5 puntos y de más de 48.5 puntos la línea del over-under. Yo no lo voy a ver, te voy siendo honesto, Diego. A esa hora voy a estar cantando al ritmo de Robbie Williams.
0: Yo sí lo voy a ver, Poncho Galindo. Yo veo un partido también en donde la defensa de los Cowboys es pésima. Es la peor defensa contra mariscales de campo y contra corredores de toda la NFL. Y es por eso que yo voy a meter una combinada, más de 38 yardas de Jalen Daniels, el quarterback del equipo de los Bucaneros, que la semana pasada cumplió también el over de yardas por tierra. Va a correr, se le va a complicar lanzar un poco, creo, al equipo de los Bucaneros, y voy a meter esa combinada con Dallas Cowboys, gana el partido, menos 140, y la segunda que traigo de este partido, aparte, es menos de 50.5 puntos en el partido. Entiendo que la línea está muy alta porque los Cowboys defienden horrible, pero cuando tienes un quarterback suplente, cuando tienes una ofensiva que te está costando tanto trabajo como a los Bucaneros, yo creo que voy por el menos de 50.5 puntos, menos 144.
1: Ok, yo traigo un más 185 y es lo único que voy a dar. Cowboys menos 3.5, es decir, le bajé la línea de 9.5, lo pasé a 3.5. Más de 48.5 puntos, va a ser el over. Y
0: Tocho de Yavonte.
1: Obviamente, touchdown de Yavonte Williams. Ya, Yavonte Williams en más 185.
0: Dos tochos de Yavonte el partido pasado, así que va de momento bien. Se la van a dar en la yarda 5, se la dan.
1: Lo tengo en un Dynasty. No me falles, Yavonte.
0: Super Yavonte Williams, va a ser interesante partido que arranca ya la semana número 5 del NFL. Qué rápido se está pasando, ¿no?
1: Qué rápido se está pasando. Por favor, que paren un poco el ritmo, ¿no?
0: Que paren, pero pues va a estar interesante. Yo creo que los Bucaneros van a dar pelea, pero al final los Cowboys van a terminar ganando el partido, son superiores.
1: Pues bueno, ya nos vamos. Muchísimas gracias por habernos acompañado aquí en Playbook. Quédese en la programación de Radio Red y mañana picks de la National Football League de la NFL, aquí en Playbook.
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5: Excelente tarde, aquí la información. La Embajada de México en Arabia Saudita recomendó a los connacionales mantener la calma tras el ataque con misiles contra el Aeropuerto Internacional Rey Khalid en Riad y señaló que las autoridades saudíes no han decretado medidas de emergencia. La representación recordó que en caso de requerir asistencia pueden comunicarse al 966-55-753-9374. La presidenta Claudia Sheinbaum anunció que este jueves 8 de octubre a las 13 horas recibirá en Palacio Nacional al embajador de Estados Unidos en México, Ronald Johnson, y a empresarios integrantes del American Chamber. En el mundo, el juez federal de Nueva York, Alvin Hellerstein, negó a Cilia Flores, esposa del exmandatario venezolano Nicolás Maduro, la libertad bajo fianza y el arresto domiciliario que solicitó por motivos de salud. El magistrado consideró, entre otros factores, el riesgo de fuga y la solidez de las pruebas en su contra. De nuestro almanaque. El 8 de octubre se conmemora el Día Internacional de la Dislexia, una dificultad del aprendizaje que afecta principalmente la lectura y la escritura. La organización Kids Sin Barreras estima que en México alrededor de 2.2 millones de niñas y niños la presentan y suele detectarse en los primeros años escolares, cuando comienzan a aprender a leer y escribir. Para Noticentro informa Melissa Mendoza.
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0: Hola, hola, qué placer saludarlos. Sean todos ustedes bienvenidos a Lucha Estelar, bienvenidos a este cuadrilátero, bienvenidos a este hexadrilátero, bienvenidos a este ring, bienvenidos a esta arena, bienvenidos a este pancracio, donde estaremos hablando acerca de todo lo que está sucediendo en la lucha libre mexicana y por supuesto también en la lucha libre internacional. Jesús May, quien los saluda como siempre con muchísimo gusto y acompañado una vez más de Ángel Hernández, la dupla de lucha estelar que cada vez se está haciendo más frecuente en este programa. Ya no tenemos rival, ya no están los otros luchadores en este ring. Así que, ¿cómo estás, mi querido Ángel? Te saludo con gusto.
1: Hola, Jesús, amigos de Lucha Estelar. Así es, ya no hay quien dé la talla. Ya somos los campeones, los reyes de este cuadrilátero, sí. No hay de otra.
0: ¿Qué dupla seríamos? En términos de lucha libre, ¿qué pareja seríamos tú y yo? ¿Seríamos como los Lucha Brothers?
1: Algo así.
0: ¿Como sí, Rey Fénix y,
1: sí,
0: y Penta Cero Miedo? ¿Podría ser?
1: Algo así, yo creo que...
0: Tú Penta.
1: Puro Cero Miedo.
0: Tú Penta y yo sería Rey Fénix, ¿no? ¿O qué otra dupla así buena de la lucha libre podría ser? Pasada también podría ser. Es que hay muchas tercias,
1: es que hay muchas,
0: ¿no?
1: En su momento el Santo y Blue Demon.
0: Pero una dupla chida, porque hay muchas tercias, hay muchos equipos.
1: Incluso los Hardy Boys.
0: Los Hardy Boys, esa es buena, ¿eh? Oye, los Hardy Boys que ilusionaron a los aficionados mexicanos en el pasado Triple Manía, muchos creían
1: que iban a aparecer. Que iban a estar. El mismo Undertaker y Kane. Hay muchas,
0: Esos son pesos pesados.
1: Pero ya no hay rival. Es lo que hay.
0: Yo recuerdo que también en su momento la dupla de El Cibernético y Chessman era buena.
1: ¿Los Hell Brothers? Los
0: Hell Brothers. Bien. Ya después empezaron a sumar otros, pero los Hell Brothers original sí, era
1: Chessman y Cibernético. Y Ciber. Sí, sí, sí.
0: No, los Hell Brothers.
1: ¿Tú eres maníaco?
0: Yo soy maníaco. Maníaco. ¿Tú eres maníaco o no?
1: A veces.
0: Por ejemplo, en términos femenil también debe de haber buenas duplas.
1: Sí, ¿no? Sí.
0: Fabi Apache en su momento.
1: Las hermanas,
0: Mario
1: sí.
0: Mario Apache
1: sí,
0: también, ¿no? Sí. ¿A qué otra dupla podría ser así femenil también que
1: Rhea Ripley e Io Sky?
0: Ah, también en su momento estuvieron bien, ¿no? En la lucha libre mexicana hay buenas duplas, incluso duplas mixtas también.
1: Sí.
0: Llegar buenas parejas. Pero bueno, estamos una vez más aquí en Lucha Estelar. Hoy tendremos información de lo que está sucediendo en la WWE. Nos enlazaremos más al ratito cuando Cristian Moya llegue ya a la Arena México para platicar también con una superestrella del Consejo Mundial de Lucha Libre.
1: Así es.
0: Pero por lo pronto, mi querido Ángel, hay que comenzar a platicar acerca de una situación lamentable.
1: Volvemos con estas cosas.
0: Claro, desafortunadamente este deporte, aunque es un deporte espectáculo, pues es un deporte muy peligroso, es un deporte donde desafortunadamente luchadores siguen perdiendo la vida, donde ya han fallecido demasiados luchadores
1: del ring. Los mismos luchadores tienen esa frase de... Sabes cómo subes, pero no sabes cómo vas a bajar, ¿no?
0: Y no sabes si
1: y
0: vas a bajar.
1: Y realmente este tema tiene muchas aristas porque es la línea es muy delgada entre el espectáculo y llevarlo más allá. Y en el ámbito que vamos a tocar en este momento con esta triste noticia, es que no sabes hasta dónde debes de llevar el show, el espectáculo y hasta qué punto ser prudente, hasta qué punto mantener el personaje. Uh-huh. Y pues para meternos ya un poco más de lleno a este tema, en las últimas horas, en los últimos días se dio a conocer pues el lamentable fallecimiento del referee Gerardo Germán Pineda. Uh-huh. Mejor conocido como El Búho, en Arenas Independientes. Y el tema de su fallecimiento
0: fue en la Arena Vanguardia,
1: así es, en Hidalgo.
0: En Hidalgo, eso es importante mencionarlo porque por ahí escuchaba un programa, no voy a mencionar el nombre, pero tú lo conoces bien, el nombre de la máscara y
1: sí.
0: Second, daban mal esa información porque pensaban que era en la Ciudad de México. No,
1: fue en Mineral de la Reforma. Fue en una función del pasado.
0: Fue este martes apenas.
1: Así es, exactamente. Y pues lamentablemente se dio esta situación del fallecimiento del referee, Pero aquí la situación es cómo se da. ¿Cómo se da? Y esto es durante una de las luchas entre el hijo de Fishman y Máscara Sagrada Nueva Generación. Sí. La lucha se estaba llevando a cabo. Estaban los dos luchadores arriba del cuadrilátero. El referee se estaba llevando la función, todo normal. Termina la lucha y el hijo de Fishman regresa al cuadrilátero porque había tenido altercados con el referee y le aplica un martinete. Le aplica un martinete al referee, se sale el hijo de Fishman, continúa con las fotos, con las entrevistas, y el personal médico del sitio pues llega, revisa al referee, y ahí es donde se empieza a desatar todo porque no presentaba signos. No había respuesta por parte del referee. Entonces empezó a hacer la seña de auxilio, se empezó a movilizar la gente, y ahí es donde todo se empieza a descontrolar. Porque el hijo de Fishman se va, sigue con el itinerario que tenía, y después, ya que se confirma la muerte de Gerardo Germán Pineda, del Búho, es cuando se hace la detención de Fishman.
0: Sí, es una situación muy compleja porque hay que tener en cuenta que ya en paz descanse Gerardo Germán Pineda tenía 75 años de edad. Era ya una persona de la tercera edad, tenía 75 años de edad. El Búho, pues era el referee, bien lo mencionas, es Fishman el hombre que se encarga de hacerle el martinete, que desafortunadamente esa situación es que termina acabando con su vida.
1: Así es.
0: Cuando los cuerpos de emergencia, cuando acudieron a revisar al referee, confirmaron que ya no presentaba signos vitales. Esto quiere decir que ya ni siquiera alcanzó a llegar al hospital. El referee, el Búho, desafortunadamente falleció arriba del ring. Falleció ahí en la Arena Vanguardia, falleció ahí en este recinto en Hidalgo. Una situación que es preocupante, por supuesto que como todo esto generó un escándalo por lo que significa, por lo que terminó representando la muerte del Búho. Uh-huh. Ya después las elementos de seguridad y parte del Ministerio Público ya detuvieron al hijo de Fishman, está bajo investigación por homicidio culposo. Y es aquí donde entra el debate, Ángel.
1: Sí, aquí es donde todo se descontrola y donde la gente luego habla sin el conocimiento. ¿Y a qué voy? En esta situación es muy complicado juzgar, porque si bien sabemos que el referee era una persona mayor, sabemos que los luchadores deben de estar capacitados para ejecutar estas maniobras sin llevar la vida de a quien le realizan el movimiento, sin llevarla a un grado de precaución o de peligro. Esto se ha estado normalizando mucho en las arenas independientes, y es ahí donde está, creo yo, el problema. ¿Por qué? Porque ahora es muy común ver a los referees en arenas independientes ejecutar movimientos a los luchadores, intervenir en las luchas, golpearlos. Yo he visto, no quiero decir el nombre de las arenas, pero
0: dilo.
1: En Naucalpan, en Pantitlán, he visto referees que aplican lances a los luchadores, que se meten en la lucha, que incluso ya salen con el uniforme de referee, pero abajo con las protecciones,
0: ¿sí?
1: Coderas, rodilleras, botas para poder hacer los movimientos dentro del cuadrilátero, y creo que esa es la parte que está mal. Porque si bien lo ven como espectáculo, al luchador también le dan la carta abierta de poder pues regresar los movimientos, regresar los golpes, desquitarse.
0: Mira,
1: y es ahí donde pues ya no sabes qué puede pasar.
0: Hay que...
1: Porque incluso hay videos de la función.
0: ¿Sí?
1: Donde la misma afición le está gritando a Fishman: el Búho aguanta, hazlo, dale, aguanta, él aguanta. O sea, cuando bien sabemos que el referee es una persona mayor, es una persona de la tercera edad que si bien está metida, está involucrada
0: y que
1: durante mucho tiempo,
0: también, tiempo
1: en la lucha libre, pero ya es una persona mayor.
0: Sí.
1: No puedes llegar tú con el físico del hijo de Fishman y aplicar este tipo de movimientos. A lo mejor un machetazo, un lazo y hasta ahí,
0: sí,
1: porque son movimientos que son más controlados. Pero aplicar este tipo de movimientos, como lo es un martinete, que sabemos el grado de peligrosidad que tiene, es ahí donde yo creo que el luchador incluso debe de tener la prudencia y el profesionalismo para saber a quién le vas a aplicar. Pero aplicar este tipo de movimientos, como lo es un martinete, que sabemos el grado de peligrosidad que tiene, es ahí donde yo creo que el luchador incluso debe de tener la prudencia y el profesionalismo para saber a quién le vas a aplicar.

0: lo que es la lucha libre. La esencia de la lucha libre es un deporte espectáculo, es... Hay que decirlo, es un deporte espectáculo. La lucha libre está guionada, por decirlo de alguna u otra manera, ¿no? Se sabe quién va a ser el ganador, se sabe quién va a ser el perdedor, hay un diálogo con el referee, hay un diálogo con los participantes, todo eso sucede en el famosísimo backstage, ¿no? Eso sucede detrás de cámaras, todo eso sucede antes de que los participantes suban al ring, ¿no? Se sabe toda esta situación. Sí, sí. Hay un deporte espectáculo, insisto, que los golpes son completamente verdaderos, sí. Y para muestra está lo que desafortunadamente pasó con el Búho y lo que ha pasado
1: con varios luchadores.
0: Y lo que desafortunadamente va a seguir pasando. Eso es el primer punto, ¿no? Que hay de alguna u otra manera ya un guión, ¿no? Se sabe en estas situaciones. El hecho que el hijo de Fishman haya realizado este movimiento contra el Búho tendría ya que haber estado planeado, porque incluso durante la lucha hay videos en redes sociales donde el hijo de Fishman agarra al Búho y literalmente lo voltea y le hace, o sea, lo tira
1: una contralona,
0: lo carga, exactamente, lo carga y lo tira.
1: Sí.
0: ¿No? Y eso pero fue durante la lucha, porque es común que
1: es parte
0: el
1: de,
0: luchador okay. se mete con el referee y el referee se mete con el luchador, eso es parte.
1: Ajá. Eso ya está implícito dentro de del ámbito independiente, cabe resaltar, porque esas son cosas que no vamos a ver en una Arena México, en las funciones de AAA, en las funciones de WWE, yo de IW, es muy complicado.
0: Yo creo que es parte de la lucha libre.
1: Es algo que se ha normalizado. Es algo que
0: el referee, sí. Sobre todo cuando el referee, porque ya hoy también el referee, y ya, no hoy, ya desde hace varios años, el referee es un personaje.
1: Sí, lo veíamos en AAA con el Tirantes.
0: Y con el Tirantes también, que era rudo.
1: Ajá. El señor claro. Tropicazas, pero que sea
0: también.
1: Sí,
0: y la frente de Don Pepe Tropicazas,
1: pero porque él era luchador.
0: Sí, claro.
1: Pero solo intervenciones
0: también
1: en el conteo o intervenir los conteos. Pero ya la agresión es a lo que me refiero. La agresión ya al referee de tal grado a aplicar esos movimientos, ahí es donde ya deja mucho, o sea,
0: es que es parte de lo mismo, Ángel. ¿Por qué agresión si es parte de la lucha? Es decir, si yo soy un luchador y voy y denuncio a un luchador, es que me agredió con una lámpara en la cabeza. Ay, es que es parte de la lucha. Y ojo, yo no estoy defendiendo a hijo de Fishman. Lo que yo quiero dar a entender es que de alguna u otra manera esto debió haber estado planeado, o sea, guionado.
1: Debió de haber una mejor planificación. Ahí podemos hablar de falta de planificación, de falta de elementos de seguridad o de protección, falta de preparación del mismo luchador

0: Bien que se lleve eso a las arenas, porque está normalizado y ahora bien la gente puede decir, es que cómo le permiten al luchador realizar eso, o por qué se presta, o por qué se prestó el referee a estas cosas, pues son cosas que se han normalizado dentro del ámbito independiente.
1: Dentro del ámbito independiente hay muchas muchas luchas extremas.
0: Sí.
1: Se van incluso a luchar contra, o sea, no contra ellos, pero sí a la zona de los aficionados.
0: Sí, y porque los mismos luchadores te lo cuentan. Yo tengo relación con ciertos luchadores del ámbito independiente que ellos mismos te dicen, si tú vas a una arena y entregas una lucha buena, técnica, con llaveo, contra llaveo, con escuela, con todo, te la pagan normal. Uh-huh. Pero si tú vas y ofreces una lucha extrema,
1: claro,
0: te dan el doble o el triple.
1: Claro.
0: Y ahora la gente es lo que quiere.
1: Mira, hay una famosa, porque esto sucede en las luchas de independientes y AAA adoptó mucho ese formato, pero hay una zona específica, seguramente la conoces o has oído hablar de ella, que es la zona 23.
0: Uh-huh.
1: Que es la famosa promotora de lucha libre extrema que, sí, está ubicada ahí justamente en la avenida José López Portillo en Tultitlán, en el Estado de México. Uh-huh. Aquí en esta zona 23 es pues un deshuesadero de autos.
0: Ajá, de autos.
1: Se abrió un lugar, sí, ahí para que se metiera el ring.
0: Y ves cada lucha que dices.
1: Claro.
0: Híjole. O sea,
1: eso ya no es
0: ver a dos individuos aventarse de la azotea de una casa.
1: Uh-huh. Una casa en obra negra.
0: Y caer sobre un auto.
1: Claro.
0: O sea, dices,
1: reventarse los cristales de un automóvil.
0: ¿Para qué llegar a esos extremos?
1: Eso ya no es lucha.
0: Exactamente.
1: Pero de alguna otra manera, pero eso es lo que también sucede en las arenas independientes cuando los luchadores se van hacia la zona de los fanáticos, cuando se empiezan a, sí, dar sillazos, cuando se empiezan a aventar hieleras, cuando se empiezan a dar con todo, donde no solamente se ponen en riesgo ellos, de alguna u otra manera, pues ellos son luchadores, sí, saben recibir el golpe, pero también
0: público,
1: a los aficionados,
0: sí,
1: que,
0: claro,
1: están ahí en las tribunas.
0: Claro, y ahora también hay que pensar también en esta situación, las empresas que tanto permiten estas acciones y qué tan preparadas están para casos como este, porque ahora hay que ver la postura de la empresa que llevó esta función y las cartas que se deben de tomar al respecto, porque si bien la empresa pues es la promotora es la encargada de llevar a los luchadores a los referees, qué tan preparada legal o sí, legalmente está para estas situaciones, porque esta función fue llevada por la empresa El Patrón Espectáculos,
1: sí,
0: Lucha Libre.
1: El Patrón.
0: Ya se pronunciaron al respecto.
1: También, sí.
0: Ya dijeron que van a llevar el caso del hijo de Fishman y que van a llevar
1: la
0: también
1: ayuda legal también.
0: De forma legal y los gastos funerarios o lo que se necesite para el referee y para el búho, pero después de esto, ¿qué más sigue? O sea, ¿qué se debe de hacer al respecto? Porque no es la primera vez que ocurre. Y ahora la gente va a estar consciente o no de estas situaciones. Porque si bien sabemos que si vas a una arena, vas a una función de lucha libre, vas, te desestresas, gritas, le mientas la madre al luchador, pero hasta ahí.
1: ¿Recuerdas?
0: Pero tú pedir más, como lo veíamos en los, sí, videos de los aficionados diciéndole al luchador, dale, aguanta, él puede.
1: Pues es que también el aficionado se le hace fácil, o sea, no porque el aficionado te diga algo, tú lo vas a hacer, esa es una realidad.
0: Claro, pero
1: por eso yo insisto, siento que esa parte ya debía de estar preparada, ya de alguna,
0: sí,
1: u otra manera estaba guionada, pero qué necesidad de aplicar un castigo tan fuerte como lo es el martinete ante una,
0: exacto,
1: persona de 75 años. Digo que con todo respeto también para el búho, que en paz descanse, él al ser un hombre de lucha libre, al ser un deportista, pues la verdad es que no parecía un hombre de 75 años.
0: No,
1: estaba entero,
0: estaba,
1: caminaba
0: físicamente
1: muy
0: bien,
1: bien. Físicamente muy bien, pero eso,
0: no quita que
1: tiene 75
0: eso
1: años.
0: Eso no quita la edad.
1: ¿Qué necesidad había de hacer este martinete? El martinete, para la gente que quizá no está muy familiarizada con la lucha, es un castigo severo, es un,
0: ¿sí?,
1: castigo que incluso fue prohibido durante muchos, muchos, muchos años, y que incluso en este tema específicamente de la AAA, que en paz descanse también Abismo Negro, gran luchador, fue el hombre que lo puso de moda durante los años

0: 2000, uh-huh. Él incluso fracturó el cuello y le perjudicó las cervicales a Gronda. Recuerdo que se hizo muy viral ese tema, que yo en ese momento no sabía, ahora lo pienso, ¿no? Ahora lo pienso, sí. No sé si realmente era algo real o era parte de la historia de AAA, donde Gronda siempre salía con el collarín, donde Abismo Negro había sido suspendido y que Abismo Negro fue a los programas de espectáculos a atacar a Antonio Peña, que en paz descanse, y se hizo un escándalo y bla bla bla. No sabía si era parte de, no, sí. Ahora lo pienso, no, no sí, sé sí. Si realmente perjudicó a Gronda o si lo hizo, pero de que el martinete era un ataque feroz, lo era. Y ellos lo sabían, incluso también está este mismo caso, ¿no? Cuando sí. Los gemelos Brennan también se metieron a la lucha libre.
1: Justo contra Abismo Negro contra Pentagón.
0: Y fue en un Rey de Reyes.
1: Ajá, y también se le aplicó un martinete.
0: Le aplicó un martinete.
1: Y para contextualizar también a la gente que nos escucha y que a lo mejor no conoce mucho al respecto, este movimiento es voltear al oponente, cargarlo con... poniendo su cabeza a la altura de tus rodillas y dejándolo caer al piso, claro. O sea, dejándote caer al piso. Entonces, cuando el impacto es completamente cabeza, cuello...
0: Sí, porque el impacto va directo a las cervicales.
1: Cervicales, entonces...
0: Cuando Abismo Negro hizo esto en Rey de Reyes contra Jorge Brennan, empezó Brennan a tener convulsiones y requirió ser llevado al hospital de manera inmediata. O sea, la lucha libre no es un juego.
1: No, hay que dejar en claro eso también.
0: No es un juego, tienes que estar preparado, o sea, tan solo para subirte al ring tienes que saber cómo subirte. Incluso lo mencionó Edge antes de que regresara de su retiro, cuando se retiró hace ya más de una década de la WWE, que justamente por una lesión en la espalda, él mencionaba que ni siquiera el subirse al ring podía hacerlo porque le dolía demasiado la espalda, porque uh-huh. tenía muy mal la espalda. Y es parte de lo que sucede. Por ejemplo, yo siempre lo he dicho, ¿no? Yo que practico la disciplina del boxeo y toda esa situación, tú puedes jugar fútbol, tú puedes jugar tenis, puedes jugar béisbol, puedes jugar videojuegos, pero al boxeo no puedes jugar, ¿no? No se dice, vamos a jugar boxeo, como dices, vamos a jugar fútbol.
1: Sí, sí, sí.
0: Pasa lo mismo con la lucha libre. Tú no puedes jugar a la lucha libre. Para subirte a un ring tienes que tener una preparación de años, años y años de preparación, y aún así lamentablemente siguen sucediendo este tipo de casos.
1: Regresando
0: un poco y para seguir con el debate, nada más seguir con la información, pues sí, evidentemente el hijo de Fishman ahorita sigue detenido, se le investiga por este homicidio culposo. Y algo que también levanta la atención en las redes sociales es la imagen de el hijo de Fishman
1: cuando es detenido, sí, claro, sí, es algo
0: con su conjunto azul con un pants azul.
1: Pero lo que resalta de esta foto, como bien lo mencionas, es el rostro del hijo
0: que está
1: de Fishman,
0: tapado porque evidentemente por
1: la presunción de inocencia, pero se nota sonriente, nota confiado, altanero.
0: Con la cabeza arriba, sonriendo,
1: sacando el pecho,
0: con las manos en los bolsillos,
1: encarando.
0: Claro.
1: Entonces, eso también da mucho de qué hablar. No sé si es esta falta de conocimiento de lo que está pasando, o ese ir en contra de la autoridad, o el saberse impune, no lo sé, pero sí es algo que desató mucha controversia en redes sociales. Porque si tú lo comparas con varios casos, es la misma forma en la que, no sé si bien recuerdes, cuando se detuvo a este influencer, Fofo Márquez.
0: Ah, claro.
1: Que cuando también fue llevado, tenía una cara sonriente, altanero y de impunidad, y sabemos cómo terminó. Pero este tipo de cosas te da mucho de qué hablar. No sé si tenía problemas con el búho, si simple y sencillamente así es su actitud, su forma de ser, o que ya se sepa que no le va a pasar nada, no lo sabemos. Pero sí es algo que desató mucha controversia en redes sociales, ver esta imagen del hijo de Fishman sonriente cuando está detenido y puesto a disposición, ¿no?
0: Sí, es una situación que levantó controversia, que está generando mucha conversación en redes sociales, y quizá de alguna u otra manera, no, yo no conozco su pensar en ese momento, pero pues de alguna u otra manera él sabe que, o él llegó a pensar que, pues bueno, fue una situación que sucedió arriba del ring, no debo de tener inconveniente, porque cuando el perro Aguayo, el perrito Aguayo Jr., que también en paz descanse, falleció en el 2015 en Tijuana tras unas patadas de Rey Misterio, evidentemente no pasó nada con Rey Misterio porque era parte de la lucha. Aunque Rey Misterio, después él mismo dijo, yo quería retirarme, él anunció su retiro porque él se sentía culpable, porque él se sentía como el asesino, ¿no? Del perro Aguayo Jr. Pero es parte de lo que sucede en la lucha libre, porque insisto, desafortunadamente se han dado otros casos también y pues uno entiende, ¿no? Que es parte de lo que es como en el boxeo, cuando desafortunadamente un rival queda mal o cuando un rival fallece, pues es que es parte
1: de los riesgos,
0: ¿no? Sí. A lo que yo insisto es que necesidad había de ejecutar este movimiento ante un hombre de 75 años de edad, no la había, me parece.
1: Sí, y con el tonelaje.
0: Por más que él hubiera estado de acuerdo.
1: No, y con el tonelaje y la forma física del hijo de Fishman, es ilógico el que haya hecho este tipo de movimientos. Reitero, un machetazo, un lazo, la misma contralona que le hizo y hasta ahí. O sea, ese tipo de movimientos son fáciles de ejecutar y no tienen tanta peligrosidad al oponente. Entonces, creo que ahí sí fue una falta de profesionalismo, fue un abuso por parte del hijo de Fishman, y ahora habrá que esperar a que se determine la situación legal, a que terminen las investigaciones y ver qué es lo que las autoridades dicen al respecto, pero por el momento no hay otra más que desearle pronta resignación a la familia del búho y pues esperar a ver qué sucede, ¿no?
0: Sí, le vamos a dar seguimiento a esta situación que está dando, insisto, mucho de qué hablar. También hay que, insisto, va a salir más información, ¿no? Con lo que surja, pero es que justamente se está mencionando en redes sociales la gente que estuvo ahí en la arena, en la lucha, mencionan que en realidad un martinete nunca existió, ¿no? O sea, o a lo mejor la gente que no sabe de lucha y dicen, es que le aplicó un martinete, y a lo mejor no conocen realmente lo que es un martinete, y por eso esa situación, porque realmente está escalando, porque realmente no hay un video en redes donde se observe el martinete. No. Lo que sí hay un video en redes sociales es donde el hijo de Fishman está arriba de, era Máscara Sagrada, ¿no?
1: Sí,
0: de
1: Máscara Sagrada, nueva generación.
0: El búho le está haciendo el conteo, y cuando el búho termina de contar, vaya, avienta al hijo de Fishman. El hijo de Fishman se hace para atrás, como se sintió agredido, levanta al búho y le hace esa famosa contralona donde pues lo carga y lo voltea, donde azotan primero los pies del búho, después azota su espalda y al momento, como todo luchador debe de ser, meter el cuello, pegarlo al pecho para que no se azote tu cabeza. Y ahí se observa como el búho, al azotar con fuerza, pues no metió el cuello y su cabeza rebotó en la lona, se estiró como liga, ¿no? O sea, dio el rebote. Entonces, mencionan que esa fue la acción que hizo el hijo de Fishman hacia el referee. No fue tal cual un martinete, insisto, porque puede ser que pues la gente que estuvo en la arena pues no conoce a la perfección la lucha y ellos consideran que eso fue un martinete, porque realmente no hay un video de el hijo de Fishman haciendo el martinete hacia el referee. Uh-huh. Entonces habrá que seguir con
1: sí, saldrá más información. Uh-huh. A lo mejor saldrán nuevos videos de gente que estuvo presente en la arena y donde podremos ver pues realmente qué fue lo que sucedió, pero de momento esa es la información que hay y
0: mencionar que como desafortunadamente el búho falleció, y como ya lo habíamos mencionado que falleció ahí en la arena, que falleció arriba del ring, ya también las autoridades clausuraron parcialmente el Deportivo 11 de Julio, que es justamente el lugar donde se estaba realizando esta situación, y también mencionar que las autoridades están revelando que la empresa, que como ya bien mencionaba, se llama El Patrón Espectáculos, uh-huh, que era la encargada de organizar este evento, no contaba con los permisos correspondientes, que son los permisos correspondientes para los reglamentos y espectáculos. Entonces, pues esta también es una situación complicada, ¿no?
1: Sí.
0: Porque ya llegó, por supuesto, la policía ministerial, llegaron también Protección Civil, comenzaron a revisar todo este tipo de situaciones y pues no contaban con los permisos, lo cual es aún más grave.
1: Ajá, exacto.
0: Pero lo cual, hay que decirlo, tampoco es sorpresa.
1: No.
0: Porque este tipo de luchas en estas arenas independientes pues no cuentan con los permisos para realizar las funciones.
1: No, no cuentan muchas veces con los permisos, y es ahí donde el mismo luchador debe de estar consciente que no va a tener esa garantía, uh-huh, no va a tener esa garantía de protección, no va a tener esa garantía de saber que si le ocurre algo a él o a algún compañero, habrá los medios para poder atenderlos, ¿no? Uh-huh. Entonces allí es donde yo creo que debería de entrar esa parte de luchador, que a final de cuentas es un deporte espectáculo, es un deporte de contacto, pero pues siempre habrá que ver qué dicen ambas partes.
0: Claro, porque las autoridades justamente mencionaron que el Deportivo 11 de Julio sí cuenta con la licencia de funcionamiento, pero la empresa que organizó el evento no tenía la autorización ni los permisos necesarios para llevar a cabo un espectáculo, ¿no? De esta magnitud, por lo cual se terminó clausurando de manera parcial. Y es que se debe de tener siempre los permisos, pero sobre todo el conocimiento, ¿no? Que la gente que realmente sabe, pero no solamente el conocimiento que tú, yo lo sé, ¿no? Sino estar avalado, estar certificado con papel. Y cuento algo rápido. Hace poco tiempo tuve la oportunidad de estar en una fiesta patronal en una localidad en el municipio de Huixquilucan, y son de estas fiestas patronales donde a veces se suele hacer funciones de lucha libre, se suele hacer funciones de boxeo, y había una función de boxeo, algunas peleas mencionaban que el referee no estaba interviniendo adecuadamente cuando había golpes ilegales o cuando se abrazaban ya además los boxeadores. Como había gente por ahí que me conoce, hey, tú sabes, mejor tú súbete a referee. No es que porque alguien sepa,
1: sí,
0: tiene que subirse. El referee que está ahí, por más que esté haciendo mal su trabajo, pues él tiene que estar avalado, tiene que tener una certificación, sabe de esta situación. Ahora, en ese tipo de funciones también, ¿dónde está la ambulancia? ¿Dónde está el doctor por si algo sucede? No, es que pues no hay, ¿no? Pues tiene que haber. Ese tipo de situaciones también son necesarias en los espectáculos. Aunque desafortunadamente, insisto, a la próxima vez que tú vayas a una arena independiente, seguramente no vas a ver una ambulancia.
1: No.
0: Que es lo que debería de haber, ¿no? Por cualquier situación. Pero son situaciones que, insisto, desafortunadamente se van a seguir dando. Pero ojalá esto también marque un precedente para que también las autoridades, sí, pongan más atención en estos eventos de lucha libre, para que cumplan todos los requisitos por seguridad de los participantes, de los luchadores, pero también de los aficionados, de los asistentes.
1: Sí, sí, habrá que esperar y ver qué ocurre. Pero sí debe de ser un antes y un después en la lucha libre independiente y en la profesional, en cualquier ámbito, porque son cosas que no deben de pasar, que lamentablemente pasan, pero que debe de ser lo mínimo posible.
0: Sí, claro, pero bueno, ya estaremos dándole seguimiento a este tema. Que en paz descanse entonces el búho. Nosotros hacemos una pausa y regresamos a Lucha Estelar.
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23: Seguimos con estas entrevistas especiales y qué mejor que con una luchadora que está abriendo camino de gran forma en el Consejo Mundial de Lucha Libre. Kira, muchas gracias por estos minutos. ¿Cómo se vive primero esta nueva oportunidad para volver a conquistar un campeonato más?
24: Pues la verdad es de mucha concentración y me siento preparada. La verdad me he esforzado mucho todo este año a que vean una Kira diferente y lo he conseguido. En esta ocasión la verdad sí me siento preparada, sé que puedo llegar a la final y pues sería muy interesante quedarme con Olimpia.
23: ¿Cómo aprovechar justamente? Porque Olimpia lo supo hacer bien en la primera eliminatoria, apoyándose mucho de Era para que alguna de las dos llegara hasta el final, y en esta ocasión tienes de aliada no solamente a Skadi, sino que podemos poner en esa ecuación a Marcela.
24: Sí, la verdad está muy complicado en esta ocasión, esta nueva modalidad que hicieron de separar rudas de técnicas, y el estar con mi pareja y con su mamá, la verdad es una responsabilidad enorme, y sobre todo pues el a lo mejor imaginarse que me quede con Skadi y pues yo, sí sería pues muy interesante, la verdad sí estoy muy nerviosa. Pero yo sé que vamos a dar lo mejor, ella, Marcela y yo.
23: Es una faceta, 10 luchadoras, todas son muy complicadas. Varias tratan también de ganarse un lugar, qué decir de una Tessa, de Garra Negra, que también quieren tener ese sitio, las demás que están en esta eliminatoria. Pero también con qué responsabilidad llegas luego de ese difícil descalabro que fue haber perdido los campeonatos nacionales de parejas.
24: Sí, la verdad, pues bueno, sí estoy algo triste, sí lo confieso, pero sabemos que era un ciclo que tenía que cerrarse y pues la verdad con el resultado, la lucha que dimos y el amor que nos dio la gente por esa lucha, pues estoy más que bien servida. Ahorita estoy pues concentrándome, no me engancho mucho en lo que pasó el viernes. Sé que en esta ocasión es diferente porque es algo individual.
23: Sí.
24: Y bueno, me estoy concentrando y preparando muchísimo porque hay muchas posibilidades de quedarme con Skadi, de quedarme con Marcela, que pues son las que más tengo comunicación, que somos más unidas. Y pues todas las demás, la verdad, son unas luchadoras completas, que sé que va a estar muy difícil porque todas andamos en busca de tener un lugar aquí en el Consejo Mundial de Lucha Libre, de coronarnos, y le voy a echar todas las ganas.
23: Sí, esas ganas que le pones cada que te presentas, que nos consta, sí. A pesar de mucho trabajo que tienes durante toda la semana, tratar de ser diferente, pero lo hablábamos justamente antes de que se pusiera en juego ese campeonato. Uh-huh. Y comentabas que también tienes tu faceta ruda. En esta eliminatoria con pura técnica, ¿qué tanto también puede ayudarte sacar esa faceta ruda y ser diferente a las demás? Porque la que no respete por momentos las reglas puede equilibrar un poco la balanza a su favor.
24: Sí, claro. Bueno, aquí puedo experimentar. Es una muy buena oportunidad para experimentar, sobre todo porque pues también va a estar mi pareja como Olimpia y Era, puedo hacer también ahí un complot para poder ir eliminando a luchadoras pues más fácil, ¿no? Más rápido. Y pues nada, sobre todo prepararnos, estoy pues muy contenta con este viernes, ya quiero que llegue, a pesar del trabajo que tenemos, porque este mes pues está lleno de mucho trabajo, lo vamos a dar todo.
23: Sí, y para ti, Kira, ¿qué significa? Estamos en este mes de Amazonas. Uh-huh. Es, por fortuna, mucho trabajo para ustedes en las distintas arenas que tiene el Consejo, pero si algo ya no ocupa a Kira es que llegue un mes de Amazonas para lucir, para trascender, para tener oportunidades. ¿Cómo ha sido este año, este 2026, para ti que sigues en ese crecimiento constante más allá de lo de los campeonatos, pero cada vez empiezas a ser un hombre dentro del consejo, la gente te ubica más y sobre todo los promotores, si alguien quiere tener en sus funciones, es Akira?
24: Sí, bueno, yo siempre he dicho que es darle tiempo al tiempo. Yo sé que cuando entré aquí no la iba a tener nada fácil, que iba a tener que trabajar muy duro, y en todas mis luchas siempre, siempre trato de dar lo mejor, aunque esté lastimada. He tenido luchas donde he estado lastimada y siempre quiero dar lo mejor porque es lo que la gente se merece y sobre todo porque amo la lucha. Cuando me subo al ring se me olvida todo, todas mis dolencias, todas mis lesiones, y pues eso es lo que creo que me ha ayudado, ¿no? Bueno, no me ha ayudado, eso es el resultado, todo esto que la gente ya sabe quién es Kira, es el resultado de todo ese esfuerzo que hago cuando lucho lastimada, que hago cuando lucho enferma, que hago cuando la mujer está en su periodo y aún así tenemos que luchar. Y pues ese es el esfuerzo, ¿no? El fruto de todo el amor y cariño y lágrimas y todo lo que he dedicado a la lucha libre está saliendo a flote, y pues muy contenta, muy agradecida y sobre todo orgullosa de Kira. En lo personal, o sea, la persona que está atrás de esta máscara está orgullosa de Kira, de todo lo que ha logrado y cómo se ha aferrado, porque no sabes cómo me he aferrado a estar aquí, como no tiene idea. Hay tanta gente que me ha querido sacar de aquí y no han podido, y aquí voy a seguir siempre.
23: Pero cuando eres parte del gusto del público, es difícil que alguien logre sacarte, ¿no? O sea, más allá de que el mundo de la lucha libre es muy complicado, al final influyen muchas cosas para que pueda trascender un luchador y que pueda hacer una gran trayectoria, porque no todo está al 100% en ustedes, no depende del 100%. Pero cuando la gente te quiere,
24: sí,
23: es muy difícil que alguien pueda tomar ese lugar.
24: Sí, sí, sí, eso es algo que me decía mi familia cuando yo pues estaba pasando un mal momento, ¿no? De decir, no sé si quiero estar aquí, pero mi familia siempre, siempre me dijo, es que tu talento es el que habla y ve los comentarios. Antes no veía comentarios, siempre fui de, no me gusta leer comentarios, no me gusta.
23: Y ¿por miedo o por qué?
24: No, para no empaparme de tanta información, ¿sabes? Okay. Siempre he sido muy relajada. Entonces, en esos malos momentos, mi mamá sí me decía, es que ve los comentarios, ve, métete y ve los comentarios y ve todo lo bonito que dicen de ti. No te puedes ir, no te puedes salir porque esto es tu sueño y ya llevas un año, dos años aquí. Y eso es lo que me ha mantenido aquí, ¿no? El amor de la gente, todos esos buenos comentarios que ya veo, muy agradecida con todos ustedes, muchas gracias. Y eso es lo que va a hablar, ¿no? Mi trabajo y sobre todo el cariño de la gente, porque a la gente no se le miente.
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25: De regreso en Lucha Estelar, y no queda más que agradecer que una vez más nos hayan acompañado en este programa Ángel Hernández y su servidor Jesús May. Ya estaremos platicando la próxima semana, Ángel. Me parece que la próxima semana tendremos una visita especial de una gran, gran, gran amazona del Consejo Mundial de Lucha Libre, pero ya lo estaremos esperando la próxima semana.
26: Perséfone, tal vez.
3: O no me haga tantas ilusiones.
25: No te hagas tantas ilusiones, pero una amazona de categoría.
3: De poder.
25: De poder.
3: Perfecto.
25: Perfecto. Muchas gracias por haber estado en el show de hoy, Ángel.
3: Muchas gracias, Jesús, y a ustedes, amigos de Lucha Estelar. Y ya solo para cerrar, recordarles que este sábado 10 de octubre en Nueva Orleans se realizará el Money in the Bank, este evento de WWE donde tendremos la participación de Penta, que esperemos gane ese maletín para una lucha titular por uno de los campeonatos máximos de la empresa, además de que tendremos la lucha por el campeonato mundial femenino. Es una triple amenaza: Liv Morgan, la chilena Stephanie Baker y Becky Lynch. Entonces, perfecto, veremos qué sucede, pero ya hablaremos de eso la próxima semana.
25: La próxima semana les daremos todos los detalles de lo que suceda en esta gran función. Por lo pronto nos despedimos, gracias por habernos acompañado. Ángel Hernández y Jesús May se despiden. Esto fue Lucha Estelar.
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0: Muy buena tarde, aquí la información. La jefa de gobierno, Clara Brugada, recibió el compendio de propuestas de reforma a la Constitución y leyes locales de la Ciudad de México, que reúne planteamientos para actualizar el marco jurídico de la capital. Las propuestas serán analizadas para identificar posibles cambios a las leyes locales. Casi 37% aumentaría el consumo de bebidas destiladas y 6% el de cerveza si se reducen los impuestos al alcohol, mientras la recaudación caería más de 20%, según el Centro de Investigación Económica y Presupuestaria. Organizaciones de mujeres pidieron a la Cámara de Diputados cancelar la iniciativa. Un juez vinculó a proceso a Miguel Ángel N., alias Capitán Sol, por su presunta participación en una red de delincuencia organizada dedicada al tráfico e importación ilegal de combustibles. Permanecerá preso en el penal del Altiplano. En el mundo, el Reino Unido bajó el tono en su disputa con Israel por el consulado en Jerusalén y descartó expulsar diplomáticos del Estado hebreo en reciprocidad. El edificio seguirá abierto, pero operará como una misión británica reducida con 7 diplomáticos. Para Noticentro informa Melissa Mendoza.
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2: Muy buenas tardes, aquí el reporte vial. Se encuentra cerrada la circulación vehicular en Paseo de la Reforma, al cruce con Avenida Morelos. Evita el tráfico en Avenida Insurgentes y Avenida Chapultepec. Y cerca de esta zona se restablece la circulación vehicular del eje 1 Poniente en su tramo Rosales, a partir de Avenida México Tenochtitlan. Y finalmente tu desplazamiento será a vuelta de rueda en Avenida Oceanía, de circuito interior al distribuidor vial Eberto Castillo. Evita maniobras bruscas o peligrosas que puedan ponerte en riesgo. Hasta aquí el reporte vial, te informa Alex Leiva.
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1: Hola, ¿qué tal? Muy buenas tardes. Qué gusto estarlos saludando ya en este jueves 8 de octubre del año 2026. Yo soy Bianca Aguirre y en nombre de este gran y extraordinario equipo, como siempre, le damos la más cordial bienvenida. Muchísimas gracias, de verdad, para quienes nos están sintonizando a través del 88.1 de FM. También estamos en el 1110 de AM aquí en la Ciudad de México. Gracias para quienes están en el 700 de amplitud modulada en Guadalajara, Jalisco, y también en el 1540 de AM en Monterrey. Esta es la información que le presentamos el día de hoy. Isaías se fortalece y ya es huracán categoría 1. El ciclón avanza con vientos de hasta 120 kilómetros por hora y mantiene bajo amenaza al sureste de México, donde se pronostican lluvias intensas, inundaciones, desbordamientos y deslaves. Las autoridades piden extremar precauciones. Un juez de control vinculó a proceso al capitán Sol, clave en la red de huachicol fiscal de Los Primos. Enfrentará el juicio por delincuencia organizada desde el penal del Altiplano. Esto tras ratificarse la prisión preventiva. En el plano internacional, el mundo de las letras ya tiene nueva ganadora. La escritora canadiense Anne Carson fue distinguida con el Premio Nobel de Literatura 2026. Esto por revolucionar la literatura contemporánea con una obra audaz, creativa y en diálogo con la tradición clásica. Peste neumónica en Rusia. La muerte de una mujer tras ser hospitalizada por neumonía encendió las alertas de la Organización Mundial de la Salud, que ya exige información a las autoridades rusas y busca descartar un posible caso relacionado con un laboratorio. Así, arrancamos con la información.
0: Estados.
1: Dos de la tarde con dos minutos. Qué gusto de verdad que esté con nosotros ya en este jueves. Ya casi estamos cerrando la semana y como siempre le deseo que le esté yendo muy, muy bien. Vamos a iniciar esta emisión con información climatológica. Y es que anoche, como ya le comentaba, la tormenta tropical Isaías se intensificó a huracán categoría 1 en la escala Saffir-Simpson. Y en estos momentos se ubica a 300 kilómetros al norte de Puerto Progreso, Yucatán, y a 465 kilómetros de Campeche, lo que ya está ocasionando lluvias muy fuertes, acompañadas de vientos máximos sostenidos de hasta 140 kilómetros por hora. ¿Cómo están las cosas por allá? Nuestro corresponsal en Yucatán, Freddy Heredia, tiene el panorama completo de la información. ¿Cómo estás, Freddy? Bienvenido, adelante, te escuchamos.
2: Pues aquí pasado por agua, como tú bien dijiste, Isaías, se convirtió en categoría, en huracán categoría número 1. Ya está, como quien dice, a la mitad del Golfo de México rumbo a los Estados Unidos. Aquí en Mérida, Yucatán, se tuvieron que, y también en todo el estado se suspendieron las clases en 21 municipios, sobre todo en las partes costeras que va desde el Sur hasta Chilán de Bravo. Se pusieron varios albergues para refugio, para que la población pudiera acudir. Lo único que se reportó, pues, medianamente grave fue la inundación que sufrió el municipio de Celestún. Sin embargo, se esperaba que las lluvias se intensificaran aquí en Mérida, Yucatán, cosa que no ha pasado. Ha habido lluvias, por momentos rachas fuertes, por momentos ha dejado de llover. Y lo más próximo que estuvo el huracán Isaías fue, pues digamos, a las 3 de la mañana. Todo está normalmente aquí en Yucatán. No hay ningún daño, no, ninguna propiedad estuvo afectada, solamente oleajes en la parte litoral de aquí del Golfo de México. Este es el reporte que tenemos.
1: Bien, Freddy, pues a tomarlo en cuenta. Es temporada, por supuesto, de ciclones, de huracanes, y como siempre, no hay que bajar la guardia. Te agradecemos mucho, como siempre, Freddy, y te mandamos un fuerte abrazo.
2: Así es. Buenas tardes.
1: Buenas tardes, Freddy. Y le cuento que no solo Isaías mantiene en alerta a las autoridades y a la población. Y es que del lado del Pacífico mexicano se encuentra la tormenta tropical Simón, que se localiza a 415 kilómetros de Manzanillo, Colima. Mientras que la tormenta tropical Rachel se ubica a 1,470 kilómetros de Cabo San Lucas, Baja California Sur. Y es que aunque ya se estaba alejando de las costas mexicanas, pues cambió de dirección y nuevamente se dirige hacia nuestro país, por lo que se prevé que toque tierra entre el próximo sábado y domingo. Por lo pronto, ante el pronóstico de lluvias en la mayor parte del país, las autoridades de Michoacán suspendieron las clases para hoy y mañana, esto en diversos municipios, entre ellos Aquila, Coacolman, Lázaro Cárdenas y Arteaga. En tanto que el gobierno de Puebla también tomó esta determinación para 173 municipios de las zonas norte, nororiental y negra, así como en Valle de Cerdán y la Mixteca. Y ahora viramos a Jalisco, y es que tras confirmar que la zona metropolitana de Guadalajara está enfrentando una severa crisis hídrica, el gobernador Pablo Lemus anunció la implementación de un esquema de tandeos en el suministro del agua. ¿Qué está ocurriendo? Elizabeth Rivera, corresponsal en la entidad, nos tiene todos los detalles. ¿Cómo estás, Eli? Bienvenida, te escuchamos.
3: Hola, ¿qué tal, Bianca? Un saludo para ti y para toda la audiencia de Grupo Radio Centro Noticias. Les informo que colonias del área metropolitana de Guadalajara podrían enfrentar cortes de agua a baja presión durante periodos de hasta 3 días como parte de las medidas implementadas por el gobierno de Jalisco ante la crisis por la mala calidad del agua. El gobernador Pablo Lemus Navarro informó que el CIAPA aplicará un esquema de suministro rotativo para reducir las afectaciones. Las autoridades darán a conocer el próximo lunes las colonias que tendrán restricciones y las fechas en que comenzarán los tandeos.
4: El esquema de rotación se va a dar a conocer el propio lunes por el CIAPA, para que la gente lo conozca, pueda tomar sus previsiones. Es lo menos que se puede, si es, digamos, lo menos que vamos a afectar a la ciudadanía, mucho menos que antes. Ahora ya no serán los tandeos tradicionales que se tenían en la ciudad con 4 días sin agua y demás. Lo más que queremos dejar sin agua o bajar sobre todo la presión del agua en algunas colonias son de 2, máximo 3 días, no más de eso, y en un esquema rotativo para evitar perjudicar a la población. El ya no sacarle agua a las pintas sí nos va a dar menos cantidad de agua a repartir, pero sobre todo nos va a dar una mayor calidad del agua.
3: El mandatario explicó que la estrategia busca evitar cortes prolongados y señaló que el retiro del agua de la presa de las pintas permitirá mejorar la calidad del líquido, aunque reducirá temporalmente el volumen disponible. La medida se aplica mientras continúan los trabajos para atender los reportes de agua turbia y con olores similares a huevo podrido o a drenaje, a olor a caño, en distintos puntos de la metrópoli. El gobierno estatal ordenó cerrar las compuertas de la presa Las Pintas luego de señalar que detectaron descargas irregulares hacia cuerpos de abastecimiento. Especialistas estiman que las primeras mejoras en la calidad del agua podrían observarse en las próximas 72 horas. Sobre posibles riesgos a la salud, Lemus aseguró que hasta el momento no se han reportado ninguna afectación grave relacionada con las descargas. El gobernador afirmó que no existe una alerta sanitaria y anunció que la Secretaría de Salud se incorporará a las mesas de seguimiento del CIAPA. Es el reporte desde Guadalajara, Jalisco. Un saludo.
1: Gracias, Elizabeth Rivera. Y le cuento que esta mañana se realizó la continuación de la audiencia inicial de Miguel Ángel Solano Ruiz, alias el Capitán Sol. Esto por su presunta vinculación con una red de huachicol fiscal, encabezada por los hermanos Farías Laguna. La jueza con sede en el Centro Federal de Readaptación Social número 1, El Altiplano, ubicado allá en el Estado de México, ya tomó una decisión. Y por ello hacemos contacto en estos momentos con Jesús Velázquez, que es quien nos tiene el reporte completo. ¿Cómo estás, Jesús? Adelante, bienvenido. Buenas tardes.
5: Bianca, auditorio, muy buenas tardes. Informarles que una juez federal vinculó a proceso al capitán de corbeta en retiro, Miguel Ángel Solano Ruiz, identificado como el por el delito de delincuencia organizada con la finalidad de cometer delitos en materia de hidrocarburos. La juez de control del Centro de Justicia Penal Federal de Almoloya de Juárez, Mariana Vieira Valdés, ratificó la medida de prisión preventiva oficiosa por lo que Miguel Ángel Solano permanecerá recluido en el altiplano. La impartidora de justicia consideró suficientes los datos de prueba presentados por el agente del Ministerio Público, quien lo señala como parte de una red criminal que controlaba el huachicol fiscal en las aduanas marítimas. Durante esta audiencia de este jueves, que concluyó a las 9:37 de la mañana, Vera Valdés también fijó un plazo de 6 meses para la investigación complementaria. Y bueno, destacar que Solano se reservó su derecho a declarar en esta audiencia. Bianca, auditorio, la información que les tengo.
1: Bien, y cabe destacar que, bueno, pues presuntamente coordinaba contactos y movimientos de personal en distintas aduanas marítimas, y también se le relaciona con operaciones en las que, pues, cargamentos de hidrocarburos habrían ingresado a México con documentación que los identificaba como aditivos u otras sustancias en lugar de gasolina o diésel, y también hay testimonios incorporados a la investigación que apuntan a la posible entrega de dinero para facilitar las operaciones. Jesús Velázquez, nos mantenemos al tanto de este tema. Muchísimas gracias, como siempre.
5: Muy buenas tardes, seguimos pendientes.
1: Claro que sí, gracias, Jesús. Y ahí mismo, en el Estado de México, le comento que en un exclusivo fraccionamiento de Metepec fueron detenidas al menos 5 personas. Entre ellas, Luis N., ex tesorero general y secretario de Administración y Finanzas de Michoacán, así como su esposa, hijos y una escolta, a quienes se les señala como presuntos responsables del delito de extorsión, el cual cometían mediante la suplantación de identidad de funcionarios públicos desde el año 2021. Pero por favor, escuche esto, porque de acuerdo con los reportes de seguridad, el modus operandi de esta red criminal familiar consistía en hacerse pasar por ministros de la Suprema Corte de Justicia de la Nación, miembros de la Presidencia de la República, gobernadores y presidentes municipales. Esto, pues, nada más y nada menos que con el fin de cometer estos actos ilícitos. Cabe destacar que también se apoyaban en herramientas de inteligencia artificial, por ello hay que tener mucho cuidado con la inteligencia artificial, y es que, pues, con esta herramienta clonaban e imitaban con exactitud las voces de los servidores públicos, y de este modo se ganaban la absoluta confianza de políticos y empresarios a quienes les exigían contratos y también montos millonarios. ¿Qué tal, oiga? Y bueno, pues seguimos ahí mismo en el territorio mexiquense, porque este jueves los estudiantes de la Universidad Tecnológica de Nezahualcóyotl realizan una serie de protestas para exigir la destitución inmediata del rector de la institución, Agustín Covarrubias Sotelo. ¿Qué es lo que está ocurriendo? Félix Hernández, tú nos tienes todo el reporte. ¿Cómo estás? Bienvenido. Adelante.
6: Gracias, Bianca. Efectivamente, es la Universidad Tecnológica de Ciudad Nezahualcóyotl, donde cerca de 5,000 estudiantes han iniciado un paro de actividades escolares, pero también un bloqueo en los alrededores de las principales vialidades de esta casa de estudios. Están exigiendo la renuncia del rector Agustín Covarrubias Sotelo. Lo acusan de malos manejos del presupuesto, que no se ve reflejado en el mantenimiento de las instalaciones, como por ejemplo la falta de agua y de puertas en los módulos sanitarios, así como los plafones que se están cayendo en algunas de las aulas, la falta de equipo en los laboratorios de cómputo y también falta de internet. Es la voz de Nayeli Gómez y de Gustavo Alaniz, alumnos de esta casa de estudios. Vamos a escuchar.
7: Porque ningún baño sirve. También los techos de los edificios están cayendo. Hay mucho moho, mucha humedad. También hay chinches, inclusive también. A la escuela le dan 200 millones de pesos que debe de distribuir pues en la escuela, básicamente. Pero pues nada más no hemos visto ese dinero en las instalaciones. Entonces sigue igual. Sí, hay algunos profes de la mañana y de la tarde que acosan mucho a las mujeres.
8: Pero él, como rector, pues puede hacer su trabajo bien para poder bajar más recursos y poder arreglar la escuela, incluso darle un poquito más de prestigio para que podamos tener una mejor reputación nosotros como egresados de esta universidad.
6: Claro. Como ya escuchamos, Bianca, también pues hay denuncias de acoso en contra de varias alumnas por parte de varios profesores de este plantel educativo, pero cuando han solicitado la intervención de las autoridades no les hacen caso y deciden proteger a los maestros. También han denunciado que se han robado varias motocicletas que son estacionadas frente a la entrada principal de la universidad, por lo que solicitan mayor presencia policíaca. Es un paro de aproximadamente 5,000 estudiantes de las carreras de administración, desarrollo de negocios, mecatrónica, tecnología ambiental, entre otras carreras. Y bueno, pues también están demandando justamente la destitución de este rector. No van a desbloquear estas avenidas hasta que se cumplan sus demandas educativas. Bianca, pues así las cosas que están ocurriendo en los alrededores de la UTN de Ciudad Neza.
1: Y justamente, Félix, dentro de estas demandas, también tengo entendido, están, bueno, pues el trato de los maestros hacia los alumnos, y es que en algún momento pude escuchar que, bueno, pues algunos se

0: mantenemos al pendiente de cuál será la resolución de estas demandas y si es que finalmente pues decide renunciar el rector Agustín Covarrubias Sotelo ante esta protesta de los 5,000 estudiantes de la UTN en Nesa.
1: Así es, una solución urgente, Félix, porque como tú ya bien refieres, están siendo afectados 5,000 estudiantes allá en la Universidad Tecnológica de Nezahualcóyotl. Gracias, como siempre, Félix. Te mando un fuerte abrazo.
0: Igualmente, fuerte abrazo. Hasta luego.
1: Hasta pronto, Félix. Y mientras tanto, en Aguascalientes, le comento que la Fiscalía del Estado ya inició una investigación por presuntas amenazas contra el obispo Juan Espinosa. En este sentido, el líder religioso aseguró estar tranquilo, aunque la situación ha generado preocupación entre los fieles. Claudia Marín, nuestra corresponsal en la entidad, nos tiene todos los detalles. Adelante, Claudia, te escuchamos. Bienvenida.
2: ¿Qué tal, Bianca y auditorio del Grupo Radio Centro Noticias? Les saluda Claudia Marín desde Aguascalientes y como bien lo informas, Bianca, la Fiscalía General del Estado abrió carpeta de investigación tras las amenazas públicas que recibió el obispo Juan Espinosa e incluso le ofrecieron protección. Fue el propio fiscal del Estado quien habla al respecto.
3: Bueno, nosotros iniciamos el contexto de empezar a integrar una carpeta de investigación. Ya después ha habido pues algunas otras publicaciones, algunas otras declaraciones. Ya la unidad especializada de delitos cibernéticos empezó a hacer las diferentes diligencias en relación a esta probable comisión de un delito que pueda ser en el tema de amenazas, en esta estamos con una querella, pero también tenemos el tipo penal de la apología del delito, donde puede incurrir precisamente esta acción de este youtuber.
2: Bueno, pues también decirte que tenemos que recordar un poco de estas amenazas que hizo el youtuber José Lápiz, donde textualmente puso, ofrezco 40,000 pesos para que se lo madruguen. Incluso llegó a aumentar otros 20,000 pesos para aquel que atentara contra la vida del obispo de Aguascalientes. En ex, al menos su servidora, lo comprobó poco antes de que este youtuber eliminara la publicación y de las cuales ahora asegura que se trata de inteligencia artificial. Por su parte, el día de hoy, el obispo de Aguascalientes, Juan Espinosa, descartó a través de un video que sienta riesgo alguno por estas amenazas en su contra y que no teme por su vida, que solo se trató de un juego de redes sociales, aunque se dijo preocupado por la intención de algunos medios de denigrar la imagen que tiene como obispo.
4: No me siento intimidado, ni me siento con temor. Han tomado algunas frases de mis homilías, pero esas frases no son toda la homilía. Y eso sí me duele un poquito, porque yo veo que los medios de comunicación, algunos y algunos de las redes sociales, quieren denigrar la imagen del obispo.
2: Hasta aquí mi reporte, Bianca. Que tengas excelente día.
1: Igualmente, Claudia Marín. Y en información de último momento, le comento que se está reportando una gran movilización de las fuerzas de seguridad en el centro penitenciario El Castillo, ubicado en Mazatlán, Sinaloa. Por ello, me enlazo en estos momentos con Aarón Ibarra, nuestro corresponsal en la entidad. ¿Cómo estás, Aarón? ¿Cómo van las cosas por allá? Cuéntanos.
5: Buenas tardes, Bianca, por supuesto. Buenas tardes a toda la audiencia de Grupo Radio Centro Noticias. Como lo mencionas, pues información prácticamente de último momento nos tiene con los ojos puestos otra vez en Mazatlán, el puerto turístico, la joya turística, no solamente de Sinaloa, sino la región del noroeste de nuestro país, en donde una fuerte movilización se mantiene en la zona conocida como El Castillo, donde se encuentra este penal estatal en el sur de nuestro estado. De acuerdo a informes preliminares, Blanca, se habría suscitado un choque armado al interior de esta prisión, que se encuentra precisamente a las afueras del puerto turístico más importante de Sinaloa. En un principio el reporte se hablaba de apenas una persona fallecida y 6 heridas, sin embargo, poco después de las 10 de la mañana, pues comienza incluso un sobrevuelo de un helicóptero de las Fuerzas Armadas, así como el ingreso de 5 ambulancias al penal, estas repartidas entre ambulancias de bomberos veteranos y de Cruz Roja Mexicana. De forma preliminar, esa cifra de muertos y heridos, Bianca, subió a 6 personas sin vida y 15 más heridas, todas por arma de fuego. Sin embargo, hasta el momento, Bianca, ni autoridades federales o estatales han emitido un comunicado oficial al respecto, y de esto hace casi 3 horas. También trascendió, Bianca, que se suspendió.

0: fueron todas las visitas al lugar y se mantiene un fuerte despliegue militar, no solo al interior del penal, sino en las afueras del recinto. Este penal, pues, es una prisión de administración estatal que depende de la Secretaría de Seguridad Pública del Estado. Y pues solamente para poner un poquito de contexto, Bianca, este último mes en Sinaloa cerró con al menos 144 muertes violentas, entre ellos 121 homicidios dolosos y 23 feminicidios en todo el estado, la mayoría precisamente en Mazatlán, a donde se ha trasladado la guerra por el narco, Bianca.
1: Así es, un tema lamentable, Aarón, y bueno, como bien nos refieres, entonces, para enfatizarlo, 6 personas sin vida deja este motín allá en el penal del Castillo, ¿es así?
0: Así es, Bianca, hasta ahora el conteo que tenemos son 6 muertos y 15 heridos.
1: 15 personas heridas, y bueno, cabe destacar que tan solo, nada más para recordar y dejarlo en la mesa, el pasado 31 de mayo, en el penal de Aguaruto, Culiacán, pues una riña en el módulo 7 dejó 7 internos fallecidos y uno lesionado, esto según la Secretaría de Seguridad Pública Estatal. Ahí, bueno, pues intervinieron los policías estatales, la Guardia Nacional y el Ejército, y bueno, pues la Fiscalía de Sinaloa abrió una investigación al respecto, y como tú ya bien refieres, Aarón Ibarra, pues hasta el momento ninguna autoridad pues ha fijado alguna postura o ha emitido algún comunicado, y por supuesto estamos al tanto. Gracias, Aarón Ibarra.
0: Hasta pronto, Bianca.
1: Gracias, buenas tardes.
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1: Son las 2:22 p.m. Le cuento, en otros temas nos vamos justamente a los electorales. De forma sorpresiva, Alberto Anaya Gutiérrez, escuche esto por favor, él es dirigente nacional del Partido del Trabajo, afirmó que el gobierno de Estados Unidos influyó en la designación de los coordinadores estatales de la defensa de la transformación y la soberanía de Morena rumbo al proceso electoral del próximo año. Vamos a escucharlo.
3: ¿Se siente relegado y maltratado el PT?
4: Yo creo que hubo presión de los norteamericanos para un corrimiento al centro y al asunto de derecho.
5: ¿Así ve a los coordinadores que se eligieron?
4: Ve a los personajes, la presión norteamericana es más fuerte de la que nosotros pensamos.
5: ¿Pero presiona aquí a los gobernadores o a la
4: presidenta? Al país, a todo el mundo, a todos los mexicanos. Estamos presionados. Hay interés de que el mundo dé un giro a la derecha y...
1: Y justamente lo anterior fue un tema que se le cuestionó este jueves a la presidenta de México, Claudia Sheinbaum, quien calificó de absurdas las declaraciones del petista. Y justamente para conocer este tema y otros que se derivaron de la conferencia matutina presidencial de este jueves, hacemos contacto con Daniel Rosas. Dani, bienvenido, ¿cómo estás? Buenas tardes, cuéntanos.
6: Bianca, gracias. Muy buena tarde para todas y todos. Bianca, ante las declaraciones que hizo el dirigente del Partido del Trabajo, Alberto Anaya, de que Morena cedió a intereses de Estados Unidos para la designación de sus coordinadoras para la defensa de la transformación y la soberanía, hoy la presidenta Claudia Sheinbaum le respondió en la mañanera, en este tono.
7: Es un absurdo, realmente. No tiene ningún sustento lo que está diciendo. Y ya se sabe, pues a veces no... Morena tiene un esquema. Todo esquema es perfectible, el de cualquier partido político. Pero Morena, desde su formación, tomó la decisión de que los coordinadores se eligieran por encuesta.
6: Bianca, además, la jefa del Ejecutivo mexicano calificó como mucha grilla la declaración del coordinador del Partido Verde en el Senado, Manuel Velasco, quien ya le ofreció la candidatura presidencial de ese partido al actual secretario de Seguridad, Omar García Harfuch. Recordó Claudia Sheinbaum que el 2030 aún dijo está muy lejano. En torno al anuncio, Bianca, en otro tema, en torno al anuncio del hallazgo de un presunto campo de exterminio en Nayarit, la presidenta Claudia Sheinbaum confirmó que a través de la Secretaría de Gobernación estará al pendiente de los avances que tenga la Comisión Nacional de Búsqueda. Sin embargo, por ahora negó que se pueda confirmar el hallazgo de cuerpos en el sitio. La escuchamos.
7: No sabemos todavía. Hasta que no llegue la Comisión de Búsqueda, haga su trabajo, no podemos oficialmente decir qué fue lo que se encontró en este lugar que reportó la fiscal del estado de Nayarit.
6: Además, Bianca confirmó que se apoyará al gobierno de Jalisco para poder resolver el tema de la crisis del agua sucia. Expuso que se concluirá con la construcción de obras hídricas, pero además se está en la fase final de un acuerdo entre la Federación y el Estado, para lo que se buscó un acercamiento con la Secretaría de Hacienda, ya que Jalisco está buscando contraer deuda, esto dijo la mandataria.
7: Y además el gobernador tiene una propuesta para modernizar todo el sistema. Entonces, lo que acordamos, estamos ya en el acuerdo final, es que el Estado de Jalisco hace una parte y nosotros hacemos otra parte. Lo importante, pues, es resolver el problema de la calidad del agua.
6: Bien, que en otro tema, la presidenta mexicana desestimó los videos que han circulado en redes sociales con mexicanos armados, presuntamente ligados a cárteles mexicanos y que se habrían enrolado en el ejército ucraniano para participar en la guerra en contra de Rusia. Al respecto, así opinó la mandataria.
7: Bueno, se está revisando, porque todavía no es la certeza de que realmente los videos sean así. Pero pueden ser reclutados por una empresa privada que participa en estos conflictos, por algún ejército de alguna entidad, de algún gobierno. Entonces está revisando el caso, pero son reclutamientos.
6: También insistió en que no hay evidencia aún de un vínculo entre cárteles mexicanos y personas o empresas sancionadas por Estados Unidos. Bianca también confirmó a la presidenta que solicitó a la Interpol la reactivación de la ficha roja en contra del empresario mexicano Víctor Álvarez Puga y su esposa Inés Gómez Montt. Bianca, en otro tema, la mandataria no quiso opinar sobre la presencia de Andrés López Beltrán en el festejo de Morena que se realizó el día de ayer en el Auditorio Nacional. Fue cuestionada, pero así respondió.
7: Ya le toca a Morena todo eso. Y qué bueno que se celebre, la verdad. Porque es el movimiento cercano al pueblo, yo diría quizá más importante del mundo.
6: Finalmente, Bianca, el informe de este día en la mañanera fue sobre las empresas turísticas de la zona maya. Se resaltaron datos positivos que, de acuerdo con el gobierno, no contrastan con la salida de Aeroméxico de la zona de Tulum. La presidenta negó que esta salida tenga que ver con un tema de inseguridad. La escuchamos.
7: Es decir, es falso que se haya retirado Aeroméxico por problemas de seguridad o porque no tiene rentabilidad sus vuelos, son parte de esos, o no tiene rentabilidad Tulum. Sigue habiendo muchos turistas.
6: Bianca, el reporte del día de hoy.
1: Gracias, Daniel Rosas. Y le comento que justamente en estos momentos la presidenta Claudia Sheinbaum se encuentra reunida en Palacio Nacional con el embajador de Estados Unidos en nuestro país, Ronald Johnson. Por la mañana, el diplomático norteamericano también se reunió con el canciller mexicano Roberto Velasco. Uno de los temas centrales fue la cooperación en materia de seguridad. Y ahora nos vamos a los temas legislativos. Le comento que en la Cámara de Diputados, Morena y Aliados ya dieron luz verde a la llamada Ley Antimemes 2.0, bautizada así por la oposición. Se trata de cambios a la Ley Federal de Derechos de Autor, la cual está buscando bajar contenidos de la red e incluso suspender el servicio. En este tenor, el Partido Acción Nacional, el Revolucionario Institucional y Movimiento Ciudadano intentaron detener la discusión con mociones suspensivas al advertir que no se contemplaron parlamentos abiertos y que hay un gazapo en la redacción de la ley. Además de que se pretende censurar al periodismo de investigación y a la sátira política. Y es que el dictamen obliga a los proveedores a tener una política para quitarle el servicio a los infractores reincidentes. ¿Usted qué opina? Sin embargo, existen vacíos legales. Así lo alertó el priista Mario Zamora. Vamos a escucharlo.
8: Que el texto no dice que es un infractor reincidente. No está, no existe. No dice cuántas infracciones se necesita, no dice quién las acredita, si es un juez, si es el INPI, o si basta con que alguien mande dos avisos. No dice cómo se defiende el usuario ni ante quién. Avisarle a alguien que le van a cortar el internet no es darle un derecho de audiencia. Y estamos hablando del internet, que curiosamente el artículo sexto de nuestra Carta Magna reconoce como un derecho.
1: Me gustaría muchísimo, por favor, conocer su opinión. Escríbame a @biancaaguirre, es mi cuenta de X. Son las 2:30 PM, es momento de marcar la primera pausa de este día. No se vaya, todavía hay más información para usted.
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1: Ya son las 2 de la tarde con 35 minutos. Vamos al panorama internacional de este jueves. Le comento que hay crisis que dejan de ser noticia, pero por ello no dejan de existir. En Myanmar, los Rohingya llevan años huyendo de la violencia, dejando atrás sus casas y también buscando refugio, principalmente en Bangladesh. Hoy, el conflicto interno del país complica aún más su situación. ¿Qué hay detrás de esta crisis y qué futuro les espera? Para hablar de ello, saludo con mucho gusto al doctor Antonio Gil Fons. Él es profesor investigador del Centro Universitario de Tlajomulco. ¿Cómo está, doctor? Bienvenido. Qué gusto saludarlo.
2: Muy buenas tardes, Bianca. Siempre un placer. Y como muy bien has indicado, esto no solamente es un problema migratorio. Aquí se junta una crisis de refugiados, una guerra civil y un problema todavía más profundo, el de una población que su propio Estado prácticamente no reconoce como ciudadana. ¿Quiénes son los Rohingya? Bueno, pues son una población mayoritariamente musulmana asentada históricamente en el estado de Rakhine, que está en el oeste de Myanmar, cerca de Bangladesh. La verdad es que lingüísticamente y culturalmente están muy vinculados al espacio bengalí. Ahora, cuidado con esto. Decir simplemente que son bengalíes es problemático, porque ese ha sido justamente el argumento que han utilizado las autoridades de Myanmar en muchas ocasiones para presentarlos como extranjeros provenientes de Bangladesh. Y aquí la verdad es que hay una cuestión fundamental, el tema de la ciudadanía. La ley de Myanmar de 1982, la verdad es que prácticamente dejó sin acceso a la ciudadanía a la mayoría de los Rohingya, con lo cual lo que tenemos es una gran población apátrida. Y la verdad es que esta población ha sido perseguida desde hace décadas, pero sobre todo a partir de 2017 hubo un incremento de esa persecución. A raíz de unos ataques de una organización insurgente Rohingya, pues la verdad es que el ejército de Myanmar lanzó una gran operación en este estado de Rakhine, donde literalmente hubo asesinatos, violencia sexual y destrucción de aldeas y desplazamientos masivos. De hecho, algunos testigos de las Naciones Unidas llegaron a hablar de limpieza étnica. En pocos meses, más de 700.000 rohingyas tuvieron que huir hacia Bangladesh. ¿Y qué tenemos hoy? Bueno, tenemos un panorama donde Bangladesh alberga a cerca de 1.200.000 rohingyas, pero Malasia es el segundo gran receptor regional, con más de 126.000 rohingyas según datos de ACNUR, de la Agencia de Naciones Unidas para los Refugiados. Pero además, como bien has indicado, desde el año 2021 tenemos otra realidad, y es que Myanmar está inmerso en una guerra civil. El 1 de febrero del 2021, el ejército dio un golpe de Estado, acabó con el gobierno de Aung San Suu Kyi y a partir de ahí se inició un proceso de represión de las protestas que derivó en una resistencia armada. Y aquí tampoco estamos en una guerra civil sencilla. ¿Por qué? Porque por una parte está el ejército que combate a las llamadas fuerzas de defensa del pueblo, que se supone que agrupan a la oposición. Pero también hay muchas milicias vinculadas a los numerosos grupos étnicos que existen en el país. Por ejemplo, en el estado de Rakhine, que es de donde vienen los Rohingya, hay un grupo étnico llamado el Ejército de Arakan, que es un movimiento nacionalista principalmente budista, mientras que los Rohingya son musulmanes. Con lo cual, ahora los Rohingya en Rakhine están atrapados en una parte entre el ejército y por otra parte con esta milicia de corte nacionalista budista. La verdad es que la junta militar, aunque ha sido aislado internacionalmente, tiene apoyos importantes. Rusia le provee armas, China mantiene importantes intereses económicos en Myanmar y bueno, nos acabamos de enterar que en septiembre pasado Estados Unidos mantuvo contactos con la junta militar por cuestiones de seguridad y por las famosas tierras raras. En cambio, aquellos que luchan contra la junta militar, la verdad es que no tienen detrás un apoyo equivalente por parte de otras potencias. Y bueno, ¿qué es lo que ha pasado ahora con Malasia? Bueno, hay un dato. Según Malasia, desde principios de año ya ha retornado a 10.000 personas a Myanmar. Pero ¿cuál ha sido la polémica que se ha producido? que bueno, que se acaba de enviar a 1.476 personas que estaban en centros de detención migratoria, que fueron trasladados a una base naval y de ahí a Myanmar. Malasia dice que el retorno fue voluntario, pero el problema es que ACNUR eso no lo ha verificado. Entonces, ¿cómo podemos determinar que en verdad esas personas quisieron regresar libremente? Y aparte, hay otra cuestión. Al no haber una investigación independiente, ni siquiera está confirmado que todas esas personas fueran rohingya. ¿Pero por qué esto es muy delicado? Porque Malasia no forma parte de la Convención sobre el Estatuto de los Refugiados de 1951 ni del Protocolo del 67 y tampoco dispone de un sistema nacional de asilo. Pero ojo, está obligada a respetar el principio de no devolución. ¿Qué significa esto? Que una persona no debería ser enviado a un territorio donde pueda enfrentarse a persecución, tortura o daños graves. Entonces, aquí la cuestión es, ¿cómo sabemos que ese retorno ha sido realmente libre, voluntario y seguro? Pero sobre todo, ¿en qué circunstancias? En un país que está en una guerra civil muy fragmentada. Hace una semana hubo bombardeo contra un mercado civil en Rakhine y hubo más de 50 civiles muertos. Y no es casualidad, en estos días el líder de la junta militar, Myon Lai, está de visita en Malasia. En Malasia, donde se ha reunido con el primer ministro Anwar Ibrahim y donde justamente han tratado el tema de las repatriaciones. Es decir, en realidad esto también lo debemos de enmarcar dentro de un proceso por parte de la Junta Militar de salir de ese aislamiento diplomático al que la Asociación de Naciones del Sudeste Asiático le había impuesto desde el golpe de Estado. Y ojo, hay otra cuestión que no es menor. La Corte Penal Internacional está analizando, está investigando el caso de la represión contra los rohingya. Y de hecho, ya la Fiscalía solicitó una orden de detención justamente contra Myon Lai, el presidente de la Junta Militar. Esa orden no se ha aprobado, esa orden aún está en solicitud, pero es algo que tenemos que tener pendiente. Así que, apreciada Bianca, esto va mucho más allá de una deportación. Estamos ante una crisis de apátrida, una guerra civil, una crisis regional de refugiados y también ante un problema geopolítico. Así, el problema no es preguntarnos si los rohingya deberían poder regresar algún día a su lugar de origen. A ver, evidentemente, un retorno voluntario, seguro y digno es parte de una solución de un conflicto. El problema es, ¿regresar en qué condiciones y con qué derechos? Porque estamos hablando de devolver a una población apátrida a un Estado que todavía no ha resuelto plenamente si la reconoce como parte de ese mismo Estado. Y mientras continúa la guerra y la ausencia de garantías efectivas de democracia, de derechos humanos, de seguridad y demás, ¿en verdad podemos hablar de un retorno seguro, voluntario y sostenible? Eso creo que es la principal cuestión de esto.
1: Y es que también pues cabe destacar que en estos en estas huidas también hay peligros, como usted ya lo refiere, y uno de ellos es el huir por el mar. Y es que durante el año 2025 alrededor de 5.600 rohingyas emprendieron viajes por mar desde Myanmar y Bangladesh y más de 600 fallecieron o desaparecieron, esto de acuerdo con la Organización Mundial, la Organización de las Naciones Unidas, un tema del que por supuesto le agradecemos muchísimo, querido doctor Antonio Gil Fons, profesor investigador del Centro Universitario de Tlajomulco, por habernos ilustrado en esta tarde.
2: Muchas gracias.
1: Gracias, un abrazo.
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1: Y seguimos justamente con información del mundo. Le cuento que este jueves, la poeta y ensayista canadiense Anne Carson, de 76 años de edad, fue galardonada con el Premio Nobel de Literatura 2026. Esto gracias a su habilidad para actualizar la tradición literaria clásica y también para explorar las posibilidades de la escritura. Un reconocimiento que ya ha sido celebrado por el primer ministro de Canadá, Mark Carney, quien calificó a Carson como la responsable de reinventar los clásicos. Toda la información con Damu Sherpa Subirana, nuestra colega de la agencia de noticias EFE. Adelante, bienvenida, te escuchamos.
3: La escritora y poeta canadiense Ann Carson ha sido galardonada este jueves con el Premio Nobel de Literatura. La Academia Sueca le ha concedido el máximo reconocimiento literario por su obra audaz e inventiva, que en diálogo lúdico con la tradición clásica ha creado nuevas formas para la literatura contemporánea. Con este galardón, Carson se convierte en la 19ª mujer en ganar el Nobel de Literatura, un dato que contrasta ampliamente con los 103 hombres que lo han recibido a lo largo de la historia. La autora canadiense sucede en esta lista a la surcoreana Han Kang, reconocida en 2024. Antes de ellas, el galardón recayó en autoras emblemáticas como la también canadiense Alice Munro en 2013 o la británica Doris Lessing, la ganadora de más edad al recibirlo con 87 años. En 1945, la chilena Gabriela Mistral marcó un hito al ser la primera y hasta ahora única mujer en ganar el premio por una obra en español. El historial femenino del Nobel de Literatura lo abrió la sueca Selma Lagerlöf en su novena edición. A ella le siguieron nombres clave de las letras universales como Gracia de Leda, Sigrid Undset, Nelly Sachs, Nadine Gordimer o Toni Morrison.
1: Y ahora nos trasladamos a Estados Unidos, donde el presidente Donald Trump volvió a reclamar el foco de atención en plena semana de la entrega de los premios Nobel. El mandatario aseguró, sin tapujos, por supuesto, que él debería ser uno de los galardonados. Vamos a escucharlo.
4: Nunca ha habido nadie en la historia del premio Nobel que lo merezca más. He resuelto 8 conflictos y he evitado quizá la destrucción total del mundo, porque Irán nunca tendrá un arma nuclear.
1: Y en tanto, este jueves la Fiscalía de Estados Unidos presentó nuevas acusaciones contra Nicolás Maduro y su esposa Cilia Flores, a quienes imputa de conspiración para cometer torturas. Ambos son señalados de realizar una estrategia de represión y torturas para mantenerse en el poder. En concreto, la acusación describe que los venezolanos son presuntos responsables de perpetrar presiones, descargas eléctricas y amenazas contra opositores, militares y 3 ciudadanos estadounidenses. Uno de los casos de los norteamericanos, del cual estoy hablando, identificado como víctima 7, narra que fue víctima de torturas tras ser acusado falsamente de participar en un presunto plan para asesinar a Maduro. Cabe resaltar que esta nueva imputación se suma a los cargos de conspiración para traficar cocaína a territorio estadounidense, posesión y conspiración para poseer armas. Y finalizamos este viaje internacional en Rusia. Le comento que el Servicio Ruso de Defensa del Consumidor dio hoy por concluidas todas las medidas profilácticas para prevenir una epidemia ante el supuesto brote neumónico que estalló la semana pasada en la región de Irkutsk. En este tenor, la Organización Mundial de la Salud exigió explicaciones a Rusia tras el fallecimiento de una mujer luego de ser hospitalizada por neumonía. De acuerdo con Tedros Adhanom Ghebreyesus, director general de la OMS, el pasado 2 de octubre se recibieron los primeros informes sobre un posible caso de peste neumónica relacionado con el Instituto de Investigación Antipeste de la Federación Rusa. Los reportes iniciales apuntaron a una posible exposición accidental en un laboratorio, aunque la información disponible no confirma que se trate de un caso de peste. Vamos a escuchar al funcionario.
5: Todavía no tenemos el panorama completo de este evento y no estamos en condiciones de realizar una evaluación completa del riesgo. El intercambio oportuno, completo y transparente de información es esencial para identificar y evaluar cualquier posible riesgo para la salud pública.
1: 2:49 p.m. Es momento de marcar otra pausa. No se vaya, es breve.
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1: Dos de la tarde con 53 minutos. Es momento de irnos a lo mejor de los escenarios con Edgar Estrada.
2: El Hito Hospital Infantil de Oncología Teletón, que atiende a pacientes con cáncer, recientemente inauguró el Electa Unity, el primer acelerador lineal de su tipo en Latinoamérica, destinado exclusivamente al tratamiento de niños, niñas y adolescentes con cáncer. Sobre el Hito, platicó para Radio Centro Noticias la doctora Verónica Briceño, jefa de la Clínica de Trasplante de Médula Ósea.
3: Nuestro hospital Hito tiene la fortuna de contar con una más de las herramientas terapéuticas que tenemos para atender el cáncer, además de la quimioterapia, la cirugía, la radioterapia o la inmunoterapia, pues contamos con trasplante de médula ósea, y no solamente de un donador a otro, que se llama alogénico, sino también trasplantes autólogos.
2: En el Hito se hace un gran trabajo durante todo el año.
3: Un acompañamiento integral. Nosotros tenemos un servicio que se llama calidad de vida, que no solamente es tú con tu oncólogo vas y recibes el tratamiento, sino es tú desde el diagnóstico vas de la mano con un servicio que se enfoca en tu calidad, en tu salud mental y también en el seguimiento de tus cuidados y tratamientos.
2: Este 10 de octubre es el evento Teletón. Hay varias formas de donar desde este momento y todo el año, como el programa Padrino y Madre. Madrina Teletón.
3: Es una de nuestras formas que donar es desde este momento. En cualquier sucursal Banamex lo podemos hacer, en Farmacia del Ahorro, en Soriana, pero sobre todo este año tenemos nuestra meta de Padrinos Teletón. Es decir, todos estos tratamientos, incluyendo el trasplante que les he contado, pueden ser posibles si más nos sumamos. Y una estrategia es ser Padrino Teletón, ingresando a teletón.org, Padrinos Teletón, y podemos nosotros aportar desde 11 pesos diarios.
2: Vale la pena conocer más del Hito, como lo señala la doctora Verónica Briceño, jefa de la Clínica de Trasplante de Médula Ósea.
3: Nosotros tenemos un modelo integral con albergue, que es Casa Teletón. Entonces, en Casa Teletón tratamos de que el niño tenga una calidad de vida como si fuera en su casa. Por eso tiene escuela y terapias que van o disminuyen las secuelas del tratamiento. Por ejemplo, música, baile, rehabilitación.
2: ¿Qué es importante esto de la música?
3: Claro, porque nosotros damos tratamiento que puede disminuir el coeficiente intelectual. Entonces, una forma de estimularlo es a través de la música y el baile.
2: Este 10 de octubre es el evento Teletón. 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Recordemos que los donativos ayudan a mantener los centros Teletón y a seguir con la atención de niños con discapacidad, cáncer y autismo.
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1: Y ya son las 2 de la tarde con 56 minutos. Es momento de irnos a lo mejor de la información deportiva con Enrique Beas. Enrique, ¿cómo estás? Feliz jueves. Qué gusto escucharte.
4: Igualmente, Bianca, qué gusto. Muy buenas tardes, amigas, amigos. Vamos con la información deportiva porque regresa ya el fútbol mexicano después de la fecha FIFA. Vendrá la fecha número 11 ya de nuestra querida Liga MX. Pero la nota está en algo fuera de la cancha, Bianca. El equipo de Atlas y de la UDG, de la Liga de Expansión, Atlas de Primera División, ayer mostraron el nuevo proyecto de manera oficial, que va a ser el nuevo estadio de la Universidad de Guadalajara, un proyecto realmente a la altura de los mejores recintos que hay hoy por hoy en el planeta Tierra, en nuestro querido país, en donde la ciudad de Guadalajara será y se convertirá en la primera ciudad, en la primera metrópoli que va a tener dos grandes estadios de fútbol a la altura del Akron de este nuevo estadio. Así que realmente un proyectazo el que llegó a ser Grupo Prodi para que se tenga en el 2030 una nueva plaza para jugar al fútbol y disfrutar de los espectáculos en nuestro país. En más información, en el béisbol, en la pelota caliente.
1: Enrique Beas. No te escuchamos, vamos a retomar. Ahí te escuchamos, Enrique. Te escuchamos.
4: Ahí me escuchan, Bianca. Les platicaba que los Yankees han sido la gran decepción ya de la temporada. Cayeron en 3 juegos contra los Reyes de Tampa Bay y una vez más quedan eliminados. 17 años del último título de los Yankees. Le metieron 280 millones de dólares a esta temporada el equipo de los Muros de Manhattan y los eliminó una de las nóminas que llegó a postemporada más económica y los Dodgers, por cierto, ayer le ganaron a los Bravos de Atlanta 3-1 para poder estar ya también en lo que va a ser otra serie de campeonato para el equipo de los Dodgers. Y hoy arranca ya la siguiente semana de la NFL, juegan los Vaqueros de Dallas, así que hay que estar atentos porque van contra los Bucaneros de Tampa Bay a las 6:15 p.m. en lo que es la semana 5 de la NFL. Bianca, la información deportiva.
1: Misma, que te agradecemos, Enrique Beas.
4: Hasta luego, buena tarde.
1: Buenas tardes, Enrique. Y antes de despedirnos, le comento que la inflación general anual en México repuntó al 3.45% en el mes de septiembre, desde el 3.26% de agosto, con lo que acumuló 3 meses consecutivos de incrementos. De acuerdo con el Instituto Nacional de Estadística y Geografía, en el noveno mes del año, la inflación general aumentó un 0.42% y recordó que en el mismo mes, pero del 2025, el indicador mensual se ubicó en el 0.23 puntos porcentuales. Y también la Confederación de Cámaras Nacionales de Comercio, Servicios y Turismo aseguró que los negocios familiares no están preparados para aplicar la reducción de la jornada laboral a 40 horas. Señaló que para hacer posible esto, bueno, pues el derecho laboral tendrá que reorganizar su operación para no poner en riesgo su viabilidad. En este tenor destacó que de acuerdo con una encuesta aplicada en el año 2025 a más de 1,000 dueños de los pequeños negocios, 7 de cada 10 rechazan la reforma laboral. Son las 2:50 p.m. Muchísimas gracias por haberme... 2:59 p.m. Muchísimas gracias por habernos escuchado en esta gran tarde. Por favor, cuídese mucho. No olvide que hay más noticias hoy en punto de las 8:00 p.m. con Carlos Castellanos e inmediatamente después la retransmisión en el 1110 de AM. Cuídese mucho y, como siempre, un honor haberle informado.
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5: Muy buena tarde, aquí la información. La Secretaría de Riesgos y Protección Civil activó alerta amarilla por lluvias fuertes para la tarde y noche en las 16 alcaldías de la Ciudad de México y recomendó retirar basura de coladeras y cerrar puertas y ventanas. En otros temas, la Confederación Patronal de la República Mexicana en Ciudad de México respaldó el nuevo modelo del Instituto de Verificación Administrativa, que busca privilegiar la orientación antes de aplicar sanciones. También propuso un índice público de clausuras por alcaldía para conocer cuántos negocios cierran y las causas. El colectivo Solidaridad Militante Va por Cuba instala este jueves 8 de octubre su 6ª jornada de acopio en el Monumento a la Revolución, en apoyo a la isla. El centro funcionará de 10 de la mañana a 6 de la tarde. Recibirán medicamentos y alimentos como leche en polvo, arroz y frijol hasta el domingo 11 de octubre. Y nos mantenemos hablando de La Habana. El canciller de Cuba, Bruno Rodríguez, afirmó que Estados Unidos no tiene autoridad para detener ni inspeccionar embarcaciones en alta mar, ante reportes de intercepciones de buques que presuntamente transportaban petróleo hacia la isla. Para Noticentro informa Melissa Mendoza.
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2: Amigos de la Octava, con el gusto de saludarles. Bueno, pues en Doña Fede hay problemas. Hay preocupación, aunque digan, no, estamos todos tranquilos. Y sí, es porque tienen el antimonopolio, el amparo de Real Asociados, el TAS, en noviembre, la iniciativa de ley que está en el Senado, que reabriría el ascenso y descenso. Y hoy surge la noticia de que la UDG, que va a compartir un bellísimo estadio con el Atlas en terrenos de la UDG, en lo que es ciudad de UDG, se habla de que serán el equipo 19 o el 20 que estarán en la Liga MX. ¿Van a comprar franquicia? Ellos han dicho muchas veces que no tienen ninguna intención para comprar una franquicia con estadio nuevo o no. Por lo menos eso habían dicho. Por eso hoy vamos a tratar de hablar con Alberto Castellanos para que desmienta este rumor, pero también nos hable de ese estadio, cómo le van a dar uso y si serían el equipo 19 o 20 comprando franquicia o sí saliéndose del grupo y hacer otro Atlante. Verdades y mentiras de este tema. Ojalá el maestro Castellano esté disponible y eso lo aclararemos. Y de eso y más hablaremos hoy aquí en Octava.

0: ¡Oli, oli! ¡Qué gusto saludarlos! Aquí andamos en el show del Octava Sports, en donde, al parecer, Nacho, el profesor Castellanos nos toma mañana el enlace. Parece que ahorita anda con un compromiso, y pero que con mucho gusto. De todas maneras, nos avisa el productor Cristian Moya si se logra hoy o si no mañana. En un tema, como bien lo dices, ha dado la vuelta ya, sobre todo para entender de qué va esto. Porque ayer Carlos Ponce de León, te saludo con mucho gusto, estuviste en la presentación del nuevo chulo él, y me queda claro que vendrán buenos tiempos para la Plaza de Guadalajara, vendrán buenos tiempos para a ver si con esto el equipo rojinegro pues vuelve a hacer lo que realmente logró muy rápido Orlegui, ¿no? En el famoso tema de transformación, vino el bicampeonato, pero después se fue apagando, sobre todo, como lo decían ustedes hace apenas una semana, están más interesados, ¿no?, en la parte deportiva. Ayer veía al señor Miguel Bejos mandar, ¿no?, alentar y estar muy conectados con la fiel, pero también está también la parte del proyecto de la UDG. Así que, si quieres, platícanos un poco de tu percepción de lo ayer vivido, mi estimado Charlie, y de ahí meternos a este tema que hoy es el que realmente está en la agenda, ¿no? El tema de la UDG, si será la franquicia 19, si va a entrar por esa línea, etcétera, etcétera, etcétera. ¿Cómo está, Charlie?
1: ¿Cómo estás, mi querido Enrique, Luis Enrique, Nacho? Fíjate, qué cosa, justo ayer estuvieron también presentes, porque fue en las instalaciones de la zona cultural de la UDG, que tiene unos terrenos brutales en Guadalajara, ¿no? O sea, hay que recordar que es la universidad pública de Guadalajara, una tremenda, tremenda universidad, una de las más importantes de América Latina. Y justamente
0: la escuela de cine fue muy fuerte, ahí sale
1: el buen Guillermo del Toro. Nada más hay que aclararlo, porque el estadio lo construye Prodi, lo dejaron muy claro ayer las autoridades, el gobernador del estado, Pablo Lemus, la rectora de la universidad, estuvo también la cabeza del grupo Prodi, y todo se alineó para explicar muy bien de qué se trata este proyecto. Quien pone el dinero, que son cerca de 250 millones de dólares, o sea, 5 mil millones de pesos, es grupo Prodi. El estado no pone un peso. ¿Qué es lo que pone el estado a través de la universidad? Los terrenos que le van a construir un estadio. El 80% lo tiene Prodi, el 20% lo tiene la universidad, obteniendo ganancias también en esa misma relación durante 99 años, tras lo cual se hace completamente la universidad del estado, del estadio, del complejo. Y también tienen ganancias de lo que ahí ocurra. Y también van a jugar los Leones Negros. Es decir, sí es un proyecto de estadio.

0: compre una franquicia solo porque le van a dar un estadio, pues hay mucha diferencia, ¿no? Mira que el maestro Castellanos, que también estuvo ayer presente, yo, dentro de toda la discusión que hemos tenido a lo largo de estos últimos años, porque yo considero que sí se tiene que abrir, pero hay formas para abrirlo, yo estoy convencido que la universidad va a seguir en la misma de buscar el ascenso y el descenso con mérito deportivo, es decir, que se abra a través de los reglamentos de la propia federación, a través de la estabilidad de una división de expansión que tenga participantes que puedan subir a la Liga MX, no a través de la compra de una franquicia, porque que se crezca a un equipo 19, a uno 20, como se venía hablando desde que estaba la bomba Rodríguez al control de la federación, eso implica que tienes que comprar tu lugar. Y yo no creo que la Universidad de Guadalajara, que es una universidad pública, ponga la lana para comprar un lugar en la primera división. Yo no lo creo, no lo veo, no está dentro de su visión de campo, no solo por tener un tremendo estadio, va a estar precioso el estadio, precioso, pero si no, yo no creo que vaya por ahí. Que la federación quiere crecer a 19 y a 20, pues sí, esa intención también está hace mucho. Tocaba base la federación, me dicen, pues es que ni siquiera está puesto en asamblea, o sea, ni siquiera hay una aprobación, etcétera. Y además hay que ver quiénes son los que
1: le entran. ¿Y con un socio? Si alguien llega y le habla al oído a la UDG y dicen, oye,
0: pero es una universidad, o sea, entiendo que podría ser una especie de movimiento como lo que hace Sinergia Deportiva, o sea, lo que hace Cemex con la Universidad Autónoma de Nuevo León, con lo que hace la propia UNAM, ¿no? El Leones Negros sí tiene patronato. El problema es, y ayer me lo decían varios colegas en Guadalajara, nadie sabe quién integra ese patronato. Todos conocemos al maestro Castellanos, pero nadie sabe quiénes son los patronos, cómo se opera, etcétera. O sea, depende totalmente de la universidad. Entonces ahí yo no veo que la universidad pública de Guadalajara le meta lana para comprar una franquicia de primera división. El estadio se lo están dando, se lo están regalando. No se lo están regalando, porque la universidad pone los terrenos y eso es mucho. Se lo están, está haciendo un tremendo negocio sin poner un centavo.
1: Oye, Charlie, una pregunta al respecto para que igual la gente cuando, y a mí en lo particular me brinco un poco. Estas 16 hectáreas, es como que si veas, me dice, ven, construye y yo construyo. No hay un riesgo para Prodi, o sea, debe de estar en el contrato, ¿no?
0: Justo, lo acabas de decir muy bien. El riesgo es para Prodi, no para la universidad. Ayer la rectora fue muy enfática en decir, no perdemos un metro de tierra. Ganamos dinero porque nos van, claro, a pagar 18 millones al año. O sea, va a ser una ganancia para la universidad. Y después de 99 años, se queda en totalidad la universidad con el complejo deportivo. Y además su equipo va a poder jugar ahí. Y además van a tener ganancias de lo que genere el complejo de espectáculos deportivos, todo lo que van a crear ahí. O sea, la universidad no le pierde por ningún lado.
1: Parece un mal negocio para Prodi, ¿no?
2: No, yo creo que eso es un gran negocio. Es un ganar-ganar para los dos. Fue una gran inversión. No compra 16 hectáreas en esa zona. Serían millones y millones de dólares lo que costaría para una empresa. Y prácticamente ya decían, es que va a rentar el estadio. Va a pagar por la renta del estadio. Tampoco es así, porque el centro comercial que van a hacer, prácticamente los ingresos por renta, por empresas ancla y todo, pues son más de 3 millones de dólares los que generan los grandes centros comerciales al año, como va a ser, mensuales, más o menos me hablaban de entre 3 y 4 los más grandes. Entonces, de eso, darle un millón de dólares a la universidad, pues es parte de la ganancia, ni siquiera es un pago de renta. Y como dice Charlie, la intención no es ponerle un peso para comprar una franquicia, ni de 50 millones, ni de 60, ni de 70. Si les cayó ese estadio, de rebote, hoy el maestro Castellano no nos toma la llamada porque están en reunión de consejo en este momento con Clubes Unidos de Jalisco. No le van a poner un peso. No, la federación no los va a invitar gratis tampoco. Tienen abiertas, pues, que la Comisión Antimonopolio, que la ley, que el TAS, si por ahí llega, estarán. No van a meterle un peso de una asociación

0: diferente para tener un equipo de fútbol. En el último de los casos, si no logran ascender por la Liga Deportiva, si sigue la Liga de Extensión, pues tendrán su tercera división, su Liga Premier, su equipo de Liga de Expansión, jugando ahí. Él dice, no vamos a comprar como Atlante, no vamos a jugar como, no vamos a comprar como el Atlas, y ni en estos momentos, ni de aquí al 30, hay un modelo como para hacer algo así como sinergia deportiva. La intención no es nuestra ambición, ni nuestra misión jugar sí o sí en la Liga MX. Si se nos dan las cosas, bienvenidos, si no, pues seguirá su camino. Sí tendrán un estadio Están viendo qué es lo que pasará cuando este estadio se construya, porque prácticamente es del oro, de Chivas el 25%, de Atlas y de la UDG. Verán qué se hace con ese inmueble. Y bien lo decía Charlie, la intención no es meterle un peso, ni mucho menos. La federación, su plan B, si algo le sale mal en la comisión antimonopolio, esto es sí cerrar el descenso de aquí al 2030 e ir aumentando los equipos que vayan ascendiendo y que estén certificados a 19, a 20, a 21, a 22, incluso hasta llegar hasta 24. Se habla como un número total que podrían llegar. Pero eso tampoco es nuevo, ya bien lo dijo Charlie. Es una historia vieja que ahora, con estas presiones políticas, legislativas y de todo tipo, pues se pudiera dar. Y entonces sí blindan un poquito las inversiones que hizo Atlante, la inversión que hizo el mismo Prodi, la inversión de otros que compraron franquicia, cierran el descenso negociando para que se abra hasta el 2030 y mientras aumentan franquicias para equipos que tengan que cumplan con cierta certificación que será transparente. Y el patronato, todos los patronatos son públicos. Si uno se mete a las páginas y todos los patronatos son públicos. Ahora, que estén los socios que son en realidad, no es así. Uno puede consultar todos los patronatos.
1: Del día, y lo quiero cotejar, y qué mejor contigo y el mismo Charlie, tremendos periodistas. Dice, el regreso de la UDG se está buscando el acuerdo con la pirámide del fútbol, ¿no? Pues, ojo, lo va a leer tal cual, no va a aplicar el mame de mi querido Miguel Arizpe, al que le mando un fuerte abrazo de Juditas, pero así es. No para el siguiente año, están esperando el tema del TAS, y además una promesa de cómo quedaría una verdadera estructura de la nueva expansión, ya que están buscando un nuevo formato para los siguientes 4 o 5 años. Me imagino, esto lo pongo entrecomillado, que por el tema de lo que se está politizando. Y justamente me dicen, quieren fuera a José Luis Higuera y al señor Lomelí. Solo que Lomelí no va a dejar el juego fácil después del trabajo con los Fosfo. Parece que hay un tema ahí con el funcionario público, el senador Castañeda.
2: Clemente.
1: Y viene con el señor Clemente Castañeda. Me dicen, Cancún, así lo estoy leyendo, similar, Cancún. Nomás no quiere nuevo estadio, ya les dijeron que lo pongan a trabajar y que con eso serían la franquicia 20. Pero Morena no quiere en Quintana Roo meterle. Bueno, esos son, insisto, mensajes que me llegaron en el transcurso del mediodía. ¿Esto por qué? Porque entiendo ya todo lo que han puesto en el bosquejo de la historia. Pero hoy hay una narrativa real de fuentes cercanas, no de nosotros nada más, y compañeros de la industria, que hablan que realmente el camino a seguir del fútbol mexicano es llegar a 20 equipos en primera división. ¿Qué tan cierto va a ser esto? Pues seguramente, como bien lo decía Nacho, pueden decir que están tranquilos, pero tampoco contaban con todo el acelere de conversación pública en la conversación y en la arena pública, y sobre todo pues que seguramente lo van a seguir agarrando como una bandera política para las intermedias, sin duda alguna.
2: Sí,
1: pero de que esto va a seguir teniendo capítulos, sí. Entonces, es que ¿cuál es el esquema o el modelo? Después de esto viene la parte de la interpretación, que es decir, ¿cómo tranquilizo las aguas? Vuelvo a decir que nos vamos a 4 o 5 años con un esquema.
2: No, pero
1: en donde tengan otro cuaderno de cargos,
2: pero
1: en
2: no
1: donde
2: es vuelva
1: a pasar esto
2: aguas,
1: para Enrique. Abrir el ascenso y descenso, o sea, y hoy, si alguien quiere ahorita, con mucho gusto, van a hacer la franquicia 19 y 20. Oye, no, ya traes estadio aguas, nuevo, Enrique. Venga, o sea, te apoyo.
2: Hoy, hoy la conversación, lo único que mueve realmente al interior de la federación es lo que pasó en el Senado, porque eso ya es, se puede volver una ley y no puede estar el fútbol por encima de las leyes de un país. Si se transforma en ley lo que está propuesto desde el Senado, ese es un golpe durísimo para la Federación Mexicana de Fútbol, porque aunque la FIFA diga que no debe de tener injerencia gubernamental, que a mí me parece que es lo correcto, porque pues el fútbol también se puede prestar justamente a lo que se prestó el tema del ascenso y el descenso. Y lo acabas de mencionar, el tema de la politización del tema. Hoy los representantes de Movimiento Ciudadano, primero fue Maynes, que fue candidato a la presidencia del país. Él agarró, ¿se acuerdan? La bandera y dijo, es que el ascenso, y empezó a dar entrevistas. Luego sí. Lo agarra Clemente Castañeda, lo mismo, del mismo partido. Te voy a dar un dato. Lomelí es muy cercano a este grupo político porque es muy cercano al exgobernador de Jalisco, Alfaro, que está en España. Y te voy a contar otra. Te lo voy a contar aquí en la octava. Hace unas semanas, no solamente Lomelí viajó a España, se reunió con el exgobernador Alfaro, se fue también con José Luis Higuera y fueron a buscar apoyo hasta España de alguien que les puede mover la conversación al interior de la Liga MX. ¿Quién está en España que puede ser cercano a estos personajes?
1: El señor Gil.
2: No, el señor Gil ya se bajó del G8, ya se salió del grupo de WhatsApp, les dijo, gracias, ya cumplimos lo que queríamos, ya se salió. Jesús Martínez.
0: No, porque ya vendí equipo, o sea, ya no tiene ni siquiera acciones del San Luis.
2: Sí tienen acciones, pero para allá...
0: Los Gil vendieron todo, absolutamente todo al fondo, no se quedaron prácticamente con nada, entonces tampoco tendría...
2: Sí tienen participación en el Atlético de Madrid.
0: No, con el Apolo ya no se quedaron. Está todo vendido, todo programado, entonces Jesús Gil pues ya no tiene ni vela en el entierro, o sea, a final de cuentas ya no tiene... él fue el que hizo la famosa gobernanza. Él hizo lo que la famosa gobernanza. Él diseñó muchas cosas y a la mera hora digo, ay, ¿qué creen? Ya vendí con Apolo, ya lo vendimos. Muchas gracias. Fue un placer conocerlos y los dejó colgados de la brocha, ¿no? Y al final la nueva gobernanza.
2: Justamente quieren pedirle a Jesús Martínez. Tanto que ya en la última charla, los demás dueños de Liga MX, el único entre los 18 clubes que levantó la voz para decir, oigan, vamos a analizar esto, pues fue justamente Pachuca, a través de Armando Martínez. Es decir, están buscando cómo Jesús Martínez, uno de los dueños que tiene mayor capacidad de poder poner temas en la mesa y que realmente pasen, fueron a buscarlo. Este mismo grupo político, apoyado por dos de los dueños que están metidos, de los cinco, en la disputa con el TAS, en el tema de la politización del tema del ascenso y el descenso, fueron a buscar justamente la ayuda de Jesús Martínez. Y están ahí en esa. Ahora, de eso a que venga un equipo 19 y uno 20, yo no dudo que la liga quiera expandirse. El tema es quién. Lo acaba de decir, no sé si fue Nacho o fuiste tú, Enrique, José Luis Higuera no lo van a dejar. Entonces descartemos a Morelia. ¿Mineros? ¿Podría entrarle? Pues sí, si compra, si paga la franquicia. La UDG no va a comprar franquicia. No van a soltar dinero.
0: Nadie va a comprar franquicia.
2: No va a comprar.
1: Cancún le están pidiendo el estadio, Charlie.
2: ¿Eh?
1: O sea, lo que le están pidiendo a Cancún es el estadio.
2: ¿Cómo?
1: Porque Cancún es una de las grandes.
0: Eso no es cierto.
1: Cancún es una de las grandes ciudades de este país.
0: Eso sí, no es cierto. Eso de que le están pidiendo el estadio a Cancún no es cierto. Eso es totalmente falso. Eso es totalmente, absolutamente falso.
1: Con el estadio se gana la licencia para ser el número 20.
2: Pero ¿cómo se gana? Se tienen que certificar.
3: A ver, pero Charlie, Nacho.
2: Por comprar un lugar.
3: Pero a ver, Charlie, Nacho. El hecho de que hoy, con este tema político-social tan caliente que está, porque se viene quizá las elecciones más importantes, ¿no? En el próximo año de los últimos tiempos por cómo está el país. Y que alguien venga y le invierta 250 millones de dólares y que la universidad parecería que no mete mano, pero que creo que también entiende que se pueden mover las aguas. No le mete lana, ok. Pero sale beneficiado y lo acerca de una u otra manera a levantar la mano para Liga MX. Lo ha luchado. En lo deportivo lo ha tenido. Después se cerró. Pero ha intentado. Son estos equipos que ha buscado. No les llama la atención o no les queda como un resquemor que algo se puede cocinar. Que hoy, por ejemplo, la UDG obviamente no va a salir a decir sí, vamos a como una franquicia. No está en posibilidades y aparte la figura que tiene como una escuela pública no le da. Quedaría muy mal parado, sería un escándalo cuando hay otras prioridades. Pero no quiere decir que igual no se cierre a que alguien le puede inyectar dinero. No sé, a mí todavía como que no queda claro y mucho siento que va a tener... para que se mueva esto, lo que resuelva el TAS.
2: Puede ser, las preguntas que tienen. Mira,
0: y descenso. Les voy a contar algo. La semana pasada cené con dos personajes muy importantes, pero muy importantes del Senado, que son de los guindas, de los que están en el poder.
3: ¿Cenó con senadores?
0: ¿Por qué se subieron ustedes si es un partido de los naranja? ¿Por qué se subieron ustedes a la iniciativa? Porque el proyecto de iniciativa de ley se aprobó de manera unánime para pasar a comisiones y lo aprobaron los guindas, los tricolores, los azules, los verdes, todos.
2: ¿Quién iba a ser el guapo que le dijera que no?
0: Un proyecto que fue aprobado de manera unánime. Entonces dije, ¿por qué se subieron? Dije, ¿por qué? Mira, si este proyecto es de los naranja y la semana y la el,
2: no es de los naranja,
0: el
2: no
0: año que entra mexicano. el año que entra hay elecciones intermedias, ¿quién se va a oponer a algo como esto? Entonces, si se van a repartir los votos, pues no me van a quitar a mí votos. Entonces vamos a estar ahí, se va a aprobar. Ellos dicen que cuando se discuta se va a aprobar de manera unánime. Piensan sacarlo a finales de este mes. Dices, de ahí se va a la Cámara de Diputados, también se va a aprobar. Así es que esto esperan estar cocinados a mediados de diciembre, si no tiene vuelta de hoja, porque es una decisión unánime. Y va a pasar en la Cámara de Diputados y va a pasar así con nosotros. Entonces, ellos piensan que está en el Ejecutivo por ahí del 15 de diciembre de este año.
1: Pues como decía Luis Enrique, pues es... parte también de una fotografía social que al final del día ya el tema ya no compete meramente nada más en la conversación que intuía el grupo del fútbol mexicano profesional, ¿no? Bueno, sobre todo y principalmente
2: claro, los medios. Es hay que hacer la lectura de los tiempos electorales. Ayer claro, el gobernador Pablo Lemus ya hasta dijo, vamos por el Mundial del 38, y dijo, aunque no nos toque, eso no importa, es por el Estado, y ya sabes, o sea, claro, que, y además el fútbol, por favor, es tan atractivo, con el Mundial todavía efervescente, la emoción de un Mundial. ¿Quién le va a decir que no al fútbol? A que el fútbol es de todos. Van a seguir sacando las mantas y van a seguir haciendo todo este tema. Tiene muchos tintes políticos. Y evidentemente no se espera que la afición entienda este trasfondo, ¿no? O de dónde se mueven los hilos de todo este mensaje. Lo que ve la afición es lo romántico. Tiene que regresar el ascenso y el descenso. Pues sí, sí tiene que regresar, pero falta ver los cómos, ¿no? Y bueno, ahí está. Y lo que queda del estadio, Enrique, que era lo que preguntabas al inicio, espectacular. Yo no sé si realmente va a ser el mejor estadio de México, pero sí va a ser el más práctico, claro, útil, va a tener la tecnología de último momento, va a tener la certificación de FIFA, y con eso van a buscar que también sea sede del Mundial de Clubes justamente en el 30, el año que se inaugura. Va a tener una cancha retráctil que va a permitir que haya un concierto, puede haber hasta 3 eventos masivos en la zona gracias a este nuevo complejo, ¿no? Que va a tener cerca de 40,000 asientos. Lo vendieron como 40,000 asientos, pero a mí me dijeron que el proyecto inicial estaba en 32,000. Vamos a ver cómo hacen que le quepan
0: más. Y sabes que es un gran negocio, Charlie, porque para Prodi con la venta de los palcos y de las plateas, con eso prácticamente van a construir el estadio.
2: Claro.
0: O sea, la verdad, o sea, más allá de si lo politizas y con quién trabajó Prodi, con quién no ha dejado trabajar, o sea, la verdad le puso la muestra a Cruz Azul y a Tigres, que son los que tienen el cemento, la varilla y tienen todo para hacerlo, y nada más se la pasan en promesas. Sí, llegaron.
1: Yo lo dije la semana pasada, Nacho, y puta, hubieras visto a Carlos Ponce de León, a Luis Castillo.
2: No, no, no.
1: No, no, no, bueno, pero haz de cuenta que...
2: Yo también creo que le pusieron la muestra...
1: Que agarré y les piqué las tetillas, o sea, no, una locura, Nacho.
2: Conmigo en el programa no lo pusiste, yo creo que también...
1: Claro que sí, ahí estaba Luis Enrique, tú y Luis Castillo. Pero... ¿Cierto o no cierto, Luis Enrique?
3: Sí, y sí, estaban necios de que Cruz Azul tenía estadio, que no era necesario, y tratamos de encontrar el punto medio, pero sí se encendió la conversación y quedamos de... Yo creo gracias. Que
2: no es necesario que tenga Cruz Azul.
1: Gracias.
3: Yo, Charlie, te voy a decir.
2: Charlie, no tenía casa. Pues sí tiene casa.
3: Charlie, yo creo, a ver, nada más para cerrar ese tema, porque creo que de punto de vista es importante tocarlo con Cruz Azul. Porque hoy Guadalajara, Jalisco va a tener dos estadios de primer nivel y aquí en Ciudad de México, el Azteca y ya. Y eso creo que medio. Y creo que eso debe de arder. El asunto de Cruz Azul es la mudanza que hace de Hidalgo. Llega como gitano y se encuentra el Estadio Azteca. Y qué bueno, y ahí ganó sus grandes títulos. Pero fue una necesidad que se volvió una costumbre. Me parece que en este tema de la modernidad y de encontrar su esencia...
2: Pero trajeron a Cruz Azul de Televisa, y esa la puede...
3: Por eso.
2: Y esa la puede contar nadie.
3: Pero a Cruz Azul le urge poner distancia con América. No puede Cruz Azul jugar en el mismo estadio de América, por más que en los 70s haya construido una cantidad de títulos ahí. Yo creo que Cruz Azul, y no es romantizar, pero ya los tiempos cambiaron. Y vivir de eso es como cuando Beas habla de las Super Chivas, de los campeonísimos. Bueno, hoy Cruz Azul también tiene que evolucionar y su afición ojalá lo entienda y el club y no caer en un conformismo y ya buscar nuevas realidades.
2: Ya me acordé. Es que entonces, Luis Enrique, estás cayendo en el discurso de Enrique Beas, que justamente lo que yo le reclamaba la semana pasada es que no es posible que la prioridad de un equipo grande sea tener un estadio.
3: Es que no es un tema de prioridad, pero es un tema también de encontrar ese camino a la grandeza, porque...
1: Mira, Luis Enrique, así lo acaba de poner Nacho.
3: Cruz Azul es un equipo grande que requiere tener su estadio.
1: Y también va para Tigres. Fíjate, dos grandes cementeras.
3: Para Cruz Azul yo creo que ya es el estadio.
1: Llegó Brody.
3: Por eso, está bien. Pero para Cruz Azul yo creo que ya merece su estadio.
1: Ah, no, sí. Enrique, es muy sencillo. No te apures porque Charly va a encontrar la manera de siempre quedarse bien con el equipo Cruz Azul. Pero esto es muy sencillo, las dos grandes cementeras, Cruz Azul y Tigres, y Cemento Cruz Azul y Cementos Mexicanos, Cemex, es increíble que no quieran llevar a cabo un proyecto como Prodi, que en muy poco tiempo llegó al fútbol mexicano y entregó las llaves de cómo realmente se edifican las cosas. Y aparte, en el caso de Tigres, por ejemplo, también tiene desarrollo universitario. Tiene el apoyo de la Universidad Autónoma de Nuevo León también, por más que tenga este ejercicio de sinergia deportiva firmado por 30 y pico de años. Ahí están, estás en todo. Hoy creo que esto, lo que genera Prodi, es una sacudida gigantesca. Para que Cruz Azul deje de hacer el ridículo.
3: Pero es que
1: Cruz Azul.
3: Hay que particularizar
1: el tema. Cruz Azul necesita dejar de hacer el ridículo.
2: Ridículo no ser campeón y llamarte grande y no tener
3: títulos en los partidos. Ya ahuyentaron a Nacho.
2: Es ridículo.
3: Ya ahuyentaron a Nacho con esta conversación.
2: Sí.
1: O sea, Cruz Azul vuelve a demostrar que de grande tiene muy poco, la verdad.
2: Entonces, pues nada más tiene el título actual de Liga
3: México. No, es que yo creo que
1: Cruz Azul demuestra todo el tiempo.
3: No. Tampoco
1: es un equipo que sigue en grilla. Minimizar, que siguen disputas, que siguen peleas familiares, que siguen más en oficinas con abogados, en ver cómo convencen a ciertos comunicadores, periodistas, para que hablen bien de ellos, que en trabajo real. Y es increíble cómo con la mano en la cintura por la izquierda llegaron y le hicieron, miren, ahí está el estadio del Atlas. Teniendo el Jalisco, además, que es un estadio mítico. ¡Como el Azteca!
3: Ya, totalmente...
1: ¡Histórico!
2: Lo van a remodelar, por cierto.
3: Pero a ver quién es el guapo que le mete mano para recuperarle la inversión.
2: Yo creo que Enrique se tiene que agarrar ese tema de los estadios porque Chivas no tiene títulos. Y si hay que ver, Prodi, ¿en cuánto tiempo hace bicampeón al Atlas? Porque por ley lo hizo. Yo quiero preguntarle al aficionado de Tigres, ¿qué prefiere, un estadio nuevo o que sus Tigres vuelvan a ser campeones? La respuesta es solo una, ¿eh? Y lo mismo sucede con Chivas.
3: Es que entiendo.
2: Como el Guadalajara no tiene defensa con neuronas, con
3: Catrina
2: sigue acumulando telarañas, pues Enrique tiene que agarrarse el tema de somos los llenestadios reyes del fútbol mexicano.
3: Charlie, pero es que yo creo, Charlie, que Es cierto que el aficionado, y vamos a caer otra vez en el romanticismo que tú decías de el ascenso-descenso, la gente va a querer y hay que indagar los cómo, estoy de acuerdo contigo. Pero ya el aficionado de Tigres, el que quizá nada más lleva el corazón y se tatúa los colores, te va a decir títulos. Pero hablando fríamente y de carácter institucional, no es posible que el equipo de Tigres, con el dinero que tiene la cementera, con el respaldo de la universidad, que también la de Nuevo León es una de las grandes que hay en este país, juegue en un estadio tan viejo y obsoleto.
2: Sí, sí, yo te
3: creo
2: estoy
3: que,
2: de acuerdo.
3: Yo creo que ya también es un tiempo de exigirle y quizá con números con tierra firme de que a Tigres no puede, o sea, a ver, Rayados, ve el gran estadio que tiene, y Tigres volcán, ya fue.
2: Pero no le gana la parte deportiva. Ahora, te voy a decir esto, lo que logró Grupo Prodi, y lo que pasa es que Enrique se agarra del querer defender a sus Chivas de cualquier forma.
3: Que por cierto, qué gacho que quisieron dar conferencia de prensa al mismo tiempo.
2: Pues, nadie estuvo.
3: Pero así, más arduo. ¿Cómo se les ocurre querer dar conferencia de prensa cuando el Atlas va a presentar? O sea,
2: pues esa es la mentalidad rojiblanca. Ese es el.
3: O sea, le escala, les da envidia ya no ser la nota en Guadalajara ni en Jalisco. Le escala, ¿eh? Y van a tener que vivir con esta competencia. Y si pierden el clásico y la conversación, Chivas, la neta, se vio muy mal, ¿eh? Pero, o sea, convocando a la conferencia de prensa al mismo tiempo que lo del estadio.
2: Mira.
1: Pues Enrique, por Dios. O sea,
3: tienes que reconocer que fue una muy mala jugada de Chivas.
1: Enséñame, ¿qué competencia? ¿De cuál hablas? ¿De cuál hablas?
2: Títulos de liga, ¿eh?
1: ¿De cuál hablas?
3: Te vieron muy mal. Te vieron pésimo las Chivas organizando una conferencia de prensa al mismo tiempo que van a presentar un estadio. Si así va a ser la manera como se van a desenvolver.
2: Oye, nada más para decirte lo de los estadios. En lo que sí tiene razón Enrique, y eso sí lo puse en la mesa, por eso decía que no va en contra del discurso que ya traía de que Grupo Prodi sí le ganó a Cruz Azul, sí le ganó a Tigres en construir el estadio del Atlas. Sí, por supuesto, eso sí le ganó. Lo que le hace falta a Cruz Azul es el bendito terreno. No tienen terreno. Estaban a punto de comprar uno súper bien ubicado al sur de la ciudad sobre el periférico y de repente salió un dueño y salió otro y entonces se los tiró. La jefa de gobierno anterior, Claudia Sheinbaum, les dijo, vente aquí, te voy a ayudar, y no ha pasado nada. Lo mismo pasó con Clara Brugada, no ha pasado nada. No tienen dónde construirlo. Eso es lo que le hace falta a Cruz Azul. La intención, la lana, el presupuesto, la aprobación, ahí está. Mientras no lo consigan, pues siguen sin estadio, ¿no? Y lo mismo le pasa a Tigres. El tema del financiamiento, que era lo que detenía en principio este tema, ya lo están resolviendo. Y de eso se encargó Carlos Emilio González, el nuevo presidente de los Tigres. Ahora hace falta el terreno. Pero resulta que el gobernador, que es el que estaba promoviendo el estadio, no le quiere soltar el terreno de... Es una asociación de fútbol infantil donde lo querían construir y no se los quiere soltar por problemas justamente con la universidad. Entonces es un tema político y Tigres tampoco puede empezar su bendito proyecto. Entonces sí, Grupo Prodi supo trabajar con una universidad pública, por eso la pregunta que hacías, Luis Enrique, de no pierde Grupo Prodi, pues no, porque consiguió un terreno a cambio de cederle todo esto a la universidad, de decirle, yo te lo construyo. Yo.
1: ¿Y qué te dijeron ayer del desarrollo AGA? Del desarrollo AGA.
2: La otra nota del día, Gerardo Casanova, que es el presidente del Atlas, justamente ha comentado que van a construir un centro de alto rendimiento de mayor categoría para seguir la formación de talentos del Atlas, que es una de las esencias del equipo, no la Academia AGA, uno nuevo. O sea, van a seguir construyendo. Grupo Prodi no para aquí.
3: Pues que el dueño es constructor y ahí está el negocio, ¿no? O sea, entonces...
2: Traen aguacate para ponerle a lo que quieran allá en Guadalajara.
3: Hijo, la vara está alta, ¿eh? A ver, tengo miedo.
1: Vamos a una pausa.
2: ¿Cómo van a justificar todo esto? Solo hay una forma. Un título.
3: Para empezar, el sábado vencemos a Chivas en el clásico y hacemos el camino.
1: Luis Enrique, ¿con qué ojos, güey?
3: Y hacemos el camino.
1: ¿Con qué ojos?
3: Ya los tienen miedo. Ya hacen conferencias para tratar de opacar. Es que son, tienen un ego las Chivas, quieren ser los únicos, ya no veas, ya no.
1: Pausa y volvemos, no me voy a enganchar, mañana te atiendo como se debe, y el sábado, mira.
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20: Toma y daca. Tranquilo, es parte pues de una profesión y de la vida misma. Yo creo que pues, se ha hecho mucho escándalo, sí, pues más de lo que realmente es. Al final de cuentas, pues a todos nos pasa, a todos nos hemos equivocado y simplemente eso, quedarme con eso.
21: Toma y daca.
1: Rápidamente, compañeros, lo del tal Arrangel, dicen que le pone el pecho a las balas. No me gustó, la verdad. Creo que tuvo que haberlo hecho desde el día que se perdió contra Estados Unidos, ¿no? Y bueno, dice que le dará muy rápido la vuelta. Ojalá que se tranquilice. Le viene un partido muy bravo, viene un clásico tapatío. Pero me queda claro que el Tala pues seguirá siendo el portero titular, por lo menos ante los partidos ante la selección de Jamaica. ¿Un comentario ante esto, Charlie?
2: Sí, no, fíjate que a mí sí me gustó que dijera que minimizara las críticas. Normalmente, ya lo sabemos, al portero, si se equivoca, pues siempre es más dramático que cualquier otra posición del campo. Y la verdad es que me gusta que tenga confianza el Tala y que trate de regresar. Ahora, eso de que sea seguro como titular ante Jamaica, la verdad, yo creo que Rafa Márquez sí va a tratar de analizar cuál es la mejor opción.
1: Luis Enrique.
3: Qué bueno que habló, porque luego hay jugadores que se esconden entre el que tengo prisa y demás. Y creo que esta parte de encontrar personalidad y carácter del grupo de jugadores es justo con estos pasajes como lo que tiene el Tala, ¿no? O sea, vamos a ver si tiene la capacidad de levantarse, porque no es fácil tener al escrutinio público, sobre todo en selección. En Chivas lo ha hecho bien, como varios jugadores, lo de Milito y demás, pero no es fácil. Entonces, yo creo que sí. Digamos que retrocedió un par de pasos Tala, pero vamos a ver de qué está hecho para lo que viene.
1: Vamos con nuestro compañero, el buen Vic. Estuvo hoy allá en el Pedregal, estuvo para el reporte de los Pumas.
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22: ¿Cómo les va, amigos del show de la Octava Sports? Un placer saludarlos. Víctor Rodríguez desde el Estadio Olímpico Universitario, en donde estuvimos en conferencia de prensa con Keylor Navas, con el histórico portero de la selección de Costa Rica y capitán de los Pumas. Habló de bastantes cosas y también protagonizó un momento curioso el arquero costarricense, pero principalmente habló sobre las aspiraciones que tienen para ganar este partido. También dejó claro que el pasado no se puede cambiar, pero sí pueden trabajar para mejorar el futuro y que buscarán darle una victoria a sus aficionados que harán el esfuerzo por venir acá al estadio. También habló sobre su continuidad, así que escuchemos las palabras de Keylor Navas.
23: Bueno, primero quiero aclarar, porque tal vez no fui claro, con lo que dije del pasado ya no se puede cambiar, pero no quiere decir que a nosotros no nos duela. O sea, a nosotros también nos dolió perder. Yo creo que a cualquier equipo que pierde una final duele perder. Lo que pasa es que sí pienso que gastar la energía en algo que ya no se puede cambiar no tiene ningún sentido. Después, al aficionado, prometerle, pues yo creo que las promesas, cuando el futuro es incierto, es muy difícil, pero yo creo que sí les puedo contar a los aficionados el compromiso que tenemos nosotros como futbolistas, el compromiso que tiene el cuerpo técnico y la institución con querer ganar este partido. Es al 100%. Yo creo que nosotros, como ellos, deseamos ganar todos los partidos. Muchas veces eso no se da y no quiere decir que que a nosotros no nos duela. A nosotros nos encantaría salir del estadio siempre con los tres puntos y felices. Yo tengo familia, tengo hijos, se ponen tristes. Cuando perdemos, muchas veces lloran y sufren, ¿verdad? Entonces no quiere decir que uno como futbolista no lo viva desde la parte humana también, ¿verdad? Entonces, en eso yo puedo sentir empatía con los aficionados cuando se van tristes y sienten frustración porque no ganamos, pero eso no quiere decir que nosotros no queramos hacer las cosas de la mejor manera y tratar de disfrutar y de que ellos disfruten con nosotros. No, yo estoy tranquilo, como siempre digo, pues ya cuando uno está a estas edades de la juventud, ¿verdad? Ya uno trata de vivir el día a día, disfrutarlo, la semana a semana, partido a partido, sin pensar mucho en más allá. Al final yo creo que también la madurez nos lleva a saber que, bueno, solo Dios sabe el futuro. A mí me encanta decir que, bueno, uno ve la hoja del libro, pero Dios siempre ve el libro completo, ¿verdad? Ya Él sabe qué es lo que va a pasar. Entonces muchas veces estresarme por lo que pueda pasar en el futuro, yo creo que no tiene sentido, no le he encontrado sentido en la vida. Entonces, muy agradecido con Dios por la oportunidad que tengo de estar aquí, de entrenar, de disfrutar, de vivir de algo que me encanta hacer. Entonces, ya veremos. Yo creo que el tiempo irá poniendo cada cosa en su lugar y de momento estamos muy tranquilos. Gracias.
22: Ahí escuchamos al arquero costarricense, pues ya lo dijo, ¿no? El pasado no se puede cambiar y estarán buscando mejorar el futuro y también buscarán sacar la victoria y encaminarse a la liguilla. Y dejó claro, ¿no?, que en estos momentos no piensa en un futuro, no piensa en lo que pueda pasar, él vive el día a día, así que su salida de Pumas no es tema en este momento, se mantiene feliz con el conjunto del Pedregal. Veamos cómo le va a los Pumas el día domingo, un partido importante y un partido muy complicado para los universitarios que no han tenido el mejor, pues ya ni tan inicio de torneo, ya mitad de torneo y no tienen el mejor funcionamiento. Yo soy Víctor Rodríguez y continuamos con más acá en el show de la Octava Sports.
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24: La octava entrada. Hola, ¿cómo están, amigos? Qué placer saludarlos. Vamos a platicar acerca de lo que está pasando con las emociones de la pelota caliente de los Diamantes. Vaya situación la que se dio en los playoffs, en el juego divisional de la Major League Baseball, y una situación que ha generado mucha controversia. De entrada, mencionarlo. Los Yankees de Nueva York una vez más han fracasado en esta temporada de las Grandes Ligas. Quedan eliminados en la serie divisional después de haber sido barridos completamente ante los Tampa Bay Rays. 3-0 fue la victoria de los Rays sobre los Yankees. En este último enfrentamiento, la victoria con una pizarra apretada, 4-3 fue el resultado a favor de los Rays, donde ocurrió una situación polémica, una situación que generó la molestia de todos los aficionados en el Yankee Stadium. ¿Qué es lo que sucedió? Pues estaba con el turno al bat la franquicia de los Yankees y de repente Anthony Volpe conectó un batazo fenomenal que parecía se iba a marchar de cuadrangular, pero un aficionado de los Yankees se le ocurrió meter las manos, hizo contacto con la pelota y esto evidentemente pues acabó con todas las aspiraciones de Anthony Volpe de que fuera un cuadrangular. Los jueces determinaron una interferencia del aficionado y por eso solamente le dieron una carrera a los Yankees, porque había un pelotero envasado en la primera entrada. A Anthony Volpe no se le otorga esa carrera porque la determinación de los referees fue que quizás no pudo haber llegado a conseguir esa carrera. Esta situación generó controversia, sí, porque los Yankees ahí lo que querían pues era dos carreras. Los jueces otorgaron solamente la carrera al hombre que estaba envasado en la primera base, y esta situación pues causa la molestia de todo el Yankee Stadium. Este aficionado evidentemente fue expulsado del recinto, se llevó abucheos, se llevó insultos, incluso tuvieron que escoltarlo personal de seguridad hasta afuera del recinto. Se mencionan que incluso ya una vez afuera del Yankee Stadium también la policía, las autoridades tuvieron que escoltarlos durante algunos minutos, porque realmente toda la afición estaba muy molesta con él. ¿Qué es lo que pasó en este batazo de Anthony Volpe? En la repetición se alcanza a observar, y eso es lo que yo también considero, que este batazo, la pelota no se iba a marchar de cuadrangular, no iba hacia los aficionados. La pelota estaba bajando y parece que se va a impactar en las colchas, ¿no? En el muro del diamante de juego. Al final de cuentas, pues es algo que ya no se iba a saber. El aficionado se metió ahí para tratar de agarrar la pelota y pues se llevó, desafortunadamente para él, pues todo el coraje de los fanáticos, y los Yankees quedaron eliminados una vez más en los playoffs de las Grandes Ligas. Repasar rápidamente qué es lo que sucede en las otras series. Los Ángeles Dodgers de nueva cuenta se meten al compromiso de la serie de campeonato después de que derrotaron en este último enfrentamiento 4-1 a los Atlanta Braves. Se llevan la serie 3-1, eliminan a los Bravos de Atlanta y ahora se verán a los Milwaukee Brewers en la serie de campeonato por segundo año consecutivo. Los cerveceros de Milwaukee tendrán su revancha inmediata contra los Dodgers, pero evidentemente la novena angelina es la favorita en esta serie de campeonato, mientras que en la otra serie los Chicago White Sox y los Cleveland Guardians van a definir esta noche al ganador de esta serie. Ayer los Guardians lograron una gran victoria, 9-3 sobre la novena de Chicago. Hoy se define al ganador de esta serie, podría definirse si es que de nueva cuenta vuelve a ganar la novena de Chicago. Así que de ganar este enfrentamiento se estarían enfrentando a los Tampa Bay Rays en el juego de campeonato. Así que estas son las emociones de lo que está sucediendo en los playoffs de las Grandes Ligas. Por lo pronto nos despedimos, gracias por habernos acompañado en el show de la Octava Sports. A nombre de todos los que hacen posible este espacio, nos escuchamos y nos vemos mañana. Que tengan un excelente día.
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0: Muy buenas tardes, vamos con las noticias. En septiembre se crearon 128.803 puestos de trabajo, impulsando la afiliación al Instituto Mexicano del Seguro Social a un máximo histórico de 22.93 millones de plazas. El crecimiento superó las cifras alcanzadas en agosto y las registradas en septiembre de 2025, acumulando 410.200 nuevos empleos en los primeros 9 meses de 2026. La presidenta Claudia Sheinbaum confirmó que el Gabinete de Seguridad investiga la veracidad de videos en redes sociales que señalan la presunta presencia de integrantes del Cártel Jalisco Nueva Generación y otros grupos criminales en la guerra de Ucrania, y aclaró que por ahora no se ha entablado contacto formal con el gobierno ucraniano a través de la Cancillería hasta no verificar la autenticidad del material. La Secretaría del Medio Ambiente de la Ciudad de México dio inicio a la reforestación del Centro Histórico, con la meta de plantar 1,000 árboles en la zona como parte del programa 1,000,000 de árboles para la ciudad. La iniciativa contempla el acondicionamiento de cajetes, retiro de concreto y la incorporación de especies nativas de 3 a 4 metros de altura para reducir las islas de calor y favorecer la infiltración de agua. En información internacional, Francia vivió este jueves 8 de octubre una nueva jornada de protestas estudiantiles, salpicadas por enfrentamientos entre policías y manifestantes, y por episodios como el saqueo de un instituto en Burdeos, al tiempo que el gobierno francés anunció la llegada a las aulas de 3.000 profesores suplentes de aquí al próximo 13 de octubre. Para Noticentro informa Alicia Hernández.
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4: ¿Qué tal, amigos? Muy buenas tardes, buenos días, buenas noches. Bienvenidos a Máximo Avance Radio. Hoy jueves 8 de octubre. Los saludo con mucho gusto. Daniel Manjarres, el coach Manja. Y vamos a hablar porque noticia bomba. En la UNEFA, el coach Raúl Rivera sale de los Aztecas de la UDLAP. Ya estaremos platicando de eso más a fondo. Saludo con mucho gusto a toda la gente que se conecta y que nos escucha a través del 1110 de AM Radio Red y Octava Sports, por supuesto, también a toda la gente del 98.5 FM, El Heraldo Radio y Estadio Deportes Digital, así como todos los que están en nuestras plataformas digitales de Máximo Avance y que nos mandan sus comentarios. Le doy la bienvenida y también saludo con mucho gusto a el coach Sandoval. ¿Cómo estás, mi querido coach?
5: Hola, Daniel. Pues sí, desde ayer en la tarde, noche, nos enteramos de esta situación. En lo personal, creo que es triste por los motivos que se han dado. Dejar de un trabajo a media temporada, pues saber qué se les espera. Pero si las cosas son para mejorar, los cambios siempre son inevitables. En cualquier momento, vayas bien, vayas mal. A veces por cuestiones políticas, administrativas, de cuates, hay cambios y vamos a ver qué es lo que sucede para la UDLA de aquí en adelante, ¿no?
4: Así es, lo único constante es el cambio, mi querido coach, pero también saludo con mucho gusto a mi querido Juli, Julián López. ¿Cómo te encuentras el día de hoy, Juli?
6: Muy bien, contento de estar con todos ustedes, por supuesto con todo el auditorio, y sí, lo habíamos anticipado en el pasado programa de lunes, ¿no? Quizás ya era insostenible que el coach Raúl Rivera siguiera en el cargo, se va con un récord perdedor, se va con muchos jugadores reclutados, y sobre todo se va con la sensación, a mí que es lo que más me preocupa de su sistema de fútbol americano, no, ya está un poco caducado para la época moderna, porque en 3 temporadas vi muy poco desarrollo del juego aéreo, sobre todo de sus grandes pasadores como Aguirre, como Benítez, como Zaragoza y, por supuesto, el actual número 9 de los Aztecas de la UDLAP, Iker Ayala.
4: Sí, que era algo, ¿no? Que que empezó a ser el motivo de las críticas más fuertes, Coach Sandoval, el sistema que utilizó la UDLA, se pensaba que con Iker Ayala iba a cambiar un poco esta filosofía de trabajo. Al final es una filosofía, una cultura de trabajo que implementó el coach Rivera desde su llegada a los Aztecas, cambiándole por completo la imagen de la ofensiva, cambiándole por completo aquellos Aztecas de los LAB que siempre se caracterizaron, que eran un ataque aéreo. Se olvidaron de eso, corrieron el balón, lo hacían bien con Acosta. Cuando traen a Iker Ayala se piensa que va a ser diferente, que pueden las, pero continúa igual, y entonces las críticas empezaron a aumentar porque los resultados, evidentemente, no acompañaron al coach Rivera en ese nuevo sistema.
5: Sí, mira, tuvo la oportunidad durante 3 años, y el sistema que juegues, pues si de alguna manera tienes a los jugadores ad hoc para lo que quieres jugar, pues te puede dar buen resultado. O sea, yo a lo mejor no piense igual que Julián, que un sistema muy viejo, que hay que jugar mucho por aire. Ahorita estamos viendo hasta en la NFL cómo el ataque terrestre está abriendo de nuevas cuentas las oportunidades. Si no corres, se te complica mucho el pasar. Y a la vez tienes que tener un sistema, en lo personal pienso, equilibrado. Y sobre todo con los jugadores que tienes. Y sí, pues como dices, pensábamos que con Iker Ayala se iba a modificar, que iba a tener un cambio estructural, pues vimos que fue al revés. Cambiaron a Iker y parece que nos vistieron a otro, ¿no?
4: Anda, Juli, era un strike cantado, ¿no? Sí. Era algo que se veía venir, era la crónica de una muerte anunciada, era un strike cantado, era algo que era cuestión de tiempo, ¿no? Pero ¿te sorprende que haya sido a mitad de temporada? O yo sí me imaginaba que ya se ha acabado el ciclo de Raúl Rivera en los Aztecas, pero que iban a dejar terminar la temporada. ¿Te sorprendió que haya sido a estas alturas?
6: La verdad, no tanto. Creo que sí había posibilidad de que lo aguantaran hasta el final de temporada, pero creo que las cosas solamente iban a empeorar, tomando en cuenta el calendario que pasó era el más sencillo para los Aztecas de la UDLA. El que se viene, para cómo ha estado jugando el equipo, que solamente tiene victorias ante equipos, el último recién ascendido y el que ascendió esta temporada, pues prácticamente era insostenible su continuidad. Un coach que en su primera temporada sacó pecho ahí de una marca de 4 ganados, 5 perdidos, y que en la segunda, que es la única que tiene marca ganadora, incluso se empezó a hacer de palabras con la gente en redes sociales. Creo que para mí eso es algo que un coach de Liga Mayor jamás podría hacer. Se empezó a pelear con la gente de los Aztecas, de los LAB, con las mamás de los jugadores, diciéndoles que hace cuánto tiempo no pasaba esto de que este equipo estuviera jugando por playoffs. Y la verdad es que en ese aspecto sí hay que darle un poco de mérito a los Aztecas, porque estuvieron cerca de dar la campanada, de echar al Tec Ciudad de México la temporada pasada en playoffs, cuando lesionan, o bueno, cuando se da el golpe que desafortunadamente saca del partido a Jorge González. Quedaron muy cerca, pero muy cerca de eliminar al Tec Ciudad de México, y creo que si se hubiera dado esa sorpresa probablemente hubiera tenido más crédito, pero creo que no. No hay esa sustentabilidad para mantener este proyecto, y sobre todo no hubo jugadores para arropar a Iker Ayala. Y desde la primera temporada que estuvo al frente de los Aztecas de la UDLAP, Raúl Rivera reclutó a más de 30 jugadores que antes no habían estado con Robert Bay. Entonces a mí no me pueden decir que no hubo apoyo por parte de la universidad, porque hay mucha gente en redes sociales que está hablando de que es grilla, de que le tendieron la cama. O sea, ¿cuál cama? Te están dando todo el apoyo, te trajeron a Iker Ayala, tienes al segundo mejor corredor de la nación actualmente, que es Juan José Acosta, solamente por detrás de Mario Hernández. El problema aquí es que no armaste un equipo para arropar al que para muchos es el mejor cornerback de la nación, y tampoco evolucionaste a un cornerback como Benítez, que venía de Redskins, que se lo estaban peleando muchos programas, como también, se me fue el nombre, Zaragoza, que también fue campeón con Pumas, Aguirre, que venía de los Dragones Rojos. Eran cornerbacks muy, pero muy disputados por los programas de Liga Mayor, y en ninguno de ellos hubo desarrollo. Yo no estoy peleado con el juego terrestre, como dice el coach Sandoval, pero veo que no hay una evolución en ese programa de los Aztecas de los LAB. Creo que fue mejor el mejor momento era esta semana para que se diera, y justamente que lo más sorprendente que se dio, una persona que precisamente Raúl Rivera pues desechó de su equipo, ¿no? Que es el actual director de deportes.
4: Sí, que desde ahí, desde que hay ese cambio, ¿no? Se empieza a vislumbrar lo que ahora ya pasó, ¿no? Ha sido una temporada complicada, coach, para los Aztecas. Mucha polémica alrededor del programa. Muchos exjugadores salieron a opinar en redes sociales. O sea, realmente no estaban contentos desde la llegada del coach Raúl Rivera. Y a pesar, coach, de que el récord dice dos victorias, tres derrotas, no, es un récord que puede mejorar, sin lugar a dudas, es media temporada. No se va por eso, se va por las formas, ¿no? Por la forma de juego, por lo que transmitían sus jugadores, por las imágenes de la falta de adrenalina, la falta de intensidad. Se veía un equipo que ya no estaba a gusto, jugadores que no estaban conformes. O sea, realmente creo que va más por las formas que por el récord, porque hay equipos que tienen peor récord. Pues según el standing de la UNEFA, coach, los Aztecas de UDLAP en este momento están en octavo lugar. En octavo lugar de 14, ¿no? Entonces tampoco es un lugar que te provoque que salga tu head coach. Yo creo más bien es por las formas de que se da la salida del coach Rivera.
5: Sí, de acuerdo, porque como bien mencionas con el standing, estaría saliendo, por ejemplo, head coach de Ciudad de México también, o de Águilas, que están abajo y que estarían fuera. Yo creo que esa situación, todo confluye en lo que se toma esta parte, ¿no? Sí hubo diferencias en la cuestión administrativa, se comentó desde lo que sucedió con la llegada del nuevo director de deportes, saber cuándo

0: al equipo del Outlap, porque son hechura del Coach Rivera, de hace años, no de ahorita, de los trajo hace 3 años y no se conocían, y armó un equipo muy profesional, sin relaciones, sin amistad, no sé. ¿Qué va a pasar con lo demás del staff? O sea, ¿qué va a pasar ahora con la actitud de los jugadores? ¿Era realmente lo que ellos querían? Fue una decisión administrativa, porque como bien dice Julián, apoyo lo tuvo. O sea, desde que llegó vimos cómo le dieron las becas, cómo estaban los apoyos, y decías, no, sí, los Tecas de la UDLA en su tercer año tienen que estar, como dijo el presidente de la UNEFA, ¿no? Tienen que estar en los primeros lugares, ¿no? Pues lo dijo, pero ni modo, mano, ¿qué crees, chavo? Ya no está el coach Raúl Rivera. Pero bueno, ya se dio, ya está, ya no hay quien recupere el pasado. Si hay alguien que sepa cómo regresar al pasado, que me avise para comprar el boleto de la lotería, ¿no? Y ahora, ¿pero qué pasa con el demás cuadro de entrenadores? ¿Qué van a hacer? El coordinador, el coach de línea defensiva es ahora el head coach. Ahora uh-huh. Él está por arriba del coordinador defensivo que era Raúl.
1: Ahora bueno, pero Raúl ya no está.
2: Sí, ya no está.
0: Por eso.
2: Podría ahora ser Julio Nava, ¿no? Julio Nava sonaría como una opción, digamos, más...
1: No.
0: No, pero él es el coordinador ofensivo.
2: Por eso, pero ya tiene experiencia como head coach. Y viene de ser el entrenador en jefe de los Pumas.
0: Y que lo mueves de coordinador defensivo y luego aquí traes de coordinador defensivo. La verdad es que lo que hagan, los movimientos que tengas ahí, dicen que lo importante de un caos, de un problema, es intentar guardar la estabilidad. No bajar, porque si bajas ya no hay más que el fondo. Y poco a poco seguir subiendo. Ahora, si mejoran, que bueno, vamos a ver por dónde estuvo la situación, ¿no? Pero yo veo triste para el fútbol americano el que haya una situación de esas, pero quien mejor podría tomar la decisión son los dueños de la pelota en la UDLA, ¿no? Y son sus autoridades.
1: Ahora, tenemos que leer entre líneas, tenemos que interpretar de la forma en la que lo está haciendo el equipo de los Aztecas. Desde la llegada del coach Raúl Rivera, la principal crítica era esa falta de compatibilidad de perfiles, ¿no? Del coach Rivera con un perfil y una historia totalmente diferente y opuesta a cómo se ha manejado el equipo de Aztecas, la Universidad de las Américas Puebla. Siguiente paso. Ahí ya hubo una diferencia, ¿no? De perfiles, una diferencia de filosofías, una diferencia de experiencia. Después, nombran de director de deportes a un exjugador y excoach de la UDLAP, ¿no? Y todo el mundo sabía, y cabe recalcar que es un coach que Raúl Rivera no quiso mantener dentro del staff, ¿no? A pesar de que llevaba muchos años el coach Garduño, el famoso SOP, dentro del staff de los Aztecas. Cuando llega Raúl Rivera, no entra en sus planes y no forma parte del staff. Lo nombran a él director de deportes, un ex azteca, de sangre azteca, de egresado de la UDLAP. Y ahora nombran de head coach interino a un ex azteca egresado de la UDLAP. ¿No? Entonces, ¿qué es lo que debemos de leer entre líneas? ¿Cómo quieren recuperar este programa?
2: Claro.
1: Y lo quieren recuperar con gente que sea el perfil, con gente que sea azteca, con gente que sea formada ahí, con gente que comparta la filosofía, con gente que comparta la visión, que quiera al equipo, o sea, gente realmente de la UDLAP. Ya vieron que fue un proyecto fallido, Juli, el haber traído a un head coach con cierto renombre, con cierta experiencia, con lo que quieras, pero fue un proyecto fallido. Ya vieron que no funcionó en lo más mínimo. Ahora todo parece indicar que van a optar por gente ex azteca, por gente de la UDLAP, por gente que cumpla el perfil el perfil que los aztecas de la UDLAP se encargan de transmitir o quieren en sus alumnos, en sus egresados, en sus deportistas, etcétera, etcétera.
2: Sí, sobre todo gente que se adecue más a la filosofía que es los aztecas de la UDLAP, que siempre ha sido un equipo ganador porque hace muchísimas temporadas que realmente

0: obviamente el clásico de las universidades privadas pues no cobra ninguna relevancia, ¿no? Y digo, quizás no tanto, ¿no? Porque por ahí con la última etapa de Eric Fisher, cuando se medía al Tec de Monterrey bien con ADEP, eran buenos agarrones, cuando estaba Zumalacárregui, cuando estaba Diego Ruiz, cuando ese equipo de los Aztecas de los GLAM fue tricampeón allá en CONADEP, pero sí últimamente los Aztecas han dejado mucho que desear, crisis institucionales, la famosa huelga, la salida de cómo se da, incluso había mucha gente que estaba en contra de cómo se fue el coach Robert Pate, un coach también estadounidense, no hubo mucha gente a la que no le gustó, también jugadores mencionando que no se les respetó el tema de las becas, y por ahí muchas cosas que se siguen hablando de los Aztecas de los GLAM. Creo que son detallitos ahí, no creo que sea una base tan mala de jugadores. Repito, Juan José Acosta, con todo lo que se le ha criticado, solamente está por abajo de Mario Hernández. Iker Ayala, pues sí, evidentemente tendrías que arroparlo un poco más. Ahorita es muy complicado, ¿no? Que te vayas por una contratación bomba para traer a un gran receptor, porque por ahí incluso hay gente que ya está dudando de la capacidad de Iker Ayala, que si nada más era por tener a DeSean Scott, que era realmente, como dicen por aquí en la Ciudad de México, un ratero de la Buenos Aires en velocidad pura, ¿no? Porque nadie lo podía agarrar, era imposible de alcanzarlo en campo abierto, pero yo no creo, porque los pases que ponía Iker Ayala, todos veíamos la capacidad que tenía, y aquí jamás pudo desplegar ese juego. Yo no creo que haya mejora, con todo el respeto para lo que dice el coach Sandoval, por los rivales que se vienen, que son durísimos. No creo que vaya a mejorar contra un equipo de Pumas de Ciudad Universitaria con un Lenny Garza que está como el segundo mejor pasador de la nación, solamente ha tenido 2 intercepciones. Se viene el equipo del Tec Puebla, que es un ataque aéreo que aterroriza a cualquier defensiva que tú me digas. Y bueno, yo creo que para los Aztecas de la UDLAP, yo creo que ya es pensar de cara a la siguiente temporada, saber qué jugadores se pueden quedar, y pues también con los jugadores que trajo el coach Raúl Rivera, como el caso de Esteban Espinosa, ¿qué se puede hacer? ¿Qué experiencia puedes tratar de absorber de ese tipo de jugadores que definitivamente ya no van a estar en el 2027, Dani?
1: Sí, hay una generación que termina, ¿no? Y una generación que termina y que no inició su carrera con la llegada del coach Rivera. Es una generación que ya estaba ahí. Y es una generación que este es su quinto año o su último año de Liga Mayor. Sí, será muy interesante ver, pero sí creo que va todo apuntando a que se haya movido ese equipo por ex-aztecas, ¿no? Y que es algo que la gente de la UDLAP, jugadores reconocidos, ya nuestro compañero Marco Martos, Ian Roundtree, otros ex-aztecas se han manifestado, y que realmente eso era lo que pedían, ¿no? Y decían, a mí ese staff, ese coach, no me representa. O sea, a mí lo que me enseñaron en la UDLAP, lo que me enseñaron en los Aztecas, está muy lejos de lo que es ese staff en cuestión de perfiles, ¿no? Habrá que ver, coach Sandoval, porque ya lo decías, muchos de los coaches los trajo el coach Rivera, y no es un secreto que eran su equipo de trabajo de muchos años, ¿no? Y lo que salió a decir el coach Gabriel Sánchez Acuña, el famoso coach Black, de que simplemente le dijo, tú te tienes que ir, me pidieron una cabeza, tú te tienes que ir porque eres el más mediático, pues también ahí está Víctor Zaspe, y también ahí está Javier García, y también ahí está
0: Nava,
1: también ahí está el coach Treviso, que llega a integrarse, está Julio Nava. O sea, realmente, ¿qué va a pasar con ese staff? Es lo interesante. Digo, nunca es grato, tampoco hay que decirlo, no nos da gusto, porque realmente no nos da gusto que alguien pierda su trabajo o que alguien, pero desafortunadamente el deporte es así. Si va a ser una interrogante, ¿qué va a pasar con ese staff que es gente del coach Rivera?
2: Sí, vaya, va a ser difícil. Yo no creo tampoco que ya digan, ya damos por perdido este año y vámonos al año que entra. No vives así en el deporte. Ya no puedes. O sea, yo sé que ahorita las condiciones son difíciles, pero si las mismas autoridades están haciendo estos cambios, es porque buscan mejoría. Y ellos van a pelear con todo para poder mejorar. Si es difícil, muy complicado. Pero lo tienen que buscar. O sea, como bien dicen, ¿cuántos jugadores ya están terminando su elegibilidad con el equipo? Y tampoco no que ellos digan, no, pues ya termino y yo me quedo con mi beca. No, eres atleta, eres competidor, te enseña el deporte siempre intentar ganar estando en las peores condiciones. Tienen que aglutinarse y buscar clasificar y por qué no ganar y buscar el campeonato. No hay imposibles. ¿Tienen buenos jugadores? Sí. Les falta esa integración, esa unión también. ¿Cómo sortear todo esto? Pues yo espero que ya tengan un plan estratégico que les ayude a corto plazo. Porque esta decisión, vuelvo, no fue tomada el sábado en la noche, o a lo mejor sí, pero la resuelven hasta el martes. O sea, cada día ya era crucial para ellos. Ahora, vamos a esperar qué sucede con el equipo de los Aztecas el próximo partido, la jornada 6, y que es en contra de los Borregos Campos Estado de México, y van de visita. ¿Sí? Vamos a ver si hay mejoría.
1: Sí, porque también le resta un calendario sumamente difícil, Juli, coach, ya lo decías. Empezando esta semana 6, visitan el Corral de Plástico contra un equipo de Borrego SEM que no se le ha dado la victoria, que tiene solo un triunfo en la temporada, pero que han estado peleando los juegos, le pelearon a los Tigres, le pelearon bueno, la única victoria que tienen es contra el Mundo, le pelearon al Tec Ciudad de México, ¿no? Le pelearon a los Pumas, o sea, realmente los Borregos SEM pues van a buscar también ganar ese partido, pero después, Juli, después de los Borregos SEM, que en récord no están en una posición privilegiada, después de los Borregos SEM, van con los Pumas, y después van con Monterrey, los Borregos, y después cierran con Borregos Puebla. O sea, realmente es un cierre bastante, bastante durísimo. Difícil, durísimo, pero también creo que puede ser el punto de partida para el equipo de los Aztecas de lo que pueden hacer con este roster, de lo que va a ser la próxima temporada. Estoy de acuerdo con el coach Sandoval, no la van a echar en borda, van a competir y van a tratar de ganarlos, pero el cerrar tan fuerte también puede ser un arma de dos filos.
0: Sí, creo que también por ahí tendríamos que ya aprender que en la UNEFA quizás no importa tanto cómo vas en la tabla de posiciones, importa más la imagen que has dado y contra quién has jugado, porque evidentemente parece que los Borregos del Campus Estado de México pues tienen una peor temporada que los Aztecas de los LAP, cuando la verdad para mí no es así, con todo y que también tengan una victoria nada más contra un equipo recién ascendido, han dado una mucho mejor imagen que la que ha dado los Aztecas de los LAP, sobre todo en los dos partidos contra los equipos del Politécnico. Quizás con las Águilas Blancas sí vi ahí por ahí esa garra de parte del equipo de los Aztecas de los LAP, pero con Burros Blancos y este último partido contra el equipo de Borregos Guadalajara, verdaderamente tocaron fondo. Yo creo que no se puede jugar peor que ver un líder pasador de la UNEFA con menos de 50 yardas. O sea, ¿qué le pasó a Iker Ayala? Cometiendo intercepciones verdaderamente infantiles. Por eso yo decía hace unas semanas que esta versión de Iker Ayala me recordaba al Iker de las temporadas del 2022, cuando mucho tiempo lo terminaban campechaneando ahí con el hermano de Mike Patiño, con Víctor, porque cuando no salía enchufado, pues simplemente no te daba una. Y ese quarterback sensacional que conocimos las últimas dos temporadas desapareció. Yo también espero que peleen. La verdad, veo muy complicado que pudieran sacar un triunfo, sobre todo porque el Campus Estado de México está mejorando, se vio mejor con Karim Ochoa, por ahí sí dejan de cometer esos errores en el juego aéreo, va a ser un equipo durísimo, sobre todo en defensa, tienen al mejor receptor en cuanto a yardas recibidas y también tienen al mejor corredor, nada más falta un poquito de que cuaje mejor la posición de quarterback y ese equipo puede despegar en cualquier momento. Y los otros rivales que te puedo decir, Pumas y el equipo del Tec Puebla, sí, la verdad, no quiero dar mi pronóstico, no me quiero adelantar, porque estamos hablando del equipo aéreo más poderoso que hay en México y se ve muy feo, muy de pesadilla el cierre para los Aztecas de los Lapen.
1: Así es, pues estamos en Máximo Avance Radio, estamos hablando de todo lo que sucede en la UNEFA. Vamos a regresar después de la pausa para la previa de la semana 6. Así que no se vaya.
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1: Estamos de regreso en Máximo Avance Radio. Gracias a toda la gente que sigue con nosotros. Gracias a todos los que nos escuchan a través del 1110 de AM Radio Red, Octava Sports, a través del 98.5 FM, El Heraldo Radio, en las plataformas digitales de Máximo Avance, por supuesto, y en Estadio Deportes en digital. Por aquí Daniel Canto nos manda un mensaje, nos dice Águilas Blancas, Gloria, Abuelo, el Güero 5, fuera, la señorita Derbez, Edgar Rob 3510 nos dice: buenos días, qué bueno que andan por acá. Estábamos hablando de la salida del Coach Rivera, que fue la noticia que ayer sacudió al mundo del fútbol americano estudiantil de la ONEFA. Y ya para cerrar, quien toma el papel de head coach designado por las autoridades de la Universidad de las Américas Puebla, ya lo decíamos, es el licenciado Luis Alberto Monroy Flores. Él va a estar como head coach interino. Esto es importante mencionarlo, de aquí a lo que termine la temporada. Él es exjugador de ahí, fungía como coach de línea defensiva, él es egresado del UDLAP, tiene una maestría en el UDLAP y cumple todo el perfil de los Aztecas, así que los Aztecas tienen un head coach interino en la persona de Luis Alberto Monroy, el coach Monroy. Así que para mí, Juli, coach Sandoval, para mí, que no quiero ser adivino, no quiero... Es nada más mi opinión personal. Probablemente lo que pasó es que le avisaron al coach Rivera que iba a estar fuera terminando la temporada. Y el coach Rivera, apelando a ese ego que lo caracteriza, dijo, de una vez. Mejor de una vez, ¿para qué nos esperamos a final de temporada? Y mejor de una vez, eso es lo que yo creo. Habrá que esperar a ver qué fue lo que sucedió, mi querido coach Sandoval. ¿No coincides conmigo en esa parte? Suena muy lógico, coach.
0: Sí, suena lógico, pero pues hay que esperar. Ellos son los únicos que tienen la verdad y no la vamos a poder falar. Ahora, después de este partido, las Aztecas viene una semana de receso, que yo creo que les cayó muy ad hoc también para esta situación. Son muchos factores. Yo lo que espero es que le vaya bien, como le vaya bien al fútbol americano. Tiene que ganar uno. Y ahorita que vayamos a nuestros pronósticos, si es que los alcanzamos a ver, pues ya ahí diremos quién creemos que pueda ganar.
1: Claro que sí, mi querido coach Sandoval, mi querido Juli, porque buenos juegos. De entrada ese de Aztecas contra Borrego Sem, creo que se va a llevar ahí un poco el reflector, Juli, por toda la polémica que se ha generado alrededor de los Aztecas, ¿no? Inclusive por ahí me pedían meter a los Aztecas al caldero, pues no los puedo meter porque ya estaban ahí, ¿no?
2: Entonces, no han salido.
1: Digo, ¿cómo le hacemos, no?
2: Ya lo agarraron de jacuzzi. No.
1: Sí, no, ya lo agarraron también de broma y no, esto es cosa seria, mi querido Juli. Pero vámonos porque todo inicia en el Centro Deportivo Borrego, allá en la Ciudad de México, coach Sandoval. Los Borregos CCM reciben la visita el día de mañana viernes a las 6:00 p.m. de los Burros Blancos del Instituto Politécnico Nacional. Un juego difícil para los Burros Blancos. Me gusta ver cómo va a enfrentar la defensiva del Politécnico a una ofensiva tan explosiva como es la del Campus Ciudad de México, ya sea con Jorge González o con Iker Colín, ya sea con los dos corebacks. Es una ofensiva muy explosiva, un reto interesante para los Burros Blancos.
0: Sí, la verdad es que es muy complicado, ambos con récord de 2-3. Ya estamos en esos momentos que el que gane puede acercarse a la clasificación y eso ya es otra cosa. Pero el que pierda, si bien ya tenemos definido, claro, quién se pueda ir a la Conferencia Nacional, se va a acercar a los grupos de equipos que no clasifiquen. Y es ahí donde tú puedes considerar que la temporada fue un fracaso. Cuando logras clasificar, pues ya vas juego a juego hasta la final, que es como lo haces desde tu planeación principal, ¿no? O sea, tú dices, yo quiero ser campeón, para ser campeón tengo que clasificar, para clasificar tengo que ganar tantos partidos, no perder tantos, y hacer esto, y hacer esto, y hacer esto, y toda tu relación de metas y objetivos que tienes por juego, por jornada, por semana, por día, todo lo que hacemos los coaches, ¿no? La verdad es que va a ser un juego bastante interesante, y sí quiero inclinarme ahora por el equipo de Ciudad de México, quien tiene todas las ventajas entre su casa, su público, han estado en mejores condiciones, y el equipo de Burros, pues ya nos dimos cuenta que depende mucho, no nada más de que se presente a jugar, sino de cómo juegue el quarterback del equipo de los Burros Blancos, y vamos a ver quién sale mejor, pero creo que me voy en esa ocasión por el Campus Ciudad de México.
1: Una buena oportunidad para los Borregos Ciudad de México, Juli, que fueran de locales contra Burros Blancos para obtener esa tercera victoria tan esperada en los Borregos del Coach Hugo Lira.
3: Sí, muy, muy favorito, creo que sale el Tec Ciudad de México. La última actuación de Burros Blancos verdaderamente dejó mucho que desear. Uno de los peores partidos que yo recuerde en la historia de Aldo Herrera, y como lo había dicho el pasado lunes, creo que van a ser los Burros Blancos quienes terminen pagando los platos rotos, no de una temporada muy frustrante, sino del calendario que le ha tocado tan difícil al equipo del Campus Ciudad de México por la gran cantidad de puntos que se han tenido que comer. Creo que sí va a ser Jorge González, por ahí me lo compartió a mi buen amigo Lucio Trucíos, que sí había muy buenas posibilidades de que Jorge pueda regresar este partido, pero en dado caso de que no, creo que con Iker Colín de todas formas siguen siendo favoritos, tienen muchas armas, tienen ahí a Zuradelli, a Confalonieri, que nos regaló un touchdown muy, pero muy espectacular, y creo que tiene muchas mejores armas el Campus Ciudad de México para regresar a la senda del triunfo, que se quedaron muy cerca la semana pasada en ese partidazo en el Cráter Azul, Dani.
1: Sí, así que los tres vamos con los Borregos Ciudad de México, ahí no hay nadie que vaya en contra. El mismo viernes, bueno, ese juego en Ciudad de México es viernes 6 de la tarde en las instalaciones del Tecnológico de Monterrey, Campus Ciudad de México en Disney. Mismo viernes, pero a las 7 de la noche del otro lado de la ciudad, en el otro campus, en el Estado de México, los Borregos SEM reciben a los Aztecas de la UDLAP. En el corral de plástico, Juli, los Borregos SEM quieren ponerle otro clavo en ese ataúd de los Aztecas y quieren no aprovechar caben. Su localía.
3: Ya no, no caben aparte, los
1: Borregos caben los clavos. Sí. Los Borregos SEM tienen una victoria, Juli, y ha sido en contra de los Leones Cancún nada más.
3: Sí, justamente por eso vienen súper motivados, porque ha sido un equipo que ya ha demostrado que puede competir, pero que siguen arrastrando el problema de hace años, ¿no? Que es la posición de mariscal de campo. Por ahí también mencionaba lo de que si el coach Palacio puede traer a su chavo de Monterrey para jugar la posición de mariscal de campo, que ya tiene experiencia, pero espero mucha mejoría de parte de Karim Ochoa.
1: Es su sobrino.
3: Pero no, a mí me gustaría, no sería mala idea, además de que tiene mucho talento, y creo que el depth chart de los Borregos Monterrey, pues creo que quarterbacks de calidad, pues tiene bastantes, ¿no? Ahí entre Luis de Alba Montano y también Andrés García. Pero bueno, creo que sí, tiene mucha hambre este Campus Estado de México, creo que ya es hora de que se le dé una victoria ante un equipo de mayor calidad como lo es el equipo de Leones Cancún, con todo respeto, y creo que tiene las armas, sobre todo defensivamente hablando, es un equipo muy, pero muy fuerte, y en dado caso de que no cometan los mismos errores, sobre todo las entregas de balón tan costosas que tuvieron ante el equipo de Pumas de Ciudad Universitaria, creo que tendrían que sacar la victoria sin ningún problema debido al nivel tan bajo que nos han mostrado los Aztecas de los LAP, pese a que Juan José Acosta viene solamente por abajo, precisamente del corredor del Campus Estado de México, que es Mario Hernández en yardas terrestres.
1: Sí, el mejor corredor en yardas, el que tienen los Borregos SEM en Hernández, el número 30, no lo pierdan ustedes de vista. Coach Sandoval, Borregos SEM, ¿crees que tenga muchas posibilidades de llevarse esa segunda victoria? ¿O los Aztecas veremos un equipo totalmente diferente?
0: Pues yo esperaría ver un equipo totalmente diferente. El cómo llamar las jugadas, el sistema, todo eso ya lo tiene. Si tú enseñaste muy bien a tu quarterback a que sea el quien decida el rumbo del juego, quien lo pueda llevar, sus lecturas y todo, y dependiendo de los cambios y cómo los dejan jugar, yo me voy con la chica, A ver si los Aztecas se llevan la victoria.
1: Ándale, ahí está el coach Sandoval con los Aztecas de la UDLAP.
3: No.
0: Ríanse como cuando se rieron de las Águilas Blancas, a ver, ahí nada más.
3: No, pues yo le fui a las Águilas Blancas la semana pasada y me quedaron mal.
0: No, la primera ahí.
1: Ah, bueno. No,
0: cuando fueron con la UDLA.
3: Está bien.
1: Bueno, yo voy con los Borregos SEM, así que Juli y yo con los Borregos SEM, el coach Sandoval con el upset de la semana con la victoria de los Aztecas. Y bueno, también el otro juego del viernes, el que no quiero saber cómo va a quedar el marcador. Sí sé que va a jugar todo el equipo de Borregos Monterrey, que no va a jugar tanto tiempo el primer equipo, no vamos a ver tanto tiempo a Sarabia y compañía, los Borregos Monterrey en el Estadio Borregos reciben la visita de los Zorros del Cetis. Juli, nada que hacer para el equipo de los Zorros del Cetis, ¿no? En este partido. Y bueno, Borregos Monterrey a seguir pensando, a seguir mejorando para lo que será el cierre de temporada.
3: Que a mucha gente realmente lo que le llama la atención de este partido es si Monterrey va a meter más de 73 puntos o 73 puntos. Eso es lo que verdaderamente
1: llama. No, y ahora ese va a ser, y Juli, y perdona que te interrumpa, ahora ese va a ser el tema. Si no le meten 73 o más puntos a los Zorros, ahora esa polémica o esas críticas se van a dirigir hacia Ciudad Universitaria de la UNAM.
3: Exactamente. Sí, pero creo que esa misma gente que piensa que el equipo de Monterrey se ensañó, la UNAM te enseña a ser crítica, a ser crítico con lo que te sucede en la vida. Y creo que si algo tuvieron que aprender de esa derrota es que Pumas nunca tuvo capacidad de reacción. Si te metió 73 puntos el equipo de Monterrey fue porque la ofensiva nunca apareció, y es una ofensiva que tiene mucha calidad, que tiene receptores como Medrano, como Reyes, como Ángel, Raúl Rodrigo Blanco, perdón. Evidentemente lo de Yadiel Ponce, Alan Mariano, es una super ofensiva. ¿Qué le pasó a la ofensiva de Pumas? Ya no nos vamos a meter más en ese tema, pero creo que sí, evidentemente el Tec de Monterrey, por lo menos por más de 60 puntos, y no creo que sí estaríamos hablando de una actuación decepcionante de la ofensiva de Carlos Altamirano.
1: Sí, de acuerdo, dice por acá, te mandan saludos, coach Francisco Hernández, dice saludos a mi gran compañero y amigo Sandoval de parte de La Olla Hernández, dice por acá, y Daniel Canto nos pregunta de horarios, admisiones, dice para fomentar el deporte y más la UNEFA, que está muy abandonada por la tradición, y los estudiantes, debemos enganchar más a los estudiantes para que apoyen a sus universidades. Algo que hacen bien los equipos es precisamente con sus comunidades estudiantiles, coach. Por ejemplo, en Borregos, Monterrey lo hacen, ¿no? Y en este partido creo que no puede ser la excepción, aunque no se espera una gran entrada, porque no creo que el equipo de Zorros del Cetis lleve mucha gente, pero inminente. ¿Tú crees que Borregos, Monterrey salga a querer meterle más de 70 puntos a los Zorros?
0: Pues no, aunque quiera, yo coincido. Igual no iniciaría ni con siquiera el primer equipo, pero segundo, tercero, el que mete, van a meter muchos puntos. Y no les puedes decir a los jugadores que no anoten, o que mandes un pase que se les caiga, o que fumblen, o que... No, eso no sería deporte, eso no es fútbol americano. El equipo de Monterrey tiene que salir a ganar, a meter puntos, a que no le metan. Si bien puede guardar a algunos de sus jugadores que por ahí puedan traer algún golpe, alguna lesión, pero los que entren y los puntos que les den, ¿no? Los puntos que hagan, si ellos van a jugar a eso, no les va a importar que si en la UNAM van a pensar eso, que si el equipo de los Zorros se va a quejar porque les meten muchos puntos. No, ellos saben hacer su trabajo. El coach Altamirano, pues, es un entrenador desde como jugador triunfador, va a ser, no con la mira de masacrar y matar, pero pues lógicamente sí le ha de ganar, pero los jugadores no se van a tocar el corazón, ¿no?
1: Sí, de acuerdo. Entonces los tres vamos con los Borregos Monterrey. Dice Miguel M, saludos desde Polonia a los Búfalos de San Luis Potosí. Soy ex Azteca y espero que ya les vaya mejor con estos cambios. El coach Águila fue mi compañero y una gran persona. Pues saludos hasta Polonia y gracias por escribirnos, mi querido Miguel. Esperemos que haya cambios en Cholula. Y bueno, ya para el día sábado en el home, a ver si dejan entrar a Julián, los Linces de la Universidad del Valle de México enfrentan y reciben a los Pumas de la UNAM, un partido que se espera muy, muy entretenido, Juli. Los juegos en el home, realmente los Linces los juegan de otra manera, y los claro. Pumas, pues, quieren seguir en esa senda de la victoria.
3: Sí, históricamente es un rival que siempre se le complica mucho a Linces, a pesar de que en las últimas temporadas han estado cerca de dar el campanazo, sobre todo en ese partido que fue cierre de la temporada 2024, si no mal me falla la memoria, un sábado en la noche, se quedaron a posesión los Linces por muy poquito, Y bueno, hay que hablar de lo bien que lo ha hecho la defensiva de la UVM, ¿no? Que la temporada pasada se hablaba de que era una defensiva de papel. Quizás sí en dado parte a los al calendario, que ha sido lo más fácil en esta primera mitad. Pues la segunda mejor defensiva en yardas, la de la Universidad del Valle de México, por ahí. Gran actuación de parte de Samuel Mesa, apareciendo como el tercer mejor cazador de cabeza que hay en la nación. Me queda por ahí todavía la duda de qué pasó con Diego Rojas Percastre, que sigue siendo el mejor corredor de la UVM esta temporada. Le pude preguntar a la manager, porque evidentemente si le preguntas a los coaches antes del partido, pues te van a mandar, ya sabes tú a dónde, ¿no? Ella me dijo que lo estaban guardando, que estaban guardando a Diego Rojas para un partido importante. No se ve si me vaya a enojar el coach Sandoval, porque no sé si las tarjetas blancas no eran importantes, pero nunca había Diego Rojas Percastre, ¿no?
1: Sigues en contra de las Águilas Blancas.
3: No, a ver, esa es la respuesta que a mí me dieron. Esa es la respuesta que a mí me dieron. Le dije, está bien Diego Rojas, ¿por qué no jugó contra Cetis? Me dijo, está perfectamente bien, lo estamos guardando para un partido que verdaderamente lo requeriramos. Y bueno, creo que contra Pumas ya, si no aparece, pues sí, ya algo está pasando con Diego Rojas, que es un corredor verdaderamente espectacular. Y por ahí queda la duda de por qué no inició Gael Navarro este partido que inició Emilio Aguilar San Román, que por ahí falló un pase de anotación clarísimo en contra de las Águilas Blancas, pero creo que con Gael Navarro el equipo camina, con Gael Navarro el equipo es otro. Y a pesar de todo esto que está haciendo bien las cosas, Vinces, sí tengo que irme favorito con el equipo de Pumas, porque es una ofensiva extraordinaria, porque es el segundo mejor ataque por aire de todo el país. Evidentemente lo de Lenny Garza esta temporada, pues no tiene parangón, ¿no? Prácticamente 2 intercepciones, está cuidando muy bien el balón y ese cuerpo de receptores y los corredores le dan ese favoritismo al equipo de Ciudad Universitaria. Yo creo que por al menos...
1: Te quedas con los
3: 10
1: Pumas.
3: 10 puntos. Sí, tengo que ir con los Pumas. Es lo que... Aquí no se Ahí escoge está. Con el corazón, se escoge con el cerebro, con el sentido común. Aunque a veces el coach Sandoval le gane el corazón.
1: Dice Kaul Sano, saludos desde Xochimilco al coach Manja y a Julián, el enemigo público de las Águilas Blancas, declarado, gracias a nuestro querido...
3: Oye, que ya salga, Sano, ¿no? Porque no nada más
1: para se no hizo revelar viral, tu identidad.
3: Nada más se hizo viral ahí tirándole a la UNEFA y ya después desapareció, dijo, para los que se
1: para hacen... Para no revelar su identidad, para no revelar su identidad es Kaul Sano. Saludos a mi querido Philly, el coach Philly, gracias, te mando un abrazo y por supuesto un saludo a todos los Tigres de Coacalco, Filiberto Castillo. Coach Sandoval, Pumas o Linces.
0: Mira, yo creo que el equipo de Pumas se va a llevar la victoria, aunque hay que reconocer que en puntos en contra el equipo de Linces es el segundo, solamente abajo de Tigres, pero Tigres tiene 3 juegos de 4 de Linces. Defensivamente Pumas ha recibido muchos puntos. Entonces, ahí es
3: Pero bueno, ya Monterrey está con ese, ¿no?
0: 181 puntos en contra, ha tenido 162 a favor, y ahí los Linces han tenido 87. O sea, defensivamente podríamos decir que el Lince está mejor, que Puma está con déficit de números, pero yo en este partido me quedo con el equipo de Pumas, que la semana pasada nos demostró que ya el juego contra Monterrey ya fue el pasado, ya fue hace 2 semanas, y que tiene que seguir mejorando con el coach César Belmonte.
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4: Muy buenas tardes, vamos con las noticias. El Servicio Meteorológico Nacional informa que el huracán Isaías se intensificó a categoría 2 en el Golfo de México, ubicándose a 345 kilómetros al norte de Progreso, Yucatán, y provocando lluvias puntuales muy fuertes en Campeche, Yucatán, Quintana Roo, Veracruz y Tabasco. La circulación del sistema genera vientos con rachas de hasta 70 kilómetros por hora y oleaje de 2 a 3 metros en las costas de la península de Yucatán. La Secretaría de Marina y la Coordinación Nacional de Protección Civil decretaron el cierre de 3 puertos en Michoacán y Guerrero debido al avance de la tormenta tropical Simon. Las autoridades instruyeron la suspensión de navegación para embarcaciones mayores y menores en el puerto de Lázaro Cárdenas, así como la restricción a embarcaciones menores en Acapulco y Puerto Marqués. La directora general del Colegio de Ciencias y Humanidades Sur, María Patricia García, confirmó la suspensión de clases en el plantel de la Universidad Nacional Autónoma de México, tras actos de vandalismo en los torniquetes de acceso. La autoridad universitaria precisó que la medida responde a la imposibilidad de garantizar el ingreso seguro de alumnos y personal a las instalaciones. En el mundo, el Papa León XIV advirtió sobre la presencia de falsos maestros que manipulan el sentimiento religioso y conducen a los creyentes a radicalizar la fe para beneficiar intereses particulares. Durante la misa en la Basílica de San Pedro para inaugurar el año académico de las universidades pontificias, el Papa señaló que estas posturas distorsionan las enseñanzas de la Iglesia al priorizar aspectos aislados por encima de la totalidad del Evangelio. Para Noticentro informa Alicia Hernández.
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¡Hola, hola! ¿Cómo les va? ¿Cómo les va? Bienvenidos, bienvenidos a Reacciones. Por poco estamos llegando al fin de semana, estamos llegando a que se juegue el partido entre los Pumas y Cruz Azul. Se encuentran después de aquella final del 2000, del mayo del 2026, el 24 de mayo, y pues parece que hay cuentas pendientes por cobrar. Ya lo decía, ¿no? Muchas ocasiones, este clásico, el que llaman el clásico de la obsesión. Estuvimos en conferencia de prensa donde habló Keylor Navas, el arquero de los Pumas, hablando precisamente sobre este partido. También tocaremos el tema de el Toluca, que estará enfrentándose a los Tigres, y también estaremos en el campamento felino de la U de Nuevo León, así como con más detalles del nuevo estadio del Atlas, con don David Medrano, quien tiene todos los pormenores. Y también tema de lucha libre con Cristian Moya y sus entrevistas que siempre realiza y que siempre estamos escuchando acá en Reacciones. No se muevan, esto es, y esto ya inicia con la voz de Panic at the Disco.

0: Así damos inicio con este programa y ya lo mencionábamos, ¿no? Este fin de semana se jugará el Pumas en contra de Cruz Azul en el Estadio Olímpico Universitario. Mucha polémica alrededor de este juego con el tema del alza de los precios. Algo que ha molestado bastante a la afición de los Pumas por todo lo que viene acarreando el equipo universitario, no conseguir el campeonato, caer en la final contra Cruz Azul, no tener un buen inicio de torneo, todo eso malo que pudo haberle pasado a un equipo le está pasando a los Pumas, y por eso se ha levantado bastante la crítica hacia esta alza de precios. Pero sin duda alguna es uno de los partidos que generan bastante expectativa, en donde muchos de los aficionados esperan este encuentro. Muchos aficionados de Cruz Azul sin duda alguna lo estarán esperando para tratar de refrendar lo que hicieron en aquella final del 24 de mayo ante los Pumas, seguir echando en cara, ¿no?, a la afición universitaria que levantaron el trofeo en su estadio. Y también habló en conferencia de prensa Keylor Navas, hablando sobre el pasado que no se puede cambiar, pero sí cómo están trabajando de cara al futuro.
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2: Primero quiero aclarar, porque tal vez no fui claro, con lo que dije del pasado ya no se puede cambiar, pero no quiere decir que a nosotros no nos duela. O sea, a nosotros también nos dolió perder. Yo creo que a cualquier equipo que pierde una final duele perder. Lo que pasa es que sí pienso que gastar la energía en algo que ya no se puede cambiar no tiene ningún sentido. Después, al aficionado, prometerle, pues yo creo que las promesas, cuando el futuro es incierto, es muy difícil, pero yo creo que sí les puedo contar a los aficionados el compromiso que tenemos nosotros como futbolistas, el compromiso que tiene el cuerpo técnico y la institución con querer ganar este partido, es al 100%. Yo creo que nosotros, como ellos, deseamos ganar todos los partidos. Muchas veces eso no se da y no quiere decir que a nosotros no nos duela. A nosotros nos encantaría salir del estadio siempre con los 3 puntos y felices. Yo tengo familia, tengo hijos, se ponen tristes. Cuando perdemos, muchas veces lloran y sufren, ¿verdad? Entonces no quiere decir que uno como futbolista no lo viva desde la parte humana también, ¿verdad? Entonces, en eso yo puedo sentir empatía con los aficionados cuando se van tristes y sienten frustración porque no ganamos. Pero eso no quiere decir que nosotros no queramos hacer las cosas de la mejor manera y tratar de disfrutar y de que ellos disfruten con nosotros.
0: Ahí están las palabras de Keylor Navas. Entiende perfectamente el dolor de la afición al no poder conseguir el campeonato, pero también lo deja muy claro, ¿no? No se debe de gastar energías en el pasado, en algo que ya no se puede cambiar. Les debe ocupar el futuro y les debe ocupar el sacar un buen resultado ante la máquina, porque de perder este partido se complican aún más su clasificación, recordando que posterior al partido de Cruz Azul se enfrentan a las Águilas del América. Así que, bueno, seguirá una suerte de partidos en donde estarán juntos, o estará muy pegado este duelo contra las Águilas, también un duelo contra Tigres. Son situaciones muy complicadas en las que se metió el equipo de Pumas y que buscarán salir de la mejor manera. Escuchemos también más palabras de Keylor Navas hablando sobre su futuro y de si ha habido algo para el tema de su renovación.
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2: Muchas gracias. Gracias. Era broma, no quería faltar respeto. No, yo estoy tranquilo. Como siempre digo, pues ya cuando uno está a estas edades de la juventud, ¿verdad? Ya uno trata de vivir el día a día, disfrutarlo la semana a semana, partido a partido, sin pensar mucho en más allá. Al final yo creo que también la madurez nos lleva a saber que, bueno, solo Dios sabe el futuro. A mí me encanta decir que, bueno, uno ve la hoja del libro, pero Dios siempre ve el libro completo, ¿verdad? Ya Él sabe qué es lo que va a pasar. Entonces, muchas veces, estresarme por lo que pueda pasar en el futuro, yo creo que no tiene sentido, no le he encontrado sentido en la vida. Entonces, muy agradecido con Dios por la oportunidad que tengo de estar aquí, de entrenar, de disfrutar, de vivir de algo que me encanta hacer. Entonces, ya veremos. Yo creo que el tiempo irá poniendo cada cosa en su lugar y de momento estamos muy tranquilos.
0: no se preocupa por un tema de renovaciones, se le nota tranquilo, se le nota comprometido con el proyecto y pues no quiso meterse más a fondo en si pueden renovar o no, o si va a renovar. El arquero se nota que está muy adaptado a México, está en una zona, no sé si de confort, pero sí en una zona muy tranquila, en una zona donde él se siente cómodo y pues por eso no le preocupa simplemente estar pensando en una posible renovación o en una salida, ¿no? Como que el discurso ya cambió un poco en cuanto al inicio del torneo. Recordarán ustedes que también en algún momento en conferencia de prensa dijo que mientras el mercado esté abierto todo puede pasar. En esta ocasión ya ni siquiera tocó ese tema, simplemente terminó por cambiar un poco la respuesta, ya diciendo que él se quiere, él más bien no se preocupa por su futuro. Y habló un poco más y habló después sobre el tema de si este plantel puede competir y dio sus argumentos para decir que este equipo de Pumas puede lograr cosas importantes en el torneo.
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2: Yo siento que si tenemos el plantel completo, sin lesiones y muchas cosas que pueden pasar, tenemos un equipo muy competitivo y eso, como decía anteriormente, nos da tranquilidad. Tenemos un cuerpo técnico también que es nuevo, pero ha ido aprendiendo a conocer las condiciones de cada jugador, en dónde puede jugar mejor, dónde puede sacarle un mayor provecho, y yo creo que eso es muy importante. Entonces, bueno, como lo dije antes, no empezamos como queríamos. También hemos tenido muchas circunstancias, ¿verdad?, en cada partido que nos han perjudicado en muchos momentos, decisiones propias, etcétera, etcétera. Pero para este partido que viene, yo creo que ojalá el equipo se pueda mantener con esta energía, con estas ganas, que no hayan lesionados. Ojalá que podamos disfrutar de realmente tener el equipo completo para poder competir.
0: Ahí está, tener el equipo completo para poder competir. Es algo que pues parece imposible. No puedes mantener a un equipo todo el tiempo completo. Va a haber lesiones, va a haber expulsiones, va a haber ciertas situaciones que no puedes controlar. Estar esperanzados, y desde ese punto la directiva tuvo que haber trabajado en eso, estar esperanzados a que el equipo nunca se va a lesionar, es un error de planeación sin duda alguna. Así que pues estaremos a la expectativa y estaremos pendientes desde el Estadio Olímpico Universitario. Por allá andaremos cubriendo el encuentro de que ya apodan el Clásico de la Obsesión. Parece más obsesión por parte de los seguidores de Cruz Azul que por otra cosa, pero al final se mantiene la expectativa en este gran duelo. Y también pues hacer hincapié, ¿no?, que Hugo Sánchez estuvo por ahí visitando al equipo, dejando un mensajito ahí en uno de los pizarrones, diciendo que Pumas es el equipo más grande de México, que te lo digo yo, Hugo Sánchez Márquez. Ese es el mensaje que les deja a los jugadores. Ya sabemos cómo se las gasta el buen Hugol. Y pues mensaje del mejor jugador mexicano en la historia, que le deja a sus Pumas, sabiendo también el mal momento que están viviendo. Y pasamos ahora a otro juego, ¿no? El de Toluca, que también estará enfrentándose a los Tigres. Y el turco Mohamed habló en conferencia de prensa muy molesto, por todo este tema que se ha dado sobre las especulaciones sobre su salida, de que si ya no va más, que si le queda poco de contrato. Pues el turco Mohamed por fin explotó en una conferencia de prensa sobre este tema. Escuchemos al turco.
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3: Casi imposible que me esté viendo la selección, porque hay un entrenador trabajando y esperemos que siga por muchos años más. Con respecto a lo de Toluca, se especula todo el tiempo con que, primero que nada, se dice de que yo no cumplo los contratos, que soy una persona que se va rápido de los lugares. Entonces ahora vamos a cambiar la pregunta. Yo le voy a preguntar a ustedes: ¿quién es el entrenador en los últimos 2 años más longevo en el fútbol mexicano? Traje anotado, por eso me tomé la tarea. Yo estoy acá de diciembre de 2024 y hemos enfrentado 60 entrenadores. Puebla 5, Santos Laguna 4, San Luis 4, Cruz Azul 4, Monterrey 4, León 4, Pachuca 4, Necaxa 4, Chivas 3, Atlas 3, Tijuana 3, Pumas 3, Tigres 3, Juárez 3, Querétaro 2, América 2 y Atlante, y si sería Mazatlán serían 5 o 4 de Mazatlán, que es Miguel Herrera, que está recién llegado. Pasaron todos esos técnicos y yo sigo en el banquillo de Toluca. Entonces, ustedes me hacen mala prensa a mí, porque están todo el tiempo diciendo que yo me voy a ir. En algún momento van a acertar, obviamente, ¿no? Porque están diciendo desde junio del 2025 de que me voy a ir del equipo. Y seguramente en algún momento me voy a ir. Cuando terminen los torneos, siempre hablamos con la directiva, que es lo mejor para todos, y ahí después decidiremos. Pero las especulaciones siempre existen, y en este caso me parece que habría que reconocer un poco de que estamos acá y somos el único cuerpo técnico que ha durado 2 años contra los demás equipos que han tenido estos entrenadores, y nosotros seguimos en el puesto. Entonces, cuando se habla de esa situación, a veces incomoda un poco, pero nosotros estamos muy contentos en Toluca, estoy muy feliz en el club, y después que termine el torneo veremos qué es lo mejor para todos.

0: se habla de eso y realmente a mí no se me pasa por la cabeza. Hasta que no termine el torneo y tenga las sensaciones en ese momento, no se me pasa otra cosa por la cabeza que disfrutar lo que estoy haciendo acá en Toluca.
1: Ahí están los datos, ¿no? Sacó los datos de la cantidad de estrategas que ha enfrentado, dejado ver que pues él es el más longevo, el que no se ha ido de ningún de su equipo y que todos los equipos o la mayoría de los equipos a los que ha enfrentado han tenido diversos técnicos a lo largo de su estancia con el equipo de los Diablos Rojos de Toluca. Pues ahí está este dato del Turco Mohamed, que cuando se enciende y quiere responder directo a la prensa, lo hace y lo hace de manera categórica. Eso sí, hay que decirlo. Y también las Chivas, que también estarán teniendo actividad ya en este regreso después de la fecha FIFA. Y habló Ángel Sepúlveda, el ángel del gol, uno de los delanteros de Guadalajara, previo a su compromiso de este fin de semana.
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3: Sí, a ver, obviamente nosotros siempre vamos con ganas de jugar, ¿no? Sabemos lo que representa el Estadio Jalisco, siempre también respetando al rival de la mejor manera, ¿no? Que es jugando al fútbol, entregándonos al máximo y tratando siempre de dar los resultados que pretende el club, ¿no? Lo que es Chivas, sabemos lo importante, la trascendencia que tiene este juego, así que nosotros estamos motivados, estamos enfocados en buscar la victoria. Siempre es motivante, ¿no? Es satisfacción el saber que estar en Chivas no te permita jugar este tipo de partidos que a veces los veías de lejos, ¿no? Que los seguías de alguna manera, que sabes lo que trasciende. Y bueno, hoy para mí es un orgullo el poder competir y poder defender esos colores en este tipo de partidos. Obviamente, siempre en lo personal, ¿no? Es importante, ¿no? El poder hacer gol, yo trato siempre, te digo, de tratar de dar lo mejor, intentando siempre ayudar a mi equipo. Esa es la mejor forma, es la fórmula que yo siempre he tenido. Obviamente se disfruta, es un partido muy importante, lo manejamos de esa manera, e independientemente, ¿no?, del rival en turno, en esta ocasión, pues es un clásico, ¿no?, el clásico tapatío, que tiene esa importancia, ¿no? Entonces nosotros queremos esos tres puntos, obviamente, queremos hacer bien las cosas, queremos seguir en lo alto de la tabla, y bueno, qué mejor motivación que esta, ¿no?, que enfrentarnos al Atlas.
1: Ahí lo escucharon, Ángel Sepúlveda, hablando previo al clásico tapatío. Pues qué mejor regalo y qué mejor situación que vencer al Atlas en este partido que tendrán el día sábado, y con todo lo que viene rodeando a Guadalajara, al Atlas, ¿no? Con la presentación de su nuevo estadio, con las fanfarrias que se dieron en días pasados, pues que pierdan ahora con Guadalajara sería un duro golpe, ¿no?, de realidad en cuanto a lo que se está hablando de planes a futuro. Y vamos ahora con los Tigres también, como ya lo mencionábamos, que estarán enfrentándose al equipo de Toluca. Y habló Jesús Garza, uno de los jugadores que ha tenido más relevancia en el equipo felino en últimas fechas, y que habla y entiende de la mala actualidad que tiene el equipo felino.
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4: Y claro, yo creo, me duele, como a todos mis compañeros, creo que nos estamos pasando un buen momento, pero pues yo creo en el trabajo que nos pone el profe Buse y de todos nosotros, nuestros compañeros y mía, pues es puro trabajo, o sea, es salir adelante a base de trabajo, y pues vamos a intentarlo de esa manera. Yo creo que Buse es un profe muy profesional. Desde el primer momento que vino a hablar con nosotros, nos dijo que esto es profesional. Entonces, que él va a dejar toda su vida acá por el equipo en el momento que estamos. Y pues nada, confiar en él, confiar en su trabajo. Sí, bueno, como lo dice Nahuel, es un señor con mucha experiencia. Creo que tiene muchísimos años en el fútbol mexicano y lo conoce perfectamente. Entonces, pues nada, confiar en su trabajo, confiar en sus tácticas y hacerlo de la mejor manera, como nos lo pide. Sí, digo, ya de regreso.

0: Motivado, motivado, porque creo que va a ser un partido muy bonito, muy de mucha exigencia. Y pues nada, concentrado a lo que venga y a disposición del equipo. Sí, como te digo, es un gran equipo. Creo que ahorita están en un muy, muy buen momento. Pero bueno, creo que son los partidos que todos queremos jugar, ¿no? Todo de exigencia que viene de ellos y ponernos al nivel de todos ellos. Como tal, última llamada, pero creo que es un partido muy importante. Todos estamos conscientes de esos 3 puntos que son muy valiosos. Y pues nada, digo, como te digo, vamos a dejar el alma en la cancha porque sabemos que es un partido muy, muy reñido y ocupamos los 3 puntos.
1: Saben que será un partido bravo contra el equipo de Toluca. Y también habló Emiliano Gómez, uno de los jugadores que recientemente llegó al club felino, hablando previo a enfrentar al Toluca.
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3: Sí, obviamente sabemos del inicio que tuvimos. Bueno, a mí me tocó llegar ahora y afrontar esta situación. La verdad que sabemos lo complicado que es, pero bueno, son cosas que pasan en el fútbol. Nosotros venimos trabajando día a día, como dije, para que cambie ese resultado. El partido contra Puebla logramos una victoria que nos dio mucha confianza. Y bueno, y no se les puede pedir más de lo que ya hacen de alentarnos día a día. Tener esa. Saber de que ellos nos van a apoyar y más en nuestro estadio, eso va a ser muy importante, pero sabemos que están ahí, entonces eso a nosotros nos da un golpe anímico muy, muy grande.
1: Ahí tienen las palabras de Emiliano Gómez, pues a esperar para saber también el equipo de Tigres está en una situación parecida con la de los Pumas. Si no ganan, pues prácticamente chao bye, se están despidiendo de la liguilla, así como Ángel Hernández se despide de su juventud. Es momento de que estos dos equipos se pongan las pilas o se les va el tren de la liguilla en el Apertura 2026. Y nos vamos ahora con el tema del Atlas, del rojinegro, porque el día de ayer en la mañana hicieron la presentación ante los medios y posteriormente, más en la noche, en las instalaciones del Atlas, pues bueno, mandaron invitación para un millar, un poco más de 1,000 personas que se dieron cita para esta presentación del nuevo proyecto del estadio. Y pues también se hablaron un poco más de detalles, y esos detalles los tiene don David Medrano, nuestro compañero del Supergol, quien estuvo ahí en esta presentación en las instalaciones del Atlas.
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5: Un día importante en Guadalajara, evidentemente, por el anuncio del nuevo estadio de los rojinegros del Atlas. Por la mañana, una conferencia de prensa con la presencia de la gente de la Universidad de Guadalajara. Y ahorita por la noche, de hecho, estamos transmitiendo aquí desde el gimnasio del Atlas, porque está la fiesta allá afuera. Ahorita por la noche, la presentación ante la afición, 1,500 aficionados que fueron invitados, el propio presidente de la Federación Mexicana de Fútbol, Mikel Arreola, que aquí estuvo, y bueno, el artífice de todo esto, José Miguel Bejos. José Miguel Bejos habló sobre este sueño para los aficionados rojinegros y el objetivo no está nada, nada, nada corto. Quiere el mejor estadio de México. ¿Será? También le correspondió hablar al técnico Hernán Crespo. Hernán Crespo, sorprendido por el recibimiento, también sabe que qué bonito, pero es un compromiso importante lo que está haciendo el equipo de los rojinegros del Atlas, un estadio de primer mundo, sabe que es un compromiso importante. Crespo esto dijo ante la afición reunida aquí en las instalaciones del Club Deportivo Atlas.
6: Tengo solo para agradecer. Estoy, creo, como muchos de ustedes, sorprendido, si bien conozco perfectamente el proyecto del Grupo Prodi, pero bueno, no deja de ser emocionante ser parte de una idea y de cosas tan grandes como hacer un estadio, por ejemplo, ¿no? Creo que cuando me hablaron para venir, me hablaron de una familia, de una ciudad hermosa, me hablaron de ustedes, de la Fiel, y no paro de sorprenderme. Y me encanta. Me encanta y agradezco haber aceptado este desafío. Y cuando me hablaron de familia, yo creo que lo más lindo que le puede pasar a una familia es tener casa propia. Y eso te llena de responsabilidad, te llena de obligaciones, de estar a la altura de las circunstancias. Y Atlas está yendo a una dimensión desconocida, proyectada, ideada. Y quiero agradecer al Grupo Prodi por creer en mí, en poder liderar todo esto. Nuestra responsabilidad con el cuerpo técnico y los jugadores es estar a la altura de lo que pretende el Grupo Prodi, de lo que es Atlas. Y ojalá hagamos méritos suficientes como para poder estar ese día cuando la casa esté inaugurada. Muchas gracias.
5: Y por la mañana estuvieron las autoridades, la gente de la Universidad de Guadalajara, el propio gobernador del estado, Pablo Lemus, en este acto donde queda sellado ya lo que será el compromiso del nuevo estadio de los rojinegros del Atlas. 40,000 personas. Se los dije desde el principio, ¿no? En la calle 2. La idea es que en enero del 2030 se inaugure. En todo esto, dentro de toda la emoción, hay una mala noticia: el Estadio Jalisco. Los viejos crecimos con el Estadio Jalisco. Vimos al Estadio Jalisco. Vimos títulos de Chivas, vimos títulos de los rojinegros del Atlas, páginas históricas, 2 Copas del Mundo. Lo dijo el señor Bejos, ¿no? Seguirá siendo su casa y seguirá siendo parte de la historia de los rojinegros del Atlas. Felicitaciones al Atlas por este proyecto. Pero vámonos a la cancha. Les dije que César iba a estar castigado. La comisión quería que César pitara el clásico. Y César reunía perfectamente los requisitos. Como si había ido a Japón y no había tenido actividad, no tenía bronca César en pitar el clásico tapatío. Sin embargo, el sainetito que se le armó allá en Morelos, en el partido amistoso, en el partido de Talacha, pues con todo el escándalo, no lo pudieron poner. Y viene el gato. El gato que siempre que pita clásicos está en el centro de la polémica, en el ojo del huracán. El gato Marco Antonio Ortiz Nava va a pitar el clásico del fútbol tapatío. Un buen árbitro, ¿eh? Así como decimos una cosa, un buen árbitro, pero un tipo que aplica el reglamento a rajatabla. Por fin regresa la liga, ya se acabó la gigantesca, la enorme fecha FIFA y viene la liga. 3 partidos llaman la atención. El de este viernes, Tigres contra Toluca. Ha sido final recientemente. Es cierto que Toluca anda mejor y que Tigres no levanta la cabeza. Sin embargo, Tigres ha entrado en un escenario donde ya no tiene margen. Tigres necesita ganar todos sus partidos, por lo menos de local, para aspirar a algo. Si no, pase buenas noches. Y tiene que empezar el viernes cuando reciba al equipo de Toluca. El sábado, la doble cartelera. Clásico del fútbol tapatío que se antoja muy interesante por los estilos de Milito y de Crespo. Atlas contra Chivas, Chivas contra Atlas en el Estadio Jalisco. Y después, el América contra Monterrey. Un América que ya da la impresión de que está completo, de que ya debutaron los 2 centrales, por lo menos en estos partidos amistosos, de que ya tiene completo el equipo, el técnico, frente a un equipo de Rayados de Monterrey que hace buenos partidos, hace malos partidos, pero que se le está acabando el tiempo también a Almeida para por lo menos salvar este torneo. Regresa a la liga y estos 3 partidos son los que llaman la atención. Gusto saludarlos, nos vemos la próxima.
1: Ahí está la información con don David Medrano. Pues bueno, mucho seguirá o seguiremos teniendo de información para todos ustedes con el tema del nuevo estadio del rojinegro del Atlas y también pues ahí lo de César Arturo Ramos, que estuvo en la Talacha, en donde se armó la campal y que al final de eso también le quitan la oportunidad de pitar en estos últimos partidos de la Liga MX. Pero toca escuchar ahora a José Miguel Bejos, quien es el presidente del Atlas y dueño, que habló en esta segunda parte, ¿no?, de la presentación del nuevo estadio.
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7: De anuncios, de alegrías, de esperanza, con un gran triunfo, un triunfo a lo Atlas. Hernán, muchachos, nosotros hacemos lo que nos toca, que es apoyar este gran proyecto. Con un plantel reforzado, con un proyecto a largo plazo, y con la piel siempre llenando la tribuna. Ahora nos toca a todos juntos hacer lo que sabemos hacer. Saquemos la casta, salgamos a la cancha como sale el titán, sin miedo, a lo grande, con 110 años a la espalda. 110 años cargando el cielo y ahora lo cargaremos juntos. El sábado en el Jalisco, en el 2030 en nuestra nueva casa y siempre, siempre lo Atlas.
8: ¡No se equivoquen! ¡No se equivoquen! Aquí nadie es dueño de este club, somos administradores temporales, porque la verdadera propiedad de este club, ¿de quién es? ¡De la piel! Vamos por un proyecto de época. No venimos por temas de corto plazo, no venimos por temas rápidos, en donde sea fuerte, en donde sea una casualidad que el Atlas sea ganador o que el Atlas tenga un buen desempeño. Vamos por un equipo de época. Y los siguientes años y las siguientes décadas vamos a competir. ¡Viva el Atlas! ¡Viva la piel! ¡Y es por la piel siempre! ¡Vamos!
1: Ahí están las palabras de José Miguel Bejos, que pues deja ahí una emotiva arenga para con sus aficionados. Y otra que también habló fue Alejandrina Planter, quien es la rectora de la Universidad de Guadalajara, hablando también en esta presentación del nuevo estadio.
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9: Y empezamos los diálogos y las pláticas planteando una serie de puntos. Por ejemplo, que la Universidad de Guadalajara no pierde ni un metro de tierra, que la construcción eventual en ella no va a poner ni un solo peso la Universidad de Guadalajara, que la Universidad de Guadalajara tendría que estar recibiendo desde el inicio 18 millones de pesos, independientemente de que la empresa tenga ganancias o tenga pérdidas. Eso está asegurado. La Universidad de Guadalajara sería entonces dueña del 20% del estadio y de lo que ahí se genere.
1: Ahí detalla de nueva cuenta el tema de cómo quedan los arreglos para la construcción del nuevo estadio. Así terminamos nuestro primer bloque con toda la información del Pumas de Cruz Azul, también del Chivas en contra de Atlas y el Toluca en contra de los Tigres. No se muevan porque regresamos con reacciones del Pancracio Mexicano.
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34: Auditorio, excelente jueves. Continuamos con el reporte vial. Permanece cerrada la circulación sobre Paseo de la Reforma con dirección al poniente a la altura de la avenida Hidalgo. Como alternativas viales, considera Circuito Interior o la avenida Chapultepec. Hay presencia de manifestantes en esta zona. En tanto, se registra un accidente sobre Anillo Periférico antes de llegar a la calzada Ermita Iztapalapa con dirección hacia el Eje 6 Sur. Conduce con mucha precaución. Por otra parte, hay un corte a la circulación sobre la avenida Morelos a la altura de Abraham González. Como alternativa vial, utiliza la avenida Hidalgo o la avenida Chapultepec. Y recuerda, pasarte un semáforo en rojo puede restarte un punto en el sistema de fotos cívicas. Con el reporte vial, Manuel Adauto.
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5: Continuamos con más acá en Reacciones y toca hablar del pancracio mexicano y tenemos que escuchar la entrevista que realizó nuestro compañero Cristian Moya con una de las amazonas, con Marcela. Así que vamos directo a la entrevista.
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7: Seguimos con estas entrevistas especiales desde la Arena México y de nueva cuenta el placer de estar con una leyenda del consejo, una referente de las Amazonas. Marcela, muchas gracias por estos minutos.
8: Muchas gracias a ti, gracias por la presentación.
7: Una gran oportunidad de seguir haciendo historia ahora en esta segunda eliminatoria por el Campeonato Universal.
8: Así es, pues seguimos aquí de pie dando lata y pues muy contenta de estar en este evento. La verdad para mí es muy importante, como dices, bueno, estar presente Marcela, la verdad es un honor y bueno, pues con nuevos talentos, nuevas luchadoras ya conocidas y nuevas también que no conozco, pero para mí pues hay un poco de nervios, pero muy emotivo.
7: ¿Qué significa cada que ve un cartel y ahora más en esta oportunidad en donde se da cuenta que está en la lucha estelar y también va a estar Skadi junto a usted?
8: Wow, la verdad es que ha valido la pena todo lo que se ha logrado, todo el esfuerzo, todo lo que deja uno para ser pilar de estos grandes eventos y pues me siento muy contenta de que bueno, ahora las nuevas luchadoras, los nuevos talentos vengan empujando fuerte y pues lleguen a lograr ese tipo de metas, ¿no? Que es estar en una semifinal, en una estrella, en grandes eventos y aparte que nos hayan dado un mes de Amazonas, es muy importante para mí.
7: Sí, y sobre todo con todo este recorrido, ¿no? En donde Skadi ha tenido algunas lesiones, nos ha contado de lo difícil que ha sido para ella, pero sí. Hoy en día darse cuenta la historia que ya logró hacer Marcela y ver lo que está haciendo ya Skadi, teniendo una presencia importante con su calidad, con su gran personaje, ¿qué significa más allá de la mamá? ¿Qué significa en la luchadora profesional que ve también a su hija haciendo grandes cosas?
8: Wow, me siento muy contenta, la verdad, me siento muy honrada. Sé que le ha costado mucho trabajo, como dices, le ha batallado mucho para lograr esto y estoy muy orgullosa y contenta y verla en estelares y ver que ha llenado esa expectativa de que la gente quiere, no se ha quedado a medias, ha dado el 1000% y ha logrado esa meta de que entrar, encajar con el público y eso a mí me llena de satisfacción porque le he visto muchas veces cómo se aferra, se empeña y me gusta eso de ella, que es resiliente, sigue avanzando, no le importa lo que digan, lo que hablen, ella sigue su camino y pues más que nada orgullosa de verla en estas estelares y que llena el compromiso, llena la lucha, o sea, la gente se va muy contenta y aparte ha tenido muy buena conexión con el público, la aprecia, la quiere mucho y la verdad eso pues para mí es wow, o sea, ver su paso cómo va lento pero seguro y lo ha logrado.
7: Sí, totalmente de acuerdo. Ya con todos estos años de trayectoria, es una pregunta común, pero ¿qué le hace falta? Porque acaba de tener la cabellera importante de Princesa Suhei, sí. Tantos años compitiendo, una lucha en la que usted mismo decía, si me voy a quedar con una cabellera, quiero que sea la de ella, se logró, pero ¿qué más hace falta para que Marcela pueda seguir cosechando? Obviamente, el Campeonato Universal.
8: Claro, yo voy por ese campeonato este viernes, pero bueno, la verdad sí, estoy muy contenta con la trayectoria que he logrado, máscaras, cabelleras, campeonatos, viajes, todo, o sea, le tengo todo, la verdad es que no me hace falta ya nada, puedo decir que estoy muy contenta con mi carrera, con lo que he logrado, pero pues quiero demostrar que no importa la edad, yo creo que la experiencia y el estar dentro del amor que te llena como a mí la lucha libre, y aparte ver a las jóvenes, creo que eso a mí me llena y por eso estoy aquí, porque quiero seguir siendo parte de este, de estos eventos todavía que me permiten estar aquí presente y disfrutarlo, ¿no? Disfrutar sí. A esa gente, esa vibra que siempre ha estado apoyando y pues bueno, yo sigo de pie y pues lo que venga, o sea, yo la verdad lo único que quiero que me salgan rivales, pero estoy esperando, o sea, también con calma, pero sí, sí quiero más adelante si hay alguna rivalidad y poderme ir tranquila a descansar ya a mi casa más adelantito.
7: ¿Cuánto tiempo visualiza Marcela en una parte objetiva al luchador y a la luchadora subirse a un ring? Les da vida, les da aire.
8: Sí.
7: Uno de este lado jamás va a sentir eso, nos es fácil decir, ya deberían de retirarse, ya deberían de cortar su ciclo, uh-huh. Pero solamente ustedes saben lo que viven y disfrutan, no solamente de subirse a un ring, sino de entrenar, de prepararse para una lucha como estas. Pero en el objetivo personal, también viene de lesiones que tuvo que recuperarse y que ya también no es tan sencillo estar al 100%. ¿Cuánto tiempo le gustaría a Marcela estar arriba de un ring y también decir adiós de una gran forma y siempre tener ese gran recuerdo de la Morenaza de Fuego?
8: Sí, la verdad es que no me da miedo, amo mucho la lucha libre, pero así con ese mismo amor me gustaría retirarme ya muy pronto. La verdad es que la lucha ha renovado mucho, hay mucha gente nueva y creo que, como dices, no hay que cerrar ciclos. Y todo tiene un principio y un fin, y el de Marcela pues ya tiene poco, ¿no? O sea, ya es poco el tiempo que me queda, pero lo hago con mucho amor estas presentaciones y esto que hago y que estas oportunidades que me da el Consejo Mundial, pues de poder disfrutarlas y pues sí, la verdad es que no tengo un tiempo definido porque te mentiría, no sé, decirte un año, vengo diciendo así hace mucho tiempo, entonces no sé, tal vez sí. Sí he pensado, he recapacitado en que es tiempo ya de, como dices, ¿no? A veces ya de cerrar este ciclo y decir lo que sigue. Y pues si puedo seguir apoyando a las nuevas generaciones, yo lo haría con mucho gusto.
7: Sí, y eso es bueno porque en la lucha libre tener a gente experimentada que quiera apoyar al joven no muchas veces se da. Y también que el joven tenga el respeto de dejarse guiar por el experimentado o la experimentada también cuesta un poco de trabajo. Ya para finalizar y agradecerle estos minutos, ¿cuáles son los recuerdos más bonitos que tiene de la lucha libre? Hemos hablado de cómo ha batallado, el momento en el que tenía que, ni siquiera tenían vestidor, lo difícil que era para las luchadoras abrirse camino en este mundo. Hoy en día ya sus compañeras, por decirlo de alguna forma, la tienen más fácil porque ya hay más oportunidades para las luchadoras. Pero más allá de eso malo, ¿cuáles son los recuerdos más bonitos que tiene Marcela en este mundo de la lucha libre y que la hacen seguir disfrutando de esta forma lo que es subirse a un cuadrilátero?
8: Bueno, pues en sí todo, ¿no? Todo lo que conlleva historia de Marcela, todo para mí me hace feliz. El estar parada ahí en el ring y ovacionando mi nombre, el público, la verdad es que eso me hace feliz. Pero ahorita lo que me tiene más feliz es que tengo a una descendiente, a Skadi, que viene empujando fuerte y ver que va, sigue los mismos pasos y que lo está logrando, la verdad creo que ahorita me hace feliz. Y bueno, también los talentos nuevos que también la verdad es que vienen con muchas ganas, eso me llena, me hace feliz verlas, que disfruten, que vivan sus momentos. Eso es para mí, me llena.
7: Pensaba que Skadi iba a llegar a los lugares que hoy en día está. Todavía le falta mucho techo por alcanzar.
8: Sí.
7: Tiene mucho talento. Yo desde las primeras funciones me gustaba esa esencia, una luchadora diferente. Pero, ¿usted se imaginaba que Skadi iba a estar en donde está?
8: Sí, claro que sí. Sí me la imaginaba. Nunca dudé de su capacidad. Nunca, al contrario, ¿no? Pero sí, es una sensación muy rara como madre y como luchadora, verla, haber logrado esto, me llena mucho, es algo muy bonito para mí y bueno, pues que el público pues la siga apoyando, la verdad es que tiene para dar más, como dices, apenas va empezando, va dando sus pasos, pero va muy bien.
7: Totalmente de acuerdo, pues muchas gracias por estos minutos.
8: Muchas gracias.
7: Así esta charla con la Morenaza de Fuego. Hay que seguir disfrutando de ver a Marcela arriba de un cuadrilátero. Luchadora como ellas, difícilmente vamos a seguir viendo por ese estilo, por esa escuela que fomentaron. Y al final, hoy que tenemos esta oportunidad, sigamos asistiendo y disfrutar, porque este viernes hay un gran compromiso en esta segunda fase de eliminatoria por ese campeonato universal de Amazonas.
5: Vámonos, gracias a todos los que nos acompañaron, gracias al buen Ángel Hernández, el angelito del gol, gracias a Alan Gómez que no sabe nada de música y dice que los rapes son malos, es un imberbe, hay que decirlo. Y también saludos a Cristian Moya, quien estuvo en cabina. Yo soy Víctor Rodríguez, esto fue Reacciones, nos escuchamos, hasta la próxima.

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1: Muy buenas tardes, vamos con las noticias. A través de sus redes sociales, la presidenta Claudia Sheinbaum dio a conocer que dialogó con integrantes de la Cámara de Comercio de Estados Unidos y el embajador Ronald Johnson sobre la confianza de las empresas estadounidenses para invertir en México y la importancia de mantener la relación comercial entre ambos países. La jefa de gobierno, Clara Brugada, encabezó el inicio de las revisiones de la Auditoría Superior de la Federación a las 16 alcaldías, evento en el que destacó el manejo transparente de 152 mil millones de pesos en aportaciones y participaciones federales. Los mexicanos son un ejemplo de unidad cuando de ayudar se trata, destacó Adrián Gutiérrez, director general del Centro de Autismo Teletón, quien hizo un llamado a sumarse a la causa este 10 de octubre. Además, habló de uno de los programas más importantes de la fundación, Padrinos Teletón.
2: Desde 11 pesos al día, tú puedes cambiar la realidad de una niña, niño o adolescente con discapacidad, con cáncer o que vive con autismo. Entonces, la invitación también es que tú te puedas meter a teletón.org/padrinos. Ahí puedes seleccionar la causa en la que tú quieres sumar y te conviertes en madrina o padrino de un niño y, por supuesto, es cambiar una realidad.
1: En información internacional, 17 países miembros de la Organización del Tratado del Atlántico Norte participarán a partir del próximo 13 de octubre en los ejercicios nucleares anuales de la Alianza Atlántica, un simulacro de 10 días de duración que se celebrará en Italia. Para Noticentro informa Alicia Hernández.
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